0: Va para el Ordi que la tira hacia adelante. Marca Martínez Cuartel que la tira fuera. El lateral que favorece Independiente Rivadavia. 41 minutos, gana River 3-1.
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0: La tiene Volcato que la tira hacia adelante. 3-1 de River. 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La pelota es de El Ordi que la toca hacia atrás. Va para Villalba que la va retrasando. Está recibiendo el arquero. La viene llevando entonces Volcato. Volcato que salió del área. Volcato que mira el panorama. Va a meter el pase. No sabe si hacerlo largo o corto. Lo va a hacer largo finalmente. Largo pelotazo buscando a Arce. Arce frente a Martínez Cuarta. Va ganando el paraguayo, que casi gana todo de arriba. La busca Luis Díaz, va recuperando Juan Cruz Mesa, la tira hacia atrás Juan Cruz Mesa, va saliendo Montiel, se elude la presencia de Luis Díaz, la toca para Mesa, pelotazo largo para Beltrán, marca el fondo Villalba, la tira sobre un costado Villalba, va buscando la Botari para Villalba buscando a Florentín, va cruzando la mitad de la cancha. Florentín metió el cambio de frente, Florentín, atención, viene rechazando la pelota mal Ortega, de todas maneras la pelota le queda a Beltrán, sale el arquero de River. 3 minutos finales, malo que descuente el árbitro. Se viene un cambio en River y otro en el equipo de Mendoza.
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0: Yo sí soy jugador y el técnico que va perdiendo 3-1 me pone faltando 2 minutos, lo trompeo. ¿Qué crees que te diga?
3: Sí, la verdad. ¿Qué crees?
4: Por eso no soy jugador.
0: ¿Para qué me pone? ¿Para qué me pone? 5 minutos
4: más de descuento.
0: ¿Para qué me pone? Dale, loco. Ahí está, corría, se acomodó, sigue corría. Metió el pase Beltrán. La pelota rebotó. La viene buscando Beltrán. Remate de Juan Cruz Mesa. Afuera había offside. Posición adelantada, tiro libre. Vamos con el cambio. A ver, el primero que entra. La primera modificación, ¿la de River o la del equipo de Mendoza?
4: Uno en cada equipo, sí. Ahora.
0: Me parece que entra Ramis.
4: Sí.
0: Entra Ramis.
4: El ex Talleres, ¿no?
0: Sí.
4: Victorio Ramis.
0: Victorio
4: ¿Será
0: Ramis.
4: Correa en River? ¿Será?
5: Vamos a ver. Entra Aran Barri, sí. Va a entrar en River. Y se va Almada, me parece.
4: Botari es el que salió en Independiente Rivadavia.
0: Hay dos cambios en River. Uno es Arrambarri y hay otro
5: Galván
0: más.
5: Galván y Correa,
0: los dos aplaudidos, dos de los mejores.
4: Las dos figuras del partido, lo adelantamos. Claro. Uno exacto, por juego, ¿no? El otro por eficacia.
0: Claro. Bueno.
4: Arambarri y Borré.
0: Rafael Santos Borré. Parte final del partido. Se va terminando. 44 se van a cumplir. Gana River 3-1.
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0: Va buscando la pelota en el fondo de River, el futbolista Montiel. Una pelota que rebota, le va quedando a Thiago Almada para Otamendi que toca hacia adelante, recupera la pelota Independiente Rivadavia. Se viene con todo el Vigo, va tocando para Sequeira. Una mano en el camino de Juan Cruz Mesa. Tiro libre para Independiente Rivadavia. 44 minutos del segundo tiempo. Hay tiro libre que favorece a la Lepra. Acomoda la pelota Sequeira. Le va a dar Sequeira. 40 segundos finales, malo que descuente el árbitro Nicolás Ramírez. Estadio prácticamente lleno de Monumental para ver otra victoria más de River, la tercera en los últimos 4 partidos, en la otra fue empate 2-2 frente a Vélez.
4: Es la mejor actuación es la mejor actuación del semestre de River, por lejos.
0: Sí, para mí sí.
5: Le va a pegar al arco, me parece, Sequeira, pues le pega fuerte.
0: 30 metros del arco esa pelota, por lo menos. Va a venir el remate de Sequeira. Atención, la pelota que rebotó en la barrera, que era de 2 hombres nada más. Ahí está, recibiendo la pelota por derecha. Alex Vigo la toca hacia atrás. Sale el equipo de Mendoza. Tiempo cumplido. Vamos a ver cuánto más se va a jugar.
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0: 4 minutos más, se van a jugar, ya tenemos 45-20. La pelota rechazada hacia la mitad de la cancha, la viene peleando Juan Cruz Mesa, la perdió, la gana Alex Vigo, la va tocando para Matías Fernández, la va punteando Matías Fernández sobre el costado derecho, tirándola para Florentín. Florentín hacia adelante, la viene parando y se la va llevando Victorio Ramis. Allí está Victorio Ramis, la pierde, la recupera Matías Fernández, la pelota se va afuera. El lateral que favorece al equipo de Mendoza, que está perdiendo un partido importante en lo que es su búsqueda del global y además en la búsqueda de clasificar entre los ocho, porque no está tan claro, ¿no? En este grupo tiene 11 puntos, Gaby, nada más.
7: Exactamente, pero bueno, está ahí, está, lo está pegando, sí. Está adentro ahora.
0: Está, sí, está adentro, pero no te sobra nada. La viene buscando para el rechazo el futbolista Montiel, la saca afuera, lateral para la Lepra. Obviamente se paga muy caro cuando con un plantel muy menor desde el punto de vista de la cantidad de jugadores y la calidad de ellos, peleas entre frente, ¿no? Hasta hacer poquito en la Copa Libertadores, es uno de los cuartos de final de Copa Argentina.
4: Es un equipo bien trabajado, ¿eh? Sí, un equipo digno, y no es casualidad la posición que ocupa.
0: No, y por eso creo que hay que darle un doble realce al triunfo parcial de River, Jorge.
8: Y no, pero además compite.
0: Además compite, por supuesto. La viene buscando Vigo, se quiere meter en área Vigo, la volcó a la derecha para Matías Fernández, se arroja al piso pero no llega. Lateral para River, 46-30 de 49, va a ganar River, va a ganar, está ganando 3-1.
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0: Un largo pelotazo para Borré que no llega. Hay lateral para Independiente Rivadavia. Gana River por 3-1. La viene buscando el jugador Fausto Vera. Se la va llevando. Allí está tirándola hacia adelante. Recupera el balón Otamendi. Otamendi que la va tocando sobre el costado izquierdo. River y la pelota 47-15.
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0: Viene buscando en la mitad de la cancha sobre el costado izquierdo la pelota, el Ordi para el lateral. 1:20 para que termine todo aquí en el Monumental. Florentín que la va tocando hacia el medio. River está ganando 3-1. La baja el Ordi, la tira hacia adelante. Rebota la pelota y le queda al hombre de River. La viene buscando allí sobre el costado derecho y la va perdiendo Rambarri. La va recuperando Florentín. Florentín que la va tocando entonces ahora sobre el costado para el Leonard Costa. Está tirando la Leonard Costa para Matías Fernández. La tiene Matías Fernández, ataca la Lepra, se va al partido, último minuto. La tiene Sequeira, se la lleva Sequeira, metió pase a la izquierda para Luis Díaz, cabezazo de Luis Díaz, se metió en el área, la tira hacia un costado, la va peleando Arce, había offside previamente, tiro libre para River que va a ganar 3-1.
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0: Está el árbitro cobrando la infracción, el tiro libre que favorece a el conjunto dueño de casa que está ganando el partido. Está recibiendo la pelota Beltrán, allí está para impulsar con pierna derecha el arquero millonario. Beltrán que le va a pegar, el árbitro le pide la pelota y se termina el partido. Se ha terminado el partido en el Estadio Monumental, ha ganado River 3-1. Se van trastocando los silbidos y las reprobaciones por aplausos que recibe el dueño de casa, porque River va construyendo alguna actuación más sólida que otra, pero logrando 10 de los últimos 12 puntos disputados en el campeonato, es decir, primeros 4 partidos sin sumar nada y los últimos 4 partidos sumando 10 de 12, es decir, encaminando su segura clasificación rumbo a los octavos de final del campeonato. Abrió la cuenta Montiel por un penal que le hicieron a la media hora de juego a Correa. Lo transformó en gol Montiel. Posteriormente, en el segundo tiempo, un golazo de Galván a los 9 del complemento. Puso el 2-0, el golazo fue el tercero. El segundo fue un toque sutil hacia el palo izquierdo del arquero. Vino el cabezazo de Arce para descontar a los 23 minutos del equipo de Mendoza. Y posteriormente, a los 35 del complemento, el mejor gol de la tarde-noche. El golazo de Galván para definir el pleito. A los 35 del complemento, la sutileza en la definición. definición de Galván desde afuera del área para poner a River 3, Independiente Rivadavia de Mendoza 1, sigue sumando Clean Caja River, su gente ya no tiene cara de, tiene cara de felicidad. River ha ganado 3-1 y vos lo viviste en todo el país en la radio que elegiste, Cadena 3 Argentina, la cadena del gol.
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4: River ganó y convenció en un partidazo con 15 minutos, los primeros de la segunda etapa de ensueño, con fútbol, con circulación, con figuras, con un Ángel Correa intratable que desató el nudo del partido al provocar un penal, con un gran trabajo de Andrada, con un Galván implacable con dos golazos, con un arquero como Beltrán que apareció de manera magistral cuando River más lo necesitaba, frente a un rival jerarquizado de gran funcionamiento que salió a jugarle de igual a igual al millonario. River concretó su mejor actuación en lo que va del semestre. Por primera vez en mucho tiempo, el hincha de River se retira del Monumental, que recuperó su nombre como River el Pulso, con una sonrisa.
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7: Ha ganado entonces River por 3-1 en el campeonato. Bueno, 6 goles en los últimos 2 partidos. Vamos a escuchar protagonista del millonario. A ver...
8: Primero, si bien tiene un rebote ahí, fue todo un toquerío. Y el segundo es un golazo.
11: Sí, bueno, la verdad que hicimos una partida, creo que de principio a fin. Nos tocó sufrir un poquito con los centros, capaz que ellos, bueno, son un buen equipo y no llegan de esa manera, pero es obvio que sí van a venir. Pero bueno, creo que hicimos un gran partido de principio a fin, como dije, así que estamos muy contentos.
7: Y no hiciste mención a ninguno de los dos goles, golazo.
11: Sí, la verdad que, bueno, me quedo con el segundo, que fue lindo gol. El primero entramos tocando ahí, es un poco la idea que nos pide Leo, así que vamos a ir por eso.
8: Bueno, justamente te iba a decir eso, te iba a preguntar por Leo, ¿cómo se insertó en estos días el segundo partido?
11: Sí, bueno, la verdad que Leo siempre estuvo en el día a día con nosotros, sabemos lo que representa para el club, así que nada, nos hace todo un poco más fácil.
8: O sea, es que hoy me parece que destrabaron también una situación en la que, viste, cuando hubo descuento de Independiente, por ahí en otro momento se venía el empate o alguna situación así, y ustedes sin embargo lo sacaron adelante, convirtieron en el tercero y definieron el partido. ¿Hay una situación o sensación de que se destrabó por ahí un poco eso?
11: Sí, bueno, como decís, creo que destrabamos eso, que era algo que necesitábamos. Siempre tratamos de ir para adelante, ir a buscar los goles, así que nada, hoy por suerte se dio.
8: Y lo último, si no es de a dos, no vale. Segundo doblete en tu carrera con la camiseta de River.
11: Segundo doblete acá en el Monumental, así que nada, muy feliz.
8: Gracias y felicitaciones.
11: Muchas gracias.
7: Ahí estaba Tomás Galván, autor de un doblete en la jornada de hoy, en el 3-1. Bueno, hay que decir también que el último 3-1 fue el 25 de abril contra Aldo Civi de Mar del Plata. Segunda victoria consecutiva en el calendario, y la última vez le pasó entre cuartos y semifinales de la apertura de este año, venciendo a Gimnasia 2-0 y Central por 1-0. La última vez que también había marcado 3 goles de local había sido contra Blooming de Bolivia en la Copa Sudamericana. 10 puntos en la tabla del grupo para River, afuera momentáneamente por diferencia de gol de los primeros 8, los que tienen premio de clasificación a la próxima Sudamericana. Seguimos escuchando voces ahora hablarse.
12: El partido se iba a presentar así y bueno, un poco dolidos por el resultado, pero bueno, hay que levantarnos de esto y ya pensar en lo que se viene.
13: Para vos lo que faltó eso fue definición, porque tuvieron un par.
12: Sí, tuvimos un par de chances, pero bueno, el arquero también creo que se portó bastante bien y bueno, es mérito de él también.
13: ¿Y tu gol cómo fue?
12: No, bien, contento por el gol en lo personal, seguir sumando. Fue una asistencia de Florentín, sabía que me iba a bajar ahí, bueno, me fui a buscar y lo encontré y lo pude meter.
13: Qué duro que es, ¿no? Independiente Rivadavia, el líder de la tabla anual y le costó hoy a River.
12: Sí, venimos bien, la verdad que este equipo se viene portando bien, está haciendo buenos partidos, bueno, hoy lastimosamente no se pudo dar el resultado que queríamos, pero bueno, falta un montón todavía, así que nada, vamos a luchar hasta el final.
13: Bueno, lo último, mostrame la cinta de capitán dedicada a Paraguay, ¿no? Al país con el que fuiste al Mundial.
12: Sí, así mismo. Bueno, me hicieron un regalo con el nombre de mi hijo, así que nada, por eso siempre lo uso.
13: Gracias, Alex. Gracias.
7: Bueno, Alex Arce, 17 goles en la temporada para él, máximo artillero del fútbol argentino en general, 39 puntos para River en la tabla anual del año, está séptimo en puesto de clasificación a la próxima Copa Sudamericana, 5 de la fase previa de la próxima Libertadores, a 6 de la fase de grupos. Los dos punteros son ahora Argentinos, que tiene que jugar, e Independiente Rivadavia de Mendoza con 45. Habla Gonzalo Montiel.
14: Para mejorar, pero bueno, igual lo importante fue que el equipo sumó a 3, que generó buen juego, seguimos creciendo como equipo, y es lo más importante.
8: Hoy jugaron bien, por momentos jugaron realmente muy bien, y se armó un buen tándem acá por la derecha ante Andrada, vos y Correa.

0: apoyo de todos nosotros, todos los compañeros estamos encima, y bueno, lo importante que hizo un gran partido y bueno, se lo merece por la clase de persona que estamos.
1: Y lo último, te pregunto por Messi, hoy hubo un homenaje para él y bueno, y el anuncio que no va a estar jugando más con la camiseta de la selección, ¿qué te genera vos?
0: Bueno, lo que genera todo, ¿no? Una leyenda para nosotros, gran persona también, ganó todo con nuestra selección, así que feliz por él.
1: Gracias.
2: Gonzalo Montiel, autor del penal hoy del conjunto de River, sexto gol para él la temporada 2026 después de Driussi, el máximo artillero del conjunto River Platense, un River que hace 6 que no pierde, 3 victorias, 3 empates, no cae desde el 8 de agosto contra Tigre de local en el clausura, el quinto partido jugó, tiene 2 victorias, 2 derrotas, 1 empate. Recordamos que en los 20 partidos del año que comenzó ganando entre apertura y clausura, terminó imponiéndose en 17, perdió solamente 1 contra Belgrano en la final de la apertura y empató 2 contra Vélez Sarsfield, 2-0, 2-2, y Santa Fe de Colombia, 1-0 y 1-1, y después definición por penales que fue derrota. Lo próximo para River, el sábado que viene a las 5 de la tarde contra Atlético Tucumán en el norte de la República Argentina, mientras que Independiente Rivadavia de Mendoza lleva 3 derrotas consecutivas en calidad de visitante, condición en la que hace 6 no gana desde aquel 2-0 contra Tigre el pasado 2 de abril. Lo que viene para la Lepra Mendocina será el próximo sábado 14:45 contra el Dosiver Mendoza. El último que habla es Nico Volcato, el arquero de la Lepra.
1: ¿Pensaste que la iba a cruzar?
0: No. Habíamos por ahí visto que podía cambiar y bueno, al final pateó el mío.
1: ¿Y qué sensación te dejó?
0: Y bronca, porque bueno, hubiera sido lindo atajar un penal, pero bueno, hay que seguir trabajando como tío.
1: Bueno, tenés 22 años, sos de las inferiores de Independiente Rivadavia, no es tan común que los clubes apuesten a arqueros jóvenes, ¿cómo es tu presente en lo personal?
0: Bueno, muy contento, la verdad que lo disfruto mucho, el día a día, cada partido es un regalo del fútbol y bueno, siempre muy agradecido con todas las personas que me acompañan, mi entorno, mis compañeros, el entrenador, todos los que están en el club, mi familia, siempre muy agradecido con todos ellos.
1: Venían de ganarle a Racing, ¿qué tan importante? ¿Cuánto golpea este resultado en el Monumental?
0: No sé si golpea, porque la verdad es que hicimos un esfuerzo enorme, hoy hicimos un gran partido, siempre queremos ganar, a veces toman estos rivales que también juegan muy bien y bueno, hicimos un gran partido y tenemos que seguir por esta línea.
1: Bueno, la última, ¿cómo se te ocurrió salir en la de Beltrán, que le saliste como un defensor?
0: Y bueno, estábamos presionando muy arriba, sentíamos que era nuestro momento, teníamos las ocasiones ahí para empatarlo y bueno, tenía que trabajar en cubrir los espacios porque estábamos muy adelantados presionando, así que bueno, me la jugué todo.
1: Gracias.
0: Bueno.
2: Ahí estaba Nico Volcato, el arquero de Independiente Rivadavia de Mendoza. Hemos cumplido la tanda comercial. Vamos avanzando con vos, Jorge. Tenemos la figura.
3: Vamos rápidamente. La figura del partido. Tengo dos figuras. Tomás Galván por eficacia y obviamente por juego. Ángel Correa, rápido los puntajes. Beltrán, extraordinario, 9 puntos. Montiel, 6 puntos. Martínez Cuarta, muy flojo, 4. Otamendi alternó buenas y malas. No sé si debió ser expulsado por doble amarilla. 5. Acuña, impreciso con la pelota. 5. Vera, de lo más flojo del equipo. 4. Andrada, gran nivel y compromiso con el equipo. Crece partido a partido. 8 puntos para él. Almada, algunos atisbos de lo que es su talento. 7 puntos. Galván, determinante en la definición y en la tarea colectiva, 9 puntos. Correa, desequilibrante, un gran primer tiempo, 9 puntos. Driussi, bien en el acompañamiento, le faltó el gol, 6. De los ingresantes, Beltrán, 7. Mesa, 5. El resto jugó muy poquito como para calificarlo. En Independiente Rivadavia, Volcato, bien el joven arquero, 7 puntos. Osela salvó un gol sobre la línea, 7. Villalba, 6. Costa cometió el penal, 5. Elordi perdió permanentemente sobre su sector, 3. Ríos, 5. Botari, 5. Florentín asistió en el gol de Arce, 6 puntos. Matías Fernández por debajo de lo que sabemos que puede jugar, 5. Sartori, incisivo, aunque poco preciso, 5. Muy buen trabajo de Arce en un duelo prácticamente mano a mano frente a Beltrán, terminó convirtiendo, 7 puntos.

0: 5, Rami 5, Díaz 5, el árbitro muy flojo, Ramírez en general como de costumbre. Un par de conceptos, porque ya se viene el programa especial con las elecciones de Marcos Juárez. River ganó y convenció. Fue un partidazo de ida y vuelta. Para graficarlo, en el segundo tiempo, 12 posibilidades de gol, 7 para el Millonario, 5 para Independiente Rivadavia. ¿Qué encontró River? El fútbol, la fluidez. Primero, desde el desequilibrio de Ángel Correa. Después, con el sostenimiento de Andrada y con la tarea, a veces con chispazos futbolísticos, de Thiago Almada, pero fundamentalmente con Tomás Galván, que es el socio del silencio, que hoy hizo gritar dos golazos. Bien Driussi, floja la defensa. En general, lo más deficiente de River fue la tarea de Fausto Vera y la de Martínez Cuarta. River tiene un arquero, gana partidos. Hoy Beltrán sacó no menos de 3 pelotas de gol. Lo de Independiente Rivadavia también fue muy bueno. Vino a jugarle mano a mano, cara a cara, sin regalarle nada a River. Lo tuvo en jaque en algún momento, lo complicó, lo incomodó y hasta pudo haberlo empatado cuando estaban 2-1 y metió una pelota en el travesaño Sequeira. En definitiva, River jugó su mejor partido en el semestre. Recuperó el pulso futbolístico. Tuvo 15 minutos de ensueño, fueron los primeros de la segunda etapa. Tuvo dos figuras como Galván y Correa, la que voy a sumar en el podio al arquero Santiago Beltrán. Por primera vez en mucho tiempo, la gente de River se retira del Monumental con una sonrisa, y ese es el mejor calificativo de la actuación del millonario en la presentación de Leo Poncio como técnico, entre comillas, interino en esta nueva etapa en River Plate.
1: Excelente, Jorge, Diego, Gustavo, nos estamos despidiendo, le entregamos la continuidad de la programación de Cadena 3 a Sergio Supo por las elecciones de Marcos Juárez. Gusta.
2: Abrazo grande, Gabriel, Jorge, a todos los que han colaborado, Corradín en la producción, Leandro Rojas, que nos puso en el aire desde la cabina número 16 de River. Hasta la próxima, por mi parte, será el martes, Boca San Pablo, Copa Sudamericana de Fútbol. Chau.

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1: Muy buenas noches, les habla Sergio Supo para esta cobertura especial de Cadena 3 Argentina de la única elección del año en la provincia de Córdoba. Tiene nuevo intendente la ciudad de Marco Juárez al final de las elecciones realizadas hoy con la participación del 64,15% del total de votantes habilitados en esa importante ciudad del sudeste. Por primera vez desde 1973, Marco Juárez será gobernada por un intendente de origen peronista, el actual secretario de Coordinación Productiva de la provincia de Córdoba, Germán Font, que ganó esta noche las elecciones y terminó con la hegemonía vecinalista que se venía arrastrando prácticamente desde el restablecimiento de la democracia en 1983. Federico Alvarenque, enviado especial a Marco Juárez, está con el gran protagonista de la elección. Buenas noches, Federico.
2: Hola, Sergio, ¿cómo te va? Muy buenas noches para todos y acá hay festejos, ¿no? Estamos en el lugar que eligió Germán Font para celebrar junto con una multitud que se acercó a acompañar en esta elección que para muchos es sorpresiva, no porque haya ganado el propio Font, que estaba entre los candidatos con alguna expectativa de ganar, sino por la amplia diferencia de puntos que sacó con respecto al segundo, al ex intendente Pedro de la Rosa. Sergio, más de 25 puntos, lo que sorprendió a propios y a extraños.
1: ¿Te parece, Federico, que antes de hablar con el intendente electo de Marco Juárez, repasemos precisamente los números de la elección? Los tengo aquí ante mis ojos, los datos que suministró la Junta Electoral sobre el recuento de 71 mesas que fueron abiertas hoy entre las 8 y las 18. Germán Font, al frente de Generación Marco Juárez, obtuvo 7.075 votos, el 46,09% de los votos. En segundo lugar, Pedro de la Rosa, con la lista Marco Juárez Puede, con 3.069, el 19,99%, es decir, el 20% de los votos. En tercer lugar, Gerardo Pascuali, de Marco Juárez Despierta, 2.658 votos, con el 17,31% de los votos. Y en cuarto lugar, Verónica Crescente, de la Unión Vecinal Marco Juárez, con el 11,37%. Como bien marcabas, una diferencia significativa de más de 26 puntos en favor de el candidato que, si bien no fue formalmente elegido por el peronismo, era claramente el candidato peronista. El peronismo no hizo campaña, los partidos provinciales y nacionales no hicieron campaña en la elección de Marco Juárez, por una especie de acuerdo tácito para que la elección fuera solamente local, pero sin embargo el peronismo de Córdoba, empezando por el gobernador Martín Yarlora, está celebrando este triunfo en Marco Juárez, que, como decimos, tiene muy pocos antecedentes. Hay que remontarse a 1973, Federico, para encontrar un intendente del peronismo electo en esa ciudad del sudeste provincial. Pero creo que vos tenés la nota más importante y me gustaría quedarme contigo en este momento para esta conversación con el intendente electo de Marco Juárez.
2: A ver, y ese 26% que sorprende a propios extraños, ¿le sorprenderá también al intendente electo Germán Font? Con esta pregunta le saludamos, le damos las buenas noches y el agradecimiento por esperar a Cadena 3. Germán, ¿cómo estás?
3: Bueno, muchas gracias, la verdad, muchas gracias por haberse llegado, por haber hecho la cobertura. Muy sorprendido, sí, gratamente, muy entusiasmado. Estos últimos días de campaña tuvimos mucho acompañamiento de la gente y bueno, y que hoy los vemos respaldados con los votos de esta manera, bueno, lleno de gratitud todo el equipo. Hemos armado un equipo amplio, si bien ustedes lo decían, el Partido Justicialista, el peronismo de Marco Juárez fue parte de esta alianza. Hemos armado un equipo mucho más amplio donde se sumó gente que viene de distintos lugares, distintos sectores, y desde el primer momento dijimos, vamos a trabajar, vamos a articular, vamos a todos los proyectos que tenemos, gestionarlos con el gobierno de la provincia de Córdoba. Martín estuvo con la predisposición del primer momento junto a su ministro, pero también vamos a golpear las puertas de la Nación y vamos a articular con todo lo que haga falta. Marco Juárez, que nos ha dado la oportunidad, le garantizamos que vamos a hacer un equipo de gestión para todos los marcojuarenses, articulando con todos los que haga falta.
2: Sergio, audiencia, durante los festejos estuvo el mentor político, podríamos decirlo, de Germán Fon, el ministro de Agroindustria, Sergio Busso, y también la vicegobernadora de la provincia de Córdoba, Miriam Prunotto, lo que muestra a las claras que hubo un acompañamiento, un apoyo en la candidatura de Germán Fon, pero seguramente también lo sentirás, lo habrás hablado, Germán, un apoyo para lo que va a ser la gestión.
3: Sí, tal cual. Bueno, de Sergio, digo, todo que agradecer. Sergio fue la persona que me invitó a mí a sumarme a su equipo allá por el 2018 en el Ministerio de Agricultura y Ganadería. Y bueno, si hay algo que aprendí de la gestión, todo se lo debo a Sergio. Así que, bueno, una persona en la cual le tengo mucho aprecio. Y después, por supuesto, Miriam, también estuvo Gustavo Brandán, digo, legisladores, intendentes de las zonas, que nosotros cada una de las propuestas que abordábamos y pensábamos desde Marco Juárez, la charlábamos con otros intendentes que la estaban haciendo en otros lugares, digo, hasta con el intendente Funes, que también estaba por acá, porque muchas propuestas las vimos con ciudades de otras provincias, por ejemplo, como de Santa Fe. Así que muy agradecido con todo el respaldo que hemos tenido también de autoridades, de experiencias, y que eso nos va a servir para planificar y para poder llevar a la práctica todo el programa de propuestas que hemos desarrollado.
2: Sergio, te está escuchando Germán Fon, lo puedes saludar.
1: Buenas noches, Germán, felicitaciones. Esperaba, Federico le preguntó al principio si esperaba un triunfo tan contundente. Es una responsabilidad extra el haber ganado por tanta diferencia, me parece.
3: Sí, a ver, la verdad que nosotros sentíamos mucho respaldo de la gente cuando íbamos en la calle. Bueno, todos se notaba que la gente tenía ganas de nuevas caras, de un liderazgo diferente. Y bueno, eso lo notábamos, pero sabemos también que Marco Juárez siempre tuvo, bueno, una forma de votar muy relacionada y con el vecinalismo, bueno, con todas las diferentes posturas y candidaturas que habían tenido los últimos años. Entonces queríamos ser muy prudentes. Si vos, a ver, la pregunta era si veíamos con tanta diferencia, no, pero bueno, eso es más gratificante todavía, porque en realidad quiere decir que bueno, que hemos interpretado lo que la gran mayoría de la sociedad quería y nos ha elegido para eso. Y como bien decías, hoy el compromiso es más, nosotros vamos a gobernar para todos los marcojuarenses, vamos a escuchar a todos los marcojuarenses, y con un compromiso que lo dijimos en todo momento en la campaña y que lo vamos a llevar a cabo. Creemos que el intendente y los funcionarios tienen que estar en la calle viendo cuáles son las prioridades y resolviendo la gran cantidad de problemas que aún quedan en Marco Juárez. Los últimos 12 años de gestión se habrán hecho cosas, habrá oportunidades que no se habrán aprovechado, pero bueno, eso pasó, hoy comienza una nueva etapa y nosotros hoy nos vamos a hacer cargo de esta nueva etapa y nos tomamos el compromiso de toda la gente que nos dio para activar Marco Juárez.
1: Intendente tiene 3 meses para convertirse en intendente, precisamente. ¿Por dónde va a empezar el 10 de diciembre? ¿Cuáles son las prioridades que usted tiene ahora ya como intendente electo?
3: Bueno, mira, hay dos cuestiones fundamentales en Marco Juárez como prioridades. Por un lado, todo lo que tiene que ver con infraestructura, que es importante. Marco Juárez tiene un 70% de calles de tierra, ripio. Es hoy, cuando vos hablas con la gente, es una de las prioridades más importantes, porque eso implica complicaciones en ir a trabajar, en ir a estudiar, cuando te moves en moto, en bici, caminando, falta de veredas. La verdad que el tema de las calles es una de las cuestiones importantes. Acceso a la vivienda realmente es otra de las propuestas y de las cuestiones que creemos importantes. Pero después hay una gran cuestión social que para nosotros es más importante todavía y que tiene que ver con la falta de empleo que hoy hay en Marco Juárez. Hoy Marco Juárez está atravesando, como muchas otras localidades del país, situaciones críticas donde la gente nos lo decía en la calle: yo lo único que quiero es trabajar, no quiero que nadie me regale nada, quiero trabajar, quiero conseguir un trabajo digno y poder pagarme los servicios, el alquiler, mi propia casa, pero eso lo quiero hacer con un trabajo digno. Así que va a haber un gran desafío de parte nuestra para hacer un desarrollo en Marco Juárez productivo, industrial, comercial. Marco Juárez es una ciudad de 35.000 habitantes, cabecera de departamentos. Creemos que hay que activarla para que realmente la economía sea más dinámica y que se aprovechen más oportunidades y pueda dar ese trabajo que la gente necesita.
1: ¿Le sirvió o lo perjudicó que el peronismo formalmente no hiciera campaña, el peronismo de la provincia de Córdoba no hiciera campaña en Marco Juárez? ¿Le sirvió que no se hubiera politizado provincial o nacionalmente la campaña?
3: Yo creo que a Marco Juárez le hizo bien poder discutir los problemas de la ciudad. Antes, si no, en las elecciones pasadas lo que se discutía era quién mandaba a un dirigente más importante y qué eran las palabras que decía ese dirigente, si venía de la nación o si venía de la provincia, si venía el ministro de salud de un lado o del otro, con qué propuesta. Esta vez nos pudimos concentrar realmente en cómo estaba Marco Juárez y qué íbamos a hacer para Marco Juárez cada uno de los candidatos. Así que yo creo que a Marco Juárez le sirvió que podamos discutir los problemas que tenía la ciudad.
1: Germán, yo sé que hace frío y ha sido usted muy gentil en esperarnos unos minutos, gracias a la gestión de Federico Albarenque, pero yo le voy a pedir un segundo nada más, porque hay alguien que lo quiere saludar, que estuvo recién con usted, está regresando ahora a la ciudad de Córdoba, pero que lo quiere saludar en línea con Cadena 3, está la vicegobernadora de la provincia de Córdoba, Miriam Prunoto. Vicegobernadora, lo puede saludar al intendente electo Germán Fon. Buenas noches, ¿cómo le va?
4: Hola, buenas noches. Bueno, buenas noches a toda Cadena 3. Y no me pude despedir porque había tanta gente y el cariño que estaba recibiendo de los vecinos que, bueno, aprovecho por despedirme por este medio. Así que felicitaciones nuevamente, Germán. Y creo que hoy, sin lugar a dudas, lo dijo muy claro recién, Germán, estamos convencidos que ha ganado Marco Juárez.
1: Se puede bueno, saludar, Germán
3: muchas gracias, Miriam. Se lo decíamos acá en el acto, gracias por el acompañamiento, es muy importante por toda su trayectoria. Así que muchas gracias por haber estado y bueno, y por siempre haber acompañado también el gobierno de la provincia. Lo dije, el gobierno de la provincia nos va a acompañar en este proyecto, en estas propuestas, pero también siempre ha acompañado a Marco Juárez en todo lo que necesitó, con el hospital en salud, cuando Marco Juárez tuvo problemas en las inundaciones, con una universidad provincial, siempre el gobierno provincial estuvo acompañando a Marco Juárez y ahora lo va a seguir haciendo. Así que gracias, Miriam, por venir en representación de gobierno y bueno, y saludos a Martín también.
4: Sí, mañana 10:30 a.m. ya lo espera el gobernador en el panel, bueno, para recibirlo y empezar a charlar de lo que se viene para Marco Juárez.
1: Bueno, muy bien. Y vicegobernadora, le agradezco este contacto con Cadena 13, que está regresando a Córdoba después de haber participado de la celebración. Le agradezco mucho este contacto y este saludo. Muchas gracias.
4: Muchas gracias, que tengan buenas noches.
1: Buenas noches.
2: Sergio.
1: Intendente, lo libero, lo dejo en manos de Federico Albarenque para las últimas preguntas.
2: Sí, porque la última tiene que ver con una particularidad. Generalmente escuchamos durante las campañas todo tipo de promesas políticas. Ah, Sergio, hemos cubierto cuántas elecciones. No quiero decir cuántas. Usted un poco más que yo, ¿no? Vale la aclaración. Ahora, hemos escuchado promesas de campaña. ¿Cuántas promesas de casamiento hemos escuchado, Sergio, de algún candidato?
1: Pepa, no me diga que el intendente le pidió casamiento a la novia, o al revés.
2: ¿Qué es lo primero que dijo el intendente en el discurso, intendente electo?
3: Bueno, la verdad que el agradecimiento fundamental a la familia en estas cosas siempre, si realmente querés llegar con los tiempos y hacer todo y visitar cada casa. Nosotros empezamos este último mes y medio todos los días a las 7 de la mañana y nos acostábamos a las 2 de la mañana. Fue muy arduo. Y en eso mi mujer, mi pareja, se la aguantó toda y lo charlábamos con ella y estábamos ido y me acompañó. Tengo una nena de 3 años también y siempre tuve el acompañamiento. Y fue una promesa estos últimos días que veníamos a full con todo, con muchas cosas. Dijimos, bueno, si ganamos, si se nos da, nos casamos. Así que, bueno, recién se lo propuse también en el escenario y le dije, bueno, listo, va a ser la primera promesa que voy a cumplir en esta campaña que he realizado. Así que, bueno, muy contento también y bueno, muy emocionado porque ella ha sido un pilar fuerte, muy, muy fundamental, al igual que mi papá, mi mamá, mis abuelos, mi hermano, bueno, toda la familia, siempre ha sido un pilar fuertísimo en todo esto.
2: Bueno, la particularidad.
1: O sea, que va a llegar con los papeles de casado al 10 de diciembre. ¿Se va a casar antes o después?
2: Pregunta Sergio si te casas antes o después del 10 de diciembre. ¿Se va a asumir como intendente casado o todavía soltero con promesa?
3: Sí, probablemente no lo hemos charlado todavía porque recién fue la propuesta desde el escenario, pero probablemente sea antes del 10 de diciembre. Digo, las promesas hay que cumplirlas y mientras más rápido las podamos cumplir, lo vamos a hacer. Lo mismo con todas las promesas de gestión. En muchos casos nos decían, che, van a poder hacer 500 cuadras, vamos a poder hacer más de 500 cuadras. Así que creemos que las cosas hay que hacerlas y bueno, en este caso, cuando ni bien podamos, lo vamos a hacer.
2: Le decimos a la gente, Sergio, que cuando sube al escenario a hablar el intendente ahora electo, lo primero que dijo, voy a cumplir las promesas de campaña, pero la primera promesa que quiero cumplir es la de casarme con su novia, que se llama
3: Jennifer.
2: Con Jennifer, claro, el dato distinguido es que Jennifer estaba ahí y se estaba noticiando que efectivamente lo que alguna vez se habló, bueno, en los próximos días se compromete el intendente. Por eso queríamos cerrar con este costado diferente, ¿no? A lo que son los actos electorales, las campañas y demás. El intendente que prometió casarse durante la campaña y que ahora está obligado a cumplir.
1: Perfecto. Le agradecemos al intendente Federico que está haciendo la nota. Le vamos a decir a los oyentes, dentro del móvil de Cadena 3 Argentina, porque debe estar haciendo en este momento una temperatura muy baja en Marco Juárez, como durante todo el día, ¿no?
2: Cercano a los 0 grados a esta hora, pero además hay tanta gente que tuvimos que pedirle al intendente que tuviera la amabilidad de entrar al móvil de Cadena 3, pues si no, hubiese sido imposible hacer una nota. Así que muchas gracias, Germán, muy amable.
3: Muchas gracias, y voy a seguir saludando gente que veo que me esperan todavía para saludarme. Así que muchísimas gracias a todos ustedes por el tiempo y por la cobertura.
1: Y nos preparamos para ir al casamiento del intendente, Federico, entonces.
2: Bueno, y habrá que ver si el intendente quiere que hagamos cobertura del casamiento, porque ya... Depende el menú, bien. Después le comentamos el menú y vemos en función de eso. ¿Te parece, Sergio?
1: Me parece perfecto. Federico, la verdad que ha sido la nota color del día, que estoy seguro, mañana va a ser el título de todos los medios de la Argentina y de algunos lugares más, el intendente que ganó las elecciones y la primera promesa que va a cumplir es casarse con su compañera, con su pareja, con la que ya tiene una hija de 3 años. Federico, si te parece, revisamos de nuevo los números antes del cierre, los números de la elección, porque me parece muy significativo el resultado que se ha obtenido esta noche, teniendo en cuenta, Fede, los antecedentes electorales de Marco Juárez, que en primer lugar tiene una carta orgánica que determina que la elección municipal tiene que realizarse en un año en el que no hay otras elecciones. Por eso esta es la única elección en la provincia de Córdoba. En el país hubo otra elección municipal en Santiago del Estero, pero en Córdoba es la única del año. En segundo lugar, Marco Juárez ha tenido siempre la característica de que el vecinalismo predominó, sobre todo desde el advenimiento de la democracia, desde 1983, Henry de la Rosa fue intendente varias veces consecutiva, le dejó su lugar a Pedro de la Rosa, su hijo, y desde entonces, desde el 83 hasta ahora, solo hubo un mandato de 4 años ejercido por un intendente de origen radical. El resto siempre fueron vecinalistas. Se dividió el vecinalismo en algún momento de Pedro de la Rosa se adhirió a Juntos por el Cambio. En el año 2014 fue lo que se llamó el kilómetro cero de Juntos por el Cambio, la alianza del PRO con el radicalismo, pero era en realidad el vecinalismo el que ganaba la elección en Marco Juárez, cosa que ha seguido ocurriendo hasta esta elección, en la que un dirigente de origen peronista, si bien el peronismo no hizo formalmente campaña con su nombre, porque el partido se llama Generación Marco Juárez, pone a un intendente peronista. De hecho, Fede, te cuento, las redes sociales están llenas de saludos que empiezan en el gobernador Martín Yarlora, continúan en la vicegobernadora que acabamos de escuchar al aire, que fue a saludarlo personalmente. Hay saludos del senador, de la senadora Alejandra Vigo, del diputado y exgobernador Juan Schiaretti, del jefe de gabinete Manuel Calvo, del ministro de Comunicaciones Daniel Pastore. En fin, todo el peronismo está esta noche celebrando el triunfo de Germán Fon, que era hasta ahora viceministro del Ministerio de la Producción a cargo de Sergio Busso. Federico.
2: Sergio, lo decías muy bien. Si bien el peronismo no figuró en el sello, en la boleta, todos dan por hecho que era el candidato el peronismo, ¿no? Y subterráneamente se trabajó en ese sentido, por eso la celebración de tantas figuras de la política cordobesa del peronismo, de este triunfo aplastante de Germán Fon sobre Pedro de la Rosa. También queda el final, Sergio, del arrocismo en Marcos Juárez. Digo, la diferencia fue muy amplia, no lo esperaban ni propios ni ajenos. Se lo veía hoy con cierta preocupación a Pedro de la Rosa a la hora de ir a votar, pero habrá que ver si imaginaba sacar un porcentaje tan escaso de votos. Alguien que fue dos veces intendente de esta ciudad. Y por otra parte, habrá que ver si esto tiene que ver o no alguna influencia, si es alguna señal de lo que puede pasar en próximas elecciones. Uno lo ve muy lejano y se encargaron los propios candidatos de separar a esta elección de cualquier connotación provincial o nacional, marcando que, como pocas veces en los últimos años, esta fue una elección muy local, muy vecinalista, pero siempre están los ojos puestos en lo que pueda suceder en Marcos Juárez. Y el desafío, como decías, el peronismo volver al poder después de 50 años. Parecía casi posible que volviera el peronismo. Y una de las dudas que había sobre si Fon podría ser el ganador de esta elección era justamente eso, que Marcos Juárez le era reticente a un candidato peronista. Bueno, hoy quedó todo eso, obviamente quedó echado por tierra, porque la diferencia fue amplia. Casi uno de cada dos votos fueron para Fon. Muy llamativo. De hecho,
5: claro, incluso, casi se acerca prácticamente a le faltan 4 puntos para tener la mitad de los votos. Federico, hay un dato. En la época del radicalismo, del 83 al 98-99, Henry de la Rosa era un problema electoral para los radicales, porque nunca le podían ganar una elección en Marcos Juárez. Ese problema después se trasladó al peronismo. Tampoco De la Sota ni Schiaretti le podían ganar al vecinalismo. Intentaron alianzas, intentaron incluso aliarse al propio De la Rosa. Pedro De la Rosa fue hasta hace poco ministro de la producción de Martín Yarlora, se alejó de ese cargo para ir a buscar la intendencia que había dejado en manos de Sara Majorel. Cuando él dejó la intendencia hace 4 años atrás, cuando Pedro De la Rosa dejó la intendencia, hubo un conflicto dentro del vecinalismo, porque De la Rosa eligió a Sara Majorel y dejó en un segundo plano a Verónica Crescente, que esta noche también fue intendenta. En esa elección, Crescente se separó del vecinalismo, fue con una lista propia, de manera que el vecinalismo venía dividido entre los votantes históricos del arrocismo, Verónica Crescente. Hay una tercera fuerza que encabezó Gerardo Pascuali, acompañado, pero aunque no formalmente, por el PRO y los radicales, que quedó en tercer lugar. Esto es, se diluyó bastante el voto que habitualmente iba en favor del vecinalismo, de los candidatos de la Rosa, etcétera, y esto le dio la oportunidad a Germán Fon claramente de ganar en forma contundente, muy por encima, como lo destacaste muy bien al principio de este programa especial, Federico, muy por encima de lo que el propio Fon esperaba en términos de números, que tenían algunas encuestas que lo daban ganador, pero no se atrevían realmente a pronosticar un resultado tan amplio como el que finalmente ocurrió, Fede.
2: A veces le contamos el detrás de escena a la gente, ¿no? De cómo se dan este tipo de situaciones, las elecciones y demás. Cuando cierran las escuelas y está a punto de darse los datos oficiales, siempre nos llega información de conteo de mesas testigos, de alguna encuesta que se ha realizado, y los números daban 20, 22 puntos, y los propios cercanos a Fon decían, no, espere, no dejen trascender eso porque puede que no sea tan así. Había una expectativa, una confianza de ganar la elección, pero el más optimista en la jornada de hoy te decía 7, 10 puntos sería un festejo histórico. Bueno, terminaron siendo 26. Creo que no hay una persona en Marcos Juárez que antes de la elección hubiese dicho Fon gana por más de 25 puntos.
5: No, claramente hubo una decisión de cambiar. Habrá que ver también, después queda para un análisis un poco más fino, cómo valoraron los marcos juarenses la gestión de la actual intendenta Sara Majorel, más allá de los candidatos que hoy estuvieron en pugna, cómo valoraron las actuaciones anteriores de Pedro de la Rosa, la decisión de irse al gobierno provincial, de ser funcionario, regresar. En definitiva, Marco Juárez tiene un perfil propio que esta noche ha mostrado una cara muy distinta. La cara de un triunfo, de un candidato, de un partido que, como hemos dicho ya varias veces, desde 1973 no lograba poner un candidato en una ciudad, eso se lo decimos a los oyentes de toda la Argentina que nos escuchan en Cadena 3, una ciudad que se destaca por su pujanza, ubicada en el triángulo de oro de la producción agropecuaria en la Argentina. Los campos de la zona de Marco Juárez son de los más valiosos que tiene el país. Es una zona muy pujante, con grandes clubes deportivos, con una actividad cultural notable y con una gran conectividad a través de la autopista Córdoba, Rosario, Buenos Aires, que lo ubica en un lugar realmente privilegiado. A pesar del frío que tuviste que soportar esta noche, Federico.
2: Efectivamente, el dato de color, si se quiere, hablabas del valor de los campos, estuvimos averiguando, pues son de los campos más caros del país. La hectárea en Marco Juárez se paga entre 15 y 25 mil dólares. Digo, para que la gente tenga una idea de la productividad que tiene este suelo. Y antes de cerrar, Sergio, agradecerle a Maxi Federer, adherente de Cadena 3, Marco Juárez Leones, al Fede Hadelman, que estuvieron durante toda la jornada acompañándonos, siguiendo cada una de las votaciones, porque Cadena 3 estuvo en todas las votaciones con cada uno de los candidatos, testimoniándolo lo que sucedía aquí en Marco Juárez. Un gran trabajo de tanto de Maxi como de Fede, al estilo de Cadena 3, haciendo toda esta cobertura que fue a lo largo de que toda la jornada.
5: Un trabajo que se vio reflejado en el aire de Cadena 3 Argentina, en la web de Cadena 3 Argentina y en todas sus redes sociales, que van a seguir reflejando en lo que queda de hoy y de mañana las repercusiones de este cambio de rumbo político que ha tenido la ciudad de Marco Juárez hoy con la elección del intendente Germán Pon. Un buen regreso a Córdoba mañana. Desde primera hora vas a estar de nuevo al aire con las repercusiones de este resultado. El único receptor electoral en la provincia de Córdoba en este 2026. Fede, te despido. Un abrazo grande.
2: Gracias. Un abrazo para todos. El agradecimiento a todos los compañeros. Y mañana en la continuidad de Cadena 3, ampliando lo que fue esta elección en Marco Juárez.
5: Agradecemos la producción de Gustavo Corradini. En la web está Federico Borello, todo el gran equipo digital. Está el animal en la operación técnica que puso la marcha nupcial al nuevo intendente electo, que prometió, además de ganar las elecciones, que su primera promesa la va a cumplir antes de ser efectivamente en funciones. Va a casarse con su pareja Jennifer, que tal cual estaba previsto y prometido. Nos vamos. Llega ahora, minutos antes de las 10 de la noche, el programa esperado de la música de cada domingo, que trae, como le dice Miguel Claría todas las mañanas, la princesa polaca. Con ustedes, lo que sigue es Gabriela Cibilski. Buenas noches, muchas gracias.

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1: Buenas noches, señoras y señores. A partir de este momento tenemos 2 horas por delante para sellar el domingo 6 de septiembre 2026 con toda la música que ustedes necesitan justamente para eso, para cerrar el fin de semana, para cerrar un fin de que espero haya sido muy positivo, que hayan podido descansar, que hayan podido disfrutar y ahora más que nunca porque tenemos las 2 últimas horas del día. Señoras y señores, está Martín Sebastián Rodríguez en los controles, puesta al aire, musicalización, ¿con qué nos va a sorprender? No sé, recién le pregunté, no me quiso decir nada, es todo sorpresa. A partir de este momento y hasta la hora cero, este es el show de Cadena 3 Argentina. Bienvenidos.

0: vamos a hacer con las nubes terciopelo, porque el cielo está mayormente nublado. Juntitos. 8 grados 9 décimas la temperatura está ahora en Córdoba. La sensación térmica 7 grados 9 y se siente, ¿eh? Está fresquito, está fresquito. Está para estar juntitos, abrigaditos. En fin, la humedad 55%, el viento del norte a 8 kilómetros por hora, la visibilidad es óptima. Para mañana, lunes, atención, porque va a estar frío también. La mínima para mañana lunes, 4 grados. Los que salen tempranito, bien abrigados. Y los que no también, porque la máxima va a ser de tan solo 16. Va a estar, sí, el cielo despejado, vamos a tener sol, y eso está buenísimo. La mínima de hoy fue de 5 grados 7, a las 8:30 se registró. La máxima fue de tan solo 10 grados 5, que se registró a las 16:30, como para que tengan una idea de la diferencia con el comienzo de la semana. El martes ya asciende la temperatura, mínima 5, máxima 24, con sol. El miércoles mínima 8, máxima 25, con algo de sol y un poquito nublado. El jueves también máxima 25 y el viernes se vienen las lluvias, según lo que dice el Servicio Meteorológico Nacional. Lluvias durante la mañana y algunas aisladas durante la tarde-noche. A disfrutar entonces primero de esto que nos queda del domingo y después de el comienzo de semana. Señoras y señores, tenemos muchas canciones. Qué lindo arrancaste, Martín Rodríguez. Qué lindo, me encantó. Me encantó.
1: Hola, Gaby.
0: Hola.
1: Genial el programa, escuchándolos como todos los domingos. Y hay que decir una cosa: Martín es un genio.
0: Sí.
1: Se tenía que decir.
2: Gracias,
1: y se
2: bestia.
1: Un abrazo a los dos.
0: Es una bestia.
1: Desde Unquillo.
0: Gracias, Daniel. Es una bestia. Gaby, querida, bendecida noche. Un abrazo desde la Francia, Raúl y Valeria. Muchas gracias, chicos. Gaby, placer escucharte. Martín, programón, un tema de Luciano Pereira con Roxana, Edgardo. Gaby, me quedé escuchando la cadena 3 solo para escucharte. qué lindo mensaje, qué lindo mensaje. Gustavo de Río Segundo. ¿Cómo sigue esto? ¿Cómo sigue? Qué lindo, me gusta.

0: show de la música, la show de la cadena. Ahora Gaby, Martín. Noche muy fría, especial para escucharlo con Rosana. Un tema de Marco Antonio Solís, desde Vera Bebú, Edgardo Lorenzini.
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Peña, buenas noches, ¿cómo estás? ¿Cómo andan los oyentes? ¿Cómo andan ahí en la emisora? Bueno, acá presente escuchándolos como siempre, en este momento acá en la Casa Rodante, en por Río Cuarto. Así que bueno, ya mañana ya me voy para mis pagos. Así que bueno, saludos, el Pocholo Luisetti de Cañada Seca, provincia de Buenos Aires. Chau, chau.

Hola, buenas noches, gracias por la música. Quería pedirte, por favor, si hoy en el aniversario 20 de su partido de Pavarotti, que pase Vincero. Gracias, Lidia de Palomar. Un besito.

Qué lindo lo pronuncian, Felicità. Qué lindo se escucha el italiano. Me encanta, me encanta. Felicidad es una almohada de plumas, el agua del río que pasa y se va, dice la canción. Es la lluvia que cae detrás de las cortinas. La felicidad es bajar la luz para hacer las paces. Felicidad es un vaso de vino con un sándwich. La felicidad es dejarte una nota dentro del cajón. La felicidad es cantar a dos voces lo mucho que me gustás. Eso es la felicidad. Sentilo en el aire, nuestra canción. Eso es la felicidad, como un pensamiento que sabe a felicidad. Sentilo en el aire. ¡Qué linda letra tiene esta canción! Me hizo acordar Martín, que bueno, fue parte de la banda sonora de la película Granizo, con Franchella. Pero la vi, pero no me acuerdo de nada. La tengo que volver a ver, no me acuerdo. Bueno, Felicità, espero que estén así, con mucha Felicità. Hay muchos mensajes a esta hora. Bueno, siempre decimos que la gente se está preparando para comenzar la semana. Algunos recién están volviendo a casa porque no tienen tanto problema con el horario para madrugar y demás. Han salido de paseo, han disfrutado mucho, han tenido algún cumpleaños, alguna reunión familiar, con amigos, con amores, con familia, claro. Bueno, y nos van contando, porque mandan muchos audios y nos van contando por dónde andan, vienen viajando, van en el auto, están ya en casa, tranquilitos, en la camucha, por cenar algo. Gaby, te estaba esperando. ¡Qué frío! Quiero escuchar a Sidney O'Connor, Nada se compara contigo. ¡Uy, qué temón para después de las 11, para cerrar el programa, para la última hora! Mónica de San Francisco. Martín, chicos, un tema de Maná, pide Roxana y Edgardo. ¿Qué más por acá? Buena y fresca noche de este 6 de septiembre. Acá en Crespo mucho, pero mucho frío. Lindos temas musicales. Bailar pegados sería un tema para este programa del show de Cadena 3. Me encanta. Y hoy vi en redes que viene, creo que en noviembre, Sergio Dalma al Quality. Así que lo vamos a tener muy prontito por acá. Gaby y equipo, soy Palito Sala de Neuquén, con mucho frío. ¿Podrá ser un tema de Donna Summer? Sí, claro, ¿por qué no? Sí. Gaby, para que se me... Gaby, te escucho todos los días en Radio Informe 3.

0: hecho en Córdoba capital. Pero a mí me encanta que Miguel me diga polaca y tiene toda la autoridad y la autoridad efectiva para hacerlo. Así que sí, eso sí, me encanta, me encanta. Señoras y señores, mientras ustedes van preparando todo lo que tengan que preparar para empezar la semana, y el que tiene un poquito más de suerte, y hoy, como solemos decir, es un lujo, el que tiene tiempo para estar tirado en un sillón, tirado en la cama, simplemente disfrutando de las canciones. ¡Ay, qué envidia, qué placer! 22, 18 minutos. Martín Sebastián Rodríguez, ¿cómo sigue la noche?
1: Buenas noches, Gaby. Martín Buenas. Rodríguez, buenísimo programa, la música, como siempre. Si puede ser algún tema de José Vélez o Manolo Galván, sí, que hace mucho que no se lo escucha. Sí. Gracias, soy quiero, Julio. Ya fue con la todo el día.

embellecida noche. Gaby, Martín, soy el huérfano del amor. Hola. De los pagos de la calle Angosta. Gracias por la compañía. Gracias por entretenernos. Gracias por romper el silencio de mi soledad. Les solicito un tema de Camilo VI. Hasta un próximo encuentro emocional. Permiso.

Hola Gaby, ¿cómo estás? Realmente es un animal, Martín. Qué temazo, por favor. Mari del Sencillo de la América. Un beso para los dos.

Hola, cadena 3, desde mi soledad mágica a Cochinga, Fer Martín. Por favor, les pido el tema de Sergio Dalma, El Mundo. Muchas gracias, saludos cordiales.

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1: Lamento pisar el tema, pero bueno, es así. Hay tiempo para todo. El oyente, claro, había pedido el mundo por Sergio Dalma. ¿Y qué fue lo primero que salió? El original, con Jimmy Fontana. La fecha de lanzamiento fue en 1961. A todo esto me lo viene contando Martín. Porque le dije, pero, bestia, el oyente pidió con... El oyente pidió a Sergio Dalma, ¿qué está poniendo? Bueno, ahí está Sergio Dalma también con esta hermosa versión. Y Sergio Dalma va a estar en Córdoba con su tour Ritorno a Vía Dalma y va a llegar a Córdoba el 1 de noviembre al Quality, donde va a realizar un repaso de todos los temas italianos que componen el universo Vía Dalma. Qué ganas de verlo. Así que bueno, los que puedan, prepárense porque el 1 de noviembre va a estar por acá. 22:37 minutos. Bueno, hay domingos que terminan con ganas de que no terminen. Y hay otros que simplemente necesitan buenas canciones para despedirse. Nosotros, por las dudas, nos pasa eso, de que no tenemos ganas de que se termine, porque lo pasamos tan bien, y a la vez tenemos las canciones para despedirlo, porque sí, de alguna manera hay que despedirlo. Así que no pensemos todavía en el lunes, porque tenemos mucho más. Le vengo preguntando a Martín, ¿con qué vamos a seguir, Martín? ¿Con qué vamos a seguir? Contame un poquito con qué vamos a seguir.

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0: ¿cómo estás? Mi nombre es Lucía, mando este audio desde Mendoza. Queríamos escuchar el tema de Luis Fonsi, acá estamos con mi pareja Carlos.
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0: Queríamos escuchar el tema del No Me Doy Por Vencido de Luis Fonsi. Bueno, nos encanta la radio, un beso grande acá desde Mendoza. Saluditos.

Hola, buenas noches. Somos César y Rodrigo de Potreídos. Estamos con un poco de fresco y queremos algo de José Luis Perales. Muy bueno el programa.

Qué lindo escuchar a los mendocinos con ese audio hermoso que nos dejaron Lucía y su pareja, si no me equivoco, era Lucía, desde Potrero de Garay también, que hace mucho frío. Qué lindo saber desde dónde nos están escuchando, desde qué lugar del país, desde qué lugar del mundo. Y hay muchísimos mensajes, no creo que podamos leer todos, pero por lo menos al aire. Recordar la voz de Pavarotti está buenísimo. Para los oyentes también merecen conocer a Dolores Oriordán, que cumple años, dice Javier de Villa María. Saludar a mi amor Belén, que se recibió de peluquera profesional, dice Darío. Qué bien, felicitaciones. Mis abuelas eran polacas, por eso me cargan también, dice Javier Palevich. Gaby, por favor, algún tema de Maná. No, perdón, de Naná Mouskouri. Exactamente, así dice Marcelo. Buenas noches, gente de Cadena 3, desde Villa Dolores los escucho. Y calentita en la cama, ya que está muy frío. Gracias por esta hermosa música, dice Lili. Gaby, hermoso el programa, soy Alicia de Chamical. El broche de oro sería con un tema de Jairo. Buenas noches, me gustaría que pasaran esos ojos del dúo dinámico. Soy Walter de San Francisco. Gaby, siempre escuchándote. Ay, no entiendo qué tema está pidiendo. ¿Tragedia puede ser? Buenas noches, mi nombre es Oscar de Santa Fe. ¿Podrá ser un tema de Los Iracundos, Puerto Montt? Buenas noches, mi nombre es Oscar de Santa Fe. ¿Podrá ser... ¿Puede ser algún tema de Manuel, de Mijares? Que comiencen buena semana, dice Analía. Muchas gracias, Gaby. Qué buen programa, excelente música. Estaría bueno escuchar La Noche por Salvatore Adamo. 4 grados en la Bulaye, fría sononón. Abrazo, Jorge. Sí, qué frío, por favor. Gaby Martín, saludos desde Manchesney Park, Illinois. Hermosa música y aguante la Cadena 3, añorando como siempre a mi Córdoba querida y mis amigos por allá, saludos. Adrián Goncalves es quien manda este mensaje, ese es el usuario. Muchísimos más nos quedan. Gaby Martín, equipo, temas de 10. Lavando, Estela, por favor, lavando 7 paquetes de espinacas que me regalaron. Está para bailar. Estela, desde Pablo Podestá, que está escuchando la radio. Bueno, yo espero que con el trabajo que cuesta lavar esos paquetes de espinaca, no sé qué te vas a hacer. Unas lasañas, unos canelones, algo muy rico, muy, pero muy rico. Y qué bueno que te estemos haciendo compañía con buena música para semejante trabajo. Sergio Dalmes, mi amor imposible. Sí, se lo puede dar a Popeye, sí, es cierto. Sergio Dalmes, mi amor imposible, dice Teresa. Ojalá sorteen entradas. El viaje me lo pago yo porque, claro, está en La Pampa, desde ahí no se escucha. María Teresa, un beso grande. ¿Qué más por acá? Gaby, me gustaría escuchar un tema de Toni Braxton. Uf, qué voz, por favor, esa mujer. Bueno, enseguida seguimos con más. 10 minutos para llegar a las 11 de la noche. Y acá hasta la medianoche, hasta la hora cero, nos quedamos con todas las canciones que se merece este domingo para cerrarlo con buena onda, con buena vibra, con abrazos, con mucho amor y con ganas de empezar bien la semana. Este es el show de Cadena 3 Argentina.

Pasa que yo quería contar esta pequeña historia, pero la canción se terminó. Qué lindo lo de Jairo, porque habían pedido un poquito de Jairo. Y estaba recordando, porque me parece que es una de las canciones más hermosas que tiene Jairo, que solía pasarme durante mucho tiempo salir cada mañana y saber que iba a ver a una persona. Era un amor platónico, muy conocido, Es más, ya lo sabe. No sé si se acuerda que lo sabe, porque se lo pude contar, por suerte. Era mi amor platónico y todas las mañanas me lo tenía que cruzar por cuestiones laborales. Yo no estaba en Cadena 3. Lo tenía que cruzar por cuestiones laborales. No te rías, Martín, porque me trabo y me olvido. Lo tenía que cruzar por cuestiones laborales en los mismos sitios durante la mañana. Yo hacía determinado trabajo, él hacía otro, pero nos teníamos que cruzar. Y esta canción, cada vez que la escuchaba, me hacía acordar mucho a esa situación de estar esperando el momento exacto, donde a veces era en el semáforo de acá de 25 de mayo y Alvear. Yo no trabajaba en la radio. Y por ahí lo tenía parado al lado, en el semáforo. Imagínate cómo me latía el corazón. Era un operario platónico y totalmente imposible. Y a mí me bastaba con saber que yo lo iba a ver un ratito, un minutito. Y a veces me animaba y le decía buen día. Era una persona conocida, muy educada, por supuesto, que saluda a todo el mundo. Bueno, ese momento era tan mágico, ¿qué tal con la mirada? Ay, ¿alguna vez les ha pasado algo así? Seguramente alguien debe tener alguna historia, no sé, parecida. Alguito parecida que ya nos van a contar. Pero bueno, esa canción me trajo estos hermosos recuerdos. Minutitos para llegar a las 11 de la noche. Prepárense porque después de las 11 de las noticias se vienen unos lentazos. Show de Cadena 3 Argentina. Está Martín Sebastián Rodríguez, control puesta al aire, musicalización, preparando todo para la última hora.

Buenas noches, mi nombre es Sonia, estoy desde Famatina, La Rioja. Los escucho hace muchos años a ustedes. Hermosa la música que están pasando. Me gustaría escuchar a cualquier tema de Juan Gabriel. Gracias, muy amable en esta noche tan fría acá.

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1: Son noticias del portal de Cadena 3. Germán Font es el nuevo intendente electo de Marcos Juárez. El candidato cercano al gobernador Yaryora ganó las elecciones con amplio margen, superó al exintendente Pedro de la Rosa, quien quedó en segundo lugar. Yaryora felicitó a Font por su triunfo en Marcos Juárez y lo convocó a trabajar por la ciudad. Habilitaron el camino de las altas cumbres, piden circular con precaución, la nieve llegó con fuerza y tiñó de blanco la zona del Cerro Champaquí. Carlos Alcaraz se sorprende al enterarse de su rival en cuartos de final del US Open. Me caso, la primera promesa de campaña que cumplirá el intendente electo de Marcos Juárez. Ecuador, 26 pescadores encontrados tras la interceptación de un barco por parte de Estados Unidos. Tragedia en Cabo Verde, un autobús se desploma y deja al menos 25 muertos, muchos son niños. La hora en Córdoba y todo el país, 23:03.
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1: 23:11 minutos en toda la República Argentina, desde Córdoba para el país y para el mundo. Seguimos en el show de Cadena 3, pero esta es la última hora y siempre a esta hora bajamos un poquito los decibeles. Bajamos un poquito las luces también. A lo mejor el volumen, si te gusta mucho la canción y estás con auriculares, lo subís. Al volumen lo subís. El domingo, sí, se está terminando. Pero uno nunca sabe qué puede pasar antes de irse a dormir. Todavía queda un poquito de noche y va a quedar la madrugada, por supuesto, de eso se va a encargar Susana, pero nosotros hasta las 12, un poquito de noche, y saben que las noches siempre pueden sorprender. Así que yo les propongo que se queden para que despidamos el domingo, ahora con canciones un poquito más románticas, un poquito más tranqui, con esa música que se escucha con el corazón, con esa música que te puede traer recuerdos o simplemente te puede dar el envión para concretar algo que venís pensando hace mucho tiempo. A esta hora en el show de Cadena 3, las canciones siguen así.

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Hola, hola, hola, ¿qué tal? ¿Cómo le va? Buen día para todos. Bienvenidos. Está en marcha el lunes 7 de septiembre. Empezarlo así, con una sonrisa, está bueno, que me hizo acordar en las mejores épocas del chaqueño para vecino, cuando iba a 180 revoluciones por minuto. ¿Cómo le va, Luca Giacinti? Después de una larga semana de no verlo, volvemos a encontrarnos con usted y con toda la audiencia de Noche y Día. Hasta las 5 de la mañana para compartir todo el trabajo, la soledad, la buena compañía, el insomnio, algún repaso de algún libro por ahí sin hacer demasiada bulla. Estamos acompañándoles para los que le haga falta, por gusto, por necesidad, por obligación. Los que debemos permanecer despiertos tienen la compañía de la radio, y en esa compañía, como hace tanto tiempo ya, Noche y Día, por Cadena 3 Argentina, para Córdoba, para el país y para el mundo. ¿Se acuerdan cuando empezábamos a decir ese eslogan? Es como si uno cierra los ojos, como si hubiese sido ayer que comenzábamos a decir eso, ¿no? Para Córdoba, para el país y para el mundo. Porque empezábamos a transmitir o a retransmitir, y nuestro alcance era cada vez más, cada vez más, cada vez más. Los tiempos fueron cambiando y es ahora realmente, uno no puede tomar, no sé si dimensión del alcance. Hemos recibido mensajes del mundo entero, y sobre todo en las madrugadas, que por la diferencia horaria es el comienzo de la actividad en muchos países. Nosotros recién estamos mandando al sobre al domingo y despertándolo al lunes. Este lunes, primer lunes en el que vamos a estar hasta las 5 de la mañana con toda la música, toda la compañía, ustedes que ya están conectadísimos, más que conectados, después de haber cerrado el domingo con tan buena música, con la compañía de Gaby Sibilsky, que se ha gastado todo. Y mala costumbre también de la gente que cierra los domingos, se gastan toda la música, nos ponen todo, ¿vio? Giacinti, Giacinti Lucas, ¿se da cuenta usted? Gastan todo, todo, todo. Pero ya están los nuestros, los trasnochados, los de la madrugada, los que vienen con necesidad de goles, dice. Ay, tengo necesidad de gol, dice. Pero ¿qué tres no le alcanzan? ¿Qué tres goles no son suficientes? ¿Qué pasó, Mauro? Buen inicio de semana, soy Lucas, los acompaño si pueden con los iracundos. ¿Quién te da lo que te daba yo?, pide Miguel Capdevila. Y dice, estamos reenchufados, subo ahora y ya te sigo por Instagram también. Muy bien, Mauro. Pero así me gusta, que me siga, que me siga, que me siga. Nosotros comenzamos con toda la fuerza de la chacarera y el maestro Eduardo Ávila, y ahí pegadito con la fuerza de la juventud, a la par de un Eduardo Ávila clásico de los de antes, con la guitarrita, el bombo y el bandoneón, y nos venimos al presente con las voces de Campedrinos, y le sumamos a un querido Agustín Bernasconi en esas zambas enganchaditas, fragmentos de zambas, que lo único que ha hecho ha sido despertar el romanticismo también en la madrugada. Están los que quieren descansar tranquilitos, están los que quieren mucho ruido para mantenerse despiertos, y nosotros tenemos que equilibrar. Somos los encargados, como trajo la varita de la batuta para equilibrar, Giacinti, cuando ve que ya nos vamos yendo demasiado arriba, usted ponga un poquito de equilibrio en todo. Como me gusta ese de Purmamarca, carnaval en Purmamarca. ¿Quién? ¿Trajinantes? Los Trajinantes, que creo que están preparando su aniversario, ya después seguramente nos van a contar. Tribu querida y maravillosa, también a través del mensajero del WhatsApp estamos conectados. Hilda Rieta desde Villa María pide algo de los Cantores del Alba, Cuando Llora Mi Guitarra. Y Enrique de Estación Toba, Santiago del Estero, muy buen programa. Son los primeritos en llegar. En el Facebook he conectado y he puesto publicado una invitación, Apodos de Barrio, para que hablemos hoy en la madrugada. El que tenga ganas, comparte, participa, quiero decir, interactúa. Apodos de Barrio, que no se olvidan nunca. ¿Cuál te acordás?

¿Te acuerdas de alguno? Entonces era la tarea para la madrugada y realmente muchos me han hecho sonreír, pero desde temprano nomás. Silvita Capdevila dice, hola Su, siempre había un vivo que le ponía un apodo a otro. Dice, a mi mejor amigo le puse millonario y así quedó hasta hoy. A mi hermano le decían virulana por el pelo rizos pequeñitos que tenía. A mi primo pachanga y a una amiga pancuca por la panza. Y a algo más, éramos todos chicos, no había maldad, estaban todos para jugar y divertirse. Nunca me olvido de Gringo, Macaco, Pata de Palo, el japonés y la famosa Pata de Lana. Tengo miles de amigos de la infancia y cuando jugamos a la pelota me gritaban vikingo cuando yo hacía los goles. ¿Cuántos recuerdos, no? Sí, porque yo digo, puse en el barrio, pero puede ser en el barrio, en el colegio, en el trabajo, no sé, porque esto habla de tiempos de antes, ¿no? Sin maldades. Me dice, Daro Leiva dice, Su, allá en barrio Yapeyú había cabeza para trancar portones. A los cabezones le ponían así, cabeza para trancar portones. O perro embarrado. Lo dejaban entrar a la casa, pero no subir a la cama. Buen programa, abrazo inmenso. Salud, Lucas, salud. Anita Jiménez, hola, su querida Lucas. Mi mamá tenía una vecina que le decían la 12 pesos, porque esa era su tarifa. ¡Ah! Hay algunos sí medio subiditos de tono, pero no importa. Estamos en trasnoche, todo es aceptable. 026, empezamos en noche y día.

Estamos acá en T4 con esa serenata otoñal que nos recuerda, por supuesto, a los cantores del alba. El musicalizador no le ha dejado nada para que ponga usted. Rételo a él y a la princesa de Claría. Sí, vio, Eduardo de Malvinas se ha dado cuenta también como nosotros. No, entre la princesa de Claría y Martín Rodríguez nos han dejado prácticamente desnudos acá. Escuchando mientras tomo un capuchino. Buen programa, Claudia Barrio Escobar. Su y Lucas, tremendo comienzo. Feliz comienzo de semana. Tema de los guaraníes, dedicado a Roxana Edgardo. Para todos, soy Paula de las Perdices. Quiero dejar un saludo especial a Edgar, el amor de mi vida, que los está escuchando, que lo amo y lo extraño mucho. Si se puede, un tema de Abel Pintos, Bailando con tu sombra. Hermoso programa, como siempre. Y Héctor Daniel Romero, desde Arroyito, Córdoba. Abrazo grande, desde El Kiosco. Muy buen comienzo con Eduardo Ávila. Lucas, espectacular, aunque con Eduardo Ávila. Qué espectacular arranque, dice, con Eduardo Ávila. Siguen así, muchas bendiciones. Roberto Daniel Navas. Felicito, muy buena la música. Pido el tema Anoche no dormí, gracias. Eva nos está pidiendo. Edgardo, que pide para Roxana algo de Luis Aguilé. Marcela Bustos. Yo crecí en el barrio El Aeropuerto, porque estaba a dos cuadras del Aeropuerto Club. Después me trasladé al barrio Barracas, porque a seis cuadras había una barranca. Criaban pollos. Gracias por hacerme recordar los felices que éramos. Te pido el tema Entre tú y yo, la de Elio Valdés. Gracias. Y Lidia Canizaro. Yo vivía en Villa del Parque Capital y a un vecino le decían Marciano. Tenía la cabeza cuadrada. Y a otro Pigulli, porque era medio ciruja. Los apodos que te clavaban cuando eras chico o en el barrio y no te los dejaba nadie más, nunca nadie más. Bueno, y Miriam dice, no recuerdo apodos, pero te escucho siempre, hasta que me agarré el sueño, pero no importa. A varios de los que me han pedido en el Facebook de la publicación del viernes, de la madrugada del viernes, les he contestado en el mismo. Fíjese en las notificaciones, a los que me habían pedido un numerito, algunos, no a todos, les he contestado y les he dado un número ya de socio. Javier Jiménez, que saluda a todos los camioncitos de Oña, me saluda también don Héctor Lobaibiglia, socio 777, desde Toronto, con un abrazo non afectuoso para vos y para toda la tribu de Noche y Día. Y Claudito Moiso me dice, su excelente comienzo de semana. Hoy, 7 de septiembre, se festeja el Día del Metalúrgico, así que los que trabajamos en ese rubro, hoy es feriado. Saludo a todos y de paso dice, te cuento que lo del Kini 6 quedó vacante, o sea, está perdonado, Moiso, por no llamarme. 032.

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1: Mira, se da escalofrío esa voz, por favor. Walter Carabajal, el indio Lucio Rojas, Lágrimas de amor. 7 grados. Ah, no, el escalofrío era por la temperatura. 7 grados nada más en la ciudad. Lo que seguramente es mucho menor en el interior, y sobre todo si nos acercamos a Tras la Sierra, todos esos lugares, allá en la zona de Calamuchita, todos esos lugares donde hace mucho frío. 7 grados aquí en la ciudad. Sí, cayó la nieve tempranísimo. 59% la humedad, está despejado el cielo, heladita que le dicen, para hoy solamente 15 grados la máxima, abríguense ahora, 7 grados, está bueno para algo calentito, ¿no? Un cafecito, un licorcito, cuéntenme. Susi, soy el socio número 914, ¿puede ser una zamba en el cielo por los Rojas? No estoy seguro si ese es el nombre de la zamba, son compañía todas las noches, hermosos los programas, nos dice don José Rodríguez, socio número 914. Hola, soy Lucas, buen comienzo de semana. Aquí la tribu de serenos que nunca duermen, Barrios, Peralta, Hollín y Gavilán. Saludos al amigo Miguel Castro, que los escucha, pero en el frigorífico. No está para trabajar en un frigorífico hoy, ¿no? Está para trabajar en una panadería, por ejemplo. Ese es el lugar más cálido por estas horas. Rodrigo Zamudio desde Salta es quien escribe en nombre de todos los muchachos de allí que nos están sintonizando. Susi, a mí me pusieron corchito por la estatura. Desde Montecristo, saludos a los metalúrgicos en su día. Marcelo Salazar y Ezequiel desde Santa Rosa, La Pampa. Su está bastante frío por acá. La turquita Betty Buffe, hola Su, Lucas, lindo comienzo. ¿Cuántos recuerdos me vienen a la mente? Tengo que elegir uno y me acuerdo del almacenero. Le decían Don Checo. ¿Por qué? No lo sé. Besos para todos. Ay, que eso a uno le queda a veces la intriga. ¿Por qué le habrán puesto ese seudónimo, no? Hugo Mario Paratore, en mi pueblo no había gente así, pero a una vecina de Mendoza le decían bisagra. Estaba así siempre en la ventana. Desde Mendoza lo está escuchando el hachaliero Hugo Paratore. Mario Peralta, su querida, en mi barrio San Ignacio, en Luque, provincia de Córdoba, había un personaje que le decían el Bumba. Cuando tenía unas copas de más, tenía la costumbre de silbar tangos y bailaba solo en la ruta. ¡Ay, qué peligro! Pero bueno, qué divertido también, ¿no? Alejandro Vicio, he nacido y vivido 31 años en Villa Cabrera. Teníamos un vecino que le decíamos huevo de ladera, porque cada vez que pasábamos por su casa estaba parado en la puerta. Bueno, hace falta reírse un poquito, sobre todo cuando está comenzando el lunes 7 de septiembre y tenemos 7 grados de temperatura y solamente 15 de máxima hoy, y faltan muy poquitos días para cosas importantes. 0.38.

0: Ahí estaba, anoche no dormí, los tucu tucu. Acá nos dicen, muy buena noche y día, soy Lucas, equipo. Los escucho en Chepes, La Rioja, bendecida semana para todos. Jorge, bendecida madrugada, buena noche y día, su desde La Sirena, Neuquén Capital. El 72, socio número 72 del Club de las 333. Saludos para todo el equipo. También el saludo que nos deja Clarita Rosales. Me dice, Susi, en barrio Acosta Norte había un chico que le decían negro pato. No sé si era porque vivía haciendo macana o porque sería, o por qué, dice, pero le decían así, negro pato. Otro mensaje que nos deja aquí en El Dorado Misiones, a mi vecina, le decía... Ay, pero traten de decirme uno que los pueda decir por radio. Hola, Zuka Alegría, que se te nota alegre porque ganó River, el club de tus amores, dice Eva. Sí, claro. Y no solamente por eso, sino porque otros equipitos también han ganado. Soy Rolando, puede ser para mí en el despabilate pirucho, vivirás en mi memoria. O ni siquiera amigos, gracias. A mis compañeros de la Nestlé le poníamos cada apodo: charango, mitad madera, mitad animal. Sándwiches de trapo, no se puede tragar. Está recordando Javier Palevich. Hola, su el humorista Negro Álvarez era del barrio El Hueco Hediondo, dice, y él lo dice en sus cuentos. Estaba en barrio Fátima de Villa Dolores. Y acá a un vecino le decimos gusano de fruta, porque pudre la manzana, Néstor, desde Mina Clavero. Saludo desde Arroyito Córdoba, abrazo grande, Daniel. Y en mi... A mí en el primario, en la escuela José María Paz, me pusieron de apodo El Gomín. Y ahora se puso un kiosco que se llama así, El Gomín.
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0: Nuevito, Paul Moon se llama Como si fuera.

0: si fuera lo nuevito de Paul Moon, que vuelve a Córdoba el 26 de septiembre. Atentos, los seguidores. El 26 de septiembre, Paul Moon nuevamente en Córdoba. Rosendo Alfaro, su qué hermosa música. Vamos con nomás con el folclore argentino. Te saluda como siempre Rosendo Alfaro de Maipú, Mendoza. Raúl Ochoa dice: hola, sube mi pueblo. A un amigo le decíamos cucha de perro, porque era puro hueso y trapo. Muy flaco el amigo. Ezequiel, buenas noches, un saludo desde Santa Rosa, La Pampa. Bastante frío. También el saludito que llega, su único programa que te quita el sueño, espectacular la música, felicitaciones, besos Miguel, gracias. Buen día, un beso enorme desde Estambul, Clara, gracias Clara. Roberto Toledo, quiero escuchar de su voz cómo salió River, lo escucho. Roberto Toledo desde Villa Santa Rosa, qué partidazo, nonón Roberto, se despertó, está, parece bien, ¿no, Poncio? Bueno, está bien. A ver qué dice Beto desde Buenos Aires. ¿Le escuchamos?
1: Hola, soy Beto de Almagro. Hola, Susana y Luca.
0: ¿Cómo está, Beto?
1: Quisiera un tema de Lázaro Caballero, El Toro, si puede ser.
0: Bueno,
1: gracias. Bueno, gracias. Estoy trabajando en la panadería.
0: Abrazo, Beto. Está, hola, calentito, ¿no? Calentito los chicos de la panadería hoy. Ay, quién pudiera.
2: Hola, Susana. Hola. Muy buenos días.
0: ¿Cómo está, Hugo?
2: ¿Cómo voy para toda la audiencia?
0: Bien.
2: Te habla Hugo de Emilio Vicente Bunge, provincia de Buenos Aires. Muy buen comienzo de semana. Y si podés, algún tema de los Quillas o así. Gracias, saludo.
0: Abrazo, Huguito. Desde Chipre, escuchando la radio, aquí son las 6:24 de la mañana. Saludo para mis hijos y mi esposa Celina, que están en Córdoba. Bueno, un abrazo fuerte, Hernán, un abrazo. Hola, Su, quiero agradecer, ya recibí mi regalo. Muchas gracias, socia 180. Los socios que van recibiendo los regalitos. ¿Cómo se vendrá esta semana de regalos, no? Dice Su, excelente comienzo. Si puede, me enamoré de una zamba por Nocheros. Te quiero mucho, besos, Miguel. Gracias, Miguel. Meco, Villarreal, medio como no entendió mucho la consigna de hoy, que es, habla sobre los apodos de los chicos en los barrios, en su barrio, Meco, allá, no sé si en Las Termas o en San Miguel o en Tucumán, no sé dónde pasó su infancia, pero vio que los chicos por ahí se ponían apodos, eso, de eso hablamos, no de los barrios. Alejandro Ibaceta, yo viví en mi infancia en Uspallata, casi todos tenían apodos, uno de ellos, Charqui de Pollo. Imagínate lo flaco y pálido que era. Lidia Goicochea y Guti, no, y Lucas, Lidia y Lucas. Muy buena semana para usted y la tribu. Yo viví siempre en un pueblo chico, Río Tercero, ahora es una ciudad enorme, y nos conocían como los indiecitos. Éramos tremendos de inquietos. 7, pero sin maldad. Mi papá era evaluador en catastro y éramos muy conocidos. Tuvimos una infancia feliz, cariño para todos ustedes. Y Mari Díaz, que la semana que inicia sea hermosa. Hablando de apodos, acá en mi pueblo Chamical, la mayoría tiene sobrenombres. A mis hijos le decían los paraguas, porque su papá era paraguayo. Y uno de mis hijos tenía un amigo que lo llamaban Poca Luz, porque tenía un ojo casi cerrado. Un beso, bendiciones para todos. Ay, no se ríe. Mauro Aguilera dice: mono, le decíamos en mi barrio, o guacho. Feliz de escucharte. Saludos a toda la banda querida del 333. Beatriz Dalvitzu, teníamos una vecina que le decíamos bisagra, estaba siempre atrás de la ventana. Betty de Luján de Cuyo, Mendoza. Luis María Laviana, excelente comienzo de semana. Solo voy a decir dos de los que me decían a mí: Lamparita de Boliche, porque tenía pecas cuando era pequeño, y toda la vida me dijeron Cabezón. Se la quiere y respeta mucho, cariños. Gracias, Luis. Luis María, me decían y decíamos, ¿no?, esos apodos. 051.

0: enamoré de una zamba, nocheros. Vale, se lo vamos a dedicar para el querido amigo Julio. Mirá, Julito, para bailar dice zamba, ¿no? Me enamoré de una zamba. Le digo a Julio, ¿eh? Lo pidió Miguel, pero Julio lo baila porque es profesor de folclore, así que por eso le digo, y me estaba contando, dice, me estoy matando de risa, dice. A uno le decían aguja, porque le faltaba, así era medio piratón. Y Silvia, desde Villa Dolores, dice, a un amigo muy flaco le decíamos cucha de perro, puro hueso y trapo nomás. Un beso. Hay varios cuchas de perro, me parece, ¿no? Hay varios con ese apodo. Hola, su buen día. Soy Alicia de Montecristo. Quiero saludar a mi marido Marcelo, que va manejando el colectivo de Fonobús, su recorrido a San Francisco. Le dedico un tema por Luciano Pereyra, Memorias de una vida. Gracias, bueno, el programa. Sí, buen inicio de semana. No sé quién te acompaña en los controles. Salude, Luca, para que lo sepan.
1: Aquí estoy.
0: Es Lucas Giacinti. ¿No sale otra vez? Creo que Lucas. Para mí que usted no sabe, porque... Buena semana para todos. Recuerdo a un amigo, época de adolescentes, barrio Pueyrredón, le decíamos Sindrus. Este mensaje es desde Lima, Perú, pues que son palabras que nosotros no utilizamos, porque ahí está Gabriela Olmos, Gabriela del Valle, en Lima, Perú, que nos está escuchando y nos cuenta que ahí, en su adolescencia, en su barrio, le decíamos Sindrusca, la pandorgaza. Y a otro conocido jorobado le decíamos guarda la piedra, sin maldad, dice, pura gracia. Saludo desde Lima, Perú, Gabriela del Valle Olmo. Yo me imagino que deben ser por mínimo chistosísimos, ¿no? Bueno, y escuchamos el mensaje de David, que nos dice, ¿qué cosa, David?
2: Hola, señora Susana, ¿cómo le va? Buenas noches.
0: ¿Cómo le va,
2: ¿Cómo
0: David?
2: Estamos? ¿Todo bien?
0: Todo bien.
2: ¿Cómo anda el equipo de trabajo?
0: Y mejor imposible.
2: Acá trabajando de sereno en la autopista 19, le escuchamos todas las noches.
0: Gracias.
2: Le extrañamos cuando no está, eso sí, le extrañamos, es cierto.
0: Muchas gracias.
2: Usted sabe, David, que yo tengo una vecina allá donde vivía yo en mi pago, que le decían la víbora muerta. Porque había que levantarla con un palo.
0: Hola, Susi. Buen inicio de semana. A una profe le decían, bueno, este de la profe también es medio duro. A ver qué dice Sergio. Bueno, pórtense bien, así los puedo sacar todos.
3: Hola, Su, me gusta escucharte. Gracias. Te habla Sergio, el taxista.
0: Sergio.
3: Si se puede, algo de Abel Pintos, bailando con tu sombra. Algo así.
0: Bueno.
3: Un saludo enorme, Su, excelente el programa, como siempre.
0: Gracias, abrazo, Sergio. Su, es un verdadero honor para mí que usted lea este mensaje. Mario, desde La Rioja. Los escucho desde hace años. Son mi compañía en las madrugadas. La radio toda la noche. Le pido un tema, por favor. Margarita, Sergio Galleguillo, un gran abrazo y éxito siempre. Mario Rubén Alonso, desde La Rioja. Y Walter Quinteros, en mi pago a un amigo, le dicen trilladora. Tienes que estar muy seco para que salga a trabajar. Y Carmen Quiroga, la medio kilo, finita como un alfiler. Liliana Baigorria, su Luquitas, chica, era chica, y mis tías vivían en Alberdi. Sabía ir de mi tía Nora, qué lindo recuerdo, que sea una noche con linda música y palabras, como siempre, desde Laguna Larga. Mirta Florencia Morán, feliz semana. No fin, ya quiero empezar el fin de semana otra vez yo. ¡Feliz semana! Marga Aguirre también nos envía su saludito. Y José Prada, qué fría noche, su, ya pasará, que tengas un hermoso programa. Un abrazo fuerte para todos. Gracias. Completemos la primera hora a buena música.

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1: 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Germán Font es el nuevo intendente electo de Marco Juárez. El candidato de Generación MJ, cercano al gobernador Yarlora, ganó las elecciones con amplio margen. Superó al exintendente Pedro de la Rosa, quien quedó en segundo lugar. Rosario ya tiene a sus 2.000 voluntarios. El equipo recibió el sábado sus acreditaciones y la indumentaria oficial. Hablamos de los Juegos Suramericanos. Los voluntarios cumplirán tareas en escenarios deportivos, acreditaciones, logística, atención a delegaciones, comunicación y otras áreas durante la competencia. Incendio en un restaurante de Puerto Madero. Evacuaron el lugar y dos personas fueron asistidas. El hecho ocurrió en el local Siga la Vaca. El foco ígneo generó una densa columna de humo en toda la zona. Irán responde a amenazas de Estados Unidos con advertencias de represalias más severas. El gobierno iraní anunció que cualquier nueva ofensiva de Estados Unidos será respondida de manera intensa. Además, se establecerá una zona prohibida en el estrecho de Hormuz, vital para el comercio internacional. Deportes, Barcelona aplastó 5-0 al Valencia, sigue firme en la cima de la Liga Española. Con Lisandro Martínez de titular, el Manchester United igualó 2-2 ante el Everton. Colapinto se quebró hasta las lágrimas tras la carrera. Desaproveché una gran oportunidad. Llegó a estar tercero, sufrió un despiste, remontó y terminó sumando puntos en Monza. River sigue en levantada. Le ganó Independiente Rivadavia 3-1. 7 grados, temperatura en la ciudad, 62% la humedad, cielo despejado.
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4: Don Mariano Cadeira es un gallego, amigo mío de Montevideo, que es el que me provee de cuentos de gallego. Y me contó de su primo. El gallego nunca es de decir de otro, mi primo es muy bruto. Ellos dicen muy bestia. Es muy bestia. Manolo, hombre. Y el Manolo había tenido un accidente de auto y estaba internado en el hospital y fue el sumariente. Y le dice, don Manolo, pasé por el lugar donde estaba el auto y agradézcale al cielo que me va a poder contar la historia porque ese auto no sirve ni para espías. Y discúlpeme a mí esta misión ingrata de venir a hacerle preguntas para un sumario, pero la ley es la ley y yo tengo que cumplir con lo que me manda. Pero usted pregunte, lo que puedo le contesto, lo que no, no. Sí, bueno, me tendría que dar en detalle cómo ha sido el accidente, cómo fue en realidad, ¿lo encandilaron? No, dice, no venía nadie. Bueno, no digo de adelante, podía venir de atrás y lo deja ciego con su propio espejo retrovisor. No venía nadie nada de adelante ni de atrás. ¿Cómo fue el accidente? ¿En una curva? No, dice que va, ninguna curva. Venía en el kilómetro 42, en la recta principal. Y hace memoria el policía y dice, tiene razón, hay una recta de 14 kilómetros. ¿Y cómo fue? ¿Se le reventó una goma y se fue contra una alcantarilla? No, desenejó una goma, las gomas no se reventaron después. Y dice, ¿cómo fue? Porque si usted no me da la punta de la piola, no voy a llegar nunca al ovillo. Dice, bueno, lo voy a explicar. Yo venía manejando, solo venía. No lo voy a decir que venía despacio, pues le mentiría. Venía ligerito. No, pero venía ligerito. Y venía un tanto aburridiño. Entonces, como estaba aburrido, pongo la radio del auto. Parece ser que la radio del auto estaba sintonizada en una audición deportiva. Y parece ser que esta audición deportiva transmitía en un partido de básquet. El relator gritó, doble, doble y doble.

Hay otra que dice de acá, de una señora de acá, que el esposo la acostumbró ya desde el noviazgo a hacerle regalos para el cumpleaños y fueran regalos sorpresa. Porque él sostenía que la sorpresa podía dejar de serlo y que podía pasar a ser una cosa desagradable si a ella no le gustaba lo que él le traía. Entonces la acostumbró a que todos los años la despertaba con un beso, le decía feliz cumpleaños. Buen día, mi amor, feliz cumpleaños. ¿Qué quiere que le regalen el día de hoy? Y si estaba dentro de las posibilidades, él cumplía con el pedido de la mujer. Ya llevaban 30 años de casado, habían cumplido ese año, y cuando llega el cumpleaños de ella, como todos los años, el rito de lavarse los dientes, y viene, la despierta y le dice, buen día, mi amor, con un beso, feliz cumpleaños. ¿Qué quiere que le regale el día de hoy? Dice que la mujer le dice, mirá, viejo, dice, a esta edad uno ya se pone un poco previsor, no quiero que lo tomes a mal, pero me gustaría que me compres un terrenito en el cementerio Parque La Panamericana. Y al marido le corrió un frío por la columna, ¿eh? Porque la mayoría de nosotros creemos en la vida eterna, pero no hay ni un apuro tampoco. Y entonces dijo, bueno, si es tu pedido. Y trató de conseguirle para antes que termine el día el pretítulo del coso para cumplir con la mujer. Bueno, al año siguiente, otra vez el ritual, el cumpleaños. Buen día, mi amor, feliz cumpleaños. Y ahí terminó la cosa. La mujer andaba como león enjaulado por la casa. Y ya para las 4 de la tarde no se aguantó más. Le dice, ¿tenés algo conmigo vos, che? ¿Por qué? No sé si te acordás el día que es hoy. No sé si miraste el almanaque. ¿Cómo no voy a mirar si te dije esta mañana feliz cumpleaños? ¿Y qué otra cosa tenés acostumbrado a hacer hace más de 35 años? Preguntarte qué querías que te regales. ¿Y por qué no me preguntaste hoy? Dice, porque todavía no usaste el regalo el año pasado.

0: Si yo le hablo de ferrocarril a ustedes, bueno, ustedes toman el ferrocarril como un medio de transporte urbano. Pero nosotros los provincianos, ¿no? Para nosotros el tren era todo. Por ahí se iba todo y venía todo. Sobre todo cuando no había caminos. Viajar en tren era como hoy para muchos jóvenes querer ir en avión a Australia, a Indonesia. Para nosotros ir a la capital de la provincia nomás ya era como un sueño. Y venir a la capital del país, a Buenos Aires, lo decíamos en voz alta. Buscábamos donde hubiera mucha gente, ¿viste? Me voy a Buenos Aires. Y todos se daban vuelta. No me digas, te vas a ir en Buenos Aires, me voy. ¡Oh! El asunto era que se sepa que uno viajaba. Y en uno de esos trenes, de larga distancia, le habrá pasado alguna vez a ustedes con los hijos, aunque sean en cortos recorridos urbanos. El nenito que quiere sacar la cabeza por la ventana. Y el papá dice, mete la cabeza adentro, por favor. Yo quiero ver. Y la velocidad que agarran esos trenes cuando son de larga distancia, mete la cabeza adentro y el padre que le baja la ventanilla, yo quiero ver. Y levanta. 5 años el gurí. Y que mete la cabeza adentro, que vas a tener un accidente y vas a... Yo quiero ver, sacaba la cabeza, pero de a propósito, y que le, viste que encima en esos trenes de antes que te llenaban de porquería, pero igual él quería ver. Y como le tenía un gorrito que le había regalado el abuelo, ahí encontró la tangente el padre como para resolver el problema. Y por atrás le arranca, cuando él se asoma, le arranca el sombrero como que se lo llevó el viento. Y lo esconde así entre la ropa. El sombrero del abuelo, ahí está, ¿viste? ¿Viste por ser, por no ser obediente? ¿Viste lo que te pasó? El sombrero que te regaló el abuelo. ¿Y ahora qué le va a decir al abuelo? Que por desobediente asomaste la cabeza y se te voló el sombrero. ¡Quiero el sombrero de la abuela! Y se fue peor el remedio que la enfermedad porque entraron a darse vuelta. ¡Yo quiero el sombrero de la abuela! ¡El sombrero de la abuela! Y dice, bueno, tranquilízate. El asunto era no despertar tanta atención. Bueno, yo le voy a pegar un silbidito al sombrero y capaz que vuelve. Y se asoma y dice... Y hace un movimiento y dice, acá está. Y se pone el sombrero. Bueno, te vas a quedar quietito ahora, ¿no? ¿Viste lo que te pasó? ¿Estamos? Sí. Y se queda cruzado de brazos. Y por ahí se le cruzan los ojos de picardía, y en un movimiento rápido saca el sombrero y lo tira otra vez para afuera, el mismo chico. Y le dice al padre, chiflale para que vuelva.
1: Y sí, no, en serio, no, que yo no le estoy haciendo, no, le estoy inventando. Si yo le cuento cosas que no van a querer creer. Por ejemplo, acá yo el otro día hablaba de las curanderas, me miraban así como sapo roposo. Y no, si la curandera no estará permitida, pero que las hay, como dijo el viejo este otro, ¿cómo se llama? El hermano del María Anunciación del Niño Jesús, que allá le ponen el nombre del almanaque nomás, ¿sabes? Sí, el hermano mayor de ellos, los Ledesma, que nació el 9 de julio, le encajaron fiesta cívica a Ledesma, como estaba en el almanaque así, la madre creyó que era el santo y le encajó. Bueno, fíjese que, está ahí, y la vez pasada nomás estábamos hablando de eso, la curandera, que una cosa bárbara. Nosotros teníamos una allá en mi pueblo, muy buena curandera, sí. Sara Eulogia, sí, el apellido no viene al caso, que no tenemos que andar comentando, ¿no? Pero muy buena curandera y capaz de cortarle el empacho a cualquiera, ¿sí? Porque a la noche a veces se solía sentir en el pueblo, se sentía como un tiro y la gente decía, ¡aña! Sara está cortándole el empacho a alguno, ¿sí? Porque algunos les tiraba el cuero, ¿no? Y le hacía sonar el pellejo. Y a otros les cortaba el empacho con la cinta, nomás que le hace la señal de la cruz y todo, ¿sí? Y ¿sabes la otra cosa que...? También ella el mal de ojo cura el daño. Que allá en el pueblo había medios pocos hombres, entonces las mujeres, así para asegurarse el candidato, los engualichaban. Y le hacían unos gualichos como para reventar caballo. Y doña Sara se los cortaba. Ah, sí, doña Sara le cortaba el gualicho, sí, señor. Ah, no, y que, ¿cómo que no? Sí, señor, y hasta y capaz de el daño, por ejemplo, si usted le traía las aguas en ayuna, ella le decía hasta quién le hizo el daño.
2: ¿Por qué se ríe?
1: Ah, no, y bueno, y son cosas, vaya a saber, que son poderes esos que ellos tienen. Y Doña Sara, esta es una mujer así, tenía la tía de ella que la despreciaba, que la tía era la presidenta de la... de la archicofradía La Virgen, ahí, ¿no? Y la no la quería ni ver, ¿no? Y bueno, la tía de ella siempre fue así media engrupidona, así, ¿sabes? De esas que se hacen las que entienden y qué sé yo. Cuando había alguna exposición de arte, ella iba y se hacía la entendida. La última vez que vino un pintor de Buenos Aires casualmente allá, andaba la vieja recorriendo la exposición ahí, mirando para todos lados y con un lente esos con manijas que usan la gente para ver, ¿no? Y meta a mirar a ella y por ahí se paró, ¿sabes? Delante. Y empezó a hablar fuerte para que la gente sienta. Y va a criticar, ¿no? A criticar, porque le dije lo que tenía esa criticona. Y dijo, ¡ay, este mamarracho! ¿Y este mamarracho será la pintura moderna que es de tostaraos de ahora? Y se acercó el cuidador ahí de la sala esa de arte y le dijo, ¡no, señora! Y dijo, ¡no, no, no, no! Eso es un espejo.
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tardecita, señores, en Noche y Día. Arrancamos como siempre lo hacemos, con el humor. Don Luis Landricina, Yuyo Montes, Nadie lo sabe, ¿Cómo será? Jorge Rojas, David Argañara, saludos, su desde Caucete, San Juan. Soy el sereno de la Sultana. ¿Puede ser algo de Sebastián para el despabilate? ¿Cómo no? José Antonio Albornozu. Lucas, estoy escuchándolos en Pichanal, Salta. Pido un tema por guitarreros. Soy Lucas, feliz comienzo de semana. Ay, apodos. Hace muchos años en el campo.

0: equipo de fútbol completo del barrio. Éramos 16 jugadores. ¿Podés creer que nos apodaron Chanchos Verdes? No existíamos. Qué malos. Sí, qué malos de verdad, ¿no? Qué bueno escribirte. Casi no puedo escucharte. Cadena 3 está cortado desde ayer. Te escucho por la M, pero se va la señal. Puede ser que arreglen pronto. Los extraño. Tengo la radio prendida el día entero. Abrazo grande, María Elena de Santa Fe. Feliz noche y día. Soy Sebastián Bostero, Aquino, Sereno. Siempre cuando agarro aquí Cadena 3, retransmite 106.3. Acá una vecina, bueno, también. Un saludo para sus jóvenes, para Verón Palacio, ¿será? Ay, cumplió 90 y algo de años, jóvenes años, dice. A ver qué dice Rubén Darío, lo escucho.
1: Susi, Lucas, buenas noches y día. Rubén desde Mendoza. Te dejo dos apodos. Un compañero de trabajo al que le decíamos Conejo Negro, no lo hacía trabajar ni el mago. Y a una vecina que le decíamos Bisagra. O estaba en la puerta o estaba en la ventana. Te pido para complacerme dentro de lo posible Pasional por Jorge Falcón. O en todo caso algo de Dani Cabuche. Gracias, abrazo, buena semana para todos.
0: Gracias Ru, un abrazo fuerte para ti. Nene Fernández, yo pedía un numerito pero no escuché mi nombre. Ay, Nene, ahora estarás escuchando. Nene Fernández, te voy a dar el 1037. Pero Nene me parece que no es nombre, ¿no? Pero de todas formas tengo tu apellido. Te agendo así, Nene Fernández, 1037. Guardalo. Otro mensajito grabado. Hola, Gloria.
2: Hola, Su. Hola, Lucas. Bienvenidos. Buena semana. Estoy acordándome de los apodos que me ponían cuando íbamos a la escuela primaria. Yo tenía un vecino que éramos compañeros de curso y yo le decía el rata, porque él no prestaba, no usaba los lápices chiquititos, y bueno, y yo por eso le decía el rata, y él me decía lechuza, por el tamaño de mis ojos. Lo más lindo que a mí no me molestaba demasiado, porque a mí siempre me gustaron las aves rapaces, los búhos hasta el día de hoy me encantan, y las lechucitas me parecen, no sé, unas cosas queribles, tan agradables. Bueno, el asunto es que por esos apodos nos peleábamos, así que yo he corrido para llegar a mi casa a toda velocidad porque él siempre me quería pegar a mí.
0: ¡Oh, era malo! Hola, Su, estoy escuchando la radio desde Arroyo Cabral. Saludos, Carlos. Su, está fresquito. Antes nos daban serenata a los enamorados. Me recuerdo que el formoseño me dedicó collar de caracolas. ¿Lo pondrían, por favor, Adriana? Feliz día para todos los metalúrgicos en su día. Héctor Bustos, 4 grados en las varillas. Saludos para todos, nos dice Marcelo. Que eso era en la hora anterior, ¿no? Debe ser ya 3 grados, no 4. Qué bueno que estás con nosotros. No recuerdo apodo de mis compañeros. Será que hace tanto tiempo que se me han borrado, pero sí espero tu programa con gran alegría. Abrazo grande. Elsa Parga, espero tu programa, compañía de todas las noches, desde Villa Carlos Paz. Cristina Agüero, que Dios los bendiga, escucho siempre. Cris de Hicho Cruz. Mónica Pérez, espero que hayan pasado un hermoso fin de semana. Gracias. ¿Y por qué será ese? Bueno, Benjamín Cataño, ¿qué temas uno? A un amigo le decíamos el buscanido. El buscanido, porque se la pasaba mirando para arriba. ¡Qué bárbaro! Iris de Ostunizu, te cuento que en mi cuadra hay un chico que le dicen sombra de alambre por lo flaco, el negro pintura por lo marrón, milanesa por gorda, la queridita negra porque cuando le daban ataques, él pedía que le traigan la botella de vino y la llamaba la queridita negra. Te pido un tango por Julio Sosa. Gracias, bendiciones para todo el equipo. Yolanda Mercury, su, si no me equivoco, en Barrio General Bustos le decían Barrio Firpo, un fuerte abrazo. Ah, sí, porque algunos entendieron que hablábamos de los barrios. Mirta Siciliano, en mi barrio a un muchacho le decían Estribo, porque solo servía para meter la pata.

0: Lázaro Caballero, junto a Soledad, Lázaro Caballero, hoja en blanco. Don David Mercado González nos manda su saludito, nos manda hermosas fotitos, videitos de su niña, Catalina, está escuchando allí en Villa Concepción del Tío. Gran, hermoso programa, estoy junto a Gabriela y mi hija Catalina, excelente programa, hermosa la música. Le pido un buen tango, abrazo grande. Ya vienen los tangos, ya vienen los tangos en un ratito nada más. Silvia dice, tengo otro que dice, le decía, vamos a cambiar el término, le decían axila ilustrada, ¿no? Porque anda todo el día con el libro bajo el brazo, todo bajo el brazo, no avanza de ahí. Su presente en Colonia Santa Rosa, Orán, Salta. Saludos al pelado de Panadería El Negrito, yo Patrick de Seguridad en un colegio, tema Anoche No Dormí, que ya salió, ¿no? Acá una vez más, un nuevo comienzo de semana, Nahuel Quintero se escribe con Hipólita, escuchándote, puede ser el amor es un viento que regresa por Guaraní o como la lluvia al verano, por los de siempre, saluditos para todos. A ver qué dice Claudio Moreno, deja mensajito grabado.
1: Hola, Luquita, ¿cómo están? Buenas noches.
0: ¿Cómo va, Claudio?
1: Nosotros tenemos un amigo en el barrio que le decían taza, porque le faltaba una oreja. Es verdad, lo tenía como pegada en la parte de la sien, de la nuca. Bueno, yo quería pedirle un tema, si es posible. Compañera mía, Sergio Denis, ya que ayer Luquita me pasó por la simpleza de mi gente. Y para el humor mutario, el Chango Juárez, si tienen el cuento de la campera.
0: Ya llegó tarde, y ese cuento no creo, porque ese cuento no es muy radial, que digamos, cuando estuvo el Chango Juárez acá en Noche y Día, alguna vez lo hicimos que lo contara, y bueno, sí, lo contó, teniendo en cuenta que estamos en trasnoche y demás, pero no hay un registro grabado, por lo menos yo no lo tengo, ¿no? No soy de escribir, pero te escucho desde hace varios años. La dupla que hicieron con Luis fue hermoso. Quisiera formar parte del club, Héctor Pastrana. Bueno, Héctor, ¿y tiene a mano un papel para anotar el número? Así le doy el 1038. Usted a partir de hoy para mí es el socio 1038, don Héctor Pastrana. Y lo dejo anotado acá en el libro de actas, Héctor Pastrana. Espero que si algún día gana algo o lo llamamos por algo, por algún motivo, nos conteste, ¿no? Escribe desde Tucumán. ¿Qué dice acá Liliana? Uy, pero Liliana mandó un montón de mensajes, no sé qué será. María Saavedra, a ver, hola María.
2: Hola Susi, bienvenida.
0: Gracias.
2: Estoy escuchando al maestro en este momento. El Chillo Monte, qué voz, por Dios.
0: Sí.
2: Te extrañamos, Su. Te extrañamos mucho. Soy la socia 129. Mira, creo que ese es el número. Cualquier cosa me...
0: Ahí te anoté, te mandé un mensaje por el Facebook y te puse que no sos 129, sos 139. Anotar bien los números, por favor, para evitar inconvenientes. Sui Lucas, a mí cuando era joven me decían kiosquito, porque era chiquita, pero tenía de todo. Carmen dice esto. Y a un hermano, al que fue mi marido, le decía pescado, sacando la cabeza, todo lo demás sirve. Y yo a mi hija le decía peluche, cuando era peque, para lo único que servía era para dormir. Pero mirá vos, qué manera de poner apodos en la familia, ¿no? Lo de kiosquito me encantó. Pavada de... Ese era más un piropo, más que un apodo, ¿eh? Tenía de todo. Otro mensaje. Hola, César.
3: Podría mandarme un tema sobre el verso de... ¿Qué? A ver, Pinto. Por favor.
0: Bueno, lo buscamos.
3: Buenas noches, le podría mandarme un tema sobre el verso de... A ver, Pinto.
0: Bueno, lo ponemos, lo buscamos. Liliana Ocampo también nos saluda, nos pide un tema por Euge Quevedo. También qué temazo el del Yuyo Monte. Sus felicitaciones. Besos, Miguel. Hoy es el aniversario de nacimiento del querido Tutú Campos, de los cantores del Alba. Me dice Roberto Páez. Sí. pero si no nos dejan, no nos dan tiempo. Hoy un homenaje de las voces de Orán a los cantores del Alba. Sí, hay un homenaje de las voces de Orán a los cantores del Alba. Se llama Una carpa al cielo, dice acá Roberto Páez, ¿eh? Y otro Roberto deja otro mensajito grabado, lo escuchamos.
4: Buenas noches, día Susana.
0: ¿Cómo vamos?
4: Aquí te saluda desde la fría mina Clavero, Roberto González, el taxista nocturno. Podría ser cuerpo sin alma para la hora de los pedidos.
0: 106.3. Ricardo,
4: para cuando lo puedas pasar.
0: Bueno, Roberto, hace frío, ¿no? Hace mucho frío por allá. Bueno, seguimos con la música. Mientras tanto, vamos preparando todo. Ya viene el momento de tangos en un ratito. Ya están las noticias otra vez. Se vienen los pedidos. Hoy vamos a recordar a una estrella que se fue un día como hoy. Pero dentro de un rato ya lo van a saber. Seguimos.
5: Primerita.

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0: El amor es un viento que regresa, don Horacio Guaraní. Ustedes lo pidieron y ahí estaba para disfrutarse esa hermosa canción, ¿no? Hola, súbele noche y día. Bendiciones para todos. Buen comienzo de semana. Socio número 145. Que el Señor llene de bendiciones sus vidas. Gracias. Marcela Viviana dice que lindo escuchar a Jorge Rojas. Hola, Su, soy Wilder de Suardi. Gracias por la compañía. A mi vecina. No puedo decir eso por radio. Dice que dicen cortina de baño, pero no puedo decir por qué. Ustedes sabrán. Ahí dice por acá otro mensajito que ha llegado. Jorge López, a una señora vecina de Barrio Observatorio le dicen bisagra. Si no está en la puerta, está en la ventana. Rechicha la señora. Besos, Su, te escucho todas las noches. Pedro Sánchez, hola, Su, en Bella Vista había dos hermanos carpinteros. Le decían uno tras de otro. Si iban a entregar una mesa, volvían igual, uno detrás de otro. Igual que cualquier otro mueble que trabajaban. Luis Moreno, Su, a mí me decían y me dicen veneno, porque las mujeres mueren por mí. Tomá para vos, Luisito, ¿eh? Miguel Amarillo, en mi barrio a uno. No, pues tampoco lo puedo decir. Miguel Capdevila, mi vecina, la miedosa, a esta hora cruza corriendo a lo de mi vecino. Bea Reynoso, pololo, conocido por todos. Gardel, chunchula de barro, la chancha. Todos esos apodos había en la infancia. Ademar José Lama hizo en 30 de agosto, provincia de Buenos Aires. Había uno que la señora se llamaba Clara. Y le habían puesto huevo roto porque se le había ido la Clara. Olga Cabrera, bueno, también bombacha de goma, como la que usted me contaba, Giacinti. ¿No tiene otro Giacinti como para contarme? Ah, ¿era chico? ¿Usted escuchaba cuando les decían esos apodos a la edad? De varios. Algunos son medio crueles, ¿no? A mí me... irreproducibles otros, pero muy divertidos, eso sí. No es que seamos puritanos, es que no queremos herir la sensibilidad de nadie. Edith Budini, Su y Lucas, apodos sí me acuerdo de un vecino que ya partió, le decían Diario El Litoral, porque en ese tiempo, 50 años atrás, sin tecnología, él a las 6 de la mañana estaba en la puerta y sabía todo lo de la cuadra, transmitía todo lo que estaba pasando, se ve que escuchaba la radio toda la noche, y a otro le decían Pata de Lana, ya se imaginarán por qué, a mi prima Estómago Resfriado, porque no te guardaba ningún secreto, y otros. Me gustaría escuchar que se busquen a otra por La Pantoja o Corazón Mágico por Diango. Gracias, abrazos, Edith Budini. Y Carlitos Miranda dice, a un amigo le decían escombro, donde lo ponían estorbaba. Gracias y buen programa para todos. ¿Eh? Ah, sí, tienes razón, perdóneme la distracción.
1: ¿Qué pasó?
0: De nada, que me hacen reír los oyentes. 7 de septiembre de 1940, nacía en la localidad de Urundel, perdón, provincia de Salta, el gran cantante y compositor Tomás Estanislao Campos. En 1955... con solo 15 años, realiza sus primeras grabaciones. Vidala de la Copla, Zamba de la Toldería. En el disco La Última Palabra, de Marta y Waldo de los Ríos, está incluido ese tema. Fíjese que hoy vamos a... Waldo de los Ríos está vinculado hoy, ¿no?, en esta jornada. En 1956 conforma su primer conjunto y le llama Las Voces del Guaira. En ese grupo estaba Jorge Cafrune, Luis Valdés, Luis Rodríguez y José Zaguad, que alternaba, a veces se iba José Zaguad y entraba Gilberto Vaca. Hasta que en 1958 ya forma definitivamente Los Cantores del Alba, y en esa primera agrupación estaba Javier Pantaleón, Gilberto Vaca, Alberto González Lobo y Tutú Campos. Luego ya ha pasado mucho el tiempo, hasta 1965, cuando él decide emprender su carrera solista. Pero le dura poco tiempo, 3 años apenas, y regresa a la formación de los Cantores del Alba ya en forma definitiva y hasta el momento mismo de su muerte. Por supuesto que sus compañeros fueron falleciendo, él fue uno de los últimos en quedar, y llegó a liderar el grupo Tutu Campos y sus cantores y los del Alba, algo así, pero bueno, estuvo hasta el final. También era un excelente autor junto con otros, por ejemplo Carnaval en Purmamarca, que escuchábamos tempranito, de Cortina, le pertenece, junto a Javier Pantaleón, o Donde Termina Salta, El Soldado y la Rosa, Haceme la Gauchada, La Niña de los Pañuelos, Me Voy con el Amor, Mis Años de Amor. Muchísimas canciones le pertenecen, junto a sus compañeros de ruta. Siempre es bueno escuchar su voz destacadísima dentro de cualquier grupo y como solista además. Tomás Tutu Campos.
1: Seguimos ya en la parte final de esta transmisión exclusiva de LB3 Radio Córdoba, ahora para acercar como broche a este acto de hermandad folclórica a un muchacho de Salta que escala posiciones y aspira a obtener el aplauso consagratorio de Cosquín 66. Con todos ustedes y para Argentina canta Tomás Campos.

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1: Hoy, señores, vamos a levantar el telón para recordar a la voz o al dueño de una voz hermosa, Luis Iglesias. Él le presentó a la vida una batalla sin concesiones, ardua, tenaz, sin bajar los brazos. Desde muy joven comenzó a cantar y a seguir el camino del tango, pero su gran carta de presentación, esa vidriera que todo cantante necesita para ascender a la fama, para perpetuarse, la logró cuando actuó en la orquesta de Héctor Varela. Su debut se produce el 12 de octubre de 1976, y desde ese momento nadie ya podría olvidar la figura de este muchacho pintón, de voz apasionada, varonil, que gozaba de cierto grado de timidez dibujada en su rostro, pero que su calidad profesional hacía que por momentos ni se acordara que estaba frente a cientos de personas que lo aplaudían de pie. Pero igual que su carrera meteórica, la muerte agazapada a la vuelta de cada esquina lo abrazó a la temprana edad de 37 años. Sí, a él, a Luis Iglesias, a quien usted recuerda y siempre solicita con la voz de Jorge Falcón.

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1: Títulos del portal de Cadena 3 Argentina. Córdoba habilitaron ayer el camino de las altas cumbres, pero igualmente piden circular con precaución. La interrupción vehicular se produjo durante la mañana del domingo debido a las condiciones meteorológicas en el Cerro Champaquí y otros sectores altos serranos. Otro de los títulos que trae el portal de Cadena 3 Argentina está relacionado también con en Rosario. La provincia ya trabaja en tres frentes para recuperar la ruta A012. A poco más de 40 días de recibir la administración de la traza por 20 años, Santa Fe ejecuta obras en accesos a las rutas 9 y 34 y a la autopista Buenos Aires-Rosario. Prevén sumar dos frentes en los próximos días. Desarticularon una red de narcotráfico en Villa Mercedes, San Luis. Más de 2 millones de pesos en drogas incautadas. La Fiscalía Federal ordenó la detención de dos hombres de 22 y 66 años. Tragedia en Cabo Verde. Un autobús se desploma y deja al menos 25 muertes. Muchos son niños. El siniestro se produjo en la isla de Fogo, en el archipiélago caboverdiano, al oeste de África. El autobús transportaba escolares en una excursión. Talleres cayó 1-0 ante San Lorenzo en el debut de Omar de Felipe. Sigue último en su zona. El matador no pudo cortar la mala racha. Fue derrotado en su visita al nuevo gasómetro con un tanto de Alexis Cuello en el complemento. Matías Galarza se fue expulsado del equipo de la T. 6 grados temperatura en la ciudad, 63% la humedad, parcialmente nublado.

0: El abuelo ya tenía todo listo. Esperaba ansioso que lleguen los niños a poner mucha alegría a la noche. El abuelo Fermín les había preparado una rica y fresca mazamorra. Guardaba con mucho cuidado la receta que su madre hacía para él.
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0: Hay artistas que sobreviven en sus canciones, otros que después de morir construyen alrededor de esas canciones una historia mucho más grande que su propia vida. Este 7 de septiembre se cumplen 30 años de la muerte de Miriam Alejandra Bianchi, la mujer que había elegido llamarse Gilda y que en apenas unos años consiguió modificar el lugar de la mujer dentro de la música tropical argentina. Murió a los 34 años cuando su carrera atravesaba su mejor momento y mientras viajaba por rutas entrerrianas para continuar su gira. Tres décadas después, su voz sigue sonando. No me arrepiento de este amor, fuiste corazón valiente, paisaje, se me ha perdido un corazón. No es mi despedida. Todas ellas dejaron de pertenecer exclusivamente al mundo de la cumbia. Fueron cantadas por artistas de otros géneros, utilizadas en escenarios, fiestas, canchas, programas de televisión. Llegaron a generaciones que nunca pudieron verla cantar en vivo. Pero hay que recordarla siempre como parte fundamental de la música popular argentina.

0: Gilda, haciéndola brillar fuerte, fuerte en esta fresquita madrugada, señores. 6 grados nada más la temperatura, Tiene la magia, por supuesto, de aquellos que dejan una huella imborrable. Entonces, bueno, siempre escucharles un placer. Escuchamos también, placer escuchar a nuestros oyentes. ¿Qué dicen?
1: Hola, Su. Soy Daniel, de seguridad de Aeroparque.
0: ¿Cómo está, Dani?
1: En mi barrio había uno que le decían un peso y medio, porque no llegaban las dos gambas. Suerte, saludos para todos.
0: Soy Rubén, del barrio General Paz. Estoy haciendo seguridad en la avenida Sabatini. Quiero pedir un tema de Pelusa, La Blusa Azul. Yo le puse... ¿No es Videla el que hace La Blusa Azul? Yo le puse a mi hermano Dumbo, porque la cara es chiquita, pero las orejas son más grandes. Muy buena la música, saludos para todo el equipo, sigan así. Hola, soy Susana de Rafaela. Me decían cartuchito por lo chiquita, pero ya no lo soy. Tengo 72 recién cumplidos y te sigo, gracias, abrazo. Ramón, ¿qué dice Ramón?
2: Hola, Susana, buenas noches.
0: ¿Cómo estamos?
2: Soy Ramón. En mi pueblo había uno que le decíamos picadillo de hígado. No tenía ni una capa de grasa.
0: Picadillo de hígado. Tengo un amigo que le dicen tortura ninja. Es tanta la vagancia que tiene que no sale de la cueva. Y hoy se cree una tortuga ninja, dice Liz. Hola, a una compañera le decíamos carpa de indio, porque no le entraban vaqueros. Mario, socio 905. Bueno, otro más. Mirta, ¿cómo estás?
3: Lo estoy escuchando a usted y a Luca.
0: ¿Cómo va?
3: Tenía un amigo en el barrio que le decían tamal, porque había que atarlo para meternos el agua. No se lo lleva nunca. Soy Mirta Arias, de acá de Ciudad de Fría.
0: Gracias, Mirta, un beso.
3: Aguante River, viejo nomás.
0: Aguante River, Mirtita. Juan Ruarte.
4: Hola, Susi, ¿cómo andás?
0: ¿Cómo estás, Juan?
4: Hola, Luca. Feliz comienzo de semana. 7:58. El socio Juan Ruarte. Saludo a Casuarina. Y teníamos un compañero que le decíamos torreja de arroz.
0: ¿Por qué?
4: Porque era negrito, viste, la torreja de arroz cuando la hace se quema por ahí.
0: Se quema el arroz.
4: Negrita. Por eso le decíamos torreja de arroz.
0: Quiero sumarme al club, gracias por tu compañía en Noches de Estudio. Ya que estamos, me gustaría sumarme al club. Facundo Tebault. Bueno, Facundo Tebault, ando bien 1040, Facundo. Facundo, estoy anotando, Tebault, qué nombre raro, qué apellido. Gladys Franco en 1039, ¿lo anotaste? A ver qué dice, Su, felicito por el programa. Tengo un amigo que le decimos herradura, porque está todo el tiempo pegado al vaso. Soy el socio número 18. Al vaso, Dios mío. A ver, Javier, ¿qué dice Javier?
5: Acá en Villa María tenía un amigo medio vago, le decían comida de araña.
0: ¿Por qué?
5: De mosca.
0: Bueno, lindo programa. Saludo desde Unquillo. Me pasas mi número de socio, Su, gracias. Pero usted ya se anotó, porque dice mi nombre hace un tiempo para el Club de las 30. No sé si se anotó, pero bueno, Juan Carlos Serpa, el 1041. Juan Carlos Serpa, 1041. Anótelo, no lo pierda, por favor. Carlos de Río Segundo, acá hay uno que le dicen huevo de Pascuas, porque está lleno de tonterías, le vamos a poner tonterías. Su, a mí de chico me decían pancuca, porque era panza, cu y cabeza. Y si no, me decían sandía, porque me criaba echado. Saludo desde La Rioja. Estoy en el puesto de control del abasto, Pedro, desde La Rioja. Bueno, y nos vamos a la música otra vez. ¿Pero qué dice Marco Luna? Dice, a ver, ¿qué escuchamos?
6: Hola, Susi, buenas noches. Habla Marco Antonio Luna.
0: ¿Cómo está, Marco?
6: Socio número 783.
0: ¿Cómo estás?
6: Del 33.
0: Sí.
6: Si quiere, te quiere pedir, por favor, si quiere, puede saludar a mi querido Club Central Norte Argentino de Cruz del Eje.
0: Ajá.
6: Que acaba de salir campeón en la tarde.
0: Qué bárbaro.
6: Ganándole a Juventud Unida del Brete.
0: Ajá.
6: muchas felicitaciones de parte mía y gracias por la radio que nos hace sentir muy, muy cerca a cada uno.
0: Abrazo, está en Buenos Aires Marcos Luna por eso.
7: Hola, quisiera participar del sorteo, que me anote como socio. Soy Guillermo Ríos de Entre Ríos.
0: Bueno,
7: San
0: Guillermo,
7: José, Entre Ríos.
0: 1042 es su número.
7: Muy lindo el programa.
0: Chau, Guille. Chau, socio. Número 1042 de Entre Ríos, Guillermo Ríos. Y la música para ustedes.
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0: otra Isabel Pantoja y un velero llamado Libertad, José Luis Perales, solicitados por ustedes, amigos de madrugada, tribu amada. Alejandra Sierra dice, hola Su, ¿me podrán pasar Córdoba sin ti? Desde Escobar, saludos. Hola Su, escucho todas las noches tu programa, soy de Tancacha, quiero ser socia. Betty Rodríguez, 1043, ahí la voy anotando, Betty Rodríguez, 1043. Su, a una chica de mi barrio, San Martín, le decían vaso de agua, no se le negaba a nadie. Y a una compañera del secundario nocturno, que era brasilera, le decían diario mojado, porque no se le entendía nada lo que decía. Y a un compañero reuma, porque atacaba a todas las viejas. ¡Oh, Dios! Pero qué chicos que tenía usted a su alrededor, ¿eh? Escuchemos otro mensajito de Lidubina, por favor.
1: Hola. Buenas noches, Susana.
0: ¿Cómo
1: qué
0: estamos?
1: Qué alegría escucharla. Yo era una vieja amiga suya, pero después con el mensajero no me podía comunicar, claro. Así que con el WhatsApp me viene
0: un poquito mejor.
1: No se olvide saludar hoy el Día del Metalúrgico.
0: Sí,
1: y agradecerle a esta chica de que compró el departamento cerca de Cristina.
0: Ah.
1: Para que el día que le quiten el departamentito, ella tenga donde irse a vivir.
0: Claro.
1: Gracias, Susana.
0: Y sí, ojalá. No, pero propiedades no creo que le falte. Sí. Sí, si no tiene ahí, va a tener en otro lado. No, propiedades, quédese tranquila, Lidubina, que va a encontrar. Hace un ratito mencionábamos que a Waldo de los Ríos, ¿no? Y le decía qué casualidad, porque sí, se recuerda el día de su nacimiento, de este argentino, que la vida y el legado de Waldo de los Ríos es impresionante, el gran compositor argentino que revolucionó la música en España en los 60 y 70 y que tuvo su trágico final marcado por la depresión, sobre todo, ¿no? Así como el mito griego de Ícaro, el músico argentino ascendió por su talento, motivado por el ansia del recuerdo eterno que lo llevó tan cerca de sus alas, que se quemaron lamentablemente en esa espiral terrible que es la depresión y que lo llevó al suicidio, como así recuerda la película Waldo, precisamente, ¿no? En esa película se narra la vida de este compositor y músico que revolucionó las décadas del 60 y 70 de la industria musical, que legó obras como el Himno de la Alegría, pero que hoy es un perfecto desconocido para casi todo el mundo. Tenía miedo atroz a quedar en el olvido. Y mire usted la paradoja de que un personaje que por aquel entonces era televisivo, mediático, que llegó a casarse con una de las actrices del momento, Isabel Pizano, hoy sea una persona cuyo nombre no ha trascendido. Las nuevas generaciones, la mayoría, no lo reconoce. Por supuesto que aquellos amantes de la música sí lo destacan y seguramente lo tienen en un lugar muy especial. Pero en el país de los ciegos, el tuerto es el rey, reflexionaba alguien, y todo, a veces está pata para arriba. Lo recordemos a Waldo de los Ríos, trágico final, pero su obra maravillosa y la fantasía alrededor también de su depresión por un amor raro, no correspondido.

0: nosotros tenemos un compañero que cada vez que salimos a comer le hemos puesto pachano, porque mientras todos ponen 10, él pone 4, pone 3, pone 2, a ver. Muy bueno el programa.
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2: Ay, ahora viene así por el lado de la bebida, ¿eh? Porque acá dice Zubi Lucas Guillermo de Tristán Suárez. Tenía un amigo que le decíamos asistencia perfecta. Lunes vino, martes vino, miércoles vino. Linda programación. Ludueña dice, quiero saber mi número de socio. Gracias, disculpe su Héctor Humberto Ludueña. Su número 1045, mire. 1045, lo estoy anotando también yo, Héctor. Ay, Humberto. Ludueña, 1045. Acá le di al amigo de Río Cuarto, Ricardo Feijó, el número 1044, ¿eh? Y usted, Héctor Ludueña, tiene el 1045. Había uno que le decían sopa de chancho, la grasa. Dios a la una por Daniel Altamirano, pide Ana María. Hola, Su. A mí me decían chicharra por lo llorona, mi número de socio. María Oscar es de Río Primero. Su número 1046, María Oscar es. Ay, Dios mío, me hacen reír, Oscar es. Ya vamos a ir terminando. Sí, no, Oscar es de Río Primero. Y Javier, a ver qué dice Javier, van acordando y van diciendo.
3: En Villa María, un amigo mío no tenía novia, le decían cambien de sandía, se descarga mano.
2: Su, ¿qué número soy yo? Dice Olga Susana Bravo. 1047, Olga Susana Bravo. La noto, Olga Susana Bravo. Bueno, hasta acá llegamos porque tenemos que ir con las noticias. Se viene el despabilate. Tenemos un tema de Gary a propósito. Julia Ponce, socia 538. Julia Ponce pide un tema de Gary. ¿Qué más? Graciela Simone, su número es el 47. Graciela, ya le voy diciendo tres veces, no lo pierda. Porque si no, en cualquier momento le otro leo. Mire qué numerazo que le ha tocado. Es la socia número 47, Graciela Simone. Bueno, y nos vamos con música, las noticias. Sergio. Ah, Los Auténticos con Los Caligaris. Es otro Te Quiero Tanto. Otro. ¿Al mismo de Sergio Denis? ¡Oh!

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1: Cadena3.com, Yaryora felicitó a Font por su triunfo en Marco Juárez y lo convocó a trabajar por la ciudad. El gobernador destacó la victoria del candidato de Generación MJ en sus redes sociales. Ambos se reunirán este lunes en la Casa de Gobierno. La fiesta de todos, los Juegos Suramericanos Santa Fe 2026, se prepara para vivir una auténtica fiesta deportiva que se extenderá durante 2 semanas. Detuvieron al abuelo paterno de Guadalupe Lucero por una nueva causa de abuso sexual. Roque Lucero fue detenido este domingo en San Luis en el marco de 2 investigaciones por abuso sexual. Una de ellas había tomado estado público en el mes de abril. Este lunes será llevado ante la justicia para una nueva instancia procesal. Corea del Norte lanza su segundo destructor naval en medio de maniobras de Estados Unidos, Corea del Sur y Japón. El líder norcoreano Kim Jong inauguró un nuevo destructor naval, mientras que Estados Unidos, Corea del Sur y Japón llevan a cabo ejercicios militares conjuntos en la región, lo que aumenta la tensión en toda la zona. Para la historia en la Fórmula 1, Kimi Antonelli largó último y ganó el Gran Premio de Italia en una carrera memorable. El joven piloto largó en el puesto 19, conquistó el Gran Premio de Italia en Monza, convirtiéndose en el primer italiano en ganar en ese circuito en 60 años. Su triunfo amplía su ventaja en el campeonato. Temperatura en la ciudad de Córdoba, 6 grados, 64% la humedad, está parcialmente nublado.
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0: espabilando, no, señores, con toda la música, con todo el ritmo, con toda la alegría del lunes. Varios artistas se han unido, se juntaron para despabilarnos y nosotros estamos aquí con los 6 graditos que hace de temperatura, imagínense. Queremos mover el esqueleto, si es que se puede, ¿no? Hola, Su, cuando vivía en Buenos Aires, a la portera del edificio le decíamos huevo de heladera, porque estaba siempre en la puerta. Hermosa noche para vos y para Lucas desde Santa Fe. Tengo una compañera enfermera, bueno, que le dicen, bueno, porque nadie quiere, no.
1: Hola.
0: No. Hola, Su, desde Paraná, Entre Ríos, viajando a Arroyito, espectacular programa, saludos. Socio 912, Abel Vilches. Hola, Su, los otros días te pregunté el número de socio. Ah, Ricardo Feijó, bueno, pero hoy te anoté. Ricardo Feijó, me habrá dicho, no llegué a usted, el 1044 le tocó. 1044. Bueno, si pone esa música ya no puedo hablar, me quiero callar. Su, ¿me pasas el tema de Armando? ¿Armani? ¿Julio? ¿El tema? ¿Qué? Daniel de Bariloche, no sé qué me pide Daniel, la verdad, no lo sé. Eduardo Correa, a un amigo le decían segunda guitarra porque sirve para acompañar nada más. Y también a otro amigo le decían enero, ni un día fresco, nada. Pero qué amiguitos que tienen, ¿no? Gladys Franco, Su, a mi hermano Marcelo le decíamos el turista. Salía a las 22, volvía a las 6 de la mañana como el colectivo en San Francisco. Su Moyano. Susi Moyano, bendiciones para toda la tribu, para ustedes, que esta semana venga cargada de salud. Frío, frío en Cruz del Eje, algo de galleguillo. Te quedas una noche más, otra noche contigo, ¿eh? ¿No? O noche contigo, algo así, Lu. Esta noche contigo, bueno. Ana Marta Brugaleta, Su, socia 142. Te aseguro, por más que ponen toda la música, ustedes no lo superan nadie. Abrazo grande. No, para más vale que no. Norma San Martino, feliz de compartir noche y día con ustedes. Dice, a uno le decían el buscanidos. Cuando hablabas con él, miraba siempre para arriba. Y si ya lo habían dicho. Bueno, muchos, muchos acompañándonos, Lucas. ¿Y cómo vamos a hacer? ¿Qué dice usted que hagamos? No sé cuál es la solución al problema. Otra vez arroz. Bueno, pasa que la gente está enganchadísima. Me dice, ¿sus 6 grados? Sí, 6 grados, 6 graditos. Y la máxima para hoy, 16, a un gradito aumentó. Pero va a haber sol, aparentemente el sol va a aparecer, se lo va a poder ver, tocar no creo, pero sí ver, por lo menos sentirlo, ¿no? Que ya eso es lo más importante que tenemos, sentir ese sol. Su, a una, ¿cómo está? A una compañera de trabajo que no le gustaba bañarse, le decíamos Heidi, siempre andaba con el chivo bajo el brazo. Me la escucho desde que empezó el programa, hace muchos años. Bendiciones para ustedes, Álida de Córdoba. Qué feo. Su, qué despabilate, brillante. Un 10 total, dice Edgardo Lorenzini desde Verabebú, Santa Fe. Su, disculpe, el libro estará en las librerías riojanas porque me gustaría comprarlo. Si puede decirme, estará también en alguna plataforma. Librería no creo, pero en una plataforma que se encarga de distribuir por todos lados, mundialmente hablando, en el país, en el mundo, sí. Yo le voy a contar después, deme unos días, una semanita, hasta que lo presente al libro, y ahí estamos. Bueno, vamos a tomarle la prueba a Lucas Giacinti, porque no va a venir solamente a pretender poner la música, nada más. Yo, si Lucas Giacinti está despierto, la audiencia está despierta. Hola, Lucas, ¿cómo estás? Buen día, ¿qué hora es?
2: Buenas noches y días para todos y todas.
0: ¿Cómo estamos, Lu?
2: Bien, bien, aquí estamos.
0: ¿Todo bien? Bueno, sí. Mire la hora, ¿qué es?
2: Es la hora 3:33.
0: Que cada vez le sale mejor, mire, los lunes. Va a tener que venir lunes, martes, lunes, miércoles.
2: No, bueno, bueno.
0: No se anima el lunes, martes, miércoles, jueves. Bueno, Lu,
2: hay que arreglar unas cuestiones ahí.
0: Ah, sí. 3:33, le salió perfecto. Pero ya sí. Cambió los Tigres. ¿Por dónde vamos ahora?
2: Y ahora nos vamos para el agua.
0: ¿Con el agua?
2: Sí.
0: A ver.
2: No el agua específicamente, pero está ahí cerca.
0: En esa temática.
2: Playa, llegando al verano.
0: ¿Pero no es el mismo que el lunes pasado?
2: No, no.
0: Ah, ¿otro?
2: Este es otro.
0: Sí. ¡Oh, pero qué valiente! Sí, decir sí. Un trabalengua a las 3:33.
2: Pero no es complicado, es fácil. Dice así: el cangrejo se quedó perplejo al ver su reflejo en aquel espejo.
0: Ah, pero hay que decirlo rápido ese también, ¿no?
2: A ver, voy a hacer la prueba. El cangrejo se quedó perplejo al ver su reflejo en aquel espejo.
0: Bien, bravo.
2: Salió perfecto.
0: No lo practicó. No, no. Es que usted pues, está bien para el trabalengua.
2: Sí.
0: Déjeme decir. Sí. Sobre todo a esta hora.
2: Bueno, voy a mandar un saludo.
0: No.
2: Bien, gracias.
0: ¿Cuál?
2: un saludo. Seguramente, creo que ya debe estar escuchando, debe estar trabajando. Daniel, que es un vecino que trabaja en una panadería. Mm. Y el otro día me preguntaba y me decía: ¿de dónde sacan los trabalenguas? Ah, no, le digo, no se dice.
0: Oh, usted dígale que tengo un viejo archivo donde vamos así sacando.
2: Un saludo para Daniel, que seguramente debe estar escuchando.
0: El
2: contaba que siempre escucho.
0: Ah, ¿y ya eligió el socio con el que vamos a hablar hoy?
2: No.
0: ¿Vio? ¿Vio? Sí, ¿se da cuenta?
2: Es la costumbre.
0: Dos minutos para decir quién quiere hablar al aire.
2: Me voy a buscar.
0: ¿Qué socio quiere hablar al aire con nosotros? Mientras Lucas pone una canción más en este despabilate y le llamamos a alguno de los trasnochados del Club de las 3:33 que quiera contarnos un poquito qué está haciendo, dónde, por qué está despierto y todo eso. Andrea Astudillo de Río Grande, Tierra del Fuego, después de mucho tiempo dice: tengo el placer de escucharte nuevamente. Me das un número de socio desde pequeña que me dicen Baby o Beba. Andrea Astudillo de Tierra, mira, de Río Grande, Tierra del Fuego. Bueno, Andrea, te ha tocado el número 1049. Anotalo en un papelito donde no lo pierdas, porque no lo tenés que perder, así de sencillo. Andrea Astudillo, muy bien, y ya va a empezar a participar de los sorteos que se hacen la madrugada del viernes, los sorteos. Esta semana no sé qué va a tocar, pero bueno, algo lindo seguramente va a ser. Mientras tanto, estoy hablando y escribiendo, y eso no se puede hacer dos veces. Pongamos música, Lu. ¿Qué socio quiere hablar al aire? A ver, digan yo, y le llamamos.

0: Tirby, Juan y Euge Quevedo y antes era la de Leo Valdés. Porque yo te amo, como yo te amo, porque yo te amo, porque yo te llamo y quiero hablar contigo, Andrea Vargas, que estás en San Luis. Hola, Andrea, ¿cómo estás?
1: Oh, estoy, más no se puede decir de la felicidad que tengo de que me has llamado.
0: ¿Cómo estás, Andrea?
1: Y también el presentimiento, me llama a mí. Bien, amor, a pesar de que tengo un grave problema de salud porque tengo PAMI y estoy con 8 veces ya suspendida la operación porque no llega la prótesis. Ajá. Y me quedo casi parado día y noche, bueno, claro. No me puedo acostar porque me duele mucho la pierna, pero aparte soy feliz de escucharlos a ustedes.
0: Qué lindo.
1: Hace años, dejé de escucharlos un año cuando murió Mario.
0: Sí. Y estás en San Luis, ¿no? ¿Estás en San Luis?
1: Sí, ajá. En Santa Rosa y con Lara.
0: Ah, mirá.
1: A 15 kilómetros de Merlo.
0: Bueno, me dijiste, Pami, lo que debo suponer que estás jubilada.
1: Sí, tengo 83 años.
0: Ah, mira, no se nota, tenés una voz juvenil hermosa.
1: No. Sí, soy muy activa, hago todo tipo de manualidades, de artesanías, canto, bailo. Bueno, ahora no puedo bailar porque claro. Estoy enferma de la rodilla, pero sí, soy muy activa, muy activa. Fui toda la vida muy activa.
0: Mira qué bueno.
1: No me quedo quieta, no, yo te digo que he trabajado en subterráneo en Buenos Aires, he trabajado en la fábrica de pescado en Mar del Plata, he trabajado en parrillas en Balcarce, en todos lados.
0: Ah, anduviste por todas partes.
1: Por todos lados, sí, tengo 40 y pico de mudanzas.
0: ¡Qué bárbaro! ¿Y por qué San Luis? ¿Ya de último destino San Luis o te vas a seguir moviendo?
1: No sé. No creo que me mueva ya porque ya estoy bastante viejita, pero no, bueno, las cosas de la vida, porque no tuve mucha suerte con el matrimonio, tengo hijos y bueno, y a San Luis porque había una hermana que yo la había perdido de vista, hace 33 años sin verla, y la busqué y la encontré por Facebook. Mira. Y me vine a vivir acá a San Luis por estar cerca de ella, pero lamentablemente ella sacó el cuerpo de mi lado y me quedé acá, y bueno, y aquí estoy sufriendo porque no la veo, la quiero tanto, pero bueno, las cosas de la vida, no sé.
0: Pero no no falleció ella.
1: No, está, pero no.
0: No quiere, no tiene la relación, no le llama.
1: No, viste, ella tiene otro tipo de vida, claro, tiene, entonces no.
0: Claro.
1: Yo soy una persona muy sencilla, muy humilde, muy honesta, te digo la verdad, muy honesta, y fui muy trabajadora, soy muy guapa, me gusta hacer de todo en la casa, en todo.
0: Se
1: y soy muy
0: andariega,
1: que me gusta mucho salir, sí.
0: Te escucho hablar y te noto así. No,
1: sí,
0: me engaño.
1: Sí, he viajado mucho. Sí, he viajado a Brasil. Y cuando he podido, he viajado muchísimo, porque me gusta mucho viajar, conocer. Yo claro. Soy del norte de Córdoba, yo soy de Sebastián Elcano.
0: Ah, sos de acá, de Córdoba,
1: sí,
0: mirá.
1: Yo soy cordobesa, sí, mi amor, sí. Soy cordobesa y cuando me casé me fui a vivir a Buenos Aires. Ahí viví 35 años porque les cuento, se trabaja subterráneo. Y después cuando privatizó el señor Menem,
0: sí.
1: El subte quedamos todos con un arreglito muy malo.
0: Claro.
1: Y bueno, estuve en Mar del Plata, trabajé en la fábrica de pescado, conozco todo el trabajo de pescado. Uh-huh. En Balcarce trabajé también en parrilla, también. Y después me volví a Buenos Aires unos años y de ahí me fui a Córdoba, que estaba en la calle Rojo y Sani.
0: ¿Y cuántos?
1: Dos años.
0: ¿Cuántos hijos tenés, Andrea?
1: Cuatro. Una en Buenos Aires.
0: Ajá. Uh-huh.
1: Quedó la mayor, 56 años. Después tengo una de 53 que está viviendo acá en Santa Rosa y en Sal Si Puede, porque mi casa está en Sal Si Puede.
0: Claro.
1: Ahí sí, nos hicimos una casita cuando vivíamos en Córdoba, nos hicimos una casa en Sal Si Puede y bueno, esa es la que tenemos.
0: Mira.
1: Y yo acá sí también, acá también me compré este terrenito donde estoy viviendo aquí en Santa Rosa, me lo compré el terreno y tengo una humilde casita.
0: Está bien. O sea que sí se puede, ¿no? Se puede, luchando, trabajando.
1: Sí, yo nunca tuve problemas con los hijos, los traté, lo cuidé bien, y no tuve problemas, a pesar que mi marido no sirvió para nada, ahora ya murió, no sirvió para nada, fue un hombre muy vago y todas esas cosas, él era de Cruz del Eje. Pero no, yo no estuve esperando nada, siempre trabajé yo, hago de todo tipo de cosas, tejidos, frazadas, patchwork, ropa, yo me arreglo de ropa que me dan, me arreglo para mí, pero... Yo me doy maña de todo. todas maneras. Y André, no me gusta estar un minuto sin hacer algo.
0: Está bien. ¿No será el tío Brito de Cruz del Eje, no? ¿El ex?
1: No creo, el tío Brito
0: es un caso serio.
1: Comía los bombones, creí que bombones comía los calditos.
0: Y bueno, ¿la radio es tu compañía de noche? Sí,
1: sí, sí, sí, Cadena 3. Volví otra vez, viste, a Cadena 3 después de un año y pico, que me dolió muy mucho, sí. Fue un dolor muy grande, yo los quería muy, muy, muy mucho. Hace
0: la
1: años,
0: partida de Mario, quizá. Claro.
1: Sí, sí, me, no, sufrí horrores, vos no sabés, leer un valle de lágrimas. Y al año, un poquito, viste, un muchacho que también está acá, me decía él también, un almacén que hay acá, me decía, yo tampoco dejé de escucharlo. Y como al año y pico, le digo, vos sabés, le digo, Mauricio, que empecé a escuchar de vuelta Cadena 3, me está gustando. Yo también empecé esta semana, me dice. Y así seguimos, viste, a mí me gusta. Bueno. Tengo todo el tiempo en Cadena 3. Todo el tiempo, mi hija, yo al ver eso, que lo escuché años.
0: Sí, pero, claro.
1: Sí, pero todo he ido a la fiesta de la trazada para tejer, ¿viste?
0: Ay, sí. Y Andrea, ¿y nunca pensaste en enamorarte de nuevo, en buscar otra no, que se porte mejor que la anterior?
1: Vos sabés que no, ahora son casi 40 y pico de años que estoy separada, estuve separada porque murió él, y claro. A pesar de que estábamos separados, lo atendí yo desde geriátrico hasta que se murió, fui claro. A verlo, como persona, como ser humano.
0: Como ser humano, claro.
1: Que hubiera sido, te digo, no merecía, pero no, yo fui hasta el final que murió, viste, y le dieron a mis hijos la buena sepultura, están sal si puede.
0: Y con tu 83 a cuestas, ¿qué te gustaría hacer todavía? ¿O cuál sería la materia pendiente tuya?
1: Mi materia pendiente, sí, estudiar algo más.
0: ¿Sí?
1: Estudiar, sí. Me quedó una materia pendiente desde que era chica, ser maestra. No lo pude hacer. Mira. Amé ser maestra. Ahora tengo una nieta maestra.
0: Claro.
1: Y tengo otra que es repostera del
0: En cierta forma sí. sos una maestra de la vida, maestra de la lucha, sí. Maestra de sí. Dar el ejemplo, ¿no? En cierta sí. Manera no sí. No habrás tenido el título y ir a dar clases en un aula, pero pucha que si has andado la vida y has manejado con mucho valor todo lo que ha pasado. Sí. Eso sí, es
1: con
0: importante.
1: Mucho valor. Bueno. Honestidad, respeto.
0: Qué lindo.
1: Todas esas cosas son las que yo tengo. Siempre me gustó ser así. No falto el respeto a nadie. No me gusta ni que me falte el respeto. Soy muy sociable, muy sociable. Yo enseguida con alguien que me encuentre...
0: Charlas, hablas, claro. Está bien, Andrea.
1: Sagitariana. Y ahora voy a festejar cuando cumpla los 83. Voy a festejar el 80, festejé el sí. 60, festejé el 70 y festejé el 80. Pero no me voy a ir hasta el 90 ahora, por las dudas voy a festejar el 83.
0: No, vamos preparando los 90, por favor.
1: Sí, no me voy a ir.
0: Vayamos preparando eso.
1: Sí, bueno. Sí, linda fiesta hecho, ¿eh?
0: Qué hermoso. Bueno, la próxima queremos estar, ¿eh? Queremos saber.
1: ¡Ay, sí! ¡Ay, Su! ¡Por Dios!
0: Vamos a ir con Lucas.
1: ¡Ay, sí, Susana! La verdad, yo los amo. Que te digo la verdad, Cadena 3, amo Cadena 3. Yo no me sacan de ese dial eterno.
0: Bueno, muchas gracias.
1: Pásame, madre, después pasame el número, que no sé bien si era 170 o 170.
0: ¿Ya te había anotado antes a vos?
1: Entonces te tengo.
0: Yo tengo todo, hago los deberes y tengo, ya me sé el nombre de todos, más o menos.
1: Ya. Vargas, mira, tu apellido, sí, ¿verdad? ¿No? Sí. Vargas, sí, con B corta, porque sí. También mi papá era con B larga.
0: Ah, mira, claro, sí, puede ser. ¿Sabés cuál es tu número? 407.
1: Ahí lo anoto ya.
0: Número
1: ya,
0: de socia, 407.
1: Sí. Bien, ahora sí. Si no tenés, iré 407, porque anoté en un papelito, pero lo tiré.
0: Mirá, no, anotate.
1: O 470, ahora sí, ya está.
0: Bueno, ay, Susi, qué gusto hablar con vos, hermoso.
1: Ay, a mí no tenés idea la felicidad mía, no tenés idea.
0: ¿Y ahora a qué hora te vas a dormir? ¿Ahora a qué hora dormís?
1: Y no me acuesto, casi no puedo, por la pierna.
0: Claro, claro.
1: No puedo, vos sabés que me acuesto un ratito y no puedo, así que me estoy sentada con alfombra, con todo, sí. Sentada tejiendo, me hice ahora una frazada de 2 plazas patchwork con pirretazos de lana, sí. Y así siempre estoy haciendo algo, ahora estoy con los libros de versos ahí, que también canto, me gusta todo, todo me gusta hacer.
0: Es que está bien, es que eso es vida, sí. Es vivir. Eso te alimenta, te retroalimenta y bueno, te hace, te ayuda también a superar lo que haya que superar y a disfrutar lo que hay que disfrutar. Sí. Te mandamos un abrazo fuerte, toda la gente de Noche y Día, la tribu, los socios, todo. Nos encantó hablar con vos. Sí. Deseo que muy pronto llegue la solución para esa operación.
1: Si Dios quiere.
0: Y contame después, me mandás un mensajito y me contás cuando ya estés en casa de nuevo, ¿sí?
1: Bueno, Susi, para todos también, muchos cariños a todos. Gracias. A tu gente, todos, y bueno, algún día voy a ir también por tu peña,
0: Supuesto, cuando venga a Córdoba, avísame. Un beso grande.
1: Bueno, igualmente para ustedes todos, para vos en especial y para todos.
0: Gracias.
1: Muchísimas gracias y buenas noches. Un besote.

tribu, como siempre, escuchándolos. Muy lindo el programa. Les mando un fuerte abrazo, que tengan una hermosa y bendecida semana. Y bueno, acá mateando y disfrutando del fresquito. No, no tanto. Bueno, besito, besito. Mi número de socio es 196. Chau, chau.

0: Germain va pasando por acá. Antes era Carlitos Roland, tuyo siempre. Equipo, qué gran programa. La mejor compañía para manejar. Voy camino a Mendoza. Gracias. Y a un amigo le dicen camión sin espejo. No sabe quién lo pasa. Roberto. Roberto de Cata Internacional. Qué malos que son con los amigos, che. Marcelo Avendaño, chofer del Fonobús saliendo de San Francisco, escucho todas las noches. Son mi compañía en la ruta siempre. Quisiera ser parte del club. Bueno, ahora lo anoto. Espérese un poquito que lo anote. Marcelo Avendaño, 1050. No se olvide, ¿eh? Yo estoy anotando acá para no olvidarme. Marcelo Avendaño, así como suena. Y todo, Avendaño, tiene el 1050. Y a la socia, que ya es socia, Liliana Graciela Ramírez, el viernes le di el número 1016. Anótelo porque ya, no sé, se lo repito nada más hoy. 1016 es su número. Equipo, gran programa, la mejor compañía. Gracias por estar. Gracias a ustedes, a ustedes. Un hito más en el aire. Hola, hola, hola, hola. Hola,
1: Susi, hola.
0: ¿Cómo estamos?
1: Luqui, ¿quedará un lugar para mí en el club de las 3:33? Sí. Soy Lichi.
0: Sí, pero necesito nombre y apellido. Completico, completico, completico. Eduardo Álvarez, soy Guti en mi barrio. Había uno que le decíamos cucha de perro, era puro hueso y trapo. Quiero saber, Eduardo Álvarez, mi número y Mariano Zorrilla. Su anoche en el Teatro Victoria de Oncativo estuvo Carlito Sabiague cantando tangos y me dijo que te mandaba saludos. Pero muchas gracias para Carlito Sabiague, un genio. Gracias, gracias, gracias. Dante Ceruti, me gustaría corroborar mi número. 126. Y si ya se anotó con ese número, seguro que sí. Alberto Ibáñez nos saluda, equipo, que tengan un gran día. Gracias por acompañarme desde Jesús María. Y Nilda Palacios también nos saluda y Marta Lazarte también lo hace. Y nosotros nos vamos a buscar recuerdos y momentos inolvidables, pero con música nos vamos, ¿no es cierto, Lu? Aló, aló. El querido turco Julio, le mandamos un abrazo fuerte, genio.

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1: No nos dimos cuenta que estábamos haciendo recuerdos. Solo sabíamos que nos estábamos divirtiendo. Qué curioso es el tiempo, porque cuando éramos niños no sabíamos que algún día miraríamos atrás con ojos llenos de nostalgias. No sabíamos que aquella risa quedaría guardada, que aquella mesa compartida sería un recuerdo, que los abrazos que parecían eternos algún día serían abrazos que extrañaríamos, que las personas que estaban siempre un día ocuparían un lugar distinto en nuestra vida. No sabíamos que estábamos viviendo momentos que después querríamos volver a vivir, aunque fuese por un instante. Vivir sin pensar en el mañana, sin saber que la vida en silencio estaba tomando fotos para nuestra memoria. Entendemos que quizás la felicidad nunca fue aquello extraordinario que esperábamos encontrar. Quizás era eso, una tarde cualquiera, una casa llena de voces, un mate que pasaba de mano en mano, una canción sonando, una mirada cómplice, un abrazo, la gente que amábamos cerca y nosotros sin darnos cuenta, simplemente viviendo. Hasta que un día el tiempo nos enseña que aquello que parecía cotidiano era en realidad la vida regalándonos recuerdos. Miramos atrás, sonreímos, lágrimas en los ojos, pensamos, qué lindo fue mientras duró, y qué suerte haber estado ahí, porque hay etapas que terminan, pero nunca se van del todo, se quedan así, viviendo en nosotros, llenos de nostalgias.

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el día en que cumpleaños Gloria Fowles, Gloria Gaynor. Ahí estamos escuchándola. Harry Styles y Green Day son los que complementaron este momento internacional en Noche y Día. Última esquinita del programa ya. En esta esquina es la fatal, porque aquí hay que acortar los tiempos y apurar todo. Digo, los últimos números de gente que estuve observando por los distintos medios de comunicación que quieren su número. Marcelo Avendaño, 1050. Estamos ahí, ¿no? Daniel Santa Cruz González, 1051. Rubén Alcides Zapata, 1052. Y Susana Estela Santillán, 1053. El club acaba de cerrar, señores. Mañana será otro día maravilloso para que podamos compartir y disfrutar con ustedes. Carlos Rubén de Chilecito La Rioja, que siempre escucha algo de Marco Antonio Solís o de Roberto Carlos. Héctor Dómenes, Lucía Murúa desde Barcelona. También Noemí Reina desde Buenos Aires, que nos escucha todo el tiempo, se lo agradecemos. Luis y Viviana de Santa Rosa de Río Primero. Mariano Villabrille, que tiene un amigo que le dicen ácido, donde cae, come. Y a otro que le dicen tractorcito de circo porque saca a pasear a la fiera. Buen programa, gracias por la compañía. No, a ustedes muchas gracias. Bueno, y también soy Lucas, el tema para ir a buscarte, lo pide Amanda Comini. Ay, a ver, ¿qué más? Acá tengo gente que nos ha dejado mensajes grabados. ¿Qué se habrá olvidado Andrea Vargas, que fue nuestro contacto hoy al aire? A ver, ¿qué se... ¿de qué te olvidaste, Andrea? ¿De qué te olvidaste? De nada. Bueno, para Marianita Cuello, para Javier Lafuente, un abrazo grande, queridos amigos, abrazo, abrazo, abrazo. Me quedé dormida con la radio y me despierto con la radio. Muy bien, muy bien. Los felicito. Fría madrugada, ¿eh? 6 graditos la temperatura en la ciudad de Córdoba y bajando. Y bajando un poco más todavía, a 3 la mínima pronosticada, solo 16 la máxima, pero con solcito, eso te hace dudar de que sea tan bajita. Pero no importa, está nublado, sí. Se nubla, se desnubla y así. Una madrugada, bueno, genial por ustedes que han estado del otro lado. Repasemos, Lucas, repasemos lo que en la primera parte del programa ocurre y que por un motivo u otro algunos amigos no pueden escuchar.

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Seguimos en Noche y Día.

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1: Ahí estaba doña Tita Merelo cantando El Choclo, su versión. Antes era Sergio Galleguillo y era Daniel Toro. Sergio Galleguillo y Daniel Toro. Ah, que me pregunta el amigo Miguel de Tucumán el tema. ¿Cuál es el tema, Lu? Signos del Tiempo se llama, Signos del Tiempo, de Harry Styles. Bueno, 4:49, nos tenemos que ir, aunque ustedes no lo crean, pero ya está la gente de Primera Plana esperando para informar a todo el país. Desde Bursaco, Luis Contreras manda abrazo grande. La chica caja, Mónica Kling, está ya en su trabajo y escuchándonos con mucho frío. Y Marcos Corso, para todos aquí en el Mercado de Abasto en Córdoba, ya arrancamos la semana. Vamos, Instituto, dice el amigo, con mucha fe, con mucha fuerza, recolectando productos lácteos, todos los colega, saludo grande para Transporte Don Mario, a full Pipi, el panadero de Alicia, también gracias por la excelente compañía, también Miguel, Nico Mores de Laguna Larga, también nos saluda Edgardo de Santa Fe, soy Lucas, los quiero mucho, la nona Lidia, y así todos y cada uno. Mañana volvemos a las 0, los vamos a esperar, pero antes Lucas tiene que cerrar su semana con un tema elegido especialmente por él para ustedes.

0: José Feliciano, ¿qué será? Canción elegida por Lucas. Que tengas buena semana, Lu. Te esperamos el próximo fin de, si Dios quiere,
1: para empezar.
0: El próximo lunes, mejor dicho. Y nosotros volvemos mañana a cero, ¿eh? No, cuídese, abríguese mucho. Chau, adiós.

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0: día, ¿cómo están? Bienvenidos. Es la hora 5 de la mañana con 6 minutos en el país. Aquí estamos comenzando Primera Plana. Es lunes, es 7 de septiembre del año 2026. Y estamos viendo en los monitores, Susana, mucho fútbol a esta hora. ¿Qué dice? ¿Cómo anda?
1: Toda la madrugada mirando fútbol, yo, Luis, porque no me podía convencer.
0: No.
1: ¿Cómo estás,
0: Luis? Qué bárbaro, ¿cómo cambió, Gia,
1: eh? Ariel, equipo, a toda la audiencia de Primera Plana. Muy bien, con una fría madrugada, gélida madrugada en toda la ciudad y en el interior mucho más todavía. 6 grados, el último registro, la mínima pronosticada son 3 grados. Humedad 65%, está parcialmente nublado, se anuncia una máxima solo de 16 grados para esta jornada, pero con sol, así que vamos a ver si se da esta temperatura máxima pronosticada para el lunes.
0: Bajó mucho la temperatura el fin de semana, o sea, ayer tuvo helado, ¿no? Ya nos va a contar Lucía porque estuvo nevando en las altas cumbres.
1: Sí, y va a ser hoy una seguidilla, creo que este es el día más frío que según los informes anuncian,
0: sí.
1: Porque después viene 23 grados, 24, 22, sí, otra vez hasta el viernes.
0: Sí, después vuelve el frío, el fin de semana.
1: Sábado y domingo otra vez frío.
0: ¿Qué pasó?
1: ¿Y este
0: aviso de ráfaga de hasta 50 kilómetros por hora y alerta amarilla en Córdoba está vigente?
1: Yo no lo he visto, por lo menos, no. A lo mejor es del fin de semana. No se actualiza seguido todo ese tema.
0: Ya estamos entonces actualizando esto. Ariel Rodríguez, ¿cómo está Buenos Aires? Buen día.
2: Buen día, Luis. Buen comienzo de semana. ¿Cómo les va, Susi, Lucía? ¿Cómo están todos?
1: ¿Cómo estamos?
2: Frío también aquí en la ciudad de Buenos Aires. Se ha venido también para esta zona del país. 7 grados 2 décimas a esta hora. El cielo está algo nublado. La humedad inusualmente baja, 56% en esta zona. Presión 1025.8 hectopascales. Visibilidad óptima. El viento que sopla desde el noroeste a 4 kilómetros horarios. Para hoy una máxima también, bajita, 14 grados nada más. Lo bueno es que será con cielo despejado durante la madrugada y la mañana y algo nublado durante la tarde y la noche.
0: 4 grados están teniendo a esta hora en Santa Fe Capital. Está con un cielo despejado, con viento del sector este. Está fría, la mañana allí en Santa Fe, van a una máxima tan solo de 14 grados, mientras que Rosario está con 3 grados de temperatura, despejado, viento este a 8 kilómetros, máxima 14 grados. Estamos viendo días muy fríos, sobre todo las mínimas. Todavía falta que baje más la temperatura, por ejemplo, en Santa Fe y en Rosario, porque las mínimas están en 1 y 2 grados.
1: Sí, bueno, 3 acá tampoco.
0: Tampoco, no nos sobra tanto.
1: Claro.
0: Qué clima raro este, ¿no? La semana pasada estuvimos 30, ¿cuándo fue que tuvimos 30?
1: El jueves.
0: ¿Jueves? Mm. Qué bueno, es así. Es así, es la amplitud térmica que tiene esta querida República Argentina. Lucía, ¿cómo estás?
3: Buen día, Luis, formalmente. Buen día para todo el equipo y para la audiencia. Buen día, Ariel. Buen día, Luquita, Susi, para todos. Está el informe, ¿sabes qué, Susi? En el Observatorio Hidrometeorológico, en la página de Policía Caminera, por bajas temperaturas, este alerta amarillo, este frente frío, están advirtiendo por hielo sobre calzada en algunas rutas que atraviesan el interior de la provincia. Están pidiendo circular con precaución y la nieve que llegó a la zona del Champaquí. Y ya el sábado, durante la mañana, los oyentes nos avisaban desde allí. Ayer también nos mandaron videos de un manto blanquísimo sobre el cerro, así que llegó esta nieve también a Córdoba. Hay mucha información, Luis. Estado de las rutas están habilitadas con circulación con precaución, algunas por obras de mantenimiento, pero tenemos varios títulos de Córdoba. Cuando quieras, los comenzamos a repasar.
0: Vamos a marcar las vías de comunicación, Susana. Vamos a repasar también lo que está pasando. Bien, yo con la Pinto.
3: Sí.
0: Qué lástima, ¿no? Estaba ahí tercero y bueno.
1: Todas las emociones, todas.
0: Todas, ¿no? La verdad.
1: Que porque hizo una excelente carrera, pero bueno.
0: Sí, después se fue al puesto 16 y terminó en el décimo, ¿no? Exacto. Con sumando puntos.
1: Sí.
2: Noveno.
0: Noveno, pero fue un buen fin de semana, digo, para Alpine, porque Gasly había hecho la pole position, después terminó también sumando puntos, así que, claro, el llanto de él es porque dejó de aprovechar una oportunidad muy importante, sabe que está tercero.
1: Claro, sí, bueno, pero suele pasar, ojalá que aprenda, dice que tiene que aprender.
2: Exacto. Igual, hizo un carrerón igual.
0: Sí.
1: Claro.
0: Sí, lo felicitaron, de 16. Lo que sí, el italiano, Qué fenómeno, ¿eh?
1: Sí. Hacía 60 años que no ganaban.
0: Ahí en Monza. Monza. Qué fenómeno. La verdad, un carrerón también se mandó el piloto de Williams. Bueno, los diarios en Rosario están destacando a esta hora, Susana, con poco fútbol. El clásico que terminó 1-1 entre Central Newell's, por cómo se dio el partido, parecen 3 puntos para el conjunto rosarino, porque, perdón, leproso, para decirlo correctamente, porque claro, Central prácticamente lo tenía en el bolso.
1: Pero no pudo.
0: No pudo, se lo empataron allí sobre el final. Lo de Racing de Avellaneda, ¿no? ¿Cómo estaba la malísimo gente ayer? ¿Cómo insultan a Milito, al presidente?
1: Muy enojada la gente de Racing.
0: Exactamente, muy, el que muy, se recupera muy. Y es imparable es este River, ¿eh? ¿Cómo terminó?
1: Sí, River y Atlético están, pero recuperadísimo. River le ganó 3-1 a Independiente Rivadavia. Poncio dice que lento, pero no hay que subirse tan rápido.
0: Quedará
1: el carro
0: técnico
1: del triunfo, pero dice que hay que seguir así, despacito.
0: ¿Qué más? Repasemos ya todos los resultados.
1: Bueno, Central Córdoba y Santiago del Estero perdió con Independiente 1-0. Lanús le ganó 1-0 Defensa y Justicia. River le ganó Independiente Rivadavia 3-1. Y Racing Club perdió con Atlético Tucumán 2-1. Esto es en la Liga Profesional.
0: Tenemos 2 partidos para finalizar la fecha. En el día de hoy, a las 19.
1: Todos somos.
0: ¿Cómo lo insultan a Chiqui Tapia, no? Porque justo leo que juega Barraca Central.
1: Sí.
0: ¿Será el momento de retirarse junto con Messi? La pregunto en serio, porque
1: no creo.
0: Cancha de San Lorenzo los otros días también lo insultaban.
1: Sí.
0: En el Monumental, y ya son varios los estadios donde el Chiqui Tapia Botón, Chiqui Tapia Botón se va repitiendo y cada vez más. Los arbitrajes que no convencen, el VAR también, que es una cosa, un escándalo, ¿no? El gol que le anularon a Huracán, la cancha de Belgrano.
1: Y tal vez la gente logre más que lo que no logra la justicia, ¿no?
0: Posiblemente.
1: Bueno, Argentina Junior, Barraca Central efectivamente a las 19 y Unión de Santa Fe recibe a Instituto 21-15.
0: Mira vos, Instituto que va por la punta.
3: En la punta, arriba.
0: Va por la punta. Bueno, hablando del fenómeno El Niño, hay un dato que están observando allí en Santa Fe. ¿Cuál sería la cara buena, Ariel, de una primavera mucho más lluviosa al igual que el verano?
2: Bueno, tiene algunas caras positivas, ¿eh? Una de ellas tiene que ver con la reproducción ictícola, porque están previendo los expertos que las condiciones favorables que se dan con la crecida y también junto a otras, como por ejemplo las temperaturas más cálidas en esta época del año, favorecen la reproducción de especies que estuvo muy afectada estos últimos años por la bajante que tuvo el río Paraná. Así opinan desde el Instituto Nacional de Limnología del CONICET, que hablan justamente de que esta creciente favorece las especies o la reproducción de especies con importancia económica como el sábalo, el surubí, la boga, el patí y el dorado, aunque estas especies tienen periodos reproductivos muy favorables durante estas crecientes, es lo que concluyen allí los expertos del CONICET.
0: Vamos a contarles que en un minuto nada más Milei reúne el gabinete este lunes en la Casa Rosada con Malvinas y el presupuesto 2027 en la agenda. Con lo justo, la oposición sostiene en la Cámara de Diputados la sesión para discutir la morosidad y la emergencia en discapacidad, privatizaciones que se vienen. Vamos a contarle de obras que se están haciendo en las rutas. Parece ser que el gobierno ha decidido comenzar a intervenir en algunas rutas, otras cederlas a los gobernadores, entendiendo, y se lo han dicho en la última reunión de gabinete, Caputo y compañía, que sale más caro dejarlas que se terminen de romper que comenzar a intervenirlas. Es mucho más caro eso.
1: Sí.
0: Y después otras que todavía no han finalizado y están pensando a ver de qué manera pueden reactivar la economía de cara a las elecciones. Ya Karina Milei tiene un par de encuestas en su escritorio y bueno, entienden allí que hay que comenzar a hacer algo como para que, continuando obviamente con el modelo, puedan comenzar a sentir algún cierto golpe en el bolsillo a favor los trabajadores. Qué bárbaro el avión en Miami. Mirá lo que es el despiste, Lucy. Está, claro, han aparecido muchas más imágenes esta madrugada de lo que pasó con este avión de carga de la compañía Amazon, que se despistó en el aeropuerto de Miami. 5 muertos, pero hay muchísimos heridos. Están investigando qué pudo haber pasado. Para los que tienen que llegar o salir de Miami va a ser un día complicado, porque hay muchísimas demoras. Particularidades electorales en Córdoba.
3: Bueno,
0: qué lindo que está para analizar esto. Me quedaría una hora porque hay de todo, ¿eh? Baja participación, no apareció el oficialismo cordobés, no apareció la oposición. Lo venían marcando. Ojo que Font es un buen candidato, ya lo cuenta Lucía.
3: No participó Font, que es el que ganó por paliza y va a ser el próximo intendente de Marco Juárez. No lo acompañó el oficialismo provincial, pero sí estaba en medio de la mano de Martín Yallora, del gobernador.
0: Claro, qué difícil.
3: Este triunfo, sí.
0: Pero qué difícil.
3: Pero no compitió con el sello de Hacemos Unidos por Córdoba.
0: Pero qué difícil. Iba tu ministro de producción hasta hace 3 días.
3: Sí.
0: Pedro Larroza fue ministro de producción, claro, de este gobierno. Fue director del Banco de Córdoba.
3: Salió segundo.
2: No me digas que lo reciben hoy.
3: Por más de 25 puntos, sí, Yallora lo felicitó, anticipó que lo van a convocar para comenzar a trabajar en conjunto. 25 puntos le sacó Germán Font a Pedro de la Rosa, y esto quiebra el triunfo de 2014 de la Rosa con el kilómetro cero de Cambiemos en Marco Juárez.
0: Hay punto, ahí fue el primer triunfo,
3: claro,
0: del PRO, del Juntos PRO, por el Cambio.
3: Cambiemos en ese momento.
0: Claro, antes de que Macri llegara a la presidencia, ahí dijeron, bueno, vamos a acompañar a Pedro de la Rosa. Triunfo, y hasta incluso, recuerdo, había viajado el propio Mauricio Macri. Primera victoria del peronismo en los últimos 50 años. Sí. Qué difícil, ¿eh? Sector productivo, importante si los hay en el interior. ¿Qué más tenemos de esta elección?
3: Bueno, 46% de los votos recibió Font, aventajó por más de 25 de la Rosa, que alcanzó 19,9. Llegó como el candidato más estrechamente vinculado con el peronismo provincial, pero como decíamos, no compitió formalmente con el sello de Hacemos Unidos por Córdoba. Lo hizo por Generación Marco Juárez, acompañado por Eduardo Foresi, que es el presidente del PJ local.
0: Dato para tener en cuenta, es tan linda de analizar, esta elección está espectacular, es chiquitita, pero nos puede marcar muchísimas cosas. Primer dato, no va con el sello
3: de Hacemos
0: Unidos por Córdoba, no va con el peronismo local.
3: No.
0: Segundo aspecto, claro, al oficialismo le costaba mucho, ¿sí? ¿A quién acompañamos? ¿Pedro La Rosa? Que no esté, era hasta hace nada, nos jugamos por fondo, no hagamos nada, no hagamos olas, porque por ahí el que gana nos viene bien. El tercer aspecto, Lucía, es la fragmentación, sí, del oficialismo. En cuatro fueron divididos.
3: Estaba el peronismo, sí.
0: El
3: oficialismo, sí.
0: El oficialismo de Marco Juárez.
3: De la Rosa.
0: Vos tenías a lo que eran los ex integrantes Juntos por el Cambio en cuatro vertientes distintas. Ojo los opositores en la provincia de Córdoba. Llámese Bornorón y de Loredo, Juez.
3: Juez dicen que estaba yendo a Marco Juárez y volvió.
0: Pueden ser todos candidatos a gobernador. La dispersión siempre favorece a uno. Miremos ahí esa jugada.
3: Y el dato de la baja participación, 62,5% del padrón.
0: Tiene 25.000, si tenemos que redondear.
3: Bueno, son 15.500 las que participaron, 11.000 las que no participaron. Casi.
0: Marco Juárez, debes hacer pan y queso, pan y queso, pan y queso, y llegas en 15 minutos al colegio. Es todo de chiquitito, ¿eh?
3: Y
0: se conocen todos. ¿Fuiste a votar vos? No. Porque imagínate, casi que la mitad no fue a votar.
3: Y la otra es que La Libertad Avanza no fue con ningún candidato propio. Otro, claro, detalle.
0: Otro detalle. Pero digo, esto es lo que te deja este. Me quedaría hablando tanto de esto, porque es buenísimo lo que ha dejado una elección muy chiquita para la política en general. Que el 40%, casi la mitad, 10.000. Vos fíjate, en un pueblo tan chiquito 10, se conocen
3: 300.
0: Todos. Hoy van a la panadería y decís, che, ¿por qué no fuiste a votar vos allá si yo vi el listón de la mesa y ni apareciste ahí? ¿No hay sanción por no ir a votar?
3: El eso voto también, es obligatorio, supuestamente.
0: En la reforma electoral me parece que lo que es que, claro, vos imaginate si siendo obligatorio no va casi la mitad de un pueblo a votar, si alguien osa en la reforma electoral decir el voto no es obligatorio, como ocurre en muchos países. No va nadie. ¿Qué legitimidad puede tener un ganador si van 10% de la gente a votar? Después no se queje el otro 90%, pero puede pasar eso, ¿eh? Ahora que estamos con el debate de la reforma electoral. 5:21 a.m, en información de servicio. Bueno, había repercusiones de esto.
3: Sí, ha habido repercusiones. Yallora y Pasarini que lo felicitaron, celebraron la victoria del peronismo, un triunfo histórico, escribieron en las redes sociales. Quiero felicitar a Germán Font y a todo su equipo. Germán tiene la fuerza del peronismo, dice que para que Marco Juárez siga creciendo, dijo el gobernador, y dijo que lo va a recibir para empezar a trabajar juntos.
0: Buen candidato, decían desde la oposición. Lo tenían ahí en el radar. Ojo que puede haber alguna sorpresa. Susana Buontempo, abrimos las vías de comunicación.
1: Bueno, Luis, acá los oyentes dicen, Marcos Corso, buena semana para todos. En el mercado de abasto ya arrancamos la semana. Vamos, Instituto, a través del chat. Federico, para escuchar las noticias siempre con ustedes. Vamos, River, ya se despertó el más grande. Buen lunes para todos. Siempre gracias. Juan Domingo Molina, prepara el desayuno. Escucho las noticias. También Edgardo, que saluda a todo el equipo. También el saludo, primera plana, ya lista para informarme. Que tengan buena semana, Susana desde Cambrils.
0: Bueno, Ariel, hay reunión de gabinete hoy, ministros y la administración está definiendo los próximos pasos sobre la cuestión de las Malvinas y ajusta la negociación legislativa de cara, bien lo digo, al presupuesto que tiene que entrar ahora en el mes de septiembre, pero también ha dado un giro y ha habilitado, por ejemplo, la sesión para discutir la morosidad y demás.

0: detalles de esta normativa. Y por otro lado, la sesión que convocó o que pidió la oposición para este miércoles 9 para tratar la prórroga por otro año de la emergencia en discapacidad y también los proyectos sobre morosidad que el gobierno pretendió, bueno, de alguna forma que queden sin efecto, convocando la semana anterior a comisiones, reactivando las comisiones para tratar esos temas. La oposición descree de esta convocatoria, cree que se trata de una opción dilatoria. De hecho, el gobierno ya fijó para el caso de los proyectos de endeudamiento un cronograma que llevarían a la firma del dictamen a fines de septiembre, con lo cual, bueno, la oposición no cree en este cronograma y va a marchar hacia adelante con la sesión convocada, esperando tener el quórum para el miércoles para avanzar en los emplazamientos.
1: 5:24. El otro tema es la causa Malvinas. Después de la cadena nacional del presidente, el gobierno está festejando la repercusión de los anuncios y están avanzando en las próximas horas con algún tipo de proyecto de defensa de la soberanía. El canciller Pablo Kirchner dijo: tenemos la obligación de restituir la soberanía respetando el modo de vida de los isleños. Durante el fin de semana, Ariel, varias compañías anunciaron que no iban a estar trabajando, digo, de aquellas extranjeras que están operando en Vaca Muerta, que no iban a participar del proyecto petrolero en Malvinas.
0: Sí, tres empresas básicamente que, bueno, tenían previsto desarrollar allí actividades en este, en la cuenca Sea Lion, conocida en, a 200 kilómetros al norte de las Islas Malvinas. Bueno, anunciaron a través de sendos comunicados que se bajan de esta posibilidad, que no van a participar, atento a las a la amenaza de sanciones que había publicado o que había anunciado ya el presidente en la cadena nacional la semana pasada.
1: Vamos, Lucía, con más títulos de Córdoba.
2: Bueno, vamos con otro título. Hablamos del caso de Villa de María de Río Seco. José Villarreal, el ex asesor del renunciado legislador Ramón Cañito Flores, está complejizando la situación por su situación procesal, porque está avanzando la investigación en su contra por casos de abuso sexual, por grooming. Tras el análisis del material probatorio, la justicia pudo dar cuenta de que los delitos contra la integridad sexual de los que se lo acusa no habrían sido perpetrados contra una sola adolescente, sino que también habrían sido en perjuicio de otra menor de edad y de forma reiterada. Villarreal habría engañado al menos a dos niñas en situación de vulnerabilidad, abusó de ellas en esta choza que se encuentra en un terreno cuyo propietario es Ramón Cañito Flores, el ahora ex legislador. La investigación avanza con esta nueva sospecha que afectaría gravemente a su propia familia. En las próximas horas, la fiscal de Dian Funes, Analía Cepede, podría imputarlo por un delito contra la integridad sexual a un miembro de su círculo íntimo. Villarreal enfrentaría de esta manera un proceso judicial por una pluralidad de hechos que habrían ocurrido en diferentes momentos y algunos de manera reiterada. Más complicado el asesor del ex legislador Cañito Flores.
1: 5:27. Se gastan por mes en jubilaciones de privilegio más de 200 millones de pesos. Es el dinero que sale de las arcas de ANSES. El dato surge de un pedido de acceso a la información pública que hizo el diario Clarín. Los beneficiarios son expresidentes, vices y familiares. Alberto Fernández es el que más cobra, 26 millones de pesos. ¿Cuál fue la gestión de Alberto Fernández, Susana? Usted lo recuerda porque, a ver, dígame un hito.
3: Malísima, malísima.
1: Un hito.
3: En este país hay que ser malo para ser premiado.
1: Un hecho que recuerdes vos de la jerga.
2: La cuarentena.
1: No, pero uno positivo.
2: Ah, positivo.
4: Quédense en su casa y cuídense.
2: Me la complicaste, Luis.
1: Ahí está, Lucas Giacinti se va a hacer un picnic. De ese monto, el 30% se lo destina al pago de la cuota alimentaria del hijo que tuvo con Fabiola Yáñez. La lista incluye a las esposas. Por ejemplo, la viuda del expresidente de facto, Roberto Levingston. La hija de José María Guido, que estuvo en la Casa Rosada un año, entre 1962 y 1963. ¿Cuánta plata se habrá destinado? Los haberes se ubican entre 12 y 26 millones de pesos.
2: ¿12 es el más bajo?
1: Sí. Debe ser para algún familiar. No, no va a ser directo.
0: El caso me parece más llamativo, Luis, es el de Rodríguez Sá. ¿Cuánto estuvo como
1: presidente? 5 días.
3: Sí.
1: Y reclamó porque no se la pagaba.

0: y kirchnerismo. Alicia Kirch lo tenía cajoneado. ¿Sabes quién le terminó pagando esto? Macri.
1: Por juicios. ¿No debería tener un mínimo de gestión como para cobrar una pensión por expresidente, como ex o vicepresidente?
0: ¿Qué recordamos de Rodríguez, a que dijo no vamos a pagar la,
1: y la el, default,
0: gente, el default? Declaró la gente default. Lo aplaudía.
2: No, claro. Él, recordamos, el cuerpo lo sabe.
3: Sí, la verdad.
2: Ah, esa es la más famosa de
0: sí,
2: la
0: hoy es viernes.
3: Y el cuerpo,
1: pero ya no era presidente.
0: No, cuando ya, ya no era presidente.
3: Sí. No importa, pero por eso se lo recuerdo.
0: ¿Quién más podemos haber recordar que...? Digo, a Alberto Fernández le pagamos 26 millones de pesos. Miren esta noticia. Revelan otro negocio de la Cámpora con la UOM. Estamos investigando una... ¿A quién están investigando? Una sindicalista, Ariel de la UOM, que compró un departamento.
1: Sí, María Calle.
0: Sí.
1: La que compró el departamento abajo del departamento donde está detenida Cristina en prisión domiciliaria Cristina Kirchner. Y que tenía, había fundado una empresa con un socio para administrar los aportes de los empleados de la Unión Obrera Metalúrgica.
0: Claro, y viajes y un montón de cosas que no puedo justificar. Pero escuchen esto, revelan otro negocio de la Cámpora con la UOM. A fines del 2023, ¿quién gobernaba este país?
1: Alberto.
0: El de los 26 palitos.
3: Albertico.
0: Miren lo que hizo Alberto, le quitó un predio de 80.000 metros cuadrados a las Fuerzas Armadas. Era el la lógica de ellos, si sos del ejército, las Fuerzas Armadas, no existís, no salís para nada. Se los saca, para eso sí. ¿Y se los da a quién?
3: A la UOM.
2: A la UOM.
0: Sí.
1: ¿Cuánto le cobra?
0: Tenían que levantar una nueva sede del gremio. Contrataron a un arquitecto, ¿sabe a quién contrataron? A un amigo de Máximo Kirchner, a Martín Reibelmeier.
1: El hermano del vocero de Cristina.
0: ¿Cuánto cobró?
3: No.
0: 126 millones de pesos, año 2023. ¿Sabe qué pasó, Susana?
2: ¿Qué pasó?
3: Se inauguró, fue hermosa, funciona.
0: No le hicieron nada.
3: Ah,
4: no le hicieron. Acá están pasando cosas serias.
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0: 5 de la mañana con 31 minutos actualizamos la temperatura en Córdoba.
1: Bueno, bajita temperatura, 6 grados la actual, humedad 65%, la máxima pronosticada 16.
0: 3 grados en Carlos Paz, nos dicen.
1: Sí, sí, sí.
0: Nublado. Le gusta el programa, está buenísimo.
1: Qué bueno.
0: Bueno, afortunadamente. ¿Cómo está Buenos Aires, Ariel?
2: Bueno, también muy parecido, ¿eh? La térmica, 4 grados 9 décimas, cielo algo nublado, humedad 63%, vamos a una máxima de 14 aquí en la ciudad de Buenos Aires, cielo despejado durante buena parte del día.
1: En Tanti 2 grados, dice Miriam.
0: Mira.
2: En Tanti frío casi.
0: Bueno, ahí está. Luisito, con la pinta terminó noveno. Sí, sí. Y Antonelli de Mercedes. Yo dije, ¿qué dije? William, no, Mercedes.
1: Alguien se ríe acá,
0: no.
1: Walter se ríe. Dice, ¿cómo salió Colón? Me dice, Susi, ¿cómo salió Colón?
2: Oh, pero fue el sábado. Eso. Estamos dando noticias viejas, Susana.
1: Pero me pregunta Walter. Yo no quiero tocar
2: que,
1: temas.
2: Que busque en los diarios, en los portales, que busque.
0: Dice, buen día, acá escuchando una, desde Río Cuarto al palo con la M700. Claro, es de Cañada Seca, provincia de Buenos Aires, que ahora está hora de estar escuchando la radio allí en Río Cuarto. Dos mensajitos más. Que nos, hoy es el día del metalúrgico, nos recuerdan.
1: Así es, una raza en extinción, dicen acá.
0: Dice, y está complicada, la industria metalúrgica está complicada.
1: Que tengan una buena semana, saludos para todos. Saludo también que dice Tocayo. Luis, las dos de Huracán fueron finitas, la mano supuestamente, si pega en la manga se tiene que considerar como no intencional. Para mí sí era mano, pero ni Chiqui le dio una alegría a este finde.
0: La mano del delantero de Rigoni. No, no. ¿Qué dice, ingeniero? Mano, la tocó.
3: Buen día. Y la otra finita, sí, finita, finita.
0: Sí. Tenía el medio cuerpo el defensor adelantado. Miraron el pie.
3: Finita.
0: Es rarísimo, sí. Eso. Bueno, me di el pie, también me di el cuerpo, fíjense, sí. Lo que era en el Mundial, había un bracito y te lo medían.
3: Sí, pero el Mundial tenía semiautomático, sí. Todavía que no está. En Brasil ya tiene, menos
0: y pero ¿cómo el fútbol del campeón y bicampeón, podríamos decir, consecutivamente de los Mundiales, campeón de América, campeón de la finalísima, no tiene el mejor VAR del mundo? Si te lo podría facilitar la FIFA, sí. Si son amigos de Infantino.
3: Sí, sí, sí, sí. Pero están hablando algunos, ¿viste? Antes no hablaban.
0: No,
3: antes había
0: muchos
3: acólitos de Chiqui. Ya habló Nicolás Russo. Anoche habló el presidente de Independiente Rivadavia, que trató de bandido al árbitro Nicolás Ramírez y a Beligoy. ¿Te acordás que Russo, después de la Nu Boca, dijo que el ciclo de Beligoy está terminado? Algunos están hablando, mira vos. En una corte que no hablaba, nadie habló.
0: Claro.
3: Y empezaron a hablar los muchachos.
0: El Mellizo, todos los partidos tiene algo.
3: Claro, claro.
0: A Barros, claro. Esqueloto, a Vélez, siempre algo le está pasando.
3: Sí, sí, sí, sí, siempre lo persigue. Sí, todos son perseguidos por los árbitros. Antes todo era, andaban con un violín. ¿Te acordás cuando decíamos que no era tan así? Pero bueno.
0: Y una pregunta, ¿no? ¿Se va Messi?
3: Sí.
0: Hay que decir que la gestión de Chiqui Tapia tiene las cosas positivas y las cosas negativas. Eligió a un técnico.
3: Sí.
0: Lo ratificó cuando todo el mundo decía que se tenía que ir Scaloni. Armó el plantel y terminó siendo campeón.
3: Sí. Campeón y subcampeón.
0: En lo deportivo. Pero después tiene cosas muy complicadas. Muy complicadas en la justicia que posiblemente lo dejen preso. Yo no descarto. En algún momento Cristina dijo vamos por todo y terminó presa.
3: Sí.
0: Chiqui habrá hecho vamos por todo. Y estás. Pero digo. Podés defenderte si sos inocente, porque tampoco es que la justicia, por lo que uno va viendo, está muy complicado. Porque ya cuando te está investigando la justicia de Estados Unidos, porque ha encontrado algo que allá se sanciona y duramente. Capaz que si hubiera sido acá solamente en la Argentina, bueno, por ahí.
3: Zafa.
0: Zafa. Por hoy es inocente. Y no estará pensando en decir, che, se cierra un ciclo en la selección porque Scaloni posiblemente... Sí.
3: A estos tipos que tienen el poder como alimento, Luis, no creo, ¿no?
0: Y no, el tema es que te sueltan la mano.
3: ¿Qué pasó a Grondona? ¿Te acordás?
0: Claro.
3: Hasta el FIFA Gate.
0: Claro.
3: Bueno, él ya no estaba para defenderse, pero fíjate cómo todos los que estaban a cargo de varias federaciones de esta parte del mundo terminaron presos.
0: Porque va a ser cada vez peor, ¿no?
3: Sí, sí.
0: El fin de semana en varios estadios el insulto.
3: Sí.
0: Al presidente, ya no tiene el aval de
3: bueno,
0: todo.
3: Nicolás Russo dijo, yo lo hablé con Tapia, dice, sí, y lo van a seguir insultando si no cambia el tema arbitral. Ahí está dirigido ahora todo, ¿no?
1: Bien. Ahí estaba viendo justamente que Daniel Vila apuntó contra el árbitro.
3: Sí, sí,
1: también,
3: decíamos recién.
1: Un bandido.
3: Él y Beligoy. Y después lo trató también peor.
0: Sí. Habla de Talleres, que jugó el sábado. Ya jugó, fue el sábado.
3: Sí,
0: hablamos
3: ahí,
0: todo el domingo.
3: Y bueno, un irresponsable como Galarza lo dejó al equipo con uno menos. Y ahí se quebró el partido.
0: Sí.
3: Parece que si no entienden todo lo que se está jugando, ¿viste? Un tipo como la Galarza hacerse echar así. Belgrano se quedó ahí, ahí en las puertas, ¿eh? Jugó un gran partido.
0: Y el penal.
3: ¿Por qué no lo pateó Celarraya? Todos dijeron que tenía necesidad de patearlo Pasarini, ¿no? Por cómo estaba.
0: Los amigos míos de Belgrano que estaban en la cancha dijeron que no lo pateé Pasarini porque habían visto algo que no.
3: Y bueno, lo pateó por un travesaño y Huracán se llevó un puntazo y Belgrano pareciera que perdió un punto, ¿no? Bueno, el juego de instituto, transmitimos. Si hoy gana la Gloria, queda como único portero. Perdió Racing, hablando de arbitraje, lo que fue el arbitraje de Lucas Comesaña en la cancha de Defensor de Belgrano. Mamita, ¿qué haría? Bueno, ya hablaste de Colapinto, lamentablemente. Empató el Inter Miami de Lionel Messi. Gran inicio en la Copa América para Ciego, que está jugando en San Pablo. De las Murciélagas ganaron sus dos primeros partidos. Ganaron ayer los Murciélagos también. En el Mundial de Fútbol Sub-20 que se jugó en Polonia, perdieron las chicas 3-0. Bueno, y el US Open queda solamente segundo lo que iba a jugar con el belga Blok, porque ayer lo eliminaron a Echeverri, así que un solo argentino. Mañana comienza la Champions y esta semana ya tenemos Copa Libertadores. Mañana juega Boca, cuarto de final ida, vamos a estar transmitiendo Boca San Pablo.
0: Ganaron los Gunners, ganó el Arsenal.
3: ¿Qué partidazo?
0: ¿Cómo lo silbaban a Dibu Martínez cada vez que tocaba la pelota? Joder, el arquero del Chelsea.
3: ¿Qué equipo, no? ¿Qué equipo tenemos, Dios mío?
0: Sí. Sí. Pero no tuvieron ahí chances los Blues de poder empatarlo.
3: Sí, pero poquito.
0: Sí. Un clásico londinense, aunque no es el clásico, porque el del norte de Londres.
3: Jugó Lautaro, sobre la hora le dio la victoria al Inter contra el Napoli, 2 goles.
0: Sí.
3: ¿Qué partido jugó? ¿Y qué partido jugó el pibe Nico Paz en el Como? Lo dio vuelta, lo goleó el Genoa 4-1. ¿Y qué futuro de incertidumbre para Mastantuono? Lo echaron al técnico de la Fiorentina, perdió un nuevo partido. ¿Qué va a pasar con Mastantuono?
0: Ya en un ratito Facundo Di María nos va a poner un audio de Vila.
3: No, es terrible. Es terrible.
0: Tremendo.
3: Ya lo vamos a escuchar en un rato.
0: Excelente, ingeniero.
3: Dale, abrazo
0: grande. Buena semana.
3: Dale, igualmente.
0: Ya está. Se avecina un día fresco y en Mendoza, nos cuenta un oyente. Adrián Craniolini, repasamos los títulos más importantes en el mundo. La ultraderecha que arrasa en Alemania y podría gobernar una región. Es el mayor salto político de los ultras desde la caída del nazismo. Logró el 44% contra el 17% del partido del canciller Merz, que quedó muy debilitado. Esto fue una elección en la zona de Sajonia, que dependía de la izquierda. Ahora pasó a la ultraderecha. Un sacudón político en Alemania. Hola, Adrián, ¿cómo estás?
4: ¿Qué tal, Luis? Buena semana, muy buenos días. Efectivamente, y complementamos, eran regionales en Alta Sajonia, que no tiene mucho peso demográfico en Alemania, pero implica una tendencia muy importante que las encuestas generales para Alemania van reafirmando. Es la subida de Alternativa por Alemania, que es el nazismo directamente, la reivindicación del nazismo, hay que decirlo así. Está rozando la mayoría absoluta y lo paradójico, Luis, es que está dependiendo de un partido de la izquierda para poder formar gobierno. Una izquierda nacionalista que dice que por un lado hay que defender a los medios públicos y por el otro ataca a la inmigración, cosa que no decía hace un tiempo, en fin. Pero la otra noticia importante de este acto electoral en Alemania es que los democristianos del canciller Friedrich Merz, es decir, el que está en el gobierno, se han desplomado y pasaron de 40 a 16 diputados. Los enviados de paz de Estados Unidos han visitado este fin de semana Kiev y Moscú. Tras reunirse con Putin y con Zelensky, han evaluado las diferentes posturas para llegar a un acuerdo de paz que, a pesar de estas gestiones que de algún modo pueden haber reactivado las posibilidades del final de la guerra, todavía está muy lejos porque, insistimos, las diferencias son muy grandes. Los coches autónomos llegan a Europa. En realidad ya están llegando, ya han llegado, pero, por ejemplo, se intensifica en este último mes las pruebas en Londres, que ya está haciendo estas pruebas con el servicio de robotaxis, coches autónomos que están previendo operar en Múnich, en Alemania, en 2027. Ya lo están haciendo en Hamburgo y se está abriendo al mismo tiempo, Luis, debate sobre la seguridad de estas unidades que no tienen conductor, la regulación de su funcionamiento y también el impacto en el empleo. Y hay un dato importante a nivel global. Hay un estudio de Pesticide Action Network, sí, Pesticidas, es una especie de organización no gubernamental que controla los pesticidas agrícolas y que ha llegado a la conclusión de que casi la mitad de los agricultores del mundo, casi la mitad, son 934 millones de personas aproximadamente, está intoxicada con pesticidas. Fundamentalmente queda bastante afuera América Latina, porque las zonas de mayor incidencia de agricultores contaminados con pesticidas está en Asia y en África. Y en el ámbito deportivo, quitando los focos de la reaparición de Julián, del doblete de Lautaro, de los silbidos al Dibu y de que se retiró algo lesionado, hay un tipo que juega en el Alavés que ayer metió 3 goles, Lucas Boyé. Hay que tenerlo en cuenta, porque además del triplete que permitió ganarle a Osasuna, ha colocado al Alavés en segundo lugar, está siguiendo al Barcelona y superando al Madrid. Un arranque histórico, en el que también, por otro lado, hay otros jugadores en este Alavés, como Nicolás Valentini, le va a sonar, no son de segunda línea, pero son conocidos. Nicolás Valentini, Nahuel Tenaglia y Facundo Garcés, además de Lucas Boyé, que pasó, tengo entendido, por Newell y por River, y que hace como 10 años que es un trotamundos europeo.
0: Excelente, Adrián, nos reencontramos mañana.
4: Chau, buen día.
0: El panorama internacional con Adrián Crañolini, 542. Susana, antes de ir a Mendoza, vamos con títulos y mensajes.
1: Luis, equipo, ¿se pueden saber la edad que tienen? No.
0: Las víctimas de lo que ha pasado allí en el norte, todavía no. Ahí le preguntamos a Lucy.
1: Mientras desayuno, poniéndome el día con las noticias, que tengan un bello día. Mariela, desde Piquillín. Primera plana, gracias por la compañía, por la música, oyente fiel, Víctor Pedro Córdoba. Ciudad de Morteros, aguante River. Buen día. Después que les mandé el otro día sobre el tema de los perros, ese día 2 chicos más murieron. Sí. Raúl Llanos de
0: tremendo,
1: Pilar.
0: Tremendo lo que ocurrió el viernes pasado.
1: Buen día a todos. Saludos. Ganó la banda, dice José Fernández. También cómo salió Talleres.
0: Bueno, perdió.
1: Se avecina un lindo día. Buen día. Preguntan el lunes, se hablan de todos los partidos, Luis.
0: Sí, hablamos de todos, por supuesto, lo del domingo.
5: Lo del Colón, lo dice
0: poco de Colón. Ayer escuché la radio, ya pasaron todo lo del sábado.
1: Claro.
0: Si no, esto es un programa de reporte, de deportes en el recuerdo.
1: Dice acá, buen día, chicos, que tengan una buena semana. ¿De dónde sacan la información sobre el Chiqui Tapia? El único programa escucho en el tuyo, quiero informarme y no consigo por otro lado, dice Cristian Ruiz.
0: El gobierno acelera las privatizaciones de termoeléctricas, represas. La compañía AISA, que brinda servicio de agua y saneamiento al área metropolitana, gasoductos y la empresa Intercargo, que se ocupa de subir y bajar las valijas de los aeropuertos. Esperan recaudar unos 1.000 millones de dólares, veremos. Estaba mirando que en Rosario, la ruta A012, trabajan en 3 frentes y van a sumar 2 más en los pocos días. Es la segunda circunvalación, podríamos decir, de Rosario, donde transitan muchos camiones que van al puerto. También en otras provincias, Ariel, están interviniendo las rutas y ha habido licitaciones de vialidad nacional.
2: Sí, y concretamente hablamos de Río Negro, porque allí esta entidad pública del gobierno nacional acaba de licitar 5.000 toneladas de asfalto en caliente para reparar la ruta 151 en un tramo de 150 kilómetros que va desde Cipolletti, el ingreso a esa ciudad, y el límite con la provincia de La Pampa. Son 2.100 millones de pesos que se van a utilizar para el bacheo. Aquí estaba viendo, ¿no? Bacheos profundos, estructurales y carpetines. Todo esto se va a hacer en aquellos tramos que presentan deformaciones transversales y desprendimiento masivo de agregados. En estos próximos 4 meses se va a llevar adelante esta obra para una ruta que, bueno, es una de las rutas troncales que va hacia Vaca Muerta y que está en un estado realmente lamentable.
0: La inflación de agosto estaría por debajo del 2%. Son las proyecciones de las consultoras que relevó el Banco Central. Y el vicepresidente del Banco Central, Vladimir Bering, el viernes pasado en Misiones, pidió que los bancos asuman las pérdidas por los préstamos. Dijo, las tasas son altas, inducen a la mora y resultan impagables. Reconoció que el costo financiero es alto, pidió a los bancos refinanciar créditos a tasas más bajas. Aseguró que la mora llegó a su techo, 7,7%, no va a haber rescate estatal a los bancos. Y también desestimó un impacto sistémico del atraso crediticio y pidió a las entidades acelerar refinanciaciones que sean realistas.
5: Otro ataque de un perro en Córdoba, una nena de 4 años que está internada aquí en la ciudad de Córdoba con pronóstico reservado. Esto pasó en Villa Dolores el viernes pasado, cuando todos hablábamos de los 2 ataques en Córdoba capital y en Altagracia con la muerte de 2 niños de 2 años. Bueno, ocurrió esto en Villa Dolores. La pequeña fue trasladada al hospital de niños de aquí de la ciudad. Inicialmente estuvo atendida en el hospital regional de Villa Dolores. El animal pertenece a la propia familia de esta pequeña, trasladada y con pronóstico reservado. Aparentemente fuera de peligro su vida, no habría riesgo de vida, pero tenemos que hablar de un nuevo ataque, 3 en el mismo día.
1: Mensaje, Javier Luna dice, buen día, Primera Plana. No habla nada de Prestiani, la está rompiendo en el Benfica el próximo 10 de la selección, dice Javier Luna.
0: Pero está el Chico Paz. Está bueno, ¿no?, que haya más opciones. Sí.
1: Desde Vicuña Maquena, somos los panaderos Sergio y Luciano. Buen comienzo de semana laboral. No comentaron del empate de los Pumas con Australia. Realmente un partidazo,
0: ya está, dice Facundo. Susana. Ya está Facundo y María, lo va a contar él desde Mendoza.
1: Claro. Y el sábado no recuerdo qué equipo jugaba contra Gimnasia en Mendoza. Dice que estaban con mucho frío.
0: ¿Con quién jugó Gimnasia de Mendoza? Facundo Di María, ¿cómo estás? Estamos hablando de partidos. Son partidos de hace como un siglo. A ver, contanos.
6: Sí, es verdad. Y justamente en el Parque General San Martín se jugaron estos 2 últimos partidos que estabas mencionando. Gimnasia recibió nada más y nada menos que a Boca. Es cierto, hacía mucho frío. Fue el último día del invierno para Mendoza. Empataron 2-2. Y un poquito más hacia el oeste también empataron los Pumas. Ahí a 15 cuadras de diferencia del Negrotagli en el Malvinas, 28-28 con Australia, La verdad, un partidazo. 2 partidazos vimos en la tarde del sábado, Luis, El de Gimnasia y el de los Pumas.
0: ¿Y qué dice Vila?
6: Bueno,
0: ahí está muy otro que está en el parque, está ahí nomás.
6: Sí, sí, también, pero ayer jugó en el Monumental.
0: Sí.
6: Contra 12, dice él. Lo escuchamos.
7: El árbitro es un bandido. Él y el jefe de los árbitros, Belibol, otro bandido. Es muy difícil dar vuelta a un resultado cuando jugamos contra 12. Todo lo que se trabaja durante la semana, lo que trabaja el cuerpo técnico, los jugadores, después viene un pelotudo como este y hace desastres. Es un cara dura.
6: Bueno, clarito, le cobraron un penal polémico a River. Para mí se abrió el partido de esa manera y todo fue cuesta arriba para Independiente después de ese 1-0. Y siempre con Ramírez, porque lo perjudicó claramente en la final de la Copa Argentina el año pasado, cuando por penales venció a Argentinos. Te acordarás, allí sí, en Córdoba. Y desde allí quedó el ambiente caldeado. Y bueno, ayer se caldeó aún más. Veremos qué sucede, pero... dijo formalmente que le va a pedir a Chiqui Tapia y a la AFA que Ramírez no dirija más a Independiente de Rivadavia. Luis, vos hablabas recién también del frío de Mendoza. Esperamos heladas generales para hoy. 2 grados 5 décimas en la ciudad, la máxima 17, el cielo está completamente despejado. Irá tornándose primaveral el clima, pero con el correr de las horas y los días, mañana 22, el miércoles 23 la máxima. En las cuevas, 11 bajo cero, buen tiempo para hoy, pero desde mañana vuelve las nevadas hasta el viernes y podría volverse a cerrar el paso Cristo Redentor. El último título, el plan de Cornejo para convencer a los bancos y ayudar a 271.000 morosos mendocinos. La estrategia es seducir a las entidades para que refinancien las deudas a cambio de una rebaja de ingresos brutos. Es lo que tiene en carpeta Cornejo, Luis.
0: Excelente, Facundo. Ahí está toda la información desde Mendoza. Nos reencontramos mañana. Un abrazo grande.
6: Abrazo. Gracias.
5: Trasladaron de urgencia a un niño de un añito que sufrió un grave golpe de barrio Cooperativa de los Andes, aquí en la ciudad de Córdoba. Esto ocurrió en inmediaciones a calle Pedro Robelli, a la altura de la manzana 40, un año y medio. Tiene este pequeño, está internado en grave estado, de acuerdo al relato de la mamá. La mujer se dirigía a realizar unas compras, lo llevaba en brazos y por causas que son materia de investigación se le cae de los brazos, no reacciona, le trata de hacer estímulos a su hijito, no reacciona, termina cayendo la policía, lo ayuda, lo reaniman, le hacen maniobras de reanimación cardiopulmonar, RCP, según la información oficial, y logran revivir a este pequeñito y está internado en el Hospital de Niños de Córdoba. Por supuesto, todo materia de investigación, a ver qué pasó con este nene que aparentemente se cae de los brazos de su madre.
1: Mensajes, como cada mañana los escucho, mi mate siempre al lado. Hoy salieron chipás para acompañar la llegada de un poquito de lluvia. Un verano asfixiante hemos tenido este año. ¿Habrá tiempo aún para hacer algo para mejor o ayudar al planeta? Enrique desde Suiza, desde Berna, Suiza. Para todos, me hacen una hermosa compañía en la ruta desde Italia, Dimas Pisani. Hace un siglo que Talleres no gana.
0: Es verdad. Reporte en el recuerdo, tenés que ir aquí a la década del 50.
1: Sí, Luis, ¿Talleres es Talleres mecánico o taller de ropa?
0: No.
1: Lionel de Villa Carlos Paz. Están agarrando para la cargada.
0: Bueno, está bien, hay que poner la mejilla.
1: Yo te dije, bueno, Lionel de Villa Carlos Paz, ya te lo leí. El saludo también de Raúl Córdoba, dice, para el anti-river del conductor del programa. Buen día, yo qué linda mañana.
0: Pero
1: ¿no?
0: Me cruzo con compañeros y dice, qué antiboca que sos. No. Somos objetivos, independientes. Sí, tenemos que decir, Instituto está muy bien arriba, muy bien.
1: Oigan Instituto,
0: Talle está mal, River. Qué fea la camiseta de Racing, ¿no? Ayer pensé que estaba viendo el fútbol uruguayo. En un momento pensé que estaba viendo el fútbol uruguayo. ¿Parece a Peñarol? ¿A qué vendrá el color ese amarillo y negro? ¿En la historia alguna vez Racing tuvo algo así, Ariel?
2: Dicen que es una camiseta histórica, pero no recuerdo bien la referencia, Luis. Si la ha usado, ha sido, bueno, muy de manera muy escasa o en algún momento muy muy puntual. Yo tampoco recuerdo que haya tenido.
0: San Lorenzo parecía Lanús. Un color granate, también hacen referencia a una camiseta histórica que usaron en algún momento. Pero bueno, son estas cosas, viste, del fútbol,
2: del marketing.
0: Tenés que hacer camisetas distintas para poder vender. Señoras y señores, a las 5:53, dos títulos más y nos vamos al campo. Alertan por un déficit en vacunación tras brotes de 4 enfermedades. Hepatitis A, tuberculosis, tos convulsa y la gripe. Está preocupando la baja aplicación. Hace un tiempo habíamos hablado en el programa de
5: Medicare. Había mejorado la aplicación de las vacunas aquí en Córdoba, pero no alcanza. No alcanza para la inmunidad de rebaño.
0: Y en la causa Cuadernos ya pasaron más de 100 testigos. ¿Cuántos son los que van a ir a declarar? Los Cuadernos de Oscar Centeno. La declaración de los arrepentidos. Los que pagaban y los que cobraban. Hay intención de la estrategia de las defensas de dilatar aún más. ¿Sabe cuánta gente falta declarar en una de las mayores causas de corrupción de la historia de la República Argentina? 500 personas más faltan. ¿Esto cuándo termina, Lucía?
5: No llegamos, ¿eh?
0: ¿Qué edad tiene tu hija?
5: 5 años.
0: Cuando termine la secundaria. Lucas Giacinti, a ver, tu hija, ¿cuánto? 8 años. Y sí, la hija de Luquita va a estar entrando a la universidad.
5: Sí.
0: Bueno, va a ser capaz que es periodista y cubre el fallo del tribunal. Susana, inocente. ¿Vos qué edad tenés?
1: Mi nieto tiene 16.
0: No, vos tenés 23.
1: Sí.
0: No, un poquito más, tenés 38. Bueno, cuando te estés por jubilar, sí, cuando vos te vayas a jubilar.
1: Cuando me jubile puede ser, Luis, que pueda haber algo.
0: 600 personas van a declarar. Ariel Rodríguez, ¿cuándo volvés al fútbol? Como 15 años.
2: Claro, más o menos.
0: Sí. Bueno, quizás sea para la época de. Capaz que decís, chicos, mira, no puedo ir al picadito hoy porque tengo que ir a tribunales de Comoro Pía a cubrir el fallo.
1: Claro.
2: ¿Será necesario tantos testimonios, 600 testimonos para acreditar algo?
0: Y ya está, ya con 100 que dijeron yo pague y otros que yo cobre y yo llevaba acá, esto así, asá. Alguno podrá decir esto es mentira. Bueno, es parte de la estrategia de la defensa, pero 600 personas, mira la cantidad de gente involucrada, ¿no? Bueno, ahí están parte, un poco la gente se pregunta, che, ¿por qué estamos así?
8: No se vayan,
0: no, no, nos vamos, dale.
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10: Hola Luis, hola campo, hola ciudad, buen día, buen lunes para toda la audiencia federal de Cadena 3. Un fin de semana que dejó grandes e importantes exposiciones rurales en Córdoba que pasaron por un lado por Villa María, con una impronta más lechera por su identidad como cuenca productiva, y después Río Cuarto, ¿no? Con su sello bien ganadero y fierrero en un predio que no tiene comparación con ningún otro del interior del país por su tamaño, por su trascendencia. Bueno, también fue muy significativa esta edición 92 en la Expo Río Cuarto, porque su presidente, Heraldo Moyeta, aprovechó en su discurso inaugural desde la tribuna para despedirse en sus últimos meses de mandato dirigencial.
11: Por último, en lo personal, es un orgullo haber transitado estos años que me depositaron en este lugar, al frente de una institución de tanta relevancia, junto a un equipo que desde el primer día se puso como objetivo construir una rural más abierta e integrada. Estoy hoy cumpliendo mi último acto de apertura como presidente de esta entidad, a la que quiero profundamente. Las instituciones están por sobre las personas y llegará una nueva conducción que intentará seguir subiendo la vara, afrontando nuevos desafíos y continuando y mejorando lo que ya se hizo. Cada generación recibe una posta, hace su parte y tiene la responsabilidad de entregarla un poco más lejos. Hoy nos toca entregar esa posta, con orgullo por lo construido, con gratitud por lo compartido y sobre todo con la convicción que todavía queda muchísimo por hacer. Muchísimas gracias.
10: Así la palabra de Heraldo Moyeta, presidente de la Rural de Río Cuarto, despidiéndose desde la tribuna en este mandato sobre la institución. Bueno, en Chicago las referencias indican que la soja arranca la semana en baja a los $475 por tonelada. En Rosario el viernes dejó también una foto dispar. El trigo disponible $230, el maíz 195 y las fijaciones de soja a $560,000 por tonelada. Retornamos en breve en Radio Informe 3. Gran abrazo, informó para El Campo Hoy Gustavo Gijena.
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0: ¿Cómo estamos? Buenos días, bienvenidos, buen aterrizaje, planeta Tierra, tercera roca, contando desde el sol para este lado. Bienvenidos, es lunes, es 7 de septiembre, son las 6 de la mañana con 3.4 minutos en este momento. Noche fría todavía en Córdoba, nublada, con toda la sensación de que hoy vamos a tener un día más o menos parecido al que tuvimos ayer y que después, si no opina lo contrario, el dragonente va a mejorar el clima en el resto de la semana. Saludos cordiales a todos los que ya están en la frecuencia de Cadena 3 Argentina, los que vienen de Primera Plana que acaba de concluir. Pachu Rosales nos pone al aire como todos los días. Hola Martín Fernández Echegaray, listo con todo el resumen de Primera Plana. Buen día.
1: ¿Cómo andas, Miguel? Buen día, buen lunes. Buen comienzo de jornada. Está frío y lo que hemos repasado más temprano y lo que cuentan los oyentes son de un lunes con temperaturas muy bajas, ¿eh? Si vos mirás la región centro, Miguel, hay localidades, dos o tres grados. Después va a ir repuntando y seguramente Ulises te va a anticipar que el fin de semana que viene otra vez vuelve el frío.
2: No, si ya lo dijiste vos, ya ahora sí que...
0: Pero si uno se fija, Luis, en lo que fueron, ¿no? Durante el fin de semana hemos tenido en algunos puntos del país temperaturas muy, muy por debajo del cero. Y acá en Córdoba, en las sierras, en la Sierra Alta, 9 grados bajo cero. Estamos, por si alguien no se ha enterado, estamos en invierno. Gustavo Gutiérrez, buen día. ¿Cómo anda, ingeniero?
3: ¿Qué tal, Miguel? ¿Cómo te va? Mucha información deportiva. Empató Belgrano, perdió Talleres. Hoy juega Instituto y se gana ser el único líder. Terrible la declaración de Daniel Vila, presidente independiente Rivadavia de Mendoza. Lo trató de ladrón al presidente de los árbitros, al árbitro que lo dirigió anoche frente a River. Bueno, muchísima información también de fútbol internacional. Mucho, mucho para compartir hoy lunes, Miguel.
0: Vamos a hacerle lugar para escucharte con atención, ingeniero, tu opinión sobre lo que realmente pasó y los márgenes que hay, porque fácil se dice ladrón, no ladrón, pero hay que despojarse de camiseta y revisar realmente, que y no tengo duda que vamos a escuchar a los hinchas de fútbol, de uno y de otro lado. Ariel Rodríguez, en Buenos Aires, ¿cómo estás amaneciendo? Buen día.
4: ¿Cómo te va, Miguel? Excelente, ¿eh? Fría mañana o madrugada todavía, porque es noche cerrada aún. 4 grados 9 décimas la sensación térmica. Está, el frío ha llegado también a esta zona del país. El cielo está algo nublado. La humedad 63%. La máxima proyectada para hoy 14 grados nada más, pero con buenas condiciones del tiempo. Va a haber bastante sol dentro de lo que cabe. Mañana, la tarde con algunas nubes nada más. Y la buena noticia, Miguel, es que este va a ser el día más frío, porque después lentamente irá subiendo la temperatura hasta el jueves, el día con la mejor temperatura proyectada, 12 de mínima, 20 de máxima, ya pasando la mitad de la semana.
0: A Guillermo López le voy a pedir que me espere un segundo. No, él nos va a pedir a nosotros que lo esperemos un segundo. Vamos directamente, Ulises, dragoneantemente, vamos a recibir el nuevo día, poner en marcha el programa y dar los primeros datos del tiempo, si no le molesta.
2: Buenos días, señor Miguel Clariá, ¿cómo le va? ¿Qué dice? ¿Todo bien?
0: Le va muy bien, muchas gracias.
2: Bueno,
0: muchas gracias,
2: me alegro mucho. Buen día.
0: ¿Su familia, todo bien?
2: Bien, bien ahí, tironeando, dijo una señora, estaba de los robacables, sí, pero sí. Bueno, ahí vamos. Buen día, ingeniero, buen día.
3: Buen día.
2: Echegaray, buen día, Ariel, Guille, todo. Ingeniero, día. Quería saber cómo había salido Talleres.
3: ¿Qué es eso?
2: No, preguntaba nomás.
3: Informativamente.
0: Que, bueno, perdió, ¿qué, partió, ¿qué le ha pasado durante el fin de semana? ¿Que
2: no,
0: había
2: no,
0: algo que le ha pasado? ¿Algo le ha caído mal?
2: No, preguntaba cómo había salido por el tema del frío que está haciendo hoy, pero bueno. 7 grados 2 la temperatura en la ciudad de Córdoba a esta hora, 63 el porcentaje de la humedad, viento del este-noreste a 9 kilómetros por hora, con un cielo nublado en la ciudad de Córdoba. Señora, señor, muy buenos días después de un domingo muy frío, Miguel. Ayer estaba chequeando las temperaturas a eso de las 11 de la noche, la hora 23, ya estaba marcando entre 2 y 3 grados en la ciudad de Córdoba. Tremendo, hubo que sacar las mañanitas, la mantita para poner en los pies. Para hoy, señora, señor, estamos esperando una máxima de 16 grados, pero la buena noticia, tengo una buena y una mala. La mala es que esperamos ráfagas de viento hasta 50 kilómetros por hora durante toda la jornada, y la buena es que esperamos un día completamente despejado y hay una promesa de sol para este lunes 7 de septiembre.
0: Vamos a disfrutarlo. Muchas gracias, Ulises. Vamos a arrancar con la rutina habitual, con cinco destacadas. Estamos muy atentos a una situación en la que estamos buscando la confirmación inmediata para compartirla con ustedes, de manera que en cualquier momento vamos a interrumpir, pero por ahora vamos con cinco destacadas para arrancar este lunes 7. Todo lo que ha dejado la cadena nacional sobre Malvinas preside largamente, ¿eh? La agenda informativa del día no es un título, son 5, 6, 10 títulos que ha dejado la posición que fijó el gobierno del presidente Milei. Resumidos, los títulos son: el proyecto va al Congreso tan pronto como se pueda, lo dijo el canciller Kirno, lo antes posible, reclamando soberanía, respetando los modos de los isleños. El segundo, los tres mayores empresas, compañías petroleras del mundo no van a actuar en Malvinas por lo que ha dispuesto la Argentina. La Asamblea de las Islas, en un comunicado, mantuvo su posición de autodeterminación, alegó que se ha votado en las islas y el 99.8, el 100% quieren seguir siendo británicos. El Reino Unido formalmente restableció, repitió, reiteró el compromiso inquebrantable de el Reino Unido para con los isleños. El primer ministro Andy Burnham lo puso en términos diplomáticos, el ex primer ministro Boris Johnson en términos militares, dijo hay que reforzar militarmente Malvinas. Y finalmente, en este mini resumen de títulos de Malvinas, que se llevan todo en este momento, la base naval de Ushuaia, uno de los anuncios del presidente, un proyecto que hay que retomar y poner mucho dinero, y el gobierno reasignó partidas de 142 millones de dólares, pero eso sería un tercio de lo que se hace falta, pero se descartó financiamiento exterior. Esto es un dato que responde a muchas inquietudes que había respecto de ese punto de internacionalización de la base naval. No lo será, dice el gobierno. Y el segundo de los destacados, nos marcamos el episodio electoral de la importante ciudad cordobesa de Marco Juárez. Por muchas características que ha tenido, se votó ayer por intendente, fue electo por mucha diferencia el peronista Germán Font, que llegó sin el sello oficial del peronismo. La generación Marco Juárez, la cobertura de Federico Albarenque, que la vamos a tener en detalle dentro de un rato, marcaba con claridad esta dispersión del voto entre candidatos, todos locales, ninguno con referencia provincial ni nacional. De hecho, nadie llevaba el sello de La Libertad Avanza, nadie llevaba el sello del justicialismo, pero el justicialismo festeja, festejado con saludos, con telegramas. Martín Yarlora, Juan Schiaretti, el más claro de todos es el ministro Pastore, en su posteo: esto es todo tuyo, Martín Yarlora. Supiste ver en Germán Font a un candidato con potencial cuando nadie lo veía. Todo tuyo, Martín. El ministro de Comunicación, Pastore, cuando hay mucho por analizar, la bajísima participación que marcaba anoche Albarenque, medio pueblo, media ciudad de Marco Juárez no tenía ganas de votar, no votó por nadie. La amplia, enorme diferencia entre Font, que se queda con la intendencia, y Pedro de la Rosa, el histórico, el que marcó el kilómetro cero de Cambiemos y el que luego se incorporó al cordobesismo, al peronismo cordobés, que fue ampliamente derrotado. Vamos a estar revisando todo lo que ha dejado, todo lo que ha deparado la elección de Marcos Juárez. Hay una situación de salud pública a la que le vamos a prestar particular atención. Tiene que ver con brotes, particularmente de hepatitis A y con los niveles bajísimos de vacunación que, de acuerdo a los especialistas, lo explican. Desde 2005 la vacuna contra la hepatitis A fue incorporada oficialmente al calendario oficial. No obstante, los propios datos del Ministerio de Salud de la Nación muestran que la vacunación contra la hepatitis A no alcanza el 50% en el país de promedio, y hay algunos puntos, no se puede creer, la ciudad de Buenos Aires, 30% de vacunación. Hay brote, hay preocupación, no solo por la hepatitis A, el brote por este problema que debe enfrentarse de la reticencia a la vacunación, está afectando a la reaparición de la tos convulsa, de la tuberculosis y de la gripe viral, que ha sido un problema que ha afectado mucho. Vamos a estar siguiendo la ya abrumadora situación que se deriva de perros peligrosos atacando niños en particular. Hemos tenido el espanto de dos niños de 2 años muertos el mismo día, viernes pasado, en distintas situaciones, un barrio Cabildo en Córdoba, en distintas situaciones en que perros atacan a niños, los dos fallecieron, un varón en barrio Cabildo, una niña en Altagracia. A esto se suma increíblemente otro ataque el sábado en Villa Dolores contra una nena de 4 años que está en grave estado en el hospital regional de Villa Dolores. Se discutió hace tiempo en Córdoba, no la reglamentación, que a todas luces no funciona, sino la prohibición. Vamos a plantearlo de nuevo, no se puede seguir simplemente naturalizando que todos los lunes abrimos, o semana de por medio abrimos, con más niños atacados por perros, más muertes, más personas que no se dieron cuenta de que el perro estaba suelto, que no tenía bozal, que la puerta no estaba abierta, y en algunos casos de la propia familia, con responsabilidades directas. Hay un detenido en uno de los casos, en el caso de Villa Dolores no hay detenido porque el perro es de la familia. Y finalmente, mucha atención habrá hoy en Córdoba en ámbitos tribunalicios. La muerte, el asesinato, el femicidio de Agostina, que no ha deparado en los últimos tiempos impactos en el avance de la investigación. El caso de abusos de grooming y abusos sexuales en Villa María de Río Seco. Del caso Agostina ya vamos a hablar. La fiscal Cepede, y hay datos que probarían, hoy vamos a tener mucho detalle de esto, más víctimas atacados por el mismo sujeto, el ex asesor el legislativo, una pericia telefónica que habría deparado resultados muy graves, la situación de otra menor muy vulnerable que sería víctima del mismo sujeto y tal vez del mismo grupo, y un detalle que ha trascendido y que vamos a ser extremadamente cuidadosos, porque habría otra víctima del entorno familiar, de la misma familia que recibió en adopción a una nena de 2 años que fue víctima, denunció ella y le cajonearon la denuncia cuando fue mayor, víctima de todas las violencias, todas, incluida la violencia sexual, que terminó en un embarazo y que dio a luz un niño, la famosa denuncia que quedó cajoneada en la policía de Villa María de Río Seco desde 2021, va a haber novedades no solo con esa causa, sino con todo lo que rodea al encubrimiento y al silencio que ha permitido que estos episodios se hayan repetido a lo largo del tiempo, no solo con protección, sino incluso con sueldos, porque el señor Villarreal cobraba como asesor legislativo. Una del campo para arrancar, Federico Aguer.
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0: Ese Gustavo. A ver, lo perdonamos, debe estar durmiendo. Gustavo, ¿qué tal el día?
7: Hola Miguel, buen día, hola campo, hola ciudad. Sí, Federico está efectivamente retornando de su viaje técnico de aeropuerto en aeropuerto, así que ya va a llegar en breve. Bueno, vengo con noticias positivas, Miguel, porque repuntaron las ventas de maquinarias agrícolas. Ya en julio había sido del 45% y ahora en agosto un 10%, ¿sí? Esto es una buena noticia, la confirma la División Maquinaria Agrícola de la Asociación de Concesionarios de Automotores de la Argentina. La otra información, la liquidación de divisas del agro en 2026 alcanzaría 35.200 millones de dólares. Este es un dato de la Bolsa de Comercio de Rosario. La actualización incrementa levemente la estimación que por los mayores precios que se están dando en el mercado de commodities. Y finalmente, Córdoba tendrá una cosecha récord, con una producción que superará los 42 millones de toneladas. Es el mayor volumen en los últimos 60 años. En instantes, ampliamos esta buena noticia, Miguel.
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0: Muy bien, Luis, hay un montón de informaciones del fin de semana que tenemos que resumir para poner en marcha esta semana.
1: Dos cuestiones para agregar a lo que hablaste en el comienzo del programa sobre el tema de causa Malvinas. Ayer el canciller Pablo Quirno tuvo un guiño hacia los isleños. Primero dijo estos anuncios electoralistas. Dijo, tenemos la obligación de restituir la soberanía, pero respetando el modo de vida de los isleños. Por el otro lado, en el Reino Unido, tras los anuncios de Milei, están exigiendo dureza del primer ministro para la Argentina. Por ejemplo, trabar la entrada al Transpacífico de nuestro país y empezar a boicotear la candidatura de Rafael Grossi para ser, es uno de los candidatos para dirigir Naciones Unidas. Bueno, ya son presiones que hay dentro del propio Reino Unido, el primer ministro, para castigar.
0: Más lo que
1: manera
0: mencionaba Luis de Boris Johnson, porque el oportunismo político no es una exclusividad de la Argentina. La situación es un tema tan menor para los británicos en general, Malvinas, no les interesaba a nadie. De pronto se convierte en un argumento para la política interna. Boris Johnson, el ex ministro, el ex amigo de Trump, está pidiendo intervención armada desde Gran Bretaña, ¿no?
1: Tema que, por supuesto, veremos a partir de lo que anuncie hoy el gobierno, porque hay reunión del gabinete este lunes para hablar no solamente de Malvinas, sino también del presupuesto 2027 y del Super Rige. El gobierno diría que está festejando la repercusión que ha tenido todo esto de los anuncios, y por eso van a avanzar con este proyecto de soberanía. Hablando del gobierno, van a acelerar las privatizaciones, van por termoeléctricas, represas, AISA, que es la empresa que suministra agua y saneamiento del área metropolitana, gasoductos y la empresa Intercargo, que es la que opera en los aeropuertos para, por ejemplo, subir y bajar las valijas. Bueno, con esto el gobierno espera recaudar unos 1.000 millones de dólares. Y un título, y después lo ampliamos, la provincia de Chubut, mirando la situación complicada del sector ganadero principalmente, y hemos hablado, Miguel, de lo que está pasando con la producción ovina, los pumas, los zorros. Bueno, han eximido del impuesto inmobiliario a los productores y han prorrogado las deudas 2023 y 2024. Es decir, están buscando aliviar la carga tributaria a un sector que le viene pasando mal.
0: Ariel, justamente sobre lo que estaba diciendo Luis, tenés ahí el dato de lo contento que está el gobierno con las repercusiones de la cadena de Milei, ¿no?
4: Sí, ayer la oficina del presidente, la OPRA, se encargó de difundir un resultado de una encuesta, obviamente realizada y encargada por el propio gobierno, según la cual más del 81% de los encuestados opina a favor del gobierno en esta decisión que ha tomado sobre las Islas Malvinas. Y me voy a otro tema que tiene que ver más con lo parlamentario, porque este miércoles va a comenzar a debatirse el proyecto de reforma de la Carta Orgánica en comisiones. ¿Por qué te lo menciono? O esto viene a colación de la aprobación, la media aprobación que tuvo este proyecto en diputados el 26 de agosto, y que Victoria Villarruel, según dicen en el propio oficialismo, venía remoloneando su giro para su tratamiento. Esto no hizo más que exponer las diferencias que existen entre la propia Villarruel y Patricia Bullrich en el manejo de la agenda del Senado. ¿Por qué te lo menciono? Porque ayer reapareció públicamente la vicepresidenta Victoria Villarruel, fue en el marco de la inauguración número 74 de la exposición rural de Chivilcoy, con duras críticas al gobierno nacional, como si fuese decidido

0: tenemos un desafío impostergable, la reforma impositiva, un sistema tributario que premie al que produce, al que invierte y al que genera trabajo. Esperamos que el Poder Ejecutivo tome nota de esta necesidad y envíe los proyectos de ley necesarios para avanzar en este sentido.
1: Bueno, prácticamente de campaña, ¿no?
2: Tiene todo el aire de campaña. Nos va a obligar a volver sobre este tema, no ahora, primero hay que saludarlo y reencontrarse con el amigo Guillermo López. ¿Dónde andará, Guille? ¿Andará siempre por allá, por el norte de la ciudad? ¿Cómo andas,
3: Guille? Hola, Miguel, ¿cómo te va? Buen lunes. Sí, sí, aquí estamos, en el noroeste de la ciudad de Córdoba, en el pie de montaña, en una mañana muy fría, noche cerrada, nublada, con perspectiva de que vamos a tener una jornada gélida durante todo el comienzo de esta semana. Hay varios títulos económicos, Miguel, uno de ellos tiene que ver con las posibilidades de conseguir 1.100 millones de dólares para el gobierno, como, bueno, vendiendo algunas propiedades, algunos activos, algunas centrales termoeléctricas, más una empresa de agua potable, agua y saneamiento, sociedad anónima, la proveedora de agua en Buenos Aires. Allí el gobierno me parece que va a anticipar la venta de esto para tratar de poder conseguir algún fondeo. Y el otro dato que tiene que ver con esto que decía recién Ariel, que están todos en campaña. Bueno, el Banco Nación también va a lanzar hoy, lo anticipó ayer, créditos atados a la inflación para comprar cero kilómetros. Créditos UBA para comprar cero kilómetros. Bueno, eso va en línea.
2: ¿Solo cero kilómetros, Guille?
3: No cero usados. Cero kilómetros usados, tanto autos como utilitarios y pick-up. Te doy los detalles después si quieres, pero es también un anuncio que va en línea con lo que viene haciendo el gobierno, esto de tratar de reactivar, entre comillas, tratar de mover un poco el consumo.
2: Vamos al deporte con Gustavo Gutiérrez. Ese primer dato que marcaste y que va a ser motivo seguro hoy de discusiones entre hinchas, ¿qué pasó entre River e Independiente?
4: ¿Qué pasó entre River e Independiente? Primero el reclamo de una roja para Otamendi que ya tenía amarilla, una falta que merecía la segunda amarilla, pero se olvidan también que hubo una falta de Florentín, el jugador de Independiente Rivadavia, sobre Martínez Cuarta en la mitad de la cancha, que podría haber sido roja directa. Pero te decía, las declaraciones de Daniel Vila, el presidente de Independiente Rivadavia, en relación al árbitro y al director nacional de arbitraje, que es Federico Beligoy, en estos términos.
5: Voy a tratar de decirlo con prudencia, muy caliente.
6: ¿Por el arbitraje?
5: Obviamente por el arbitraje, el único motivo, no con los jugadores, la verdad que jugaron un partidazo, no con el rival, porque también jugó un partidazo, pero el árbitro es un bandido, así lo digo con todas las letras.
6: ¿Siente que el árbitro tiene un encono personal con Independiente ya?
5: Bueno, si miramos la Copa Argentina, lo que hizo, que es de público conocimiento, no hace falta que lo diga yo, y cómo dirigió hoy, donde inclinó la cancha todo el tiempo para un solo lado, el árbitro no quiero que nos dirija más. Él y el jefe de los árbitros, Beligoy, otro bandido.
6: ¿Va a pedir una recusación, algo?
5: Para no, que no voy a pedir nada, es un bandido. Si quiere dirigir, que siga dirigiendo, que debe ser. Bien, el equipo muy bien. Podríamos haber llegado al empate con ese tiro que pegó en el palo. Pero bueno, es muy difícil dar vuelta a un resultado cuando jugamos contra 12.
7: Daniel, ¿le da mucha bronca que el enorme año de Independiente en parte se vea manchado por los arbitrajes?
5: Muchísima, muchísima bronca, porque todo lo que se trabaja durante la semana, lo que trabaja el cuerpo técnico, los jugadores, después viene un pelotudo como este y hace desastres.
4: Bueno, no se privó de nada a la hora de calificar no solo al árbitro, sino al director nacional de arbitraje. Ya lo había hecho Nicolás Russo. Pensar, Miguel, que estos dos, el presidente Independiente y el presidente Lanús, eran acólitos de Tapia, que estaba todo bien, y el arbitraje en esta parte del mundo era uno de los mejores del mundo. Se ve que cuando tocan sus propios intereses, ya la opinión es diferente.
2: Es muy buen apunte por lo que significa el blindaje que tenía el presidente de Tapia, ¿no?
4: ¿Te acordás que Tapia era como era una primavera, hacía todo bien? Sí. Estos dos eran soldaditos de Tapia, ¿no?
2: Le empiezan a crecer los enanos.
4: Empiezan a crecer los enanos.
2: a las calles de la ciudad de Córdoba. Ya está el móvil de Lucía González. Bienvenida, buen día. Lu, ¿cómo estás?
8: Buen día, Miguel. Buen día para todo el equipo y para la audiencia. Con frío, como la mayoría, la mayor parte de la población cordobesa a esta hora. Está muy fría la ciudad de Córdoba. Está el cielo completamente nublado y cerrado de noche completamente. También vamos con información de servicio y reducción de calzada por obras de mantenimiento en el camino de las Altas Cumbres entre Niña Paula y el nacimiento del río Minas.

0: Lavero, la ruta provincial 10 entre Río Primero y Villa del Rosario, y avenida Circunvalación entre los puentes Balbín y Costanera. También están pidiendo circular con precaución por bajas temperaturas previstas para toda la mañana de hoy. Puede ser que en algunos sectores haya complicaciones por hielo sobre la carpeta asfáltica. Llegaban ayer tempranito imágenes de lo que fue el Cerro Champaquí este fin de semana, completamente cubierto de blanco, así que ya están pidiendo circular con precaución. Y vamos con información de servicio importante, porque habrá una reunión plenaria de delegados a las 9 de la mañana de UTA para ver los pasos a seguir. Recordemos que el viernes pasado arrancábamos el móvil tempranito con medidas de fuerza, con asambleas en tres líneas de colectivos del corredor 2, la 22, la 24 y la 28. Bueno, para hoy no se descartan nuevas medidas. En un ratito te traigo la palabra del secretario administrativo, Miguel.
1: Me dejaste preocupado, Lucía, porque lo de que el viernes fueron paros encubiertos. Se les llaman asambleas informativas, pero los efectos son inexorablemente que el colectivo no pasa. Eso ocurrió el viernes. Hoy se supone que estamos arrancando normal.
0: Hoy anormal hasta las 9 de la mañana por lo menos.
1: Vamos a Marco... No, primero vamos a hacer la breve pausa y luego nos vamos a Marco Juárez.
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1: Son las 6 de la mañana con 33 minutos. Intuyo, imagino, que la muy progresista ciudad de Marcos Juárez debe estar descansando tranquila y deben comenzar sus rutinas habituales, que no habrán cambiado mucho porque ayer se votó. Hay un nuevo intendente, que es el señor Font, y hay una cantidad enorme de datos para analizar con mucha atención la cobertura de Federico Albarenque para Cadena 3. Ha dejado todos los interrogantes que vamos a empezar a repasar ahora. Fede, ¿cómo estás? Buenos días.
10: Hola, Miguel, ¿qué tal? Buen día para todos. Efectivamente, duerme Marcos Juárez hasta ahora, después de una jornada histórica ayer, las elecciones municipales, con un triunfo tan sorpresivo como aplastante de Germán Font. Y no decimos sorpresivo porque haya ganado el candidato de Generación Marcos Juárez, sino por la diferencia, que no estaba en los planes absolutamente de nadie. Termina siendo más de 26 puntos los que le saca a Pedro de la Rosa, el ex intendente de Marcos Juárez. Los números finales dan 46,09 puntos para Germán Font, 19,99 para Pedro de la Rosa, y ahí el resto de los candidatos, de los siete que se postularon para estas elecciones municipales. que fueron más municipales que nunca. Alguna vez fue el kilómetro cero de Cambiemos allá por el 2014, sí. Pero que en este caso, Miguel, fue una elección que se centró en Marcos Juárez, sin figuras nacionales. Solo pasó, por ejemplo, Luis Juez muy rápidamente la semana pasada para apoyar a Pedro La Rosa, algún video que mandó Patricia Bullrich. Desde el gobierno provincial hubo un apoyo subterráneo para Germán Juan, pero no se llegó ninguna figura del gobierno provincial. De hecho, en los sellos partidarios, ni provinciales ni nacionales, estuvieron presentes en esta elección. Digo, fue muy diferente, muy atípico a lo que se venía dando en elecciones anteriores, y por eso el peronismo vuelve también a gobernar después de 53 años. La última vez que había ganado una elección fue en 1973. Esto, lógicamente, mostraba exultantes no solamente a los peronistas locales, sino también bajó la vicegobernadora de la provincia, Miriam Prunoto, llegó hasta aquí Sergio Busso, el mentor de Germán Font, para festejar con los peronistas en un acto que se hizo cerca de la hora 21, con unas 500 personas que concurrieron a un triunfo histórico, no solamente para Marcos Juárez, para la región, y el propio Germán Font hacía referencia a esta campaña.
11: Sí, por suerte en esta campaña se pudieron discutir los problemas de Marcos Juárez, que en otras ocasiones no ocurría, porque como decías vos, en realidad venían figuras nacionales, provinciales, y la campaña terminaba discutiéndose en quién era la figura y qué decía cada una de las figuras políticas de otros lugares. Nosotros armamos una alianza que es Generación MJ, una alianza totalmente local, con gente de Marcos Juárez. Al principio éramos algunos que decíamos, che, Marcos Juárez no puede estar así, Marcos Juárez es el corazón productivo del país, fue en algún momento el corazón productivo del país, hoy Marcos Juárez está, le falta limpieza, le falta obras, cuando llueve es intransitable.
10: Germán Font, como dicen algunos, ¿es el candidato de Yarlora en Marcos Juárez?
11: No, porque como decíamos, a ver, esto fue local. Por supuesto que muchos de los proyectos que hemos armado y que hemos trabajado, los hemos conversado también con la provincia y con Martín. A ver, el gobierno de la provincia de Córdoba siempre estuvo en Marcos Juárez.
1: Bueno, ahí pero, lo que pero ahí te un título, Fede, ¿no? Sí, voy a preguntar específicamente, usted es el candidato de Yarlora. A ver, estábamos subrayando entre todos los saludos que ha recibido el alcalde elegido. Y las celebraciones del aparato, digamos, hemos subrayado la de Pastore, la del ministro. Esto es todo tuyo, Martín. Supiste ver en Germán Font a un candidato con potencial cuando nadie lo veía. Definiste una estrategia de municipalización. O sea, lo que te está diciendo Font, la estrategia de municipalización, el ministro Pastore dice, fue idea de Yarlora.
10: A ver, fue funcionario hasta hace 3 meses del Ministerio de Agroindustria, encabezado por Sergio Busso, que es quien propone a Font con 36 años como candidato intendente. Entiende el gobernador Yarlora que es el indicado, pero además que la campaña sea netamente local, sin injerencia de autoridades de otro tipo. Esto también tiene que ver, Miguel, y hay que decirlo, con una estrategia que va más allá de Marcos Juárez, hasta que no se definan cómo serán las alianzas, lo que viene de cara a las elecciones del año que viene. También quisieron todos ser cautos y no jugar en esta elección de Marcos Juárez. Si querés, te invito a escuchar 10 segundos. Tenemos muchos años de elecciones, Miguel, ¿no? Muchísimo. Sí. Hemos escuchado promesas de campaña de todo tipo.
1: Todo.
10: ¿Querés escuchar cuál es la primera promesa que dice Germán Font que va a cumplir?
1: Ay, me muero por escucharla. A ver.
12: Las promesas hacen para cumplirse, le decía, y una primera tiene que ver más con lo personal. Hace días atrás hablábamos con Jenny, con mi mujer, y decía, mirá que si ganamos nos casamos. Bueno, y nos vamos a casar.
10: Ahí tiene claridad. Hombre,
1: como promesa electoral es la más cumplible. Es mucho más fácil de cumplir esa que... Che, Guille López se suma,
13: sí,
1: Guille.
13: Sí, hola Fede, ¿cómo andás? Buen día. Es interesante la elección de Marcos Juárez, porque muestra también un dato clave. el peronismo gana incluso con menos votos de los que obtuvo en las elecciones del 2018 y 2022. En el 2018 había sacado 6.208 votos, 2022 6.257 y 2026 6.150. O sea, consiguió con la misma cantidad de votos un triunfo. La clave está en que justamente se atomizó la oposición, lo que decía Fede. Y hay un dato que me parece que está bueno subrayar, que Font es ex funcionario provincial, le ganó a De la Rosa, que es ex funcionario provincial, un ex ministro, pero solo se nombra como ex funcionario al ganador y el perdedor no es mencionado como un ex funcionario. Parece el meme del hombre araña, ese que usamos mucho en los grupos de WhatsApp. Bueno, una cosa así.
10: En ese sentido, Pedro de la Rosa paga haber sido exfuncionario. Muchos entienden que el porcentaje de votos fue más bajo porque los vecinos le pasaron factura por haberse ido, dejado Marcos Juárez, dejado Cambiemos para ser funcionario de Martín Zayora. Es muy importante lo que dice Guille. Y en ese sentido también entienden algunos que todo lo que movilice el aparato del PJ en Córdoba estuvo volcado en parte Marcos Juárez por ser funcionario Germán Font.
14: Hola Fede.
1: Ya te dijo, dos facturas mencionabas, ¿no? Ayer y las estás planteando hoy. Una es la factura que le pasan a De la Rosa por hacerse cordobesista, pongámoslo en esos términos, habiendo sido el kilómetro cero de Cambiemos. Y la otra es el bajísimo nivel de participación, Fede, que mencionabas ayer.
10: Sí, que al final terminó siendo un nivel aceptable, si se quiere, 64% de participación, un poquito menos que en elecciones anteriores, pero que sí, se vio algo de movimiento a la mañana y por la tarde ya la gente dejó de concurrir a votar. Tenía un corte casi del 60% a minutos de finalizar el escrutinio, la elección, por lo cual había una expectativa de un 70-72% que finalmente no se cumplió.
14: Bueno, ese es el dato, ¿no? Digo, en un pueblo chico, donde todos se conocen, que un 40% no llegó a votar, es toda una señal para la política. Y Federico, ¿cuánto pesó la dispersión de lo que era Juntos por el Cambio? ¿Cuántos fueron? ¿Cuatro candidatos?
10: Sí, claro, sí, Luis, ese también es un dato. A ver, Marcos Juárez Puede, 19,9%. Marcos Juárez Despierta, 17,3%. Unión Vecinal Marcos Juárez, 11%. Ahí tenés prácticamente 45-46 puntos, muy similar a lo que sacó Germán Font, porque fueron divididos sobre todo Pedro de la Rosa con su ex compañera aliada Verónica Crescente. Muchos entendieron que ahí también estuvo parte del holgado triunfo del peronismo.
1: Lo marcaste y me parece que es uno de los datos que lo vamos a seguir, ¿no? Ahora que hay un montón de información para seguir, esta de Marcos Juárez es muy relevante en muchos sentidos y da muchas ganas de seguirla por algunos aspectos, ¿no? Si uno simplemente compara los mensajes de los principales referentes del peronismo de Córdoba, muy austera la de el ex gobernador, actual diputado Juan Schiaretti. Saludo a los vecinos de Marcos Juárez por la jornada democrática de este domingo, primero, y felicito a Germán Font, segundo, elegido como el nuevo intendente, a quien le deseo una gran gestión para esta ciudad pujante de nuestra pampa gringa, para leerla con atención y con todos los significados que tienen estos mensajes, que se los piensa muy bien antes de emitirlo, Fede, ¿no?
10: Sí, claro, sí. De todos modos, todo el arco político peronista salió rápidamente a celebrar. Desde el gobernador, el intendente cordobés Daniel Pacerini, el propio Juan Schiaretti, legisladores, y estuvo acompañado acá Germán Font en los últimos días de campaña, y sobre todo ayer en el acto de celebración, por muchos legisladores, sobre todo del departamento Marcos Juárez y alrededores. Es un triunfo que el gobernador se adjudica como propio, como su hombre, como su apuesta en esta elección.
1: No deja de ser un dato muy significativo, y te voy despidiendo por ahora, vamos a hablar luego, que de los pocos funcionarios de alto nivel de la provincia que estuvieron presentes estaba la vicegobernadora Prunotto, ¿verdad?
10: Claro, vino en representación del gobernador Martín Zayora y anunció que hoy Germán Font, 10:30 a.m, será recibido en el centro cívico.
1: Digo porque la vicegobernadora Prunotto, cuando se convirtió en el kilómetro cero, también debe haber ido a festejar, pero con la otra camiseta, ¿no?
10: Claro, claro, seguramente Prunotto debe haber hecho doblete, digamos, allá por 2014 y hoy en el 2026, cosas que tiene la política, ¿no?
1: Excelente, Fede. Te vamos a estar escuchando dentro de un rato. Gustavo, vuelvo con vos.
15: Omar De Felipe, el técnico debutante en Talleres, que perdió frente a San Lorenzo, se quedó con uno menos, lo expulsaron a Galarza, se hizo expulsar, realmente increíble. Esto decía De Felipe al final del partido.
16: Lo que pasa es que en estos momentos cualquier detalle, el gol, y ahí te cuesta remontar. Nos costó arrancar cuando nos acomodamos y después con uno menos fuimos igual a buscar el partido. ¿Sí? Este, el fútbol es así, ¿viste? Cuando no venís bien, cualquier cosa te hace bajar un poco la cabeza, así que nada. Ahora los vi golpeados y nada, fui uno por uno y digo, vamos que esto sale adelante o sale adelante. Así que nada. A ver, de estas situaciones me han tocado un montón. ¿Sí? Y si tenemos los elementos, que creo que los tenemos, y no sufrimos lesiones y expulsiones, vamos a salir adelante.
15: De Felipe, el técnico de Talleres, debutó con derrota. Recordemos que el Albia Azul va a jugar la novena fecha, el próximo sábado a la hora 20, recibiendo en el Kempes a Unión. Será para los cordobeses ese fin de semana. El domingo 14:45, Sarmiento en Junín va a recibir a Belgrano. Y el lunes 21:15, en Alta Córdoba, Instituto va a ser local de Estudiantes de Río Cuarto.
1: Hay una noticia internacional que hoy va a impactar fuerte. Vamos a ver si luego lo llamamos a Adrián, a ver cómo está repercutiendo en Europa, porque se ha producido en Alemania un triunfo de la ultraderecha, cosa que no ocurría desde la caída del nazismo, desde el siglo pasado. Alternativa para Alemania, Luis, lo mencionabas temprano, se llama esta expresión política de la derecha, de la ultraderecha alemana, que logra la mayoría casi absoluta en Sajonia.
14: Sajonia Alta,
1: con lo cual, dependiendo de unos votos más de la izquierda nacionalista, podría llegar a formar gobierno. Sería un impacto en la geopolítica global, de alcances impensados.
14: Hay, ¿no?, un voto radicalizado. Repasábamos esta mañana con Adrián Cragnolini, la prensa española, que hace un análisis de lo que ha pasado allí en Alemania. Dice, un voto radicalizado que no deja de crecer. Hay fallas estructurales de la economía, es el motor económico de Europa, Alemania, que no está funcionando de la mejor manera. Hay un malestar contra la dirigencia política, efectivamente, en una zona, Miguel, que era gobernada por la izquierda. Finalmente, después de esta elección, con el 44% de los votos, es el mayor salto político. Ya venía con algunos triunfos electoralistas la ultraderecha en Alemania, pero bueno, evidentemente esto ha sido un signo de preocupación para el país.
1: El dato clave, me parece, que detona estos crecimientos por momentos imparables de la ultraderecha es la crisis de la inmigración en toda Europa. En el caso de Alemania, los porcentajes, por ejemplo, de habitantes turcos en Alemania se están convirtiendo en récord, están convirtiéndose en una nueva minoría muy sólida en Alemania, los inmigrantes turcos, lo que despierta, como todo el mundo sabe, tendencias xenófobas en cualquier país del mundo.
14: Y te diría que en España, Miguel, con todo lo que ha pasado en Ceuta, las últimas encuestas están marcando una debacle de la izquierda e incluso una alianza de la centro-derecha lo dejaría con mayoría absoluta en el Parlamento español.
1: Ya vamos a volver sobre el tema, porque entre los anuncios que hizo en cadena el otro día el presidente Milei, no obvio, alguien se lo anotó con cuidado, el Reino Unido es uno de los países que enfrenta graves problemas por la inmigración. Pero vamos a cambiar de tema. Vamos increíblemente a hablar con un ex legislador de Córdoba, que no quiero arriesgar la cifra, pero hace cuánto tiempo el doctor Rodrigo Agrelo, que era por entonces legislador de Encuentro Vecinal por Córdoba, proponía en la legislatura de Córdoba plantear en términos reales la prohibición de perros peligrosos que atacan y matan. Y que siempre hay un argumento de que, bueno, falló algo, una puerta, una cadena. Hay una norma, hay restricciones, no se cumplen. El perro que atacó en Villa Dolores, después de que tuvimos dos niñitos, 2 años, un nene y una nena, 2 años, el mismo día viernes, atacados por perros, dogos en este caso, que les dieron muerte. Al sábado, una nena de 4 años en Villa Dolores. En Villa Dolores, los perros que lo atacaron son de la propia familia. Está en línea el doctor Agrelo, el ex legislador de Encuentro Vecinal Córdoba. Rodrigo, buen día.
17: Hola, buen día. ¿Cómo estás, Miguel? Muchísimo gusto.
1: Repasando archivos, encontramos proyectos tuyos sobre este tema que, por supuesto, quedaron en nada. ¿Cuál era el proyecto, Rodrigo?
17: Mira, básicamente el proyecto es atacar de raíz el asunto. Es decir, estamos pagando un precio humano enorme por no atacar el asunto, que es la cría, la reproducción y la comercialización de este tipo de animales, que a todas luces ya no pueden ser animales domésticos. Está demostrado que estos animales, primero, cuando atacan, tienen un alto riesgo de producir serias lesiones o la muerte, especialmente de los niños, ¿no? Y lo segundo es que tienen una potencia, una capacidad de daño superior a muchos otros que pueden reaccionar de modo parecido, pero no provocar el daño que estos animales producen, ¿no? Entonces yo creo que acá hay dos asuntos claros. Uno, que hay que evitar la reproducción, y eso quiere decir que hay que terminar con los criaderos de estos perros, hay que impedir que sean comercializados y hay que producir una castración masiva de aquellos que están en manos de sus dueños hoy en día, porque convengamos que no es posible ir y sacar 10.000 perros de las casas, ¿a dónde los pones?
1: Me parece, Rodrigo, que lo que planteaba, lo que marcaba una diferencia entre muchos proyectos sobre el tema, lo que marcaba tu proyecto era no que los perros eran malos o peores por naturaleza, no, sino que no eran animales domésticos. Los pumas son bellísimos, claro, animales, pero no son domésticos.
17: Claro, vos podés tener un chancho en el monte en tu casa y no. No podés tener un chancho en el monte, pero por mucho que nos guste. Entonces yo creo que acá también hay una especie de tendencia a la corrección política o la romantización del asunto. Que el perro es lindo, que el perro es estético, que el perro es cordobés, no sé, una cantidad de cosas que uno puede
1: hacer. Lo del perro que es cordobés, mucha gente que te está escuchando no lo sabe. El perro dogo fue criado por célebre, Nores Martínez, Antonio Nores Martínez, Agustín Nores Martínez, en Córdoba, dan origen a esta cría, a esta cruza de razas que era el dogo, ¿verdad?
17: Entonces uno dice, a ver, ¿qué poniendo en la balanza, vista la historia, ¿no? Poniendo en la balanza, ¿qué es prioritario? Y salvar la integridad de los niños, porque además está demostrado que muchas veces atacan sobre el propio entorno. Cuando nosotros presentamos este proyecto, hicimos un estudio de antecedentes. Encontramos que el año 20 y 21 pasados había 13 muertes en la Argentina de ataques de perros. De este tipo, ¿no? Entonces, ¿cuántos habían sido del entorno inmediato del animal? 9. La gran mayoría de los ataques se producen en el entorno y se produce de manera inusitada, es decir, no avisa el perro, de pronto reacciona porque se asusta, porque su raza es así, no sé, lo que fuere, pero se da en determinada clase de perros. Entonces, nosotros creemos que hay que priorizar al ser humano, en especial entre los seres humanos, a los niños, que son los que están sufriendo las consecuencias de esto. Y otra cosa, Miguel, la legislación que se está aplicando suele ser legislación de tipo municipal. Por ejemplo, en la ciudad de Córdoba está prevista la castración a partir de los 6 meses, hay un registro y así todos seguimos con los problemas, ¿cierto? Pero si vos te vas a 20 kilómetros de la ciudad de Córdoba, por ahí no hay ninguna legislación. Entonces hay que hacer una legislación uniforme a nivel provincial que permita afrontar el problema con la misma política en todos lados. Entonces, de ese modo, vos vas a impedir que, teniendo medidas restrictivas en la capital o en una ciudad X, en la ciudad del lado o en el pueblo del lado, tengamos liberado el asunto y se sigan produciendo estos problemas de intercambio de animales entre una localidad y otra.
1: Y es un debate que te tocó como legislador, Agrelo, cuando lo eras, y ahora te toca como vecino de Córdoba, como ciudadano común, viéndolo desde tu nueva perspectiva, digo, ¿no? ¿No te llama la atención que se legisla sobre muchas cosas? Y venimos repitiendo este tema desde hace décadas, y todo el mundo entiende que un felino puede ser un animal doméstico, un gatito, y otro felino no puede ser un animal doméstico, un tigre, ¿no? Todo el mundo. mundo lo entiende. Esto, por alguna razón, lo planteaste, no pasó nada, no se trató, no se avanzó, y simplemente nos resignamos a dar la noticia hoy. ¿Cuántos chicos muertos nuevos hay?
17: Claro. Mira, se trató en la Comisión de Seguridad. Debo confesar que yo me sentí muy solo en esa circunstancia, porque, no sé, era como si un marciano hubiera bajado a plantear este asunto. Y la verdad es que, desde mi punto de vista, tiene toda lógica. Lo que pasa es que también este asunto, nos sinceremos, afecta los sentimientos de muchas personas que tienen un afecto por estos animales. Pero bueno, pero eso es una parte del asunto. Otra parte del asunto es que estamos pagando un costo humano enorme que no deberíamos pagar. Entonces, yo creo que hay que ponerse en los zapatos de las familias que han sufrido las consecuencias de esto y la pena que esa gente siente, y de una vez por todas hacer las cosas. Y además, en otros países se ha hecho. Vos podés seguir teniendo un perro. Mira, yo he sido muy perrero en mi vida, toda la vida he tenido perro, y entiendo el sentimiento por el animal, pero no nos podemos confundir hasta llegar al límite de enseguecernos y decir, esto que estamos viendo no existe. Están muriendo chicos a manos de perros peligrosos. Entonces, ¿vamos a tomar las medidas? ¿Vamos a ser maduros como sociedad y como dirigentes? ¿O vamos a seguir mirando para otro lado? Esa es la discusión.
1: Recuerdo perfectamente que tu proyecto en ningún momento mencionaba ni postulaba nada que se pareciera al sacrificio de perros, ¿no? No.
17: Sería, pero además, ni lo pensaría, ni además sería posible, porque el problema acá es que se está produciendo una cantidad de casos superior, porque evidentemente hay un incremento de la cantidad de estos animales. Entonces, a medida que se va incrementando la cantidad de estos animales, también se va incrementando la posibilidad de que sucedan estos accidentes. Entonces, ¿qué tenemos que hacer? Empezar a trabajar en sentido contra, es decir, la reducción de la población. ¿Cómo la forma menos cruenta? Bueno, a ver, impidamos que existan los criaderos, castremos a los perros que están existentes, machos y hembras, empecemos a producir, a controlar las medidas de seguridad verdaderas para que estos perros... Mire, el otro día yo estaba sentado en la esquina de mi estudio, tomando un café con uno de mis socios del estudio. Y en la calle, ¿no? Esas mesas que están en la calle. Y de pronto veo que un animal me pone las patas encima y me pone la cara sobre mi cara. Era uno de estos animales. Iba sin bozal. Que estaba, es decir, si el perro se enojaba, yo era víctima en ese momento. Bueno, a ver, seamos conscientes de que estas cosas pueden suceder, y el gusto por tener un animal de estos no puede ser superior a la seguridad de las personas que pueden ser víctimas de ellos.
1: Creo que por ahí va la cosa. Vamos a ver si algún legislador va al archivo, como hizo la producción de Canal 3, encuentra lo que en aquella oportunidad el vecinalista Agre lo planteó, y a ver si retomamos el diálogo a partir de la sensatez, no de, de odiar a un animal, de sacrificar a un animal, de establecer cuáles son los límites de animales domésticos y animales que no lo son.
17: Te cuento un detalle. Como mi partido tiene un sistema de rotación de bancas, y quien en este momento mi banca la está rotando Gerardo Grosso, pero como quien seguía en la rotación ha pedido no asumir, entonces yo voy a volver el 10 de diciembre. Entonces, volviendo el 10 de diciembre, vamos a Grosso también comparte esta idea, pero si el proyecto sigue dando vueltas, yo voy a seguir buscando consenso, porque es un tema de sentido común, y creo que finalmente la realidad, gravosamente por supuesto, nos va a demostrar la necesidad de tomar esta medida, que va a ser dolorosa para algunos pero beneficiosa para la sociedad.
1: Gracias, doctor Agrelo. Chao, Rodrigo, que tengas un buen día. Mucha participación de oyentes que lo están escuchando a Agrelo y que cuentan, van dando detalles. Guillermo, ¿dónde estás? En Córdoba. No es lo mismo un dogo, un pitbull que un caniche, pero el problema nunca es el perro, siempre es el dueño que se compra estas razas solo por fetiche. Bueno, habrá de todo, Guillermo, habrá quien lo compren por fetiche para salir a pasear y que la gente diga, mira, María Celia, el perro del lado de mi casa, no es un dogo, sin embargo, es un perro grande y peligroso. Adriana, aquí en la rural de Río Cuarto, una pareja se paseaba ayer con una perra pitbull sin bozal entre la gente. La policía, bien, gracias. ¿Cuándo volveremos a informar que un perro atacó a un niño La chiquita de Villa Dolores, vamos a preguntar, Lucía está buscando ese dato porque estaba muy grave. Los dos chiquitos, el de Alta Gracia y el de Berro Cabildo, fallecieron. Cambiamos de tema. Francisco Centeno, lo mencioné incompleto al arranque. Vamos a tener noticias de los avances en la causa por el femicidio de Agostina Vega, Fran.
18: Así es, Miguel, lo adelantábamos la semana pasada porque Barrelier dejó de tener

0: Ay, todas las mamás, vamos, señor Ulises Llanos, si es tan amable con los primeros datos del tiempo.
1: La chicharra informativa hoy nos avisa que la temperatura en la ciudad de Córdoba es de 6 grados 5 décimas, humedad 66%, viento del noreste a 9 kilómetros por hora y el cielo se encuentra nublado en la ciudad de Córdoba. Señora, señor, muy buenos días, ¿cómo le va? Feliz comienzo de semana, feliz lunes, espero que hayan pasado un buen fin de semana. Vamos, vamos arriba, a triunfar en este lunes. Esperamos una máxima de 16 grados con un día...
0: Que te, ¿vos sabés, en serio, sí. Ulises, lo que te sale mejor es el triunfar.
1: Ah, qué bueno.
0: Vos deberías haber sido el vocero presidencial en tiempo de Carlos.
1: Ha visto. Vamos a llegar a la estratosfera y ahí a la atmósfera, decía también. Bueno, le contamos que ayer tuvimos una máxima de apenas 10 grados 5 décimas a las 16:30 horas. Y bueno, después bajó la temperatura, una noche muy, muy fría. Pero bueno, la noticia, Miguel, es que mañana sube a 24, martes 8, 24 grados la máxima, y estaremos así hasta por lo menos el día viernes, que vuelve a bajar la temperatura con una máxima de 15 grados y una mínima de 12, y este fin de semana que tendremos de el 11 al 13 tendremos también nublado y temperaturas bajas, pero esto puede cambiar, como siempre decimos, no es una ciencia exacta. Rápidamente y erradamente, resulta y resalta que el otro día, le cuento, me crucé caminando ahí por el puente del Bicentenario con oyentes de Radio Informe 3, que no recuerdo bien el nombre ahora, le voy a pedir mil disculpas, el profesor de economía, contabilidad, creo que es contador también, escucha muy atentamente las efemérides, que él las bautizó como efemérides T de Boldo.
0: T de Boldo.
1: T de Boldo, dice, sí, porque...
0: Me parece que es más amable con vos que mi definición, que son efemérides inventadas.
1: No, también dijo que había efemérides inventadas para él. Yo dije, no, profesor, por favor, dejémoslo en T de Boldo porque es un digestivo para las malas noticias, dice. Así que bueno, ahí las bautizamos de esa forma. Resulta y resalta que hoy se está conmemorando el Día Internacional por el Aire Limpio, por un cielo azul, para promover las acciones para reducir la contaminación atmosférica y de todo lo que es el tema de gases, de humo y de todo lo demás. Es el Día Internacional de la Cooperación Policial. Hoy en la República Argentina es el Día de la Botánica, en recuerdo de la inauguración del Jardín Botánico de Buenos Aires. Recordemos que tenemos un jardín botánico aquí en la ciudad de Córdoba, muy lindo, así que señora, vaya a disfrutarlo, puede llevar el matecito ahí, tirar una mantita y a disfrutar del aire fresco y el aire puro, y también de lo que es el invernadero del Jardín Botánico. Es el Día del Trabajador Cinematográfico en nuestro país, es el Día del Trabajador Metalúrgico, es el Día del Técnico en Prácticas Cardiológicas también en la República Argentina. Saludamos a Federal Entre Ríos, que están de aniversario, 145 años, y a Brea Pozo en Santiago del Estero también, que están cumpliendo 93 años de historia. En las efemérides risueñas de esta mañana, le pregunto, Miguel... No, sí. Es inventado esto.
0: Perdón, risueñas.
1: Sí. Risueñas T de Boldo. ¿Ustedes saben que se convierte un pullover cuando entra al agua?
0: ¿No? No me animo. Bueno, no me animo a contestar, no.
1: En buzo, justamente hoy es el Día Mundial del Buzo. Saludamos a todos que tienen esa aptitud especial de andar por el mar. ¿Y sabe que es rojo y es malo para los dientes?
0: No sé.
1: Un ladrillazo. No tiene nada que ver con el rojo, no, pero hoy es...
2: Miguel, por favor, pida el envío de fuerzas especiales.
0: Está brotado el dragonete hoy.
1: Lo que pasa es que yo tengo que ir conectando. Yo le dije rojo, y tiene mucho que ver con esta última efeméride, antes de darle paso al ingeniero. Hoy es el Día Mundial del Pelirrojo. El Día Mundial de los Colorados, le mandamos un gran cariño.
0: Hoy es el Día Mundial de los Colorados.
2: Saludos para Berrondo.
3: El 1% de la población.
1: Ah, no me diga. Sí. Usted tiene el dato ahí.
0: El
1: dato
0: de la población global. Si vas a Escocia, claro, es el 75% en las calles.
1: Fíjese, o sea, sí, que hay un dato, y con esto le cierro las efemérides risueñas T de Boldo. Los pelirrojos han sido catalogados popularmente como personas que dan mala suerte. siendo discriminados y excluidos con frecuencia.
0: Una estupidez.
1: También reciben apodos.
3: Son traviesos. Pero, sí.
1: ¿Usted sabe por qué viene eso? Viene por los, aquí le digo rápido, el antiguo ejército romano, quienes intentaban expandir su imperio en el noreste europeo, se encontraban con la mayor cantidad de gente pelirroja, y ellos inventaron historias sobre los pelirrojos y la mala suerte asociándolos con salvajismo.
0: Los pelirrojos que venían del norte les daban cada paliza. Claro, mira, hay que desterrar hasta de las efemérides risueñas, hay que desterrar esas cosas que sirvan para que alguien le tome el pelo. Bueno, nada, ni siquiera ni la historia de los romanos se las
1: toleramos. Bueno, está bien, ingeniero, usted me retaron.
2: Bueno, no lo reten. En 1973 Argentina le ganaba 3-1 a Paraguay, clasificaba para el Mundial de Alemania. Después realmente fue un fiasco. Debutaba Maradona con la camiseta de Newell, estaba flaquito, Diego, flaquito. Volvía el fútbol argentino y además se jugaba el último partido oficial en el viejo estadio de Wembley, antes de lo que es hoy, que es una paquetería, cuando Inglaterra caía ante Alemania en las eliminatorias europeas.
0: Esa foto a la que has aludido y que todos tenemos en la memoria, de un Diego Maradona flaquito, dijiste, sí, espectacularmente sí. Fibroso, que en el estado físico perfecto, ¿no?
2: Sí. Nos parecía extendible, viste, Miguel, era como una cajita de cristal. Bueno, después pasó todo lo que pasó, pero en ese momento uno lo miraba en la cancha con una visión rara, ¿no? Era un Diego raro, digamos.
0: Antes de ir de nuevo con Lucía, la cantidad de llamados, de mensajes por los perros peligrosos. Yo, en serio, siempre me pregunto en estos casos, el que habló fue ex legislador, intentó el doctor Agrelo, bueno, planteemos en serio este tema, no nos resignemos a seguir contando cuántos chicos muertos tuvimos por perros en la última semana. Ni lo trataron el proyecto. ¿Se sentarán ahora los de Córdoba, los de Santa Fe, los de Mendoza, los de los nacionales? Cada mensaje hay una historia de terror de un lado y del otro. La historia de terror que cuenta Gustavo en San Basilio, Córdoba, un pitbull atado a la parte de atrás de una camioneta venía circulando por la ruta que va de Huanchilla a Malena. Recién lo sacaban a la ruta, lo arrastraron hasta que ya no resistió. O sea, ese sería el remedio. Y después la cantidad de llamados, que la responsabilidad obviamente no es del perro, sino del dueño. Y la responsabilidad es de los que no terminan de legislar, como si se ha legislado que no se puede tener, ¿qué dijo Agrelo? No se puede tener un chancho del monte doméstico en la casa, no se puede. Ya tendremos que volver lamentablemente al tema, no ahora, vamos al móvil. Lucía está siguiendo todos los datos sobre el servicio de transporte en Córdoba.
4: Sí, vamos a ampliar la información que dábamos más temprano. Miguel, a las 9 de la mañana hay una reunión clave de los delegados gremiales de UTA Seccional Córdoba que están reclamando por la paritaria nacional, que baje el porcentaje de paritaria nacional también a los sueldos de los choferes en la ciudad de Córdoba. Hablamos con Leonardo Ayala, que es delegado y es secretario administrativo de UTA Córdoba, sobre lo que puede pasar hoy, esto nos decía.
5: Y arrancamos complicado. Si bien no vamos a arrancar temprano con la asamblea, los dichos del señor intendente del día viernes, las declaraciones que ha hecho públicas, no han caído bien, porque marcamos un desconocimiento de la situación por parte del señor intendente, lo que nos deja más preocupados para este comienzo de semana, ¿no? El mismo ha manifestado que desconocer que existe una paritaria y otras cuestiones que no vienen al caso porque son más entendibles por la situación que vive el transporte hoy en día, ¿no?
6: ¿Esto significa, Leonardo, que no descartan nuevas medidas de fuerza esta semana?
5: No descartamos medidas de fuerza para el día de hoy. A las 9 horas vamos a tener una reunión de secretariado donde vamos a evaluar los pasos a seguir. Y no descartamos ninguna medida de fuerza. A ver, medidas de fuerza no vamos a realizar seguramente, realizaremos algún tipo de asamblea informativa, porque los trabajadores hoy en día están cansados de ser los rehenes de la política de turno. Cuando nos necesitaron hace unos meses atrás con la salida de la empresa FAM, éramos necesarios, esenciales y un montón de cosas más, y hoy nos vemos como que somos material descartable. No vamos a seguir permitiendo esta situación.
6: Leonardo, cuando decís asambleas informativas, ¿pueden afectar la normal prestación como ocurrió el viernes?
5: Seguramente que sí.
4: Bueno, hasta ahí parte de lo que decía Leonardo Ayala, 9 de la mañana, reunión clave, Miguel.
1: En el Reino Unido presionan al primer ministro Andy Burman para castigar a la Argentina. Busca trabar su entrada al Transpacífico y la candidatura de Grossi a la ONU. Tras los anuncios de Milei por Malvinas, distintos sectores les reclaman mayor dureza. En tanto, Boris Johnson exigió refuerzos militares adicionales en las islas. El gobierno busca capitalizar causa Malvinas. Esta semana manda el proyecto para endurecer las sanciones y negocia con la oposición en el Congreso. Luego del anuncio por cadena nacional, el oficialismo apuesta a bajar la confrontación y acercar posiciones con la oposición dialoguista en medio del debate de reformas clave para la Casa Rosada. Germán Fon es el nuevo intendente electo de Marcos Juárez. El candidato de Generación Marcos Juárez, cercano al gobernador Yarlora, ganó las elecciones por más de 25 puntos sobre el oficialista Pedro de la Rosa. El gobierno nacional lanza crédito suba de hasta $65,000 para comprar autos cero kilómetro y usados. Son líneas ajustadas por inflación a 5 años y permitirán financiar sin prenda hasta el 100% del valor del vehículo. Con el quórum justo, la oposición sostiene la sesión del miércoles en diputados para discutir la morosidad y la emergencia en discapacidad. El oficialismo dio un giro y habilitó un cronograma de trabajo, pero los bloques críticos tildaron la maniobra de dilatoria. 5 personas murieron al despistar un avión de carga de Amazon en el aeropuerto de Miami. Ante la emergencia, suspendieron temporalmente los vuelos y la actividad en la terminal aérea. UTA Córdoba mantiene el estado de alerta en reclamo por la paritaria nacional para el interior y no descartan nuevas medidas de fuerza que podrían complicar el transporte urbano en la ciudad.
7: Vélez denunció a Boca por alineación indebida al hacer firmar planilla a 6 extranjeros cuando el reglamento dice que solamente 5 lo pueden hacer. Esto pasó en la Copa Argentina. ¿Qué dijo Riquelme, el presidente de Boca, en relación a esto?
8: Una persona muy tranquila, tanto a Guillermo, Gustavo, Federico, les tengo mucho cariño, he tenido la suerte de jugar con los 3 y creo que a nosotros nos gustaba ganar los partidos jugando la pelota. Boca ganó el otro día merecidamente y vuelvo a repetir, Vélez tuvo su penal, que si metía el gol, hoy yo estaría hablando con vos y te estaría diciendo de que Boca mereció ganar ese partido, que no era injusto perder. Pero bueno, el fútbol tiene esas cosas.
7: El fútbol tiene esas cosas, es Riquelme, el Tribunal de Disciplina va a decidir esta semana.
0: Me dejás la duda, Gustavo, te la encomiendo, te la encargo, después te lo pregunto. ¿Había 6 o había 5?
7: Había 6, había 6.
0: Entonces, 5, diga lo que diga Riquelme, sea Boca o no sea Boca.
7: Sí, pero si el, había reglamento, 6, había 6. El reglamento siempre tiene un gris, porque dice que participen los 6. Y hubo uno que se quedó en el banco y no participó.
0: Sí, pero está en el banco.
7: Sí.
0: Bueno, ya vamos a volver porque ahora tenemos un urgente, Agustina. Ayrut está cerca de donde se ha producido un accidente. ¿Qué pasa, Agus? Buen día, ¿cómo estás?
9: Buen día, Miguel, para vos y para toda la audiencia. Así es, impresionante vuelco en la ruta E53 a la altura de la avícola de Río Ceballos, en la mano que va hacia Córdoba. Un accidente que involucró un auto, un camión de recolección de la basura y un camión que transportaba alimento balanceado para vacas, que quedó tumbado sobre el canal que está al costado de la ruta E53. Es impactante, impresionante. Las imágenes las van a poder ver en un momento en cadena3.com. Lo más importante es que los conductores de ambos camiones están en buen estado de salud, están siendo atendidos por personal de Vital. De acuerdo a lo que pudimos reconstruir en diálogo con ambos conductores, el accidente se produce cuando el camión de recolección de la basura intenta ingresar a la rotonda, pero no es advertido por el auto, entonces al bajar tanto la velocidad se produce un accidente por alcance. El camión cisterna que transportaba alimento balanceado para vacas lo choca por atrás, pierde estabilidad y termina tumbado en la canaleta que está al costado de la ruta. Es un camión cisterna, como te decía, es un camión de gran porte que da dado vuelta con las ruedas hacia arriba. Impactante el accidente. A esta hora también es importante decir, la información de servicio, está cortada media calzada en la mano que va hacia Córdoba sobre la ruta provincial E53.
0: Pues, gracias, Agustina. Por supuesto que el micrófono abierto para cualquier dato extra sobre este gravísimo accidente. Tenemos otro urgente a esta hora de la madrugada. Lucía González.
4: Sí, Miguel, una mujer mayor de edad que murió asesinada esta madrugada. Esto fue en la localidad de Saldán. Los datos que tenemos por ahora es que muere por un disparo en la zona del omóplato. Está trabajando personal policial a esta hora. Aparentemente se trata de un caso de violencia urbana. El otro dato que tenemos para dar sobre este caso es que su pareja habría salido hace muy poquitos días de la cárcel por portación de arma blanca. Es muy reciente el caso, no se puede catalogar todavía como femicidio, pero lo cierto es que una mujer mayor de edad muere por un disparo en el omóplato en la ciudad de Saldán.
0: Muy fuerte el arranque informativo de este lunes, la verdad, muy impactantes estos episodios que están en desarrollo y que los están cubriendo Agustina Ayrut allí en el accidente, Lucía González en Saldán con esta muerte. Y nosotros vamos a seguir con un tema que no es para nada liviano. Vamos a tener noticias, todo lo hace presumir, todos los trascendidos lo hacen presumir, el avance de la investigación en torno a todos los espantos juntos ocurridos en años en el norte de Córdoba, en Villa de María de Río Seco. Está en línea la doctora Marina Romano. La doctora Romano es abogada de ella, la llamamos la primera víctima de toda esta secuencia de episodios. Estamos refiriéndonos a la nena que fue entregada como un cabrito, dijo su actual pareja, cuando tenía 2 años, a la familia Villarreal, donde, de acuerdo a lo que denunció ya siendo mayor de edad, denuncia que nunca fue tenida en cuenta, fue sometida a todas las violencias, a la reducción a la servidumbre, a los golpes, los castigos, al abuso sexual, fue embarazada y dio a luz un hijo, todo lo cual nunca fue atendido por la justicia porque la policía lo cajoneó. Doctora Romano, buen día, ¿cómo está usted?
10: Hola, muy buenos días, Miguel, y a todos en la radio.
0: Le di ese breve contexto para que se entienda por qué le preguntamos a usted qué datos están siguiendo, entre otros, respecto de cómo fue entregada esa nena a esa familia, donde, de acuerdo a trascendidos, habrían, la justicia lo dirá, habrían ocurrido otros hechos de violencia sexual intrafamiliares.
10: Sí, tengo entendido por trascendidos, Miguel, porque vos sabés que yo estoy actuando exclusivamente en las cuestiones que están relacionadas con mi cliente y no en esta causa tan compleja que está interviniendo la fiscal CP, que el señor Villarreal José, bueno, el señor creo que...
0: Sí, lo sobra.
10: La verdad le sobra, es desafortunada decirle este ser malvado, repugnante, no habría cometido solamente estos delitos en contra de las menores que ya lo estaban investigando y mi clienta, sino también, bueno, un hecho aberrante también en contra de una persona de su propio círculo familiar, es decir, intrafamiliar. Lo cual le quiero decir, Miguel, que yo después del horror y la perversidad que escuché declarar con mucha valentía a mi clienta frente a la doctora Sepe, a mí no me sorprende. Yo escuché un relato, Miguel, la verdad que no podía creer que un ser humano se hubiera sometido a eso realmente cuando fue pequeño. Así que a mí no me sorprende.
0: Es tan espantoso, Marina, todo lo que rodea esto. Hemos tenido oportunidad de hablar con Juan Carlos, hemos escuchado a su clienta, que está enfrentando una gravísima enfermedad, que la está enfrentando con mucho coraje, con mucha valentía. Pero lo que usted dice, cuando tuvo que reconstruir lo que fue su increíble infancia, la entregaron a los 2 años a esta familia, Marina.
10: Claro, sí, ella fue entregada a los 2 años y ella le comenta a la señora fiscal que lo recuerda lo que sucedía a partir de alrededor de los 4 o 5 años, y ahí se relata una serie de horrores, Miguel, que tienen que ver con los castigos más despiadados, la reducción a la servidumbre, que para ser gráfica iban desde hacerla trabajar de noche, hacerla lavar ropa en el frío hasta altas horas, hasta castigarla con alambres, atarla. Quiero ser gráfica porque si no la gente no sabe de lo que estamos hablando, Miguel. Y ya callarlo a mi clienta me ha pedido que no me calle y yo no lo voy a hacer. Ella lo puso en palabras muy gráficas de la señora fiscal. Relata hechos que yo califico, y creo que la señora fiscal lo va a hacer también, de atentado contra la vida, como por ejemplo ahorcarla y dejarla allí, y fue rescatada por vecinos. Y por supuesto los múltiples abusos reiterados sexuales en contra de no solamente José Villarreal, sino también ella señala y se indica a su padre adoptivo y a su hermano, con el cual, fruto de esos abusos, de

0: las actuaciones de ese momento, porque tienen que dar cuenta, Miguel, porque estas personas pueden seguir trabajando en el sistema, qué pasó con esa niña, que nadie la contuvo.
1: Se lo estaba por preguntar, realmente créame, Marina, que estoy impactado por lo que nos está contando, a pesar de que uno lo sabe, cuando uno escucha que esta mujer hoy tan corajuda, tan valiente, que cuando era una nena indefensa de 5 o 6 años en manos de estos bestias, pasó por todo esto, y que puede haber responsabilidades institucionales, blindajes políticos, coberturas de los poderosos, la indignación no debe quedar solamente en decir pobrecita. ¿Qué juzgado la entregó? ¿Quién firmó la entrega como un cabrito, dijo su compañero de hoy, a esta nena?
0: Vos tenés que pensar, Miguel, que nosotros nos tenemos que ir hacia el año 88, 87, con lo cual en ese momento estaba interviniendo el juzgado de menores, se ha pedido el secuestro, no tengo todavía la información de qué juzgado es, pero la señora fiscal se ha comprometido a que ya le pidió el secuestro porque está ordenado en el expediente, lo he visto, que apenas tenga esa información me lo va a poner a disposición para obviamente saber... porque estamos hablando de que mi clienta durante la mitad de su vida estuvo en servidumbre, estuvo sometida a castigos. Así que alguien tiene que responsabilizarse de esto, y yo no voy a tolerar, Miguel, que se hable de que está prescrito, porque estos son delitos que la verdad que cuando atentan contra el ser humano, ya los pactos internacionales que la misma República Argentina suscribió, contemplan su imprescriptibilidad. Entonces, de esa perspectiva, yo, Miguel, quisiera realmente que los tiempos nuestros fueran los tiempos de la justicia, que los tiempos de mis clientes fueran realmente los que uno les pudiera dar las respuestas. Pero te aseguro, Miguel, que vamos a poder desandar esa situación, porque ella se lo merece.
1: Confío que sí, Marina, doctora Romano, confío que sí, confío que no lo logren, hacer como que no existió porque lograron que pasara el tiempo. Están mencionando que no solo este tal José Aníbal Villarreal, asesor legislativo del unicameral de Córdoba, durante décadas ha sido partícipe, habría sido, partícipe en todo este horror, sino que también su padre. Yo no me olvido que cuando el señor legislador Ramón Ernesto Flores le preguntaron por qué lo tenía de legislador a este hombre, primero alegó que no sabía nada, que recién se enteraba que tenía algún antecedente, cuando había antecedentes en el pueblo, un pueblo donde todos se conocen, había antecedentes desde el 2020 en la comisaría, sin contar los otros antecedentes que saben todos los vecinos. ¿Y sabe qué, Marina? El legislador contestó: le di el trabajo porque soy amigo del padre. Me está diciendo usted que ahora lo van, la justicia verá si corresponde o no, si logran zafar o no por los tiempos, pero que también el padre la atacaba sexualmente a la nena entregada en adopción.
0: Sí, totalmente, se lo confirmo, porque recuerde, Miguel, que yo presencié esa declaración de mi clienta y señaló, lo individualizó a Ricardo Villarreal, padre, así que fue... perpetrada por su padre adoptivo. Y bueno, mire, a ver, Miguel, yo le soy sincera, después de haber visto lo que hemos tenido que pasar los cordobeses, y usted sabe que yo no se lo digo con ningún tinte político, que no, hemos tenido que pasar para ver para ver cómo este legislador se le toma o no la renuncia, se lo expulsa o no, después de todos estos hechos aberrantes, que tampoco nos tenemos que olvidar que la fiscal ha señalado que algunos de ellos, con relación a otras personas, han sucedido en su propio campo. Es decir, que esto requiere una también investigación desde lo penal. Yo, la verdad, Miguel, no le puedo dar las explicaciones de lo ya... inexplicable, ¿no? De lo inexplicable. Yo lo que sí le puedo decir, que el horror que sufrió mi clienta por parte de todo este clan, de todas estas personas, luego ya agravado por el poder político amparándolos, es intolerable, y nosotros tenemos que poder darle respuestas a ella y a la sociedad.

0: sociedad de qué ocurrió. ¿Qué ocurrió con relación a su minoridad? ¿Qué ocurrió con esa denuncia? Darle a ella el respeto que se merece como persona, que no lo va a obtener sino a través de estas respuestas.
1: Le doy una pregunta a Francisco, pero solamente sobre lo que acaba de decirme Marina. Todos los que conocen y todos los que han hablado desde el pueblo saben que son pueblos muy pequeños, donde hay ciertas cosas que es imposible, por mucho esfuerzo que uno haga, no puede dejar de enterarse. Muchos vecinos supieron de la situación de esta nena, quien es hoy su esposo. Nos ha contado él en primera persona que la veía esta criatura corriendo detrás de las cabritas descalza en medio del invierno con temperatura.
0: ¿Sabe qué me llamó? Sí, sabe que me llamó la atención, Miguel, cuando estuve allí en su casa y luego recorrí Villa María con Juan Carlos, el esposo, que con la gente que él saludaba cuando estaba conmigo, le decía de que finalmente ya había tenido algo de justicia. Ellos lo toman como algo de justicia, que se sepa. Es decir, que todo el mundo sabía lo que pasaba. O sea, esto sucedía enfrente a mis ojos, el conocimiento de ellos. Así que esto me hace pensar, en realidad, cómo todas las autoridades,
1: judiciales, cómo se políticas, tapa, Marina. ¿Cómo
0: y, se y, tapa? y va de suyo, Miguel, que ella fue a hacer la denuncia en el 2020, después de tanto tiempo, porque por supuesto en un pueblo las represalias, el poder político y el clientelismo, etcétera, confluyen para que ella haya tardado. Y mire la respuesta, el cachetazo que le pegó la justicia y el poder judicial en ese momento, en vez de protegerla, ¿no?
2: A ver, Frank. Solamente, ¿cómo le va, doctora? ¿Qué tal? Buen día. Solamente para comentarle a la gente, a los oyentes, que hemos tenido acceso a la foto de cuando su defendida era muy chiquita, que imagino que tenía en esa foto 5 o 6 años, muy chiquita, un grupo familiar. Si uno ve ese recorte de esa foto de aquel momento, de hace 30 años atrás, uno podía imaginar qué linda familia, todos sonrientes, pero era parte de esta farsa. Me imagino, doctora, no sé si coincide usted conmigo, pero de lo que venía después, de lo que esta niña, esta chiquita, con pelito largo, una camperita que se la podía ver en esa foto familiar sonriente, de todo lo que vivió después en esa familia Villarreal, ¿no? Cuesta creer.
0: Sí, es increíble que en esa foto, como yo le decía a la señora fiscal, que también se la mostré porque mis clientes me lo pidieron, esté mi representada sonriendo y haya durante ese tiempo, hasta que pudo liberarse, pasó por todo ese horror, ¿no? Esa realmente los hechos más aberrantes. Esperemos que por esa nena que fue y la adulta que es hoy, que pretende justicia, le podamos dar una respuesta. Los abogados representamos intereses y bueno, yo voy a llegar hasta las últimas consecuencias. Imagínense que denunciar autoridades y fiscales no es fácil, pero a mí un hecho que escuché de esa manera de mi clienta me dio la fortaleza, y yo lo único que pretendo es que se pueda saber la verdad de lo que sucedió. Es mi único objetivo en relación a este caso.
1: Gracias, doctora Romano. Muchas gracias, Marina.
0: Por favor, a ustedes.
1: La doctora Marina Romano, solamente para agregar, en el informe de La Voz del Interior de hoy, algún periodista de La Voz, no lo identifica, ha ido a la casa del legislador, del ex legislador Ramón Ernesto Flores, ex intendente, ex legislador, para ver si quiere hablar, decir algo. De acuerdo a lo que informa el matutino, está recluido y no sale. Vamos a hacer la pausa.
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9: Vital y de versatilidad del trabajo, que debería hacer que el gobierno, en esta transición hacia la economía que quiere, tuviese alguna mirada, digamos, más cuidadosa de lo que pasa en la economía real y de lo que le pasa a la gente.
10: Una más, con eso que decís ahí al último, Alfredo. Coincido totalmente que para ese proceso de reconversión, la adecuación sobre todo educativa en materia laboral es muy, muy necesaria y debió empezar mucho antes. Pero hay una pregunta que me parece interesante hacerte, porque vos conocés mucho del tema industrial. Esas ramas industriales que mencionás generaban mucho empleo, pero tomaban empleos con ciertas condiciones, con restricciones para la competencia, con la CIRA en el extremo de los casos. O sea, había empleo industrial, pero teníamos CIRA y mucha brecha. ¿Se podía mantener ese empleo, pero con esas condiciones irregulares, entre comillas, de la economía?
9: No, bueno, de nuevo, la verdad no está en ninguno de los extremos. La economía como venía funcionando, claramente la economía que recibió el gobierno del presidente Milei, caminaba necesariamente hacia una crisis. Eso era casi, yo diría, permitía afirmarlo casi con certeza, digamos. Ahora, eso no quiere decir de que el desmantelar todo va a garantizar automáticamente que los problemas se solucionen. Hay mucha tarea por realizar. La economía no puede seguir siendo la economía cerrada que caracterizó a la economía argentina, ni los procesos pueden ser las políticas de sustitución de importaciones posteriores a la Segunda Guerra Mundial. El mundo ha cambiado, la tecnología pone nuevos desafíos, pero sin lugar a dudas, no se resuelve todo simplemente con prudencia fiscal y control de la cantidad de dinero. porque lo que estamos viendo es que hay muchas dificultades y que además los agentes económicos que tienen que tomar decisiones de invertir tienen muchas dudas de que el final no vaya a ser el final que muchas veces ocurrió en la Argentina, que después de cierto entusiasmo terminó en una crisis, esas crisis recurrentes que hemos tenido en nuestra historia.
11: Esas medidas eran indispensables, pero parecen no ser suficientes. Alfredo, como siempre, gracias por tu aporte, ¿eh?
9: Gracias a ustedes, un abrazo.
11: Doctor Alfredo Blanco, pausa.
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11: Y vamos a completar la información del campo. Son las 7:55 minutos. Vuelve Gustavo.
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11: Sí, Gustavo.
29: Sí, Miguel, lo anticipábamos en las destacadas. Se estima que Córdoba alcanzará una producción récord de más de 42 millones de toneladas de granos. Esto puede convertirse en la cosecha más importante de la provincia en los últimos 60 años. En el aporte nacional significaría casi un tercio de los granos totales de la Argentina. Y por supuesto aquí influyó el clima, la mayor superficie sembrada de maíz, también el rendimiento récord que tuvo el trigo en Córdoba y lógicamente el esfuerzo esfuerzo y la inversión de los productores. Así lo anunció este fin de semana desde la Expo Rural de Río Cuarto el ministro de Bioagroindustria, Sergio Busso.
0: Hoy tenemos buenas noticias en nuestra provincia, con un resultado muy positivo, y podemos decir que tenemos la cosecha récord. Córdoba está asistiendo a la cosecha récord de los últimos 60 años que tenemos registro en la provincia de Córdoba. Más de 42 millones de toneladas fueron generadas y producidas por nuestros productores agropecuarios. Vaya la felicitación del gobierno de Córdoba por tanto esfuerzo, no solamente con el maíz, la soja, sino también con el trigo, el maní, el sorgo, el girasol. Más de 42 millones de toneladas fueron producidas en este contexto por los productores cordobeses. Eso hace que Córdoba prácticamente alcance a tener el tercio de los granos que se produce en nuestra Argentina.
29: Así la palabra entonces del ministro Sergio Busso. Vamos con unas referencias del mercado, porque en Chicago la semana abre luego del viernes que se produjeron bajas, con la soja en $475. En Rosario, el disponible de trigo $230, el maíz $195, y las fijaciones para soja se ubicaron en 560 mil pesos por tonelada. Así abre la semana hoy en el mercado agroganadero de Cañuelas. No se registran ingresos de animales. Hasta aquí, Miguel, toda la información del sector. Seguimos en la continuidad informativa de Cadena 3, la radio del campo argentino.
11: Claro que sí, te vamos a estar escuchando. Abrazo, chau, Gustavo.
29: Buena jornada, Miguel.
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0: Vamos a arrancar, vamos a poner en marcha el Club de las 8 de Radio Informe 13. Es lunes, es 7 de septiembre, son las 8 y 2 minutos. El teléfono, Uli, yo confío mucho más en el dragoneante. Mi teléfono dice 7 grados y despejado, pero dice territorio del Tero, despejado. Acá está totalmente nublado. No nos ponemos de acuerdo con el Servicio Meteorológico Nacional. Bienvenidos, buenos días para todos. Que te lo cuente el dragoneante llano, sí, Ulises.
1: ¿Cómo no? Muchas gracias, muy amable. Espere que me voy a acomodar el micrófono porque está... Ahí está.
0: Sí, por favor.
1: Sí, dos, tres, probando. ¿Estamos bien ahí? ¿Listo? Bueno, sí, perfecto. Gracias, Miguel. Bienvenido a Los Ocheros con la música de Gloria Gaynor. Nunca podré o nunca pude decir adiós en lo que estábamos escuchando en este comienzo.
0: Never can say goodbye. Perfecto. Perfecto.
1: Pero qué impresionante esa pronunciación. Impresionante.
0: Lo he hecho para eso, para impresionarlo.
1: Gracias, gracias.
2: Es un falaco.
1: Ahí está, listo. Después pediremos la traducción en portugués al ingeniero. 6 grados, 6 décimas, marca Miguel, a esta hora el Servicio Meteorológico Nacional, 6 grados 6 décimas para la ciudad de Córdoba, a esta hora 63 el porcentaje de la humedad, viento noreste 6 kilómetros por hora, con un cielo cubierto en la ciudad de Córdoba. Señora, señor, bienvenidos los ocheros con la música de Gloria Gaynor, porque no le podemos decir adiós a la sábana, a la colchita, a la almohada a esta hora, porque cuesta decirle adiós.
0: Te voy a contar una anécdota. Gloria Gaynor estuvo en Córdoba.
1: No me diga.
0: Estuve en el Kempes. Estoy tratando de recordar qué partido fue. Gustavo Gutiérrez, pídale al tío GPT, sí. Porque tengo una foto en la zona de prensa en la zona de prensa del Kempes con Gloria Gaynor, pero no me puedo acordar qué partido era y por qué estaba allí. Estoy seguro que el tío GPT te lo corresponde. Perdóneme la interrupción, siga adelante.
3: Acá dice 2014, ¿puede ser en esa época o antes?
0: No, 2014 puede ser.
4: Fue la previa música, de un amistoso entre Belgrano de Córdoba y el Cosmos de Nueva York.
0: Ahí está, mirá qué partido, esa fue la razón, ¿no? Belgrano de Córdoba y el Cosmos de Nueva York, claro que sí. Y estuvo Gloria Gaynor, estaba sentada en la platea. Bueno, nos arrimamos, le hicimos una entrevista, obviamente para Cadena 3. Ahí está subido la Gloria Gaynor cantando Never Can Say Goodbye. Muy bien.
1: Tremendo. Bueno, le cierro. Para hoy esperamos una máxima de 16 grados con un día completamente despejado. Y permítame el saludo para un oyente está conectado a esta hora. Es fanático de la chicharra de las 8 de la mañana. Él se llama Elliot y es un niño de Villa Carlos Paz que es fanático de Radio Informe 3 y de las 8 de la mañana. Y sabe qué, Miguel, antes del sacudón le digo felicidades, Francisco Centeno, en su día. Hoy es el día del salame en el mundo. Así que saludamos a un cativo, a Oliva, en el Día Mundial del Salame.
0: Vamos a empezar a pelear. Un cativo, Oliva, Carolina Carolla, a ver quién es.
1: Pino, el que tiene derecho.
0: Que se sea un feliz día para todos los Salames Unidos. 8:05 minutos, vamos urgente. Lucía González, es tremendo. Cerramos la semana, el viernes pasado, cerramos la semana informativa, digo, con ataques de perros a niños, dos muertes en Córdoba, una en Altagracia, una en Barrio Cabildo, una nena atacada en Villa Dolores. Esta mañana, para quienes estén sumando, hablábamos con un ex legislador de Encuentro Vecinal, hace 20 años que venimos peleando en Córdoba para ver si encontramos la manera de enfrentar este tema. ¿Cuál es la situación de esta nena atacada por su propio perro, por el perro de su familia en Villa Dolores, Lucía?
5: Lo que tenemos para contar a esta hora, Miguel, permanece internada en el hospital de niños, afortunadamente fuera de peligro. Pasó a sala común en la jornada de ayer esta pequeñita de 4 años que fue trasladada el jueves de la semana pasada desde la ciudad de Villa Dolores hacia el hospital de niños de aquí de la ciudad de Córdoba. Sufrió traumatismo de cráneos, heridas compatibles con mordedura de perro, por esto que contás, el perro de la familia que la termina atacando. Lo bueno es que está estable en sala común con seguimiento, bajo seguimiento del equipo de salud. Y con el móvil de Radio Informe 3, Miguel, nos trasladamos a Barrio Cabildo, donde ocurrió la tragedia con esta nena de 2 años. Estuvimos en ese sector, estuvimos en la casa de la familia donde estos dos perros mestizos, según el parte policial, algunos medios informaron confirmaban que se trataban de dogos. El parte oficial dice que son dos perros mestizos de gran porte que atacan a esta pequeñita de 2 años. Y hablamos con María, vecina de esta familia, que escucha lo que nos contaba.
2: Bueno, yo no vi casi nada, ¿no? Porque para decir que he visto todo, ¿no? Yo salí cuando gritó, auxilio, auxilio, gritaba, pensé que le estaban robando acá.
6: Sí.
2: Pero no había sido al frente, me llama la señora de acá al lado, también estaba, y me dice, pasa, pasa. Y cuando paso, sí, el perro le estaba atacando a la señora, a la dueña y a la nenita.
6: Uh-huh.
2: Y bueno, en ese momento me levanté un palo y el perro a mí también me atacó.
6: ¿A usted te atacó también?
2: Sí.
5: ¿La lastimó?
2: No me lastimó, sino que me agarró como estaba abrigada, así que me agarró del pantalón y ya yo con el miedo ya me salí.
5: ¿Una situación traumática?
2: Sí, o sea que eso vi, eso.
6: Sí, eso sí.
2: Yo más que todo no me puedo recuperar. Me da, salgo a la afuera y ya me pongo a temblar.
5: Sale afuera a la calle y se pone a temblar. María, vecina de la tragedia de Barrio Cabildo con estos dos perros, Miguel.
0: Y los mensajes, Lucía, que estamos recibiendo de distintos barrios, de distintos pueblos, de distintas ciudades, es el tema de nunca acabar. Gracias. 8:08, vamos a cambiar de tema. En el escenario que ha sido sacudido por los anuncios del presidente de la Nación, que va a enviar de inmediato un proyecto al Congreso, ayer lo ratificó el canciller Quirno, un proyecto al Congreso que tiene algunos aspectos que han tenido inmediata réplica, como agravar las sanciones contra las compañías petroleras que intenten explorar o producir o extraer petróleo del mar argentino en las proximidades de las Islas Malvinas. Hay otro de los puntos que ha tenido mucho impacto, que es el anuncio de volver a poner en marcha la base naval de Ushuaia, detenida las actividades de esa base naval, como se sabe, en el marco del ajuste. Está en línea Fernando Morales, el capitán de fragata retirado, Fernando Morales, perito naval, es el presidente de la Liga Naval Argentina, veterano de Malvinas también, ¿eh? ¿Cómo le va, Fernando? Gracias por atendernos, buen día.
7: Un gusto compartir la mañana con ustedes.
0: Bueno, son tantas las cosas que me gustaría preguntarle, nos vamos a meter en las urgencias que tiene la radio en materia de tiempo, así que vamos derecho a la base naval que ha generado un gran impacto en la zona de Tierra del Fuego. El gobernador, por causas políticas, es opuesto al gobierno nacional, pero en este tema inmediatamente ha habido repercusiones favorables. Por otro lado, rápidamente se ha acusado habría injerencia extranjera. Ha salido el gobierno a descartar cualquier financiamiento externo. ¿Cuál es la importancia estratégica para afuera y para adentro, Morales, una base de esa naturaleza?
7: Bueno, evidentemente para Argentina, por cuestiones geopolíticas y estratégicas, tener una fuerte presencia militar en el extremo sur del país, con su proyección antártica y, a no ser inocentes, únicamente, con un nodo tan cercano como es nuestras Islas Malvinas, tener una presencia militar muy fuerte, entre otras cosas, obliga a los ocupantes de las islas a invertir mucho más en su defensa, porque usted tiene una amenaza potencial. Yo estoy hablando ahora del lado británico, ¿no? Si usted tiene una fuerte presencia militar argentina en el sur, no es lo mismo que tener lo que tenemos ahora. Que
0: lo exigió ayer, que también juega políticamente en la política británica, lo exigió el ex primer ministro, sí, Boris Johnson. Hay que invertir en defensa en las Malvinas.
7: Bueno, sí. ¿Eso qué hace? Y usted molesta. Es decir, obliga a su contrincante, su adversario, no digo enemigo porque no estamos en guerra, pero favor, no. A elevar su gasto en defensa, que es lo que los países en estos momentos normalmente están poniendo en la picota, es decir, sobre todo en un momento en que las Fuerzas Armadas británicas están un poco de capa caída, como lo estaban antes de la guerra, y la guerra les sirvió como para potenciarlas. Ahora bien, vamos a la base. La base, que es un anhelo que se comenzó a gestar desde por la década del 90, se empezó a hablar de una base importante en el sur, y se empezó a concretar en papel, digamos, en sus planos desde por el 2010, si no me equivoco. La primera obra que se hizo respecto a estos la hizo el gobierno anterior. Esto no es político, es técnico, ¿no? Es un dato histórico. En el 2022 sí, sí, sí. Se puso la piedra fundamental, se empezó a hacer el alisado del terreno, se construyó, lo único que hay construido es el basamento para una instalación, para un galpón, y la Armada encargó la construcción de un dique seco, flotante, es decir, sí, para sacar embarcaciones de mediano porte, digamos, que el año pasado la misma Armada pidió suspenderla por falta de fondos. Se gastaron 25 mil millones de dólares a valores del 23-24 para hacer las obras realizadas y demás, y ahí se acabó la plata y la obra se paró. Y este gobierno en particular, con el famoso reducción presupuestaria, la dejó prácticamente de lado. Esa también es la realidad. No podemos decir que nunca estuvo parada. La obra está parada técnicamente. Si usted iba el año pasado, iba este año, o sea, ni siquiera el pasto creció porque ahí no crece el pasto. Ahora bien,
0: pero lo que está planteando entonces Morales, le cedo a Fernández Chigaray que le pregunta, lo que está planteando es que con Malvinas o sin Malvinas en el conflicto, una base naval allí es esencial para la proyección geopolítica de la Argentina, sobre todo el sector del Atlántico Sur, no solo Malvinas.
7: Sí, por supuesto que la base y la utilidad y la importancia estratégica de la base es superlativa, más si se habla de una instalación dual que sea base militar y polo logístico y polo antártico. Logístico, claro. El polo logístico le genera ganancias, o sea, bien manejado se supone que si somos más competitivos que lo que hay en Chile, en Punta Arenas, y podemos copar, por así decirlo, el mercado antártico en cuanto a provisiones, eventuales reparaciones, por eso es importante tener un dique flotante, porque si usted tiene un rompehielos de otra potencia antártica que sufre una avería, y en vez de volverse al continente, a su país, o ir a Buenos Aires, o ir a Montevideo, que son lugares donde también hay diques, o a Mar del Plata, póngale, ahora se está haciendo uno en el sur, en Comodoro Rivadavia, pero usted ahí lo tiene más cerca, y cada hora de navegación cuesta mucho dinero. Entonces, el polo logístico podría abastecer víveres, agua, combustible, bueno, pero para eso hay que hacer el polo logístico. Todo sí, ese conjunto tiene un costo de entre 350 y 500 millones de dólares, depende cómo lo haga, igual que su casa, ¿vio? Si le pone mármol es una cosa, si le pone cerámica es otra.
3: Complete, por favor.
7: Bueno, entonces, en este momento hay un decreto, creo que salió el viernes, de reasignación de partidas por 500 mil millones de pesos, de los cuales 180 mil van entre Ministerio de Defensa y Fuerzas Armadas, de los cuales de esos 180 mil la mayor parte es para el Ministerio de Defensa y se pago a proveedores, así como está publicado. Yo debo pensar que ese pago a proveedores es para pagar las deudas que tiene la obra social militar, que también hasta que usted no solucione ese problema difícilmente pueda pensar en movimientos muy grandes si usted tiene a la gente sin cobertura médica como la tiene en este momento, más en esas latitudes, porque una cosa es que a uno le duele una muela en Buenos Aires donde hay 3 hospitales militares y la otra es que tenga un problema de salud más en el interior donde hoy prácticamente la atención médica es inexistente. Los 500 millones de dólares, ¿de dónde van a salir? ¿De nuestro presupuesto? O, ahí es donde viene la duda, o vamos a recibir un crédito blando de alguna potencia, póngale Estados Unidos, a cambio de un uso compartido o un uso reservado para una parte, como Estados Unidos tiene en todo el mundo. Yo estuve hace poco en España, en la base naval de Rota, y la mayor parte de la base la está ocupada por buques de Estados Unidos, con la excusa de que son buques de la TAN.
3: Fernando, obra está en un 10% y efectivamente esto se paralizó en el 2024 y en aquel momento le habían ofrecido la base a Estados Unidos como un proyecto conjunto. Cuando usted hacía, es una provincia que está con una situación laboral complicada, por lo que usted describió, es decir, puede ser una oportunidad también como para generar puestos de trabajo. Esta base va a tomar preponderancia si uno mira lo que están analizando las potencias con relación a la Antártida en 20 o 30 años, porque ese continente va a tomar relevancia, que quizás hoy está relegado, pero me parece que están mirando también a la Antártida.
7: Y bueno, usted fíjese, nosotros en este momento, nosotros hablamos de la Antártida Argentina de una forma, digamos, un tanto semántica o romántica, ¿no? Hoy la sabemos todos que por el Tratado Antártico todas las reclamaciones de soberanía están congeladas. Sobre nuestro sector antártico tenemos prácticamente un reclamo coincidente de Chile y parcialmente junto con el reclamo de Chile y de Argentina hay una parte reclamada por Chile y por Argentina que también reclama el Reino Unido. Sí. Todo eso, gracias a Dios y al Tratado Antártico, que vence, si no me equivoco, en el 2048, está congelado hasta que vence el Tratado Antártico. ¿Cuándo vence? Pueden pasar dos cosas. Que el mundo decida renovarlo para mantener un status quo, o que no, o que el mundo, que se empiecen a hacer las reclamaciones de UNAS, que hay que hacer su soberanía. Uno va a presentar a otro, nuestro diálogo en el 2040. La verdad que
0: se ha ensuciado su línea, Fernando. No lo estamos escuchando bien. Y es un dato esencial el último que nos está dando, ¿no? ¿Cuál podría ser el futuro de esa Antártida romantizada, dijo usted, tan romantizada que la mayoría de los argentinos ignoramos que lo que marcamos como Antártida Argentina en los mapas tiene reclamos coincidentes de Chile y del Reino Unido? Cierre, por favor, a ver si lo entendemos bien.
7: Bueno, entonces, en el 2048 se vence el Tratado Antártico y pueden pasar dos cosas. No hay muchas más variantes. Se renueva el Tratado Antártico y sigue todo como está, sí, otros 100 años. O la dos es, no se renueva. Entonces cada país va a querer ejercer su soberanía. Y tal vez en Marambio tengamos que tener una disputa territorial, no con uno, sino con dos países. Es decir, le estoy haciendo futurología y no sabemos, pero es lo que se avecina. Por eso, cuanto mejor posicionados estemos estratégicamente y políticamente en el extremo sur del país, va a ser mejor. Ahora,
0: muy interesante. Sí.
7: Claro, hablamos de mediano y largo plazo, hacer la base. Acuérdese que usted, no estamos ni en Córdoba ni en Buenos Aires, en el extremo sur del país. Los días son muy cortos, el invierno es muy inhóspito, todo lo que es construir se ralentiza de una manera importante, casualmente por las inclemencias del tiempo. Así que para que esa base, dejando de lado que tenemos que ver dónde sacamos el dinero, para que esa base esté en funcionamiento, no sé si en este mandato del actual gobierno no, y en un eventual segundo mandato difícilmente también esté operativa la base.
0: Tengo la posibilidad. Le agradezco mucho contacto, estos minutos con Cadena 3, Morales, muy atento.
7: Un fuerte abrazo.
0: Es el presidente de la Liga Naval, es capitán de fragata retirado de la Marina de Guerra Argentina.
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0: Bueno, vamos buscando el final de Radio Informe 3. Hay mensajes como el de Tere, que está en Villa Dolores, y dice: no solo hay malas noticias. El sol brilla hermosamente. Feliz comienzo de semana, Tere. Y hay muchos llamados que saludan a los salames, amigos, salames que tienen, y discuten cuál es el mejor salame. Por ejemplo, Walter, que está, es pirata, me parece.

0: La jueza de ejecución de penas de Paraná, Cecilia Bértora, detuvo y lo alojó en la unidad penal de Paraná, la número 1, en la provincia de Entre Ríos, al ex gobernador con un régimen de convivencia y controles similares a lo del resto de los internados. Él la pidió por cuestiones de salud prisión domiciliaria. Por ahora, lo que ha dicho la jueza es que la asignación de los pabellones se define por convivencia, salud y antecedentes laborales. Por ahora no va a evaluar la prisión domiciliaria, tendrán que hacerlo, por supuesto, los médicos del sistema penitenciario. 8 años de prisión, y esto ha sido confirmado por la Corte Suprema de Justicia. Recordemos que la fiscal Cecilia Goyeneche habló la semana pasada en Cadena 3 y explicó cuál había sido el esquema de corrupción, contrataciones ficticias, desvío de fondos, contrataciones vinculadas con la publicidad estatal. Bueno, eso finalmente ha sido ratificado por la Corte Suprema de Justicia. Uribarri ahora está preso en una celda común.
1: Mientras que su fiscal, destituida, perseguida y acorralada, hoy está en su oficina porque la restituyeron como fiscal anticorrupción. Una buena para tener en cuenta. Ariel, vamos por el final. No me animo a leerlo el título, decilo vos porque me suena tan raro, Ariel.
2: Es raro, sí, es raro, pero no es lo que piensan. Vamos a explicar que las líneas Sarmiento, Roca y Mitre, aquí en el área metropolitana, comenzaron la operación en el día de hoy, muy temprano, en la madrugada, con demoras. Están circulando todavía ahora con demoras. Dicen que es por la implementación de cambios en el protocolo de control de alcoholemia que se está practicando tanto a los conductores, a los motorman, como a los guardas. No hablan de positivos. Dicen que son cambios que generan que el personal tarda en salir a trabajar en su horario y por eso se habla de problemas operativos que están, bueno, demorando la circulación de los trenes aquí en el área metropolitana.
1: O sea, no le hacen la alcoholemia a los trenes, se la hacen a los conductores y a los guardas.
2: A los conductores y a los guardas, bueno, efectivamente.
1: Afortunadamente. Espero que a nadie se le ocurra hacer control de alcoholemia en la entrada al estudio. Nos vamos, buscamos la buena.
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1: Facundo Di María va a dar el paso seguro, pero en dirección a los autos eléctricos. Facu, buen día.
4: Así es, Miguel, como sucedió en el 2025, los alumnos del sexto año del Colegio Técnicos Mendocinos se preparan para competir en el desafío ECO YPF a desarrollarse durante noviembre en Junín, provincia de Buenos Aires. Para ello deben confeccionar un auto eléctrico. Primero vamos a escuchar al director Luis Garro y seguido a uno de los alumnos integrantes del equipo, Elías Viña Villafañe.
5: Exactamente, un colegio técnico, tenemos dos orientaciones, maestro mayor de obra, electromecánica, y bueno, son los chicos de electromecánica los que van a participar de este desafío, y bueno, son chicos de 18 años que están trabajando, que están aplicando todas las capacidades que han desarrollado a lo largo de su trayectoria en el desarrollo de este auto.
6: Lo que nosotros buscamos en el motor es transformar la energía eléctrica en energía mecánica. Este tipo de motor lo que trabaja es por pulso. Al acelerar llegan pulsos eléctricos y eso se transforma en energía mecánica. Nosotros lo que buscamos es conseguir mejor eficiencia eléctrica para que se pueda transformar en energía mecánica.
4: La competencia será los días 7, 8 y 9 de noviembre y tendrá 152 colegios de todo el país participando. Miguel.
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1: Nadie dice desarrollo como los mendocinos. No hay forma de imitar el desarrollo mendocino. Gustavo Gutiérrez, la última suya.
7: Transmitimos esta noche, Miguel, desde Santa Fe. Va a relatar Mario Celedón. Juegan Unión e Instituto. Si la Gloria gana, será el único puntero de la zona.
1: Hasta aquí nosotros. Desde aquí, juntos, la fiesta de la radio. Espero que la disfrutes, que tengas un gran día hasta mañana. Muchas gracias.
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0: 8 de la mañana, 32 minutos en toda la República Argentina. Muy buenos días, bienvenidos a una nueva mañana de radio. Arranca Juntos por la cadena 3 Argentina.
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El saludo cordial, el abrazo gigante, como siempre, como cada mañana, para todos ustedes, ustedes los oyentes que hacen este programa, y la invitación renovada para que sigamos juntos, ya sabés, a través del mensajero, a través del YouTube de Cadena 3, a través del WhatsApp de Cadena 3, podés hacer todo lo que quieras, nos mandás mensaje de voz, mensaje escrito, saludo, opinión, pregunta, pedido, todo, todo lo que quieras. Aquí estamos juntos hasta

0: volvió el frío, volvió el invierno cuando parecía que ya empezaba a subir la temperatura. Hola Silvina Ledesma, ¿cómo estás?
1: Hola, ¿cómo estás, Turco? A la gente que todavía no salió de su casa, que salga abrigada, porque tal cual lo decís, está muy frío el comienzo de la semana, lo estuvo el fin de semana con nieve incluso.
0: Sí, sí.
1: 6 grados 6 décimas la temperatura, la sensación térmica 5 grados 7 décimas con cielo cubierto, con humedad del 65% y una máxima estimada para hoy en 16.

Más mucha información después de este fin de semana acá en Córdoba, en la Argentina. Vamos a empezar con la única, es la única elección, va a ser la única elección todo el año. Elección en Marco Juárez, que fue ayer. Dejame un poquito, dale, déjame.

0: se eligió intendente y un resultado contundente. Adrián Simeone, ¿cómo estás? Buen día.
1: Hola, Turco, muy buenos días para todos. Germán Font es el nuevo intendente elegido en Marcos Juárez, es peronista, sí. Candidato de generación Marcos Juárez, ganó con el 46% de los votos.
0: El caudillo ganó por paliza.
1: Por paliza, el caudillo tradicional de Marcos Juárez, Pedro de la Rosa, que también se presentó, no llegó al 20%, 19,9%, unas elecciones muy simbólicas porque son siempre las primeras de toda una serie, genera muchas expectativas. Allí, bueno, se impuso Germán Font. El otro dato muy significativo es la baja participación. Bueno. Votó el 62,5% del padrón solamente. Yo soy la
2: Soy Sole Pastoruti y este saludo va especialmente dedicado a la gente de Juntos, al Turco y a todo su equipo. Tomá. Y a Orlando Morales, que fue quien me contó del éxito que están teniendo con el programa, de que están poniendo mi música todo el tiempo. Así que gracias por elegirme a mí. Un beso gigante para todos por ahí y que sigan los éxitos, que vamos por más. Y bueno, lo mejor para todos. Un besote.
0: Un beso grande.

0: regresar.
1: Sí, sí, no, porque mamón me dice, ¿por qué no decís lo de siempre, Turco? Que cada día te gusta más. Sí, yo lo digo, lo repito, cada día me gusta más. Mauricio Cocolo, hermano.
2: También.
1: A vos también. Mauricio Cocolo, ¿cómo estás? Buen día, buen comienzo de semana.
3: ¿Qué tal, Turco? ¿Cómo estás? Buenos días. Un abrazo grande para todos. Muy bien, espectacular. Gran fin de semana de fútbol y otros deportes hemos tenido. Sí. Sobre todo con la Pinto en la Fórmula 1 con una destacada actuación. Ganó River, ganó bien, jugó bien el equipo de Poncio, lleva 6 sin perder, empató Boca en Mendoza, un partido que ganaba 2 veces y se lo igualó el Lobo, que es un buen equipo, el de Darío Franco, lleva 10 sin perder. Boca por Córdoba, Talleres volvió a perder, aún con el debut de Omar de Felipe, y esta noche juega...
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0: equipazo. Hola, Turco. Soy Lito, de la ciudad de Gálvez. La verdad, yo coincido con vos. Basta. Aparte que Messi no se murió y está vivo. Y lo que él fue, tomar una decisión que en algún momento iba a llegar, por lógica. Así que, ¿hasta cuándo? La van a joder. Ya está, listo. Un aplauso para él y a otra cosa mariposa. Chao, querido. Los escucho siempre.
1: Seguimos nosotros, gracias a todos los oyentes que mandan mensaje de voz, mensaje escrito. Nos encanta leerlos, escucharlos, sobre todo a ustedes. Buen día, Turco. Lo de Messi es un homenaje que cada club decidió hacer. Es un motivador para todos los jóvenes, los homenajes que se hacen en la vida. No, me gusta también porque veo que en el fútbol infantil también, me dice Orlando Morales, Turco, mi hijo Jerez juega al fútbol, categoría 12. A los 10 minutos pararon partido, aplauso, decían Messi, Messi, Messi. Para que sepas, listo, gracias. Una triste noticia, Agustina Vivanco.
2: Sí, Turco, y en primer lugar un abrazo enorme a toda la familia de Marco Farías, histórico productor artístico en Córdoba, que ha fallecido. El enorme abrazo a Emeterio, a sus hermanos.
1: A toda la familia Farías.
2: Exactamente, a toda la familia. Solamente eso, ha sido muy importante el contacto que en su momento la radio tuvo con él, porque ha sido representante de grandes artistas, sí, entre ellos Ulises Bueno. Así que solo eso, una demostración de respeto y de acompañamiento en este momento tan triste para toda la familia Farías.
1: Nuestros mejores recuerdos de Marco Farías. Un abrazo a toda la familia.
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0: Nos vamos a la mesa de café. 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
0: Hola Miguel, buen lunes, buen comienzo de semana, ¿cómo estás?
3: ¿Cómo estás, Turco? Hola Silvina, buena. Hola Agustina, ¿cómo están todos? Hola, hemos tenido en la elección, es algo verdaderamente raro, hace mucho que no se vota, por suerte. Digo, el amontonamiento de elecciones no entusiasma ya a nadie, pero digo, es una curiosidad que se ha votado en Marco Juárez, lo mencionabas, Fernando, en el arranque con Adrián. Bueno, Federico Alvarenque, que ha hecho la cobertura para Cadena 3 de este episodio electoral, que tiene algunas referencias históricas atractivas, interesantes, porque fue llamado el kilómetro cero, el primer triunfo de aquel conglomerado de fuerzas políticas que convocaba a Mauricio Macri en Juntos por el Cambio, que tenía por entonces en el vecinalismo, que se sumó a Juntos por el Cambio, la fuerza que convirtió en la primera victoria de ese espacio político. Bueno, ayer el dato es que el peronismo logra su primera victoria en Marco Juárez, con un montón de datos muy interesantes para prestarle atención. Federico, súmate, buen día.
4: Hola Miguel, Turco, buen día para todos.
0: Buen día, Fede. Sí,
4: una elección histórica, fue una paliza de Germán Font, un resultado tan amplio como inesperado. Y digo inesperado, Miguel, lo hablamos más temprano, porque si bien estaba dentro de los posibles ganadores Germán Font, nadie imaginaba que podía ser con una diferencia como la que finalmente se terminó dando, más de 26 puntos. La sorpresa para todos, para propios y extraños. El propio Germán Font le decía anoche a Cadena 3 en diálogo exclusivo que no imaginaba semejante victoria, que tenían encuestas que lo marcaban 5 o 7 puntos arriba, pero que realmente sorprendió absolutamente a todos la diferencia, más del doble de los votos le sacó a Pedro de la Rosa, el cacique de Marco Juárez, dos veces intendente, 46 a 19.9 la diferencia, realmente impresionante. Y le preguntamos al propio Font, ¿tenían en mente algo así, algo, una diferencia tan grande que ninguna encuestadora había visto?
5: Sentíamos mucho respaldo de la gente cuando íbamos en la calle, se notaba que la gente tenía ganas de nuevas caras, de un liderazgo diferente, y bueno, eso lo notábamos, pero sabemos también que Marco Juárez siempre tuvo, bueno, una forma de votar muy relacionada y con el vecinalismo, bueno, con todas las diferentes posturas y candidaturas que habían tenido en los últimos años. Entonces queríamos ser muy prudentes. La pregunta era si veíamos con tanta diferencia, no, pero bueno, eso es más gratificante todavía, porque en realidad quiere decir que hemos interpretado lo que la gran mayoría de la sociedad quería y nos ha elegido para eso. Y como bien decías, hoy el compromiso es más, nosotros vamos a gobernar para todos los marcojuarenses, vamos a escuchar a todos los marcojuarenses.
4: Bueno, de acá, Miguel, se desprenden, Turco, muchísimas aristas. Primero, vuelve a gobernar el peronismo Marcos Juárez después de 53 años. Segundo, una vez más, las encuestas estuvieron erráticas, pero a ver, hubo algunas que le daban ganador a
3: Pedro. Fede, le acertaban en Font, pero ni se arrimaron a las diferencias.
4: De hecho, alguna encuesta le daba a Pedro de la Rosa ganador. Sí. Perdió por 26 puntos.
3: A propósito, o sea, parate en ese bordito de Pedro de la Rosa. Sergio Supo, te sumo, Sergio Turco. Decía Fede esta mañana, cuando hacía el informe en Radio Informe 3, ¿qué pasó con De la Rosa? ¿La diferencia es solo todo lo que se llevó el nuevo intendente elegido, o hay una factura que está pagando Pedro De la Rosa porque fue funcionario del gobierno, se sumó al cordobesismo, digamos, y quedó como a mitad de camino? ¿Qué les pareció eso, Sergio, Turco?
6: Hola Miguel, buen día, ¿cómo te va? Bueno, claramente De la Rosa es el heredero del vecinalismo de su padre, Henry De la Rosa, que venía gobernando la ciudad de Marco Juárez desde incluso la época de la dictadura. Sí. Henry De la Rosa le dejó a su hijo la intendencia, el vecinalismo gobernó Marco Juárez desde 1983 hasta ahora en forma ininterrumpida, con una sola excepción, un periodo en el que hubo un intendente radical. El resto fue todo vecinalismo. Algunos partidos, como los que mencionaban recién, como el PRO, Cambiemos, se subieron al vecinalismo de Marco Juárez para ponerle su etiqueta y facturar un triunfo electoral, pero siempre era el vecinalismo el que estaba. El vecinalismo está en crisis en Marco Juárez, quedó demostrado anoche. De la Rosa fue y vino al gobierno provincial, salió chamuscado de esa experiencia de cordobesismo, se le dividió el vecinalismo a De la Rosa. Ayer, de las 7 listas que se presentaron, había 4 de origen vecinalista. Entonces fue claramente dividido el vecinalismo en varias fracciones, y el peronismo consumó una táctica para llevar adelante la estrategia de ocupar todos los espacios de poder posible en la provincia de Córdoba.
3: Vamos a hablar de esa estrategia, sí, ¿no? Porque me ha parecido, he prestado atención a los posteos de dirigentes del peronismo, ministros. Advierto ciertas diferencias, pero sospecho, Turco, que te va a divertir la pregunta.
6: A ver.
3: Los sellos partidarios desaparecieron. Nadie fue peronista, nadie fue radical, nadie fue libertario, nadie fue juez. Nadie. Todos buscaron, lo contaba Fede, todos fueron protegidos, cubiertos por denominaciones más o menos marketineras, ¿no? Uh-huh. ¿Suma o resta hoy ser, por ejemplo, peronista en Marco Juárez, que han ganado, gana el peronismo? ¿Suma o resta ir con el sello Partido Justicialista?
0: Muy buena pregunta, porque además en este caso se trata de elecciones municipales. Y me parece que ahí suman más otras cosas, más que el sello, más que el partido. En una época que venimos hablando donde los partidos políticos van perdiendo fuerza. Me parece.
6: La táctica de no usar el sello del peronismo en el caso del peronismo le dio el resultado que estamos comentando, Miguel. Porque no se hizo público que Fon era apoyado por el peronismo de Córdoba. Fon es actualmente viceministro de la producción del Ministerio de Producción de la provincia de Córdoba. O sea, nadie en Marco Juárez ignoraba que era peronista y que era funcionario del gobierno provincial.
3: Fede apuntaba esta mañana, primero lo de la factura que se la tenían guardadita y preparada para el ex intendente de la Rosa, que se la pasaron con el voto. Y segundo, el voto peronista termina siendo superior a lo que había cosechado más o menos de promedio histórico el peronismo en la zona, Federico.
4: Claro, y es muy importante lo que decía Sergio con respecto de la Rosa, sumarle que se va del municipio a un cargo provincial y deja en Marco Juárez a Sara Majorel, que no tuvo una buena gestión. También le pasan factura por eso. Y en ese sentido también el peronismo logra un 46% de votos histórico, cuando nunca había superado los 6.000 votos. Pues ayer termina por encima de los 7.000. Creen, entienden muchos, que tiene que ver con esta dispersión del vecinalismo, con estas peleas internas de la Rosa que no termina de definir. Verónica Crescente, que era hombre del vecinalismo, como decía Sergio, va por fuera. Esto lógicamente hace que se dividan los votos. Y entienden que rindió la estrategia de Yardora, que sea una elección local. Eso habría pedido el gobernador en la condición de esta elección. Había pedido dos cuestiones muy importantes, según los allegados al PJ: que sea un candidato joven. Germán Fon tiene 36 años, y que la elección sea una elección local, municipal, que se discutan los temas de la ciudad y no que sea parte de este calendario electoral provincial nacional, como vino siempre desde 2014 esta parte.
3: Me entretuvo prestar atención a los posteos de los diferentes referentes del peronismo. Hay como una línea más o menos, no sé si acordada, pero coincidente, entre el gobernador Yarlora, el exgobernador Schiaretti, la senadora Vigo. ¿Cuál es esa línea? Felicitamos a los vecinos. Estoy reduciendo al mínimo común divisor, por supuesto que con matices. Felicitamos a los vecinos. Hay otra línea que yo la encuentro muy muy expresada por dos ministros, Siciliano y Pastore. Siciliano es el más combativo. Dice, les ganamos, lo dice en primera persona, le ganamos a todo el voto opositor, al el compañero Font, dice Siciliano. ¿Qué nos van a decir ahora? Hay como un tono en el ministro Siciliano bien de elección ganada por el peronismo de Córdoba, ¿no? Que no está el mismo tono ni en Schiaretti, ni en Vigo, ni en el propio Yarlora. Y está el otro posteo, se los dejo y los escucho, del ministro Pastore, del ministro de Comunicación. Es todo tuyo, Martín Yarlora. Por lo mismo que estaba diciendo Fede, vos definiste la estrategia, el triunfo es tuyo. Me parece que allí se perciben ciertas diferencias de aproximación, incluso la estrategia que va a tener el peronismo en la general, Sergio.
6: Sí, y te agrego un detalle, Miguel, que es una pregunta que se hacen fuera de Córdoba. ¿Y dónde estaban los libertarios? Marco Juárez es una de las ciudades donde más apoyo recibió el presidente en las últimas dos elecciones.
3: No, yo te lo respondo, estuvieron en el voto de Font.
6: Claro.
0: Y donde la, posiblemente estén. Pero
6: La Libertad Avanza decidió formalmente no participar de la elección. En la elección municipal no había un candidato apoyado por La Libertad Avanza.
3: Por eso que los electores, las personas, los marcojuarenses que habían expresado su voto en favor de La Libertad Avanza, votaron Font.
6: Y a eso agrégale que cada elección es un mundo y los marcojuarenses definieron de acuerdo a su propia situación y a su propio universo. Después está la facturación del resultado. Entonces hoy el peronismo legítimamente puede decir que ganó una elección sin decir que iban como peronistas, pero ahora lo cuentan en la colección de grandes ciudades de Córdoba que gobierna el peronismo, empezando por la ciudad de Córdoba. Entonces podríamos hablar de las excepciones. ¿Cuáles son las grandes ciudades de Córdoba que no gobierna el peronismo? El peronismo se ha quedado prácticamente con todo el poder político provincial.
3: Fede, para concluir tu cobertura, que está terminando porque estás en viaje a Córdoba. La sensación que te quedaste, que traes, no hubo euforias, no hubo festejos excesivos, no hubo presencias muy relevantes de figuras de la política de la provincia.
4: Durante la campaña prácticamente nula las visitas, salvo Luis Juez, que pasó esporádicamente un ratito a saludar a Pedro Larrosa, y anoche estuvo la vicegobernadora Miriam Prunotto, en nombre del gobernador, cuando dio el discurso triunfalista Germán Font. Fue una de las primeras en hablar y en invitarlo a que concurra hoy al centro cívico a anunciar que lo recibe el gobernador 10:30 a.m, haciendo propio el triunfo también. Estuvo Sergio Busso, el ministro de Bioagroindustria, el mentor político de Germán Font, y los legisladores de la región. Estuvo buena parte del arco peronista de esta zona de la provincia de Córdoba, y la vicegobernadora en nombre de Martín Yarlora.
3: Que debe ser una de las curiosidades que queda, Turco, Sergio, para el anecdotario político de Córdoba, ¿no? Cuando el kilómetro cero, cuando la primera victoria de Juntos por el Cambio en Juárez Selva, seguro que la hoy vicegobernadora estuvo presente.
6: Ha ido a festejar siempre.
3: No, pues claro, en aquella época era parte de Juntos.

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Muy buenos días, ¿cómo les va? Bienvenidos a un nuevo comienzo de semana, acá en el 101.7, en Radio Comunidad Argentina, RCA 101.com.ar por internet.

0: La cortina musical con Gilda, ¿no? Porque en 1996 moría esta gran, gran artista como era Gilda, y que no era tan conocida como fue después de muerta, ¿no? Después de ese trágico accidente, donde no solamente ella perdió la vida, sino también músicos y familiares de ella, ¿no? Que iban en ese colectivo, viniendo de un show, y lamentablemente, bueno, sufrieron un accidente de frente y falleció, entre otros, Gilda, ¿no? 1996, fíjate vos cómo pasan los años, ¿no? Hoy, bueno, considerada una santa por muchos, con un altar, y que, bueno, muchos le agradecen también y le piden, ¿no?, a Gilda, esta gran cantante que dejó, bueno, unos éxitos impresionantes, ¿no? Porque prácticamente su carrera estaba empezando casi cuando, acá en la provincia muy poco la conocíamos, ¿no? Yo me acuerdo que llegaba de un show, estábamos con la orquesta en ese momento, con el grupo, y cuando llegamos nos enteramos que había tenido un trágico accidente, que había fallecido, y no la conocíamos prácticamente a Gilda, por lo menos dentro de nuestra ignorancia no la conocíamos, ¿no? Porque no se había difundido tanto su música por acá, por la provincia. Y bueno, después vos fijate el suceso que ha sido y que sigue siendo, ¿no? Porque hoy por hoy todavía, bueno, sus canciones se siguen escuchando, se siguen disfrutando, se siguen bailando, hermosas canciones que dejó, y que, bueno, por ese motivo, al cumplirse un año más de su fallecimiento, arrancamos con su cortina musical,
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Bueno, hoy una mañana soleada, hermosa, fresquita, por cierto, porque tenemos aproximadamente 3-4 grados de temperatura, la sensación térmica es baja también, ha caído una heladita, ¿viste? Ayer ya se prevía, ¿no? Un domingo muy feo, nublado, frío, bueno, nosotros con motociclistas independientes, tuvimos a Adolfo González Chávez, ahí con Cóndores de Acero, disfrutando de un motoasado espectacular, 150 personas era el cupo que estaba previsto y así estaba. Así se completó todo, la pasamos y comimos muy, pero muy, muy bien, y bueno, estaba muy frío para la moto, ¿no? Pero bueno, la idea era esa, ¿no? Moto asado, era ir en moto la idea, y bueno, realmente fuimos un grupo muy importante de acá de Tres Arroyos, y nos encontramos con un montón de gente de todos los lugares y comimos espectacular, pero a lo que iba esto, que realmente hizo un domingo muy frío, si bien no llovió, por ahí chispeó un poquito, pero el frío se hacía sentir, che. Y hoy tenemos una mañana de sol espectacular, si bien hace frío, no va a subir mucho la temperatura, así por la hora 14 más o menos vamos a tener 11 grados, ¿viste? Pero bueno, ya mañana vamos a estar a pleno sol también con 18 grados. El miércoles, si bien va a haber alguna nubecita, vamos a tener 20 grados. El jueves 19, y así más o menos se van dando las cosas, ¿viste? Así que bueno, importante que vaya subiendo un poquito la temperatura, ¿no? Porque bueno, la idea es que se nos viene la primavera, aunque sabemos que no tenemos muy, muy, muy, muy buen clima, pero parece ser que algunas temperaturas van a subir un poquito, después bajan otra vez. ¿Viste cómo es esto, no? Ya medio que está previsto todas estas cosas. 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

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Y hoy me olvidé de prenderle la velita a San Cayetano, porque hoy es 7, ¿viste? Así que bueno, si todavía estás a tiempo y querés prenderle una velita, ¿viste? Nunca está de más, ¿eh? Siempre todos los 7, ¿viste? Que se le prende por ahí la velita a San Cayetano y se renueva un poco la fe en esto, ¿no? Hoy es el día del metalúrgico. El cariño enorme a todas las metalúrgicas de nuestra ciudad, del país, por supuesto. Y les deseamos que ojalá mejore todo esto, ¿no? Un abrazo grande a todos los metalúrgicos en este día tan importante para todos ellos. 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Ay, ay, ay, esto del juego, esto de la timba, esto de los casinos, de los bingos. Ganó 22 millones de pesos en el bingo de Bahía Blanca, dice el portal de la 24, y le dijeron que era un error de sistema. Ahora deberá cobrar más, según dice la información. Y claro, viste, vos qué culpa tenés, si vos ganaste el premio, te lo tienen que pagar, supuestamente, ¿no? Le dijeron que era un error y ahora deberá cobrar más, claro, porque seguramente ha recurrido a la justicia, ¿no? Bueno, la justicia condenó a El Chalero Sociedad Anónima y Bingo Bahía Blanca Sociedad Anónima a pagarle a un apostador que había obtenido un premio millonario en un tragamonedas en el 2022. Mirá todo lo que tuvo que esperar, ¿no? Una jugada que parecía terminar en un premio millonario terminó en los tribunales y 4 años después tuvo una resolución favorable para un apostador de Bahía Blanca. El hombre, identificado en el expediente como HDM, había obtenido el 13 de agosto de 2022 un premio de 22.898.627,80 en una máquina tragamoneda de un bingo de la ciudad. Sin embargo, cuando quiso cobrarlo desde el establecimiento, le informaron que el ticket había sido generado por un supuesto error de la máquina. Vos fíjate, ¿no? El caso derivó en una demanda judicial iniciada el 22 de noviembre de 2022 y ahora la jueza del Juzgado Civil y Comercial número 2 Bahía Blanca, Mirta Selva Fortunato, falló a favor del apostador. La sentencia condenó a El Chalero Sociedad Anónima y Bingo Bahía Blanca Sociedad Anónima a pagar una suma de 32.198.627,80, además de los intereses correspondientes, Ahí está, bueno, viste, a veces te dicen, ¿no?, en las mismas máquinas ahí, si hay un error, bueno, no será responsable, qué sé yo, pero lo cierto es que, bueno, el tipo ganó esa plata y no se la querían pagar. Demoró bastante, ¿no?, 4 años, pero finalmente obtuvo su recompensa.

Bueno, hubo 5 muertos en un avión que se estrelló en el aeropuerto de Miami y se suspendieron los vuelos, ¿no? Qué cosa es esto, viste, que tienen toda la seguridad, pero igual suelen pasar estas cosas, ¿no? Un avión de carga con el logotipo de Amazon se estrelló este domingo al salirse de la pista de aterrizar en el aeropuerto internacional de Miami. Lo informó la Administración Federal de Aviación, ¿cómo es? Y bueno, en un comunicado dijo que hay 5 personas muertas, así lo informaron, ¿no? Y provocó, por supuesto, la suspensión total de las operaciones en tierra, que detuvo todos los vuelos, y también, bueno, se desconoce el número y la gravedad de personas heridas, según el reporte, pero 5 personas al menos habrían fallecido.

Volviendo a Tres Arroyos, bueno, una gresca importante a la salida de un boliche, aparentemente una pelea que había comenzado en el interior y que no había pasado a mayores, terminó afuera con un desorden tremendo. Los vecinos llamaron al 147, esto sucedió acá en Caseros y Ameguino, y bueno, se armó una rosca bastante importante ahí a la salida, con una discusión que, como decíamos, al parecer no era importante, pero cuando salieron se trenzaron varios en una pelea callejera que duró varios minutos. Los vecinos se quejaron de la cuestión y dicen haber pasado el parte por el mismo momento del disturbio al 147.

También se desarrolló con éxito la 47 fiesta de las colectividades extranjeras. ¿Eh? Muchísima participación, le dieron brillo y color ahí en el fanal. Y hablando de brillo, hablando de color, las felicitaciones a los chicos de Arrullo. Realmente la rompieron, lleno total, ahí en la ENET. Habían estado acá en la semana también el viernes, más precisamente hablando de este espectáculo que sorprendió a todos los presentes. Realmente un show espectacular, con muchos artistas invitados, todos brillaron y la pasaron muy, pero muy, muy bien. Así que el abrazo grande a todos los integrantes ahí, entre ellos a Tommy Rey, a Fede y a... Fede y Facu, la gente de la familia Zagardoy, Fran y Fede, y bueno, a todos los que componen Arrullo, un cariño muy, pero muy, muy grande, y felicitaciones por el éxito obtenido este sábado en la NET, realmente lleno total. 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

Arranca la mañana. Vamos, arrancamos en el 101.7. Llega Joaquín Sabina esta mañana. Y claro, viste, 28 minutos de las 9. Nuestra línea de comunicación es el 2983-50-3260. Ahí nos mandás tu mensajito, nos informás si querés hacer publicidad con nosotros también, por supuesto, claro, viste. Ahí nosotros te damos acá la publicidad en vivo, como hacemos siempre, de lunes a viernes, che, en el 101.7. ¡Vamos!

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1: La música con Joaquín Sabina en esta mañana. 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
1: Ya sigue la música en la mañana, 2983-50-3260, nuestra línea de comunicación. 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

Alejandro Sanz, también dejando sus temas acá en la mañana, ¿eh? Lo saludo a Quique, le mando un abrazo grande, ayer compartimos el domingo. Alejandro Sanz, también dejando sus temas acá en la mañana, ¿eh? Lo saludo a Quique, le mando un abrazo grande, ayer compartimos el domingo.

0: Pero mirá vos, el corderito y lechón también, me parece que me perdí, ¿eh? Ahí en el cumpleaños, en el aniversario, el casamiento ahí de Andrea, che, qué bárbaro, ¿eh? Espectacular los asadores ahí, ¿eh? Genial como se ve eso en la foto, che. Pero bueno, no se puede estar en todos lados, ¿viste? Igual me podés mandar un corderito, un lechón, y lo hago en casa, no hay ningún problema, Andrea, ¿eh? 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

La música también, con Enrique Iglesias en esta mañana, cuando han pasado 58 minutos de las 9 de la mañana. Aquí estamos acompañándote. Escúchame lo que te voy a decir. 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

La música con nada más y nada menos que Enrique Iglesias y algunos de sus éxitos acá en la mañana de julio todo el año, ¿eh? Claro que sí, acá estamos para compartir toda la música, todos los estilos, ¿eh? Para comentar con ustedes y pasarla muy, pero muy, muy bien. Che, les cuento, carnaval de invierno, con la batucada ahí, la van a pasar bárbaro, va a ser este 12 de septiembre, ahí en el Centro Cultural La Estación, con servicio de cantina, va a haber artistas invitados, va a haber un bonito contribución ahí de 5.000 pesos para colaborar con la batucada, y bueno, disfrutar. Va a haber como 11 artistas, dicen, escena, así que si quieren pasar un lindo momento, ahí en el Centro Cultural La Estación, y bueno, le pueden dar una mano a toda la batucada ahí, que hacen un gran esfuerzo para llevar adelante todo este tipo de eventos y poder, bueno, recaudar algo, La batucada Corazón de León, entonces, sábado 12, va a estar a partir de las 20 horas en el Centro Cultural La Estación. Hola Beatriz, ¿cómo estás? El saludo a tu papá, a tus hijos y también a todos tus grupos de ciclismo y de gimnasia. Estuvimos con Esteban ahí el domingo ayer en Chávez, ahí en el motoasado. La pasamos muy bien, nos atendieron de primera y comimos espectacular, che. 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Diez minutos han pasado de las 10 de la mañana, Mañana fresquita de este lunes 7, pero con solcito, che, realmente hermoso, para pasarla muy bien, para cargar energías, en este lunes 7, claro que sí, y bueno, disfrutar de esta jornada del día de hoy. Estamos con 5 grados de temperatura, la sensación térmica es de 3, está fresquito, che, pero con sol. Así que a cargar buenas energías en esta mañana de lunes.

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También está con nosotros el Sindicato de Choferes de Camiones, Seccional Tres Arroyos, conducción Rubén Carabajal, desde Lucio Velópez 281. Como lo dije tempranito, hoy saludamos a todos los metalúrgicos en su día. La mañana de julio todo el año, aquí en el 101.7 Radio Comunidad Argentina. Si estás por internet, rca101.com.ar. Vamos todavía, que seguimos acompañándote con toda la música y con todas las ganas de pasarla muy bien hasta las 12 del mediodía. Alicia y Kiko nos pedían un tema de lo que les gusta a ellos. Bueno, después vamos a poner algo de lo que les gusta a ustedes, aunque todos los temas son lindos, ¿viste? Yo los saludo siempre en la mañana y bueno, siempre les dedico los temas. Así que un gusto que estén ahí del otro lado acompañándonos. Como siempre, así que bienvenidos a la mañana. Alice y Kiko, también un saludo muy muy grande para ustedes, y gracias por estar. Nosotros seguimos buscando la música en la mañana para acompañarlos hasta las 12. Estamos 2983 50 32 60, nuestra línea de comunicación. Como siempre te dije, el Sindicato de Choferes de Camiones, con la conducción de Rubén Carabajal, desde Lucio Velópez 281, acompañándonos también en esta mañana.

0: La música con Vicentico en esta mañana, algunos de sus éxitos, ¿eh? 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

Vicentico sonando en esta mañana, 24 minutos han pasado de las 10 de la mañana. 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

Ya casi que se nos viene la tandita de las 10:30, ¿eh? Tenemos tiempo ahí por ahí, capaz que un poquito más de música. Sí, señora, sí, señor. 2983-50-3260, nuestra línea de comunicación.

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0: El hombre vale porque es hombre, no porque es judío, católico, protestante, alemán, italiano, español. Ni porque sea rey, mendigo, banquero, presidente del gobierno, zapatero, estrella de rock, millonario, famoso, desconocido. Ni porque sea lindo, feo, campeón del mundo, enano, alto, rubio, blanco, negro, amarillo, rengo. El hombre vale solo por ser hombre.
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1: La música, la música, la música de folclore también en esta mañana de julio todo el año. Ahí nos estaba acompañando Carlos Ramón Fernández, con algunos de esos temas. Se lo dedico a Alicia, a Kiko, y también se lo dedico a mi amiga Celia, un cariño grande, Celia, para vos, que sé que siempre ahí estás con la radio firme, un cariño grande. El folclore, que también dice presente acá en la mañana de julio todo el año. 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Llega Tamara Castro para Alicia y Kiko, ahí va, mirá, Tamara Castro cantando en la mañana.

0: La música con Tamara Castro, claro que sí, ella sigue el folclore aquí en la mañana. 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
0: Seguimos compartiendo un poquito más de folclore, viste que lo teníamos medio abandonado esta semana que pasó, no dábamos tiempo, bueno, hoy ahí decidimos poner, ya después se viene también la música tropical y se va a venir algo de recuerdo también si damos tiempo, viste, todo lo que nos falta todavía. Han pasado 3 minutos de las 11 de la mañana. Solo

La música en la mañana, Sergio Galleguillo, también sonando aquí. La saludo a Elba. Elba quería algo de Facundo Toro. Ahora vamos a buscar algo, Elba, y te lo vamos a dedicar a vos con todo gusto. 13 minutos de las 11 de la mañana. ¿Hay algún clásico ahí de Facundo Toro para que cante en la mañana y que le vaya dando cierre al folclore en esta mañana del 101.7? 2983-50-3260. Ahora sigo saludando a todos, aquí en la mañana. Seguimos con todos los saluditos al 2983-50-3260. Facundo Toro para Elba.

para él ahí, Facundo Toro, cantando en esta mañana del 101.7, 17 minutos de las 11, cerrando el bloque folclórico.

0: Y se van prendiendo al folclore, che, Susana de Calle Saavedra quiere algo del chaqueño. Bueno, a ver si podemos ir cerrando con el chaqueño ahora entonces. El chaqueño para la vecina, una para Susana ahí de Calle Saavedra. Con todo gusto, claro que sí, estamos para eso, Susana, para ustedes. El programa realmente lo hacemos para ustedes, así que es un placer para nosotros que nos pidan los temas y que, bueno, podamos compartirlo con ustedes, todos los estilos musicales. Esa es la idea y es la propuesta de este programa, que todos encuentren su espacio, encuentren su lugar, encuentren la música que quieren escuchar, y nos arman el programa nosotros, y nosotros con todo gusto lo cumplimos desde aquí, desde el 101.7 de este programa que dimos en llamar Julio Todo el Año. El Chaqueño, para Susana de Calle Saavedra.
1: Sí.

0: Ahí estaba la música del chaqueño sonando aquí en la mañana del 101.7. Vamos cambiando de ritmo, che, y sí, porque ¿sabes qué pasa? Que tenemos que darle un poquito de pachanga también a la mañana. Ahí, viste, la pachanga no puede faltar, viste, le tenemos que meter un poco de movimiento para entrar en calor. Usted, señora, señor, que está limpiando, que está haciendo algo ahí, que está trabajando, y bueno, ¿por qué no ponerle un poquito de ritmo a la mañana del 101.7? Claro que sí, le metemos ritmo, che. 2983-50-32-60, se nos está yendo la mañana volando.
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1: La música con el potro cordobés, che, sonando aquí en la mañana. Bueno, te adelanto algo, 32 minutos de las 11, te adelanto algo. 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Donde está el teatrito de Ricardo Listorti. Bueno, voy a hacer una presentación, un show íntimo de Julio César Escarabotti, quien les habla, un show espectacular con una entrada muy accesible de 5.000 pesos. Así te lo digo, podés reservar tu tarjeta ya al 50-32-60. 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Así que si querés, reservame tu tarjeta con tiempo al 50-32-60, que es mi número. Después seguramente vamos a tener ahí también en el Centro Cultural alguna entrada, porque queda una semana, el miércoles 16, desde las 21 horas. La idea es poder recaudar algo de dinero para volver a Canal 9, ¿viste? Al programa Bienvenidos a Ganar. Bueno, tenemos la idea de volver, si Dios quiere, así que bueno, necesitamos el apoyo también, por supuesto, y para no estar haciendo una rifa o pedir algo, qué sé yo, hacemos un show íntimo ahí en el 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entradas allí en el Centro Cultural. 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

volver allí a Canal 9, si Dios quiere, en un tiempo no muy lejano. Así que 16, miércoles 16, desde las 21, vamos a estar con todo el show ahí en el Centro Cultural La Estación, en el Teatrito Ricardo Listorti. Agradezco a Tomás Pariga, el director de Cultura, y también a Marcos Martínez, quien está encargado ahí del teatrito, por darnos la posibilidad de realizar este show ahí, de una forma muy accesible, para que todos me puedan acompañar, todos aquellos que quieran, darme una mano y acompañarme, y por supuesto disfrutar de un show musical ahí con sonido, con luces, para toda la familia. Así que reservá tu entrada ya con tiempo, ya te doy el adelanto a partir de este momento, porque recién terminamos de confirmar, miércoles 16 en el Teatro Ricardo Listorti, ahí del Centro Cultural La Estación, mi presentación. Es un show íntimo ahí, con todas las canciones que les gusta escuchar a ustedes, que están acostumbrados a escuchar de parte mía, algunas canciones nuevas también, y la idea, como les digo, es recaudar algo de dinero para volver a Canal 9, ahí a Bienvenidos a Ganar, que está la posibilidad dentro de algún tiempito de estar ahí nuevamente, pero bueno, todo esfuerzo tiene su gasto, ¿no? Y bueno, por ese motivo, bueno, salió la posibilidad ahora de hacer esta presentación. Elba quería Antonio Ríos al maestro, y bueno, vamos a ponerlo.

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Aquí estamos en la mañana, 42 minutos de las 11. 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

Hola Esther, también el saludo para vos, ¿eh? Dice, hoy no pido nada, y llegaste tarde Esther hoy, viste, estamos a full hoy, ¿eh? Un cariño grande Esther, gracias por estar también. 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

Y vamos llegando al fin de semana y te cuento, al fin de semana, al fin del programa. Ya quiero llegar al fin de semana yo. No, lo mío es tremendo, ¿eh? No, no, te quería contar que, bueno, porque se resolvió ahora a la mañana, ¿eh? Miércoles 16, escúchame lo que te voy a decir. Miércoles 16, show íntimo de Quien Te Habla, de Julio César Scarabotti. Esto va a ser en el Teatrito Ricardo Listorti, del Centro Cultural La Estación, ahí en Ituzaingó. Bueno, desde las 21 horas. Una entrada súper accesible porque además son lugares súper limitados, ¿viste? No hay más lugar que para 50, 60 personas. 5.000 pesos solamente la entrada, ¿eh? Vas a ver un show familiar, ¿eh? Totalmente para escuchar ahí, hermoso, que vamos a armar. Y la idea es, bueno, recaudar algo de dinero para poder volver a Canal 9. Así que esa es la propuesta, ¿eh? Si querés acompañarme, si querés apoyarme, próximo miércoles 16 desde las 21 horas en el Centro Cultural La Estación, en el Teatro de Ricardo Listorti. Ahí estuvimos haciéndolo, ultimando algunos detalles ahora a la mañana, por eso se confirma ahora, es la semana que viene, miércoles a partir de las 21 horas, 5.000 pesos solamente la entrada, al 50 32 60 vos podés reservarla, así ya te asegurás el lugar y por supuesto espero que me acompañen, porque esa es la idea. Por ahí puede haber algún invitado también, pero bueno, eso lo vamos a ver sobre la fecha. Lo más importante es que ustedes me acompañen, ya que como les decía, la idea es poder volver a Canal 9, está la posibilidad próximamente, y bueno, hay que recaudar algún dinero como para poder viajar y poder estar allá. Así que les agradezco y por supuesto los espero a que me acompañen, ¿eh? 50 32 60, después seguramente habrá entradas allí también en el Centro Cultural, pero bueno, por ahora, por el momento, ese es el adelanto que le doy para el próximo miércoles, en miércoles 16 ahora de septiembre, en el Centro Cultural La Estación, el show de Quien Les Habla, Julio César Scarabotti, ¿eh? 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Nos tenemos que ir, che, 56 minutos de las 11. Algún descolgadito para aquí, que en la mañana le vamos a poner también, claro que sí. Nos reencontramos mañana 9 y 5, 9 y 10 de la mañana, aquí con otro programa similar de Julio Todo el Año, en el 101.7, rca101.com.ar, por internet. Bendiciones para todos, que tengan una hermosa, hermosa jornada. Gracias por estar del otro lado.

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13: El tercer piso, con el cuadro respiratorio, que está justamente sometiéndose a estudios de rigor para controlar su evolución sintomatológica, aunque su salud general es bastante bueno. Eso es lo que ha trascendido hasta ahora, Rodolfo. Reiteramos y aclaramos que no hay parte médico oficial y que la preocupación, más allá de este cuadro, que puede parecer simple, bueno, genera preocupación teniendo en cuenta que Mirta es una persona mayor, 99 años su edad, y que, bueno, todo surgió el fin de semana cuando trascendió, o mejor dicho, no trascendió, cuando se hizo evidente que no iba a hacer y no había hecho su programa habitual de los fines de semana en los almuerzos. Así que la información que tenemos ahora es esta, problemas derivados de su situación respiratoria y que se está sometiendo a estudios de rigor, aunque su estado general es bastante bueno. Obviamente aguardamos aquí cualquier noticia vinculada a este tema y a su evolución.
14: Ari, cualquier novedad, volvemos a comunicarnos. Gran abrazo. Reiteramos, estamos internada Mirta Legrand. Ok, dale, abrazo.
15: Fue una noticia de último momento. Cadena 3 Argentina.
14: También es urgente, asambleas en el transporte urbano de Córdoba. Gonza Carrasquera, ¿qué sabemos?
16: Sí, ¿cómo te va, Rodolfo? Un gustazo. Buen mediodía. Efectivamente, en un conflicto que parece que no tiene fin, han comenzado en este momento las asambleas en líneas del transporte urbano de pasajeros de Córdoba. A ver, línea 20, 23, 27, 600 y 601. Esto es por un problema paritario. Ya pasó el pasado viernes a la mañana. Ahora empiezan estas asambleas, que en realidad es un paro. A ver, no colectivo que esté dando vuelta, llega a punta de línea y no sale por 3 horas. Hablamos con la titular del gremio de UTA, Córdoba, Carla Esteban, que así le decía Cadena 3.
17: Y hemos decidido continuar con las acciones directas, así que a partir de las 12 del mediodía vamos a parar la línea 20, 23, 27, 600 y 601.
18: Bien, a ver, no hay acuerdo por ahora con las empresas.
17: No hay ni siquiera una llamada para intentar acordar nada. Distintamente, o sea, quiero dejar en claro que nosotros no tenemos nada que acordar, nada que negociar. Nosotros pedimos el mismo tratamiento que el AMBA. El AMBA ya hace un mes que está cobrando su salario con su escala correspondiente, y en varias seccionales de Córdoba, lo tiré los otros días, San Luis ya está cobrando, en Córdoba tenemos una empresa que es de San Luis, está pagando allá y acá no, así que necesitamos el mismo tratamiento.
18: Bien, estamos hablando de líneas todas de Tansau, ¿no?
17: Sí, es de línea de Tansau hoy, pero vamos a continuar, por supuesto, y después empezaremos con las privadas.
16: Bueno, esto va a continuar, Rodolfo. Bueno, primero que lo avisamos, gracias a Dios, temprano a los oyentes, y va a continuar hasta cerca de las 3:30 de la tarde, aproximadamente, cuando se levanten estas asambleas, y veremos qué pasa, a ver qué anuncia el gremio, porque por ahora no hay acuerdo.
14: Ay, Dios. Cualquier novedad volvemos. Gonza Carrasquera, gracias.
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14: Le decía del milagro del fin de semana, antes de pasar a la información dura, el alambre me mandó una foto trabajando. Sí. Fuerte ese aplauso.
19: Eso ocurre siempre.
20: ¿Fue antes de la nevada o después de
14: la helada? Antes de la nevada, después se vino el frío. Era temprano.
19: El señor Barilli también.
21: ¿Se puede saber así lo que?
19: Trabajando.
21: Qué
19: increíble.
21: Trabajando. ¿Pero qué tarea llevando a cabo?
22: Milagro generado por la IA.
19: No.
14: Sí, bueno, no la sometí a la foto, le creí. Pero,
20: ¿un trabajo de qué tipo? ¿Tipo llenando una jarra de agua?
19: No, bajando a Dama Juana, dame, escúchame.
14: Está mal.
20: Eso no te creo.
21: ¿Qué esos época, brazos musculosos?
20: No, viste. Aparte te mata la cintura.
14: ¿Viste este nuevo viral que hay de los 80? Yo pagaría por una foto de usted con los 80.
19: Muchos de acá ya vivíamos en los 80.
21: Era original.
20: Todos vivían en los 80 menos Emma de los
14: yo
20: que
14: tenía
20: están acá.
14: Esa edad, yo tenía 15, o sea, no, el 80 no, tenía 9, pero los 80 lo viví.
20: O sea, vos viviste los 70.
14: Nací en el 72.
19: ¿Por qué le mueve la cadena al perro de Adamio?
20: No, pienso, casi viste al Brasil campeón del 70, por ejemplo.
14: No, lo vi a Diego campeón. Vi el 78 campeón. Cosas que vos no hiciste.
20: No.
14: Yo lo vi a Diego campeón.
20: Yo lo vi por tele.
14: Claro. ¿Qué edad tenía vos en el 86?
20: No, yo no estaba.
14: No era ni un proyecto.
20: Menos 9 tenía. Yo nací en el 95, San Lorenzo campeón y cambiamos la historia. Ruggeri y Arévalo, la dupla central.
14: Oh, qué San Lorenzo es.
19: Ah, que no es el pichar. Mismo de ahora, lo sabemos.
20: No,
14: ¿lo viste jugar a Faría? Vos tenés que ir en 2 semanas a visitarme, Alambre.
19: Yo pregunto.
20: ¿Otra vez?
19: Esta semana, sí, están esta
20: tiene
19: semana.
20: Una relación, están teniendo una relación, tóxica. No quiero.
14: No, muy, visitarme, muy digo, porque tiene que venir Boca a San Lorenzo. No entiende. Estamos atrasados, chicos.
19: ¿Cuándo juega Boca San Lorenzo?
14: En 2 semanitas.
19: 2 semanas.
20: Te acaba de decir.
19: ¿En la cancha de Boca o en el gasómetro?
14: Acabo de decir visitarme.
19: ¡Ah! Yo pensé que usted me estaba invitando a su casa.
14: No,
19: a
14: comer eso no
19: esas son visitas.
20: Yo pensé que estaba invitando lo mismo.
23: No pierde la ilusión el alambre de yo comer un quiero, asado en tu casa.
19: Yo lo único que quiero es conocer la casa de Barilli. Ponerme al lado de la parrilla, regar al asador.
20: Llevate zapatillas de... Si la querés recorrer, llevate zapatillas deportivas.
19: No, sí, seguro. Yo me quiero quedar ahí.
20: Te bajo de los talones y no...
19: ¿Cuándo va a ocurrir ese milagro?
20: Para recorrer la casa de Rodolfo tenés que bajarte la aplicación Strava.
14: Volvemos al trabajo.
21: Sí, o un GPS.
20: Le manda Rocky el otro.
19: ¿Va a ocurrir eso en algún momento? ¿O simplemente es una expresión de deseo de algo
14: recién
19: que...
14: Recién nos estamos conociendo, Stontín.
19: Epa. Sí, que... pero ha ido gente de acá de esta radio que conociste mucho antes. Va a notar.
20: Yo estoy esperando. Vaya al frente, al hambre, sin miedo. Tóxico.
19: No, después nos para la gente en la calle. Y dice, lo vas a invitar a comer un asado. Y yo espero con ilusión que me diga sí. Y nada.
20: La palabra ilusión es terrible. Ahora, vos defendés el reclamo gremial, Alambre. Vos sos nuestro Hugo Moyano.
19: Yo quiero ir a la casa de él. Le quiero abrir la heladera.
14: En esta época. Mientras no sea el hijo, qué sé yo, sí.
19: Yo le quiero abrir la heladera a Rodolfo. Cuchillarle el yogur, dulce de leche, acariciar a los perros, sentarme así en un costado de la mesa, viste, apoyado, diciendo, viste, cuando traen confianza.
21: Poner los pies cruzados arriba de la mesita ratona.
19: Sí, ver que tienen el segundo cajón, que siempre uno guarda cualquier cosa ahí. Si hay repasadores.
21: Si tiene piecita del fondo llena de cosas que no se utilizan.
23: Tiene el tinglado al lado lleno de electrodomésticos.
14: El tinglado de los electrodomésticos.
19: ¿Cuándo va a correr?
24: Recalculando.
19: Te perdés, dice que necesitas GPS para entrar a la casa. Cada habitación tiene código postal propio.
14: No es tan grande como la de Supo, che.
19: Que me diga, ¿sabes qué? A esta hora el colectivo es medio peligroso. Quédate a dormir acá, te tiro un colchón en el piso.
21: ¿Un colchón?
19: Colchón de la visita, chicos.
25: Sí. No, y debe tener habitación de visitas.
14: Claro.
19: ¿Tenés habitación de visita?
14: Sí.
26: El colchón.
21: Qué respuesta escueta.
25: Sí, muy escueta.
14: Sí. Es la de mamá.
19: Me estás mamá. Negando. Mamá, que...
14: Sí, sí, pero estoy, yo hago silencio para que usted se dé cuenta que lo estoy negando.
19: Yo insisto, ¿eh? Mira que me han negado muchas veces.
14: Ah, me dice mamá que podés ir al sótano, que ella no te presta la habitación.
19: ¿Tenés sótano encima?
14: Hay un sótano.
19: ¿Tenés sótano?
23: ¿Cómo va?
19: El sótano es para chorizos.
14: No.
19: ¿Para
14: qué otra cosa? No, porque hoy es el día de salame, no me han mandado salame. Y los que mandaron se los comieron otros programas. Entonces no, no tengo.
20: ¿Cómo te dejaste robar en público?
23: ¿Para qué tenés sótano si no tenés chorizo?
19: Tiene vino.
20: Y si viene un terremoto o algo de eso, estás ahí. ¿Tenés tipo armado con ladrillo, un par de latas de arvejas por si se viene el fin del mundo?
14: Claro, te puedo tener.
20: No, bueno, esas películas cuando las ves, yo me quedo sugestionado, viste, que decís, che, ¿será el momento de empezar? Yo no tengo ni terreno para arrancar, pero...
14: Si les parece, le ponemos la tapa al día de hoy, la agenda. Un día pasará al hambre, no se enoje.
19: Sí, espera.
14: Arranquemos la tapa, en charlas en lugares públicos y después
19: la tapa, ¿qué me importa?
14: La agenda del día en Ahora País. El presidente Javier Milei lidera en la Casa Rosada una nueva reunión de gabinete. El encuentro tiene como ejes centrales el seguimiento de las medidas sobre la soberanía de las Islas Malvinas y la definición del presupuesto 2027. Germán Font fue electo intendente en la ciudad de Marcos Juárez con el 46,09% de los votos. De esta forma, y tras 53 años, el peronismo vuelve al poder en la ciudad. Al respecto, Germán Font decía...
0: Sentíamos mucho respaldo de la gente cuando íbamos en la calle. Se notaba que la gente tenía ganas de nuevas caras, de un liderazgo diferente. Y bueno, eso lo notábamos, pero sabemos también que Marco Juárez siempre tuvo una forma de votar muy relacionada y con el vecinalismo, con todas las diferentes posturas y candidaturas que habían tenido en los últimos años. Entonces queríamos ser muy prudentes. La pregunta era si veíamos con tanta diferencia. No, pero bueno, eso es más gratificante todavía, porque en realidad quiere decir que hemos interpretado lo que la gran mayoría de la sociedad quería y nos ha elegido para eso. Y como bien decías, hoy el compromiso es más. Nosotros vamos a gobernar para todos los marcojuarenses, vamos a escuchar a todos los marcojuarenses.
14: Conmoción. En Fernández Oro, Río Negro, encontraron sin vida a Gian, un niño de 3 años que había caído al canal. En minutos los detalles.
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14: Y nos vamos a ir a Fernández Oro, allí en Río Negro, para hablar con su intendente Gustavo Amati. Reiteramos, un accidente con sus padres de una criatura de 3 años. Sus padres logran salir del vehículo y finalmente en las últimas horas se ha perdido la esperanza. Fue encontrado sin vida el nenito de solo 3 años. ¿Cómo le va, Gustavo? Rodolfo lo saluda.
1: ¿Qué tal, Rodolfo? Muy buenos días. Buen día a toda la audiencia, a todo el equipo de trabajo. Buenos días.
14: Imagino el impacto que hay en la ciudadanía, ¿no?
1: Sí, la verdad que estamos todavía muy, muy conmovidos, una tristeza enorme este fin de semana ante la tragedia, el accidente que vivimos. Fernández Oro es una localidad donde es medianamente chica y nos conocemos todos, es una comunidad muy solidaria, muy empática y en el día de ayer, en el día sábado y ayer domingo, estuvo mucha gente en el lugar esperando resultados positivos, pero lamentablemente los resultados fueron negativos.
14: ¿Sabe, si sabes ya, intendente, cómo fue el accidente? Porque venían los papás y el nene... y ellos caen al agua. ¿Qué profundidad es el lugar?
1: Lo que sé, esto lo está investigando la justicia también, la fiscal del Guiñazú, sé que fue a las 4:30 de la madrugada del día sábado, 4:30 de la mañana, que tuvieron un impacto contra el puente, contra la baranda del puente, que es un puente de hierro donde un caño ingresa por el parabrisa al asiento del acompañante, donde golpea a su esposa. El nene iba durmiendo aparentemente en el asiento de atrás. cae el vehículo automáticamente al canal, al desagüe, con una profundidad de 2 metros aproximadamente en ese entonces. Y bueno, sale el papá de Jean, sale, saca a su esposa.

0: No, no pudimos llegar a eso el día sábado. El día domingo nos encontramos con una situación peor, con mayor cantidad de agua, mayor corriente, y tuvimos que activar con la gente, con el DPA, con aguas, con el consorcio de riegos, para poder bajar compuertas y derivar a otros canales, a otros lugares. Y bueno, ahí logramos después del mediodía bajar un nivel de 2 metros a un metro, 1 metro 10 más o menos, que llegaba aproximadamente a la cintura, un poquito más abajo de la cintura, y eso permitió encontrar a Jean. Pero las dificultades que tuvimos de clima también, más el tipo de desagüe, que no favorecían la búsqueda ni el trabajo de los rescatistas.
1: ¿Cómo están esos padres, intendente?
0: Destruidos. Estamos esperando, estoy en comunicación con la familia, estamos esperando que se pueda entregar el cuerpo a la familia para que pueda iniciar su velorio correspondiente, su sepelio. Su papá está destruido, su mamá todavía, por lo que tengo entendido, está internada. No sé si va a poder estar o no en el sepelio. Tuvo una fractura de cráneo. Está consciente, no está fuera de peligro, pero está internada todavía. Pero la familia está destruida, está destrozada.
1: Dios mío, qué desgracia.
0: No es para menos, ¿no? Una desgracia terrible, la verdad.
1: ¿El estado del puente es el adecuado?
0: El estado del puente ahora quedó... Es un puente de hierro que hace muchos años está ahí, que es muy muy firme. Es una zona muy cercana al río, muy poco transitable, pero bueno, hoy no quedó en condiciones, por eso vimos en la obligación de clausurarlo, y hablaremos con, ya está hablado, ya incluso están las autoridades del DPA trabajando para ver el reemplazo de ese puente. Seguramente va a ser reemplazado por algo de material, de concreto, de hormigón, que bueno, ya creo que ese puente cumplió su etapa. Es un puente muy firme, pero hoy con el accidente que tuvo, quedó un puente muy de mucho riesgo. Entonces hoy lo inhabilitamos.
1: Ok, estoy con Juan Federico, que quiere hacerle una pregunta en relación al papá. Juan.
2: Sí, intendente, sí. Buenos días. Pero tenemos entendido, el papá estuvo detenido unas horas, pero usted confirma que ya fue liberado y que pudo participar tanto en reconocer el cuerpito de su hijo como, bueno, ahora en los trámites para el velorio.
0: Sí, estuvo el día jueves, estuvo detenido. El día sábado, domingo ya estaba en presencia en el lugar. Acompañó la recorrida, estuvo en todo momento, y después, bueno, una vez aparecido el cuerpito, fue a hacer el reconocimiento.
2: Claro. Sigue la investigación judicial, eso ya no es competencia, sí, obviamente, del municipio, y también estaba viendo en algunas noticias que pudo haber algún problema entre los familiares durante la búsqueda.
0: También, obviamente que es una situación desesperante, de mucho nerviosismo, de muchas diferencias, de muchas ansiedades, y bueno, entre familiares de diferentes partes hubieron algunas situaciones, pero bueno, las pudimos manejar con la fiscal en ese momento, las pudimos manejar, le pedíamos tranquilidad, que nos colaboren en ese sentido para poder trabajar. Teníamos toda una presión increíble por este suceso, y bueno, pero por suerte se calmaron las cosas y se pudo sobrellevar la situación. Así que bueno, hoy yo espero que la familia esté más unida que nunca para fortalecerse uno al otro.
1: Intendente, gracias por su tiempo. Le mandamos un gran abrazo a toda la comunidad y especialmente a esta familia allí en Fernández Oro.
0: Bueno, muchísimas gracias por el llamado, por el espacio.
1: Por favor.
0: Un abrazo muy grande.
1: Gustavo Amanti, intendente de General Fernández Oro. Imagino que esa detención, Juan, ha sido preventiva para saber el estado en el que estaba, las razones del accidente, ante la tragedia infinita que significa perder a tu hijo, ¿no?
2: Es una detención preventiva que dispuso la fiscal que está a cargo de la causa y que ahora está esperando, entre otras medidas, el examen toxicológico que se hizo al padre, que es el conductor, sobre todo la graduación alcohólica, que va a ser clave para determinar si avanza o no en

0: una imputación. Como siempre decimos en estos casos, Rodolfo, hay algo que escapa a la justicia, que es la pena natural. Realmente la desesperación de esta familia, el papá, la mamá, apenas pudieron escapar del auto en medio de la madrugada, buscaron a su hijo con desesperación y nunca lo pudieron encontrar. Por eso le preguntábamos, porque durante la búsqueda hubo reproches, sobre todo del lado de la familia materna, al conductor, al papá. Pero bueno, eso ya queda en cada uno, lo que no se puede volver atrás, Rodolfo, ¿no?
1: Tal cual. Gracias, Juan.
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1: Finalmente hablamos del crimen de Hilda Zoya en Oncativo. Anularon la elevación a juicio a la pareja imputada en medio de un sinfín de elucubraciones y una situación de la justicia que acá hemos presentado como realmente imposible de justificar, Juan.
0: Muy, muy, muy difícil de explicar, imposible de justificar. Estaba todo listo para que comenzara el juicio contra una pareja, Romina Paola Ledesma, su marido Cristian Ríos, que permanecen detenidos desde hace ya larguísimos meses, acusados de haber matado a su vecina, a Hilda Luisa Zoya, el 24 de agosto de 2024. Este caso que conocimos semanas atrás, porque días antes de comenzar el juicio, la defensa había logrado que finalmente se realizara un cotejo de ADN de unas muestras halladas debajo de las uñas de las víctimas. La fiscal de Río Segundo, Patricia Baulíes, nunca había pedido este cotejo y se había determinado que debajo de las uñas de las víctimas estaban el mismo ADN que ya habían encontrado en el cuerpo de la víctima y que no correspondía a ninguno de los dos acusados, sino a un tercero, un hombre, Emilio Ezequiel Ibáñez, que estaba circunstancialmente en Oncativo durante los días en el que ocurrió el crimen, que primero había confesado el asesinato, pero que luego dio una versión insólita que la fiscalía compró, que la fiscalía le creyó que él había sido obligado por esta pareja a dejar sus rastros de ADN sobre el cuerpo de la víctima. Ante esta evidencia, ¿qué hizo la Cámara Sexta del Crimen? Buscó un artilugio legal, un tecnicismo. Dijo, cuando lo sobreseyeron a Ibáñez, al que todas las pruebas apuntan como el verdadero homicida, no estaba bien representada la parte querellante. Entonces, por este tecnicismo, anularon el sobreseimiento de Ibáñez y anularon el comienzo del juicio. El gran problema, Rodolfo, toda la causa continúa en manos de la misma fiscalía.
1: Doctora Julieta García Gómez, abogada, defensora de la pareja imputada, ¿cómo le va? La saludamos en Cadena 3, Rodolfo. Juan, ¿cómo anda? Bueno, imagino que satisfecha por este parate al juicio que no tenía ni pie ni cabeza, pero esperando la libertad de sus defendidos, ¿cómo le va?
3: Así es, Rodolfo. La verdad que estamos conformes, por un lado, con que se haya anulado esta acusación que roza la fantasía, la película de terror, lo inimaginable, no resiste un sentido común, pero muy disconformes con la decisión de la Cámara de no haberles otorgado la libertad a dos personas que ya llevan 2 años y 18 meses detenidos por una acusación que ellos mismos anularon y que la causa vuelva a estar radicada en manos de una persona que demostró ser incompetente, que no tiene la objetividad suficiente para estar al frente de esta causa y, por supuesto, con el lógico temor tanto de Romín y de Cristian de que esta persona siga inventando acusaciones para retenerlos.
1: Ahora, la Cámara dice, esto estuvo hecho mal, no podemos ir a juicio, está claro que no se evaluó todo lo que se tenía que evaluar, el sobrecimiento no es adecuado, así que vamos a volver a investigar por ahí. La pregunta es, ¿lo detuvieron al tipo? Que ahora es claramente el acusado, ¿no? ¿Y por qué no le dan la libertad a sus defendidos? ¿Y cómo permiten que siga investigando la misma persona que hizo este desastre?
3: Bien, la causa cada vez está más intrincada desde el punto de vista procesal. Acá lo que ha dicho la Cámara es que como no estaba bien representada la quereza, desde ya estoy de acuerdo, porque un querellante particular, que no está de más destacar de que es parte de la misma corporación judicial, no puede un día antes de empezar el juicio, recién los familiares de Hilda Soya estarse noticiando por los medios de que Ibáñez está sobreseído, porque todo pareciera indicar, más allá de la notificación, que estas personas no estaban al tanto de los pormenores de la causa, y eso es grave, porque se supone que estas personas tienen un representante estatal que está para informarlos del estado de la causa, de las pruebas, de qué es lo que está por suceder. Entonces, todo da cuenta de un desconocimiento total por parte de la familia de Hilda de lo que estaba sucediendo en la causa, lo que es totalmente reprochable a los representantes del Poder Judicial. Y por el otro, lo que hacen al anular, anulan una testimonial, pero sigue vigente ese sobreseimiento. Entonces, Ibáñez hoy, si bien está imputado en la causa, está sobreseído. Hasta que los querellantes, estos representantes, discutan ese sobreseimiento y se llegue a alguna decisión en su caso para volverlo a traer al proceso. Pero él hoy, la persona que tiene que decidir si lo detiene o no es la fiscal que pidió su sobreseimiento. Entonces, nosotros como defensa, ya que todo lo referido a Ibáñez le corresponde a los querellantes peticionarlos, y espero que así sea, ya que toda la prueba lo apunta a él, espero que los familiares de Hilda tengan la representación correcta de una vez por todas, nosotros lo que hemos hecho como defensa es solicitar el apartamiento tanto de la fiscal como de la jueza por enemistad manifiesta y porque creemos que concurren serios indicios de que ambas son imparciales, ya que se ha puesto en tela de juicio su actuación. Estamos hablando de negligencia grave y mal desempeño, que previo a que se planteara la nulidad, esta defensa anticipó que les pediría un jury a ambas.
1: Y sí, claro. Pero me parece imposible que la Cámara no quiera, prefiera proteger, como siempre, la justicia, protegerse entre ellos en vez de buscar la verdad. Está claro que hay un mal desempeño.
3: Acá vemos lo que es la peor cara del corporativismo judicial, porque en este corporativismo judicial también entra en juego el papel del querellante particular, que forman todos parte de la misma agencia, pareciese. Nosotras con la doctora Trento hemos pedido una reunión con el fiscal general de la provincia, ya que es quien debe supervisar la actuación de la fiscal Baules. Hemos denunciado oportunamente todas las irregularidades y estamos esperando una respuesta todavía. A su vez, en el Tribunal Superior de Justicia solicitamos la anulación de la prórroga que dieron de la prisión preventiva de Romina, que estamos hablando de una persona que lleva más de 2 años detenida y que le dieron una prórroga para hacer un juicio que no se va a hacer. Y la Cámara, en lugar de otorgarle la libertad, dice no somos competentes para decidir, y se lo mandan a Patricia Baules, que ya demostró cómo está guiada su actuación.
1: A mí me parece increíble, le recuerdo siempre a la gente lo que dijo Juan recién, el crimen de una persona, un trabajador que se reconoce como tal, como asesino, pero que en la segunda declaración dice, no, en realidad hay una pareja acá al lado que me obligó a mí dejar mi semen sobre el cuerpo de la persona. Había rastros también de ADN debajo de las uñas, nunca se coteja, se deja libre ese invento al tipo que había dicho ya, antes, que él era el asesino. Se lo deja libre, se detiene esta... Digo, toda una demencia, toda una demencia. Ahora se sabe que también debajo de las uñas de la víctima estaba el ADN del asesino. Y seguimos como si nada, es como, me cuesta creer que el Tribunal Superior de Justicia no esté tomando cartas en el asunto ante algo que es público, ¿no?
3: Sí, estamos totalmente de acuerdo. La verdad es que la gravedad institucional que demuestra este caso en cuanto a las irregularidades para investigar un caso tan grave como es el abuso sexual seguido de muerte de una señora octogenaria, sumado a 2 personas detenidas en un tiempo prolongado de tiempo y un asesino confeso en libertad con todas las pruebas que lo apuntan, y el silencio de inacción de todos los magistrados intervinientes que de una forma u otra terminan avalando esta actuación de la fiscal Baules. Entonces es muy preocupante cómo está funcionando la justicia de Córdoba, porque hoy son Romina y Cristian, pero mañana puede ser cualquiera de los ciudadanos de Córdoba. No hay que perder de vista que la fiscal Baules, en su función, dicta innumerables detenciones, pedidos de prisión preventiva, y que ella sigue ejerciendo su función, pese a haber demostrado esta clara incompetencia, y nadie está investigando su accionar. Y ella está siguiendo en su puesto, trabajando e incluso interviniendo en esta misma causa, en la cual la defensa ha mostrado y señalado hartas veces las irregularidades de su actuación.
1: Una cosa de loco, Juan.
0: Doctora, buenos días. Bueno, justamente siguiendo lo que usted está planteando, ustedes ya han pedido el apartamiento tanto de la doctora Baulies como de la jueza de control. Está claro que si hoy la fiscal da vuelta a la causa y apunta efectivamente a Ibáñez, a quien había sobreseído, les va a dar la razón a ustedes en cuanto a los cuestionamientos que habían planteado, por lo cual prácticamente casi en defensa propia la fiscalía debe seguir con esta tesis que a esta altura ya parece absurda. ¿Quién tiene que determinar el apartamiento de esta fiscalía para asegurar que la causa sea instruida por alguien absolutamente objetivo e independiente ya a esta altura del proceso?
3: Es una competencia del fiscal general. A ver, tanto la fiscal Baulies como la jueza Tulián voluntariamente podrían haberse apartado de la causa, no lo hicieron, entonces esta defensa presentó los correspondientes pedidos de recusación para ambas magistradas y estamos esperando las respuestas, porque ellas ante nuestra petición pueden hacer lugar a la misma como pueden resistirse. Si hay una resistencia por parte de la fiscal Baulies a dejar esta investigación, quien debe intervenir es el fiscal general y en el caso de la jueza, la cámara de acusación.
0: Perfecto. Bien. Sí, y la última de mi parte. Ledesma está con prisión domiciliaria hace más de 2 años, pero en su casa, con prisión domiciliaria. Ríos hoy está en una cárcel común.
3: Está en una cárcel común. Es para destacar, la situación de Ríos es preocupante, ya que él está en Bower hace 18 meses y la Cámara dictó la nulidad de su prisión preventiva. Al anularse su prisión preventiva, lo que interpretó la Cámara, que esta defensa difiere totalmente, es que revivía, por así decirlo, el decreto de detención. Estamos hablando de un decreto de detención del 10 de marzo del 2025. Entonces, tenemos una persona con un decreto de detención esperando su libertad y que debe ser indagado, vaya uno a saber por qué hecho, porque el hecho por el cual él está preso y está acusado ya no existe más, fue anulado. Entonces, realmente, Cristian Ríos está en el proceso de Kafka, está detenido sin saber por qué.
1: Es una locura, porque además, lo voy a decir blanco sobre negro, esto es un juicio del Estado, que vamos a terminar pagando todos los ciudadanos. No hay duda que hay una locura acá. Que no se está llevando las garantías del proceso ni en lo mínimo.
3: Sí, el error judicial es flagrante, Rodolfo, así es. Y, sí, claro. Y no solo eso, sino que cada día que pasan detenidos Romín y Cristian, se avisoran violaciones gravísimas de ya el Estado argentino a sus derechos humanos fundamentales. Con la doctora Trento estamos articulando una denuncia ante la Comisión Interamericana de Derechos Humanos, ya que no podemos creer al día de hoy que ninguno de los órganos intervinientes haya hecho lugar a los pedidos de libertad de la defensa, que están más que fundamentados. Se ha ofrecido esta fianza. En el caso de Cristian, hasta una domiciliar. Estamos hablando de una persona que lleva 18 meses preso porque
1: sin haber hecho nada.
3: El asesino, confieso, lo señaló. No hay ninguna prueba que vincule a Cristian Ríos a la escena del crimen.
1: Doctora, bueno, seguiremos acompañando el proceso, tratando la libertad de la gente que es inocente, no otra cosa. Lo único que intentamos es que la justicia funcione y cuando no funciona, señalarlo, como en este caso. Pero a pesar de estar señalado, siguen sin hacer nada. Es una cosa tremenda. Le mandamos un gran abrazo.
3: Muchas gracias, hasta luego.
1: La doctora Julieta García Gómez, abogada defensora de la pareja imputada. Insistimos, no tienen nada que ver. Está claro que no tiene nada que ver. Y lo siguen teniendo detenidos como si fuera un antojo ya a esta altura. Es un peligro porque nos puede pasar a cualquiera. A ver si se dan cuenta. Nos puede pasar a cualquiera. Y la Cámara acaba de decir, che, hicieron un desastre. Pero sigan investigando ustedes. ¿Eh? Los tipos están presos. Es gravísimo la razón por la cual está detenido en Bower, Juan. O sea, no es tampoco cualquier acusación. Sabemos lo que pasa en las cárceles. Es una locura.
4: Claro. Una locura.
0: Ríos está dentro de un pabellón acusado de violar y asesinar a una jubilada. Es una acusación gravísima dentro de una población carcelaria donde todos saben de qué te están acusando.
1: Insistamos con el fiscal general de Córdoba, claro. Porque por ahí no está enterado, escucha otra cosa, no sé, por ahí no escucha la radio. Porque
0: urge que insisto, tome una determinación, insisto, y que sea claro, y si va a apoyar a esta fiscal, que lo diga por qué la va a apoyar.
1: Claro, porque entiende. Por ahí un elemento que nosotros, bajo otro plato volador y nosotros no lo vimos, pero es una locura tener, primero, dos personas que no hay elementos para tenerlas detenidas, ambas detenidas. Y después tenés un asesino libre.
0: Libre y con un pedido de disculpas en su momento. Por parte de una persona que confesó.
1: O sea, le pidieron disculpas al tipo que confesó. ¿Qué van a hacer? Está claro, ¿no? Que va a haber un juicio carísimo al Estado que pagará todo el erario los ciudadanos de Córdoba, ¿no? Lo tenemos todo claro.
0: Sí.
1: Ahora, antes de eso, libérenlo, muchachos. Por favor. Es muy difícil de creer que ante la evidencia tan clara, nos equivocamos, listo, pero arranquemos por lo primero, liberar al que injustamente está detenido. Ni eso hacen. Le dan la causa a las mismas personas que en un accionar muy difícil de entender, llevaron y detuvieron a estas dos personas y dejaron libre a la persona que tenía semen y ADN debajo de las uñas de la víctima. Ah, muy difícil, muchachos. Muy difícil de entender. Busquemos al fiscal general. Por ahí tenga un ratito para atendernos y explicarnos, si tiene explicación, de por qué esto está como está.
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1: Urgente, nos llama Gonza Carrasquera desde Tribunales. Gonza.
5: Sí, efectivamente, Rodolfo. Bueno, acaba de declarar nuevamente Barrelier ante el fiscal Raúl Garzón. Ha dado una rueda de prensa hace instantes nada más el fiscal que investiga este femicidio de Agostina. Lo podemos escuchar al fiscal.
6: Él ha hecho uso de su medio de defensa, que es prestar declaración. El contenido no puede trascender. Es la litigación que corresponde.
7: ¿Implicó a las personas?
6: No le puedo dar detalles.
7: Con respecto a los hechos, ¿qué dijo?
6: Justamente es muy poco lo que le puedo decir. Él hace uso de su facultad de declarar.
7: ¿Hizo alguna confesión?
6: Imagínense todo lo que el abogado considera útil a su defensa. Pregúntenle.
8: ¿Confesó, hizo un...?
6: No puedo decir más nada. Es un acto procesal más.
7: Pero fue bastante extenso, ¿no, doctor?
6: Sí, es extenso.
5: Bueno, esta parte de lo que decía el fiscal, recordemos que el mismo Claudio Barrelier, a través de su abogado, defensor oficial, había pedido ampliar su declaratoria. Se había marcado en su primera declaración que no tenía nada que ver con los hechos, con el femicidio de Agostina Vega. Bueno, ahora ha hablado ante el fiscal, ha sido muy escueto y muy con muy pocas palabras el fiscal de lo que ha dicho. Sé que habrá que esperar en las próximas horas a ver si hay alguna ampliación, Rodolfo.
1: Okay, el abogado defensor aclaró qué fue lo que declaró. ¿Por qué esta ampliación?
5: No, él había pedido en su momento, en su momento, hace poco tiempo, ampliar la declaración. Bueno, le han tomado esta declaración y el abogado con él no hemos podido hablar.
1: Gonza Carrasquera, último momento. Juan, querido, ¿tenés para ampliar? Porque parece raro, ¿no?, pedir ampliar una declaración. El fiscal dice no puedo contar nada, pero a veces el abogado defensor trata, claro, de dar una explicación para de alguna manera justificar este acto procesal.
0: Es el abogado nuevo, un abogado privado que tiene Barrelier, que es Carlos Argüello. En su momento, cuando pidió ampliar esta declaración, Argüello dijo que Barrelier iba a dar más nombres, que iba a hablar de más personas que pudieron haber estado al tanto de lo ocurrido en ese domicilio de Barrio Cofico. En la fiscalía siempre fueron muy cautos con esta versión, dijeron: mejor que hable, siempre es mejor que hable para ir cercándolo cada vez más, porque cada vez que Barrelier habló ante el fiscal, mintió, y todo esto fue puesto y valorado en la prisión preventiva. También en los pasillos de tribunales, esta versión de que Barrelier quería hablar, quería aportar datos, fue tomada con otras expectativas en los pasillos de tribunales. ¿A quién le estaba mandando un mensaje Barrelier desde la cárcel? ¿Qué está pidiendo Barrelier desde la cárcel? Un hombre que seguramente va a ser condenado a prisión perpetua porque es aberrante el delito por el que está imputado y no va a escapar de la prisión perpetua con la prueba que ya hay en su contra. Entonces, ¿qué tipo de mensajes estaba mandando Barrelier al advertir que pensaba hablar? Por lo general, esto no se anuncia. Se va y se habla ante el fiscal si se le tiene que aportar alguna prueba. Bueno, estaba bastante anunciada esta ampliación de la indagatoria.
1: Clarísimo, clarísimo, Juan.
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1: Cavallo se suma al canto de sirenas, pero Milei no se desata del mástil. Vamos navegando, Adrián Simioni, ¿hacia dónde? Le digo, le pregunto, ¿cómo anda?
4: Sí, sí, sí, sentime Rodo, viste que está de moda la película, la Odisea, y ahí está, uno los puede ver prácticamente a Milei ahí amarrado cual Ulises al mástil, y todos diciéndole che, y ahora se suma Cavallo, que ya viene con esa postura. Este fin de semana habló, claro, un economista muy respetado, muy escuchado, y que además no es sospechoso de querer hacer de pisar el palito a Milei. Todo lo contrario, ¿no? Entonces, ¿qué le dice Cavallo? Acá la incertidumbre, las altas tasas de interés y demás se deben a que no se sabe qué va a pasar con la Argentina, no sabemos cuál es el precio real del dólar, eso tira las tasas arriba, contiene de expectativas de devaluación y por lo tanto también de inflación. Le dice, levanten el cepo, ya está. Tienen que aprovechar que hay abundancia de dólares porque la Argentina está exportando un montón, porque las provincias han tomado deudas en el exterior, eso también trajo dólares, porque están las inversiones que vienen y que también traen dólares. Entonces hay que aprovechar, no se te va a disparar, ¿no? Entonces tiene que aprovechar el Banco Central, blanquear eso, terminar con el cepo, comprar dólares, el Banco Central, que eso demanda también, tendería a subir el dólar, y no tener miedo de comprarlos con emisión de pesos, porque dice Cavallo, no se va a ir a la inflación, o en todo caso, no tiene sentido, le dice Cavallo a Milei, seguir tratando de bajar la inflación en este contexto, con este nivel de actividad, porque si no la economía no funciona. Con estas tasas, y le dice, no te preocupes por la inflación porque ya está abierta la economía, va a haber competencia de afuera. Bueno, ahí está, ¿no? Y el gobierno de Milei no quiere saber nada porque, claro, eso ya le pasó en enero, después de toda la incertidumbre del proceso eleccionario, que quedó el gobierno compró dólares, salió a comprar dólares efectivamente, casi 16 mil millones de dólares, para eso emitió pesos. Y vimos lo que pasó, se disparó la inflación, ¿se acuerdan, no? Febrero, marzo, abril, mayo. Entonces, ahí está el gobierno y va haciendo cositas pequeñas, dosis homeopáticas. Por ejemplo, ahora largan el Banco Nación, larga un préstamo para la adquisición de autos, pero claro, la tasa más baja es de UVA, es decir, la inflación, más un 19%, es en la mejor versión del crédito. Vos decís, me voy a endeudar a 5 años a una tasa real del 19% anual, es muy alto. Por otro lado, hoy la ANSES va a licitar entre los bancos los primeros 200 mil millones de pesos para que los bancos después tengan crédito hipotecario a una tasa tope del 7,5%, además de UVA, ¿no? ¿Y sabes qué pasó? Que muchos bancos, Macro, Credicop, BBVA, Banco Ciudad, como anticipan que va a venir esta ola de créditos hipotecarios a UVA más 7,5%, ya han puesto, ya tienen disponibles créditos de UVA más 7,5%. Eso es un poco más razonable, porque 7,5 es la tasa a la que muchas provincias, por ejemplo, hubieran querido tomar prestado dinero, porque es una tasa para la Argentina relativamente baja. Para el gobierno, en realidad, esta incertidumbre no termina de bajar por lo que el gobierno llama riesgo cuca. Y tiene tres escenarios, ¿no? Dice, debe estar pensando Milei. Macri fue el primer gobierno no peronista en terminar un mandato. Yo, en el peor de los casos, voy a ser el primer gobierno no peronista en terminar un mandato y sin descalabro macro, si yo me mantengo en mis 13. Lo mejor que me puede pasar es que yo gane la elección y siga un mandato más. El intermedio es que yo pierda la elección, pero sin descalabro. Entonces va a tener que venir Kicillof o el que sea a manejarse con esto, a decidir, a ver qué hace, si devalúa, si vuelve la inflación o no. No me lo van a poder adjudicar a mí. Pero lo peor sería que yo toque algo y se desestabilice esto, yo pierda las elecciones y le deje el campo orégano de nuevo al populismo para que vuelva a hacer las barbaridades que ha hecho casi siempre. Ahí está el dilema. Rodo, Cavallo le dice a Milei, dale, metele, es ahora. Milei dice, no, para, es muy riesgoso.
1: Adrián Simeoni, en Ahora País, clarísimo.
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1: Comienza el juicio contra el joven que atropelló una familia cordobesa en la costanera de Rosario, Fer Carrefielo. ¿Cómo te va?
9: Hola Rodo, ¿cómo estás? Un abrazo para todos. Fue hace exactamente 6 meses cuando esto sucedió en Presidente Roca y Wilray, una de las zonas y puntos neurálgicos que tiene la ciudad de Rosario, un fin de semana a las 9 de la noche. Bueno, una familia cordobesa que venía a vacacionar, a disfrutar de algunos días de descanso. Y fue una película de terror. Un juicio que comenzó, que la fiscalía pide 18 años de prisión para un joven de 18 años que manejaba 121 kilómetros por hora en una zona urbana. Terminó arrollando a una joven de 16 años y a su mamá de 41. Ambas murieron en el lugar. En el inicio del juicio hablamos con Diego, el marido de Ayana y el padre de Agustina. Quiere cerrar el capítulo más triste de su vida.
10: Bueno, hoy llegó el día, vamos a entrar en juicio y vamos a escuchar qué fue lo que pasó realmente. Porque bueno, quedaron muchas dudas y quiero saber realmente la parte de qué pasó.
11: Diego, y vos cerró una etapa. Viniste con un viaje de descanso, de familia y cambió tu vida para siempre.
10: Nosotros vinimos de vacaciones y ya conocí Rosario. Y bueno, y cambió mi vida totalmente en 2 segundos. 2 segundos, fue más de eso, ¿no?
11: ¿Cómo hiciste todo este tiempo para llevarlo adelante? Imagino te aferras a la fuerza también de tu hija más chiquita.
10: Y yo creo que por María Victoria estoy acá. Por ella hago todo, para que cierre y tenga justicia a su mamá y su hermano.
12: Tagliafico se muestra como arrepentido desde el primer momento. ¿Qué genera en ustedes, en vos?
10: Arrepentido, yo nunca lo había arrepentido. Nunca pidió perdón, así que eso no es arrepentimiento.
1: Dios mío.
9: Una historia tremenda, Rodo. Muy triste. Una familia de 4, una familia tipo que llegó a Rosario fin de semana de verano para conocerlo y vacacionar. Lamentablemente perdió a Agustina, 16, y a su madre, de 41. El juicio comenzó hoy y tendrá lugar hasta el próximo viernes.
1: Gracias, Fer. Agus, ¿qué dice? ¿Cuál es el planteo del fiscal, Agus?
13: Vos sabés que hay una particularidad, Rodolfo, en lo que narraba Fernando de este hecho. Dime. Que hasta incluso la coincidencia en general, ustedes, para contextualizar lo que decía Fer y lo que esta familia vino a visitar, la zona en la que sucede todo, si ustedes piensen un 25 de enero en plena costanera de Rosario y a esa hora, la cantidad de gente que había, porque es la salida del túnel. Si ustedes ven las imágenes, las viejas imágenes de archivo en la web de Cadena 3 y Cadena 3 Rosario, van a ver que al 206, en el que iba Garcilaso a 120 kilómetros por hora, hasta se le desprendió el motor, frenó contra una columna, pudo haber sido una tragedia mucho mayor. La particularidad judicial que tiene este caso, Rodolfo, es la siguiente. A Gagliasso podría caberle una pena de hasta 18 años de prisión. Sería la primera vez que en Rosario se toma un hecho vial, un homicidio vial, como homicidio simple y no culposo. Con lo cual, la máxima pena que hubo hasta ahora fue de 12 años por una picada en zona sur que también terminó en tragedia. En este caso, lo que pide la fiscal es 18 años de prisión. ¿Quién es la fiscal? Valeria Piazza Iglesias habló temprano hoy con Hernán Funes, esto decía.
14: No, de 18 no. La máxima pena que se obtuvo fue en el caso, no sé si usted lo recuerda, Joel Hermancini, calle Ayacucho y Avenida del Rosario, donde estaban corriendo pruebas de velocidad y destreza. En esa sentencia se obtuvo en primera instancia 12 años de prisión con un voto en disidencia del doctor Sosa, que eran 14 años de prisión. Luego, bueno, quedó firme 12 años de prisión para Joesler y después, bueno, Mancini lo apeló y le bajaron la condena de 12 a 8.

0: Ahora, me refiero a la salida del puente Artur Illia.
1: Claro, el impacto se da a 117 kilómetros por hora.
0: Sí. Y recuerde que lo frena en la columna del semáforo que está ubicado en Presidente Roca y Avenida Artur Illia. Y claro. Wilde. Sí.
1: Doctora, ¿pidió perdón alguna vez? ¿Dijo algo? ¿Hay alguna explicación razonable a lo que pasó?
0: Sí, en rigor de verdad lo dijo. Obviamente esto se debe analizar antes del hecho y de hacerlo, ¿no? Después, bueno, pedir perdón ya es tarde, porque la verdad de los hechos es que literalmente partió una familia al medio.
2: 117 kilómetros por hora, Rodolfo, velocidad de autopista, en un lugar absolutamente poblado de gente, lo frena a este 206 una columna, ¿y qué es lo que dice la fiscal? Que López Gagliasso se representa la situación, ¿por qué? Porque él empieza a acelerar en un altercado con una moto, va a la casa de esa moto y lo que termina haciendo es matando a dos personas que nada tenían que ver y que estaban conociendo la ciudad.
3: ¿Cuál es la explicación de él?
2: Lo que va a justificar es su abogado defensor. Hoy López Gagliasso no estuvo en la audiencia. La representación que tiene, que es de Carlos Varela, seguramente lo que plantea es un homicidio culposo, pero lo que marcan las cámaras es que él venía en persecución de esta moto y que terminó justamente llevándose puesta a esta familia. E insisto en este punto, Rodolfo, el auto frena con la columna, un auto al que se le desprende el motor. Esto pudo haber sido mucho, pero mucho más grave.
3: Dios mío. Gracias, Agus.
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3: Algunos mensajes antes de irnos a la pelu.
5: Bueno, comenzamos con este mensaje de Carlos que dejó en la transmisión de YouTube de Cadena 3. ¿Cómo están? Buen comienzo de semana para todos en el equipo. Hoy quiero contarles que comencé muy bien porque me trajeron el desayuno y una rosa. Sí que ha comenzado muy bien su semana.
3: Muy bien, Carlos.
6: Qué bien. Es lo mismo con Simeone, le voy a traer una escala, una corona, es decir, con tus amigos.
7: Con el tallo, con las espinas, así enganchaba la tostada, así.
6: Tan cara las flores, chicos.
7: No, estaba desayunando. Juan desde Santa Fe dice: hola, gente loca.
8: A ustedes les dice, háganse cargo.
7: Acá les escribo desde Rosario, trabajando, no como Alambre y Dadamio. Que en verdad para mí les regalan el sueldo, dice.
3: Gente que conoce.
2: Hay que poner un límite a la cantidad de años. ¿Cuántos años puede trabajar una... Bueno, yo no sé en el caso de Alambre, por ahí que es una cuestión, sería un debut trabajar, pero en el caso personal mío, ¿cuántos años de... Che, pero se abolió la... La esclavitud, ya
6: usted
2: trabajé,
6: tiene
2: ya.
6: El lomo con el plástico puesto todavía. No. Cállese la boca.
2: Si me hubiese visto.
5: Alambre Darío te da un consejo. Dice: si vas a la casa de Rodolfo, banca hasta diciembre para ver cómo está decorada.
6: Apá. Ah, bueno, no, en diciembre vuelvo a ir.
5: Ah, vas dos veces.
6: O más. Entro y te dicen como punto de ubicación.
3: Te invitaron la primera y ya te ves tres o cuatro.
6: O cinco. Después compro la carne, llevo la picada. Te dice: ves allá el Papá Noel ese que está como 10 kilómetros ahí. Dice: no sabes, decoran todo así con Papá
7: Acá
6: Noel.
7: Tengo otro mensaje que también habla de Barili y de Jarmolzuk.
6: Ah, ¿qué dice?
7: Perdón, dice: si ganó San Lorenzo, ¿no estaríamos a pasos de que el Alambre cumpla con el desafío?
6: Sí, el año que San Lorenzo salga campeón.
3: Estamos a un punto de entrar a playoff. Ojo.
6: Ganar un solo partido, Rodolfo.
9: Alambre, mi amor. Pero
3: ahí estamos.
9: Dale, sí. Afloja y pone fecha.
6: Sí, están ahí.
3: Dijo.
5: ¿Y no vas a decir más nada?
6: No, sí, me vas a invitar a tu casa.
3: Labia de la Mayora, sí. De la Mayore. Es lunes.
10: Fena.
3: ¿Y ahí?
10: Fena es de la Mayora, el músico.
6: Ah, sí, ¿son parientes
3: Fena,
6: o no?
3: Fena, sí.
10: A mí me convendría, no sé, pero supongamos que sí. No tengo el mismo oído musical.
3: Mayora, Mayore.
10: Para mí sí, en un registro civil. Pasa que a mí no me llegó el don del oído musical.
3: No, le iba a decir, él tiene oído.
7: ¿Y qué don te llegó a vos?
10: No me llegó ninguno. ¿Dónde está la mesa de reclamo?
7: ¿El dónde?
3: ¿Qué tal el fin de semana con el pelado?
10: Bien.
6: Lo pensó, hizo pausa.
3: Yo no sé si es delay.
6: ¿De quién habla?
3: Yo sé si es delay o es el hamster que está buscando una respuesta. Sí, ¿qué tal? ¿Cómo le va? Buen día.
10: Bien, muy bien. Pasa que tuve poco tiempo. Escuchen esto. Esta
3: así se mantienen las parejas. Con poca relación se mantienen.
10: Sí, tampoco con tan poca. Creo que hay que alimentarla y nutrirla, la relación.
7: Es un reclamo público.
5: Sí, es un reclamo.
2: Yo la vi muy bien a ella, la vi espléndida. Pero bueno, puede ser una cuestión artística y no necesariamente.
10: ¿Cuándo nos vimos, Agustín?
2: No, yo te vi en el YouTube de Cadena 3. Video muy bien hecho.
10: Bien.
2: Y porque, por ejemplo, uno lo ve a Juan Federico y te transmite otra cosa. En cambio, en tu caso, como que se te ve muy bien.
6: Algún día vamos a recibir a sopapos, Adami. No, le dice a todos algo. Hago, algún día va a venir a Córdoba
2: a despedir a sopapos. Yo te hago la diferenciación de alguien que por ahí ya está casado, varios hijos, otra etapa, y alguien que está en un noviazgo donde uno, bueno, la situación.
5: ¿Cuál es la diferencia? Si Flavia también está casada hace muchos años y tiene la misma sus hijos.
2: Cantidad de
5: hijos.
2: No, Flavia no está casada.
6: Bueno, está cansada.
10: Pero quiero que nos quedemos acá, en las relaciones de pareja.
5: Cambió de tema.
6: Muy bien.
10: En el punto final de las relaciones de pareja, y a esta mesa tan prestigiosa de periodistas y a los oyentes, les traigo dos preguntas. La número uno: ¿hay que esperar un tiempo prudencial una vez finalizada la relación para volver a enamorarse?
6: Tiempo, me doy. Paso.
7: No, definamos prudencial.
3: Como dice, claro, como dice mi suegra, sí. La monimala, ya sabemos, ¿no, Juan?
6: Sí.
3: ¿Cómo anda la moni buena?
6: Muy bien, hizo lasaña ayer.
3: Muy bien.
2: ¡Qué delicia lasaña con este frío!
6: Lasaña la va a hacer esta noche instituto.
7: Lasaña la hizo la hace la hija de la Moni. Esa hace lasaña.
3: Siga. Ella dice que cuando uno crece, los duelos tienen que ser más cortos.
10: Coincido.
3: Está bueno.
10: Sí, coincido. Está muy bien.
3: Porque pasa el tiempo y si no...
10: Se va acotando, diríamos. El tiempo se pone en un objeto valioso. Es bien valioso.
6: Y el jueves
3: ahora, claro, por eso. Largaste.
10: Sí. Largás.
3: Largás el fin de semana.
10: Es un pasamano. Taca, taca.
3: ¿Cuánto tiempo tiene que pasar? No.
10: ¿Cuánto tiempo?
6: Bueno, hay algunos que largan antes.
3: Sí, sí, hay algunos que están pisados. Pero.
10: No me dan
3: como
10: los
3: por
10: números.
3: Ejemplo, claro. El pasado de Flavia y el velado en el pueblo. Pero no importa.
6: Menos sinuoso ese pasado, ¿eh? Pa.
3: Y... No tenemos ni fecha de. No tenemos fecha de aniversario.
6: Bueno. Le agarro el apuro a la peluquera.
8: Pero ya habíamos decretado que era de 3 a 6 meses, ¿no es cierto? El duelo, sí.
10: Y una más también.
3: ¿De 3 a 6, dice usted?
8: Sí, 3 a 6 meses.
10: Bueno, lo que les traigo hoy no es bastante más corto.
6: Tu caso claro. No. De 3 a 6 horas, ¿no? Como un jarabe para la tos.
8: Pero lavate la boca antes de hablar de mí.
6: 3 a 6.
3: De 3 a 6 de la tarde.
6: Eso, de 3 a 6 de la
2: de
6: tarde.
2: De 3 a 6 templos.
6: Escuchemos a la peluquera, nos va a cortar la
10: segunda,
6: oreja.
10: No, la segunda pregunta que les traigo también. Sí. Pero quiero que se saquen el libreto. ¿Se puede salir con el amigo de un ex? Cuando uno ya...
6: ¿Cómo?
2: No, esto
10: no,
2: es más complicado.
10: No, pero pará.
6: La Damio sí lo haría.
10: Déjenme terminar la pregunta.
3: La Damio, esa pregunta no hace falta que responda.
10: ¿Se puede salir con el amigo de una expareja? O claramente, si ya no estamos más juntos. ¿Yo puedo salir con un amigo, sí o no?
8: Legalmente sí, no, pero no da.
2: No, es
8: muy complicado.
6: Van a dejar de ser amigos.
5: No es ético.
2: Es incompatible. Una cosa es de una ex.
3: Porque la pregunta es:
2: una ex pareja,
3: la miró antes. Vos la mirabas antes, entonces, cuando era mi.
2: Sí.
8: No es solo eso, sino que se da una situación en la que compartís algo que es demasiado íntimo. No va.
10: Pero creo que después la realidad nos cachetea con un montón de cosas que ocurren.
6: Claro, ¿a qué lleva todo esto?
3: Por ejemplo.
10: No, creo que hay muchas historias de gente que inclusive a lo mejor escribe y manda un mensaje y dice, sí, yo fui y terminé saliendo con el amigo de mi ex.
6: También alguien termina cómo haya terminado la relación.
2: Sí, alguien termina dolido igual, así
6: si
2: haya terminado
6: fue la
2: bien.
6: Que terminó.
10: Hace poco más de dos meses.
6: Se puede enojar.
7: Aparte era amigo del ex, ¿no?
6: ¿De quién están hablando?
10: Hace poco más de dos meses, tu teoría se cae, Adrián. La Joaquí y Lucra anunciaron la separación, casi dos años estuvieron juntos.
7: Sí.
10: Ella, este fin de semana, en un programa de streaming, dice que todas sus parejas le habían sido infieles.
8: ¿Todas?
10: Lucra levanta el guante y dice, discúlpenme, pero yo he sido fiel. Y no solo eso. En Instagram, en una historia, dice que ella está saliendo con un ex gran amigo.
2: Es una mezcolanza muy peligrosa.
6: Tiene la libertad de hacer.
10: Estamos hablando de que ella sale con otro cantante, que es Tiago. Tiago PZK. En un extenso comunicado.
3: Pero era amigo de él y ahora dejó de serlo por esta situación. Sí, o sí. Ya se habían peleado antes.
8: Se arruina la relación.
10: Creo que nunca estuvo un punto final. Creo que esta relación fue la que hizo que claramente no sean más amigos. Pero ella dice varias cosas. Una, dice: respetás mi dolor, pero me expones públicamente, porque Lucra cuenta algo que ella había decidido no contar. Ella dice que en realidad...
8: Pero ella lo está tratando de infiel cuando él no lo fue.
10: Por eso uno puede asumir la postura que quiera.
6: Lo sabemos.
10: Y ella dice algo muy importante. Dice, los duelos, como dice Moni, no tienen un tiempo reglamentario. Y mucho menos existe un plazo que una mujer deba cumplir para que su próxima decisión sea considerada digna o respetable.
8: Tiene razón.
2: Tiene razón.
3: Tiene razón. Además, recordemos la situación en la que...
2: Sí.
3: Pero esto no es más... Pobre. Ella fue a España, ella pensaba que le iba a ofrecer casamiento y le dijo, chau, hasta luego.
2: Terrible, pero...
6: Hemos visto parejas que ven la película distinta, pero no tanto, ¿no?
2: Dadame, usted no puede opinar acerca de la relación en pareja y el amor.
3: Que usted siempre lo han dejado.
2: No, pero esto no es más fácil, digo yo, si uno lo resuelve en un café, en vez de que se entere todo el mundo de que dejé, me dejaste.
3: De verdad.
10: Bueno, pero vivir un poco también de publicar.
6: Igual a mí me suena a bronca de ella. Se agarró el primer amigo de él que encontró. Para refregárselo, y el otro saltó con la bronca.
2: Es evitable. 50 millones de habitantes tiene Argentina. Justo vas a ir a...
11: A un amigo.
8: Qué lindo este segmento de juzguemos a los otros.
2: Sí.
6: Es lo que hacemos, lo que hacemos todo el día.
10: Una vez más.
3: Lo bueno es que nos juzgamos nosotros también, eso es importante. Eso sí. No es que lo hacemos con el resto que no conocemos.
6: No, ni nos apoyamos, nunca nos apoyamos.
2: Yo cuando me separé no me trataron, no me juzgaron.
6: Te dejaron, no te separaste, te dejaron.
3: No, te dejaron y vos. No teníamos todavía esta confianza. Nosotros no supimos. Voy a contarlo al aire. Nosotros te vimos. Llevando la heladera de un lado al otro. Averiguamos qué era y la respuesta fue: me pide que no porque está muy mal, ¿viste? No,
6: no soy vos, soy yo.
3: Me pide que no le digas nada. Así que bánquesela.
2: No, yo tuve, fue un final tuvimos un final hippie.
3: Al pobre Adrián lo revolcamos todos los días y usted qué.
2: Bueno, pero Adrián tiene más espalda.
6: Adrián se deja revolcar también, ¿no? Hace todo el mérito.
8: ¿Ya le gustaría a ustedes revolcarse?
11: ¿Cómo? ¡No! ¡Por favor!
3: ¡Aguante!
2: Yo creo que es momento de seguir con el programa.
6: No voy a quedar en esta grabación. Hay que seguir con el programa.
4: Es el puesto número uno.
6: Veníamos bien. Hay gente que está comiendo.
2: Veníamos bien.
3: Desimaginar.
2: Siempre le pasan de sal a las aves.
6: Piensa en el pato Lucas.
3: Pensemos en Alambre. No, pero no así. No. De ver. No, Alambre y su música. ¿Cómo les va?
6: ¿Qué tal? Qué lindo, ¿no? Subile.
3: Fuerte el aplauso.
6: Subile, Pancho. Gracias, Damio. Qué lindo sería para cerrar este momento.
3: Cada uno tiene una canción, ¿no?
10: No, Dios.
3: La canción de Damio, Pachi, a ver.
6: Como la Damio soy.
2: Me amo y me siento el mejor del mundo.
10: Ah, bueno. Claro. Qué afinación, mamita.
2: No quiero cambiar jamás.
6: Hablando de canciones,
3: el día de las cuerdas vocales llegó. Sí.
10: Otro que no es tampoco como yo.
6: Bueno, sí. Pensaba, por ejemplo, después de esta sesión de peluquería muy lindo, que la mejor canción sería ese recitado de Sabina que dice: lo atroz de la pasión es cuando pasa, cuando al punto final de los finales no le siguen dos puntos suspensivos. ¿Se acuerda? Cerrado por los ríos, el tema. Lo peor del amor cuando termina son las habitaciones ventiladas, el solo de pijama con sordina. Pero no. Pensé que me había fracturado el peroné. Pero no.
3: Muy bien.
10: Es buenísimo el chiste.
7: O sea, vas a poner el plan de la mariposa para Adrián.
6: ¡No! ¡No! Me está metiendo. ¿Vamos a poner el plan de la mariposa? ¡No! ¡Hola, pucha! Gran banda, pero no. Voy a hablar de esta moda.
8: Ya vas a ver.
6: Cállese la boca, señora. En las redes el fin de semana está inundado de imágenes retro. El reto consiste en subir una foto, sí, y la aplicación con herramientas de inteligencia artificial hace como que imagen, moda, todo en
3: los 80. ¿Me espera un segundito?
6: Por supuesto. Si le
3: último momento, Ariel, sí. Rodríguez, novedades sobre la salud de Mirta. Ari.
12: Ahora sí, parte médico oficial del sanatorio Mater Dei. La señora Mirta Legrand ingresó esta mañana a nuestro sanatorio cursando un cuadro respiratorio bronquial. Quedará internada en una habitación común para completar estudios y continuar con el tratamiento correspondiente. De no mediar cambios, el día miércoles emitiremos un nuevo parte médico, siendo este el único medio de comunicación del sanatorio Mater Dei. Lo firma el doctor Enrique Chagüe, director médico de este centro médico, bueno, confirmando lo que nosotros adelantábamos a través de voces cercanas a la diva, que estaba internada después de haber cursado un cuadro bronquial producto de una gripe. Esta es la información oficial, entonces, Rodolfo, sobre el estado de salud de la señora Mirta Legrand.
3: Bronquitis, dice el parte, no neumonía.
12: No hablo de neumonía, efectivamente. Okay.
3: Perfecto. Gracias, Ariel Rodríguez. La salud de Mirta. Último momento en Cadena 3.
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3: Y es así. Uno pone una foto
6: y sí, vuelve
3: de este momento,
6: sí,
3: y te vuelve como si fueras a Bon Jovi, ¿no? Porque es esa onda, Bon Jovi.
6: Es un león paseado en moto, así con los pelos, claro, leoncio. Mucho spray Robbie.
3: Sí. ¿Usted hizo la suya?
6: No.
10: Yo sí, no me cambió nada el pelo, así que tengo
6: igual. Tengo igual, claro, que la moto. Es Julia Senko el negativo.
10: No sé si reír o llorar, no sé si es bueno o es malo.
6: Con negativo. Pero... Mucho camperita, jogging de tela de ciré, ¿se acuerdan que era el arrugado, claro, eso? Oh.
3: Cuellito para arriba.
6: Sí. Saco con hombreras. ¿Quién usó? Levante la mano.
10: Claro. No.
6: Yo. Perfecto. Epa. Jean Nevados, ¿quién?
10: Sí, claro.
6: Camisa Angelo Paolo. Sí. Oh. Si tenías un mango, un jean Taberniti. Oh. Mango, UFO.
10: Bigwig.
6: Uy, es verdad, el cangurito era, ¿no?
10: Claro.
6: Sí. Zapatilla Sergio Tacchini. Yogur Gándara. Bueno. El yogur bebible Gándara, ¿se acuerdan?
3: Sí.
8: Venía en frasquito de vidrio.
3: En frasquito de vidrio.
6: El bebible.
3: Volvamos al frasquito de vidrio.
10: La mayonesa Rica.
6: Ah, sí.
8: No está más.
6: No está más, es verdad.
10: Rica.
3: Y de acá.
10: Sí.
6: La, ¿cómo se llama? Pero esta no se acuerda nadie. Las galletitas Aventuras de Limón.
3: No, sufre no, menopausia.
6: Por eso, porque era el único que la comía, por eso cerraron. Todos están ahí como
3: recibiendo. Hicieron 100 paquetes y usted compró todo lo que había.
6: 99. Cuando hablamos de
7: por
6: los
7: eso
6: 80.
7: Se llamaban aventura. Porque...
6: Los 80 están todo el mundo recreando. Y aquí vamos a poner un poquito de música, algunas opciones de los 80 que tuvieron cosas muy buenas como cosas muy malas. Entre lo bueno, podemos escuchar esto. Así, mucho color. Acá nosotros tuvimos a nuestra versión argentina.
3: Bon Jovi.
6: Sí, Bon Jovi. Pero de Madonna tuvimos nuestra versión argentina. Divina Gloria, ¿se acuerdan?
3: Divina Gloria.
10: Sí.
6: Sí. Bon Jovi, mirá lo que
3: es. También tuvimos nuestra versión.
6: Cae.
3: Sí.
6: Claro. Sí, se pone el chaleco de cuero.
3: Desierto, sí.
6: Despacio y en silencio.
10: Te recuerdo.
6: El reloj.
10: Sí, ay, te el tiempo.
6: Oh, qué temazo.
7: ¿No puedes cantar un poco alguna de Cae, Rodolfo? ¿Algún par
6: a
7: de
6: vos te sale? Porque engolaba mucho, escuchá.
13: Entre la gente.
6: Te lo grabé en un cassette junto con mi perro de dinamita.
7: Claro que cante Barili.
6: Dale, Barili, métele. Saca la viola, saca la guitarra.

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1: Yo canté Yacimel también.
2: Ah, Yacimel.
0: Época del hip hop en el Bronx y nosotros teníamos Yacimel. ¿Qué me están hablando?
1: Claro que sí.
0: ¿Cuál cantaste de Yacimel?
3: Fue amor,
1: salud. Fue amor. Oye. Oh, sí. Fue amor.
0: Tu cara, Eminem.
1: Gran momento.
0: Sí, claro.
1: Los encendedores, nada de celular. En ese momento había encendedores, señor.
0: Encendé, verdad. Y se acaba el magic click de la cocina, te lo traía, era gigante.
2: Un pozo petrolero era.
0: Ven que están viejos.

0: un programa, ¿eh? Hagamos una radio con toda esta.
1: Es buena.
2: Sí, pero el que está laburando es Pachu.
1: Es verdad, Pachu.
2: Sí. Bueno, pero no es vos el que tenía que laburar.
3: Sí.
2: Bueno.
3: Él dirige.
4: Claro. Ahí te paso mi CBU.
0: Le dice que grande Pachu.
1: Yo soy el maestro mayor de obra, el albañil acá, el laburante. Bueno, pero tuvimos cosas muy buenas en los 80, pero también tuvimos cosas no tan buenas.
0: Ah,

0: Tenemos la chica del coro, tenemos la chica del coro.
1: Tenemos el coro, señores. Había una que era media japonesa, la viste, las coristas de.
2: Yo, puede ser.
1: De Ricky Valmodio. ¿Qué tendrá Juan Federico?
3: 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Tiene magia, tiene.
4: Juan Federico.
1: Juan Federico. Si vos le decís, te rima perfecto. Mira, escucha.
3: Y además le falta
1: gente. Así se
3: Juan Federico. Que me lo diga, tal vez muchacha. Si consiga,
5: tendrás con Federico.
2: Salís súper ganando.
1: Lo dejo, lo dejo a su criterio. Que tendrá Juan Federico en su casa, dice.
3: Que tendrá petiso cuando las provoca. Que tendrá Federico.
0: ¿Cómo pelea este petiso?
3: Que tendrá el petiso cuando las provoca. Que tendrá el petiso.
1: ¿Van a seguir?
6: No, no estoy viendo.
1: Bueno, señores, también tuvimos rap aquí, señores.
7: Que Dios me lo bendiga.
1: Esto lo cantamos, ¿eh?
6: Mi abuela.
1: Sí. Ya estaban pisando los 90, señores.
6: Wilfredo.
1: Y la ganga.
6: Esto es 1990.
1: Sí, sí, finales de los 80, 90.
6: Sí, 89, 90.
1: Deja que te cuente, para que tú sepas, no va a hablar de trabajo ni tampoco de la escuela. A ver si la letra.
6: Solo sé, yo quiero que si te sepas la letra es un montón.
0: Ha sido una viejita piola.
1: Bueno, tengo memoria para estupidez, ¿eh?
2: Estás grande, Gabriel.
1: Oh, sabe, y habló, la tiré ya.
8: 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Ay, qué dolor.
6: Qué dolor.
1: Nadie conoce este tema, Simeone, ¿no?
6: Sí,
1: conoce este tema.
6: Sí, claro. Tengo el disco.
1: Bueno, vos lo cantabas.
6: Tengo el disco.
1: ¿En serio? ¿Tenés el vinilo?
6: Sí, pará, que lo voy a buscar.
1: Oh,

0: ¿Encontraste el disco, Rodolfo, o no?
1: ¡Espera!
0: Quiero creer que se fue a buscar el disco, ¿no?
2: Sí.
0: Salió con eco ese.
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0: Es verdad. Súbile, súbile.
2: Ahí viene el chico.
0: Y arrojo una habichuela.
3: Se hizo la letra en serio.
0: Que estaba
4: bien buena. Ahora me dije yo y le empecé a rapear.
5: ¡Encontraste el disco!
1: Estoy buscando, está vacante, te juro, ayer lo agarré.
3: No.
5: Okay, seguí buscando.
1: Wilfredo la, Wilfredo la ganga es.
0: ¿Viste?
1: ¿No?
0: Sí.
1: Siga.
0: Es larga.
1: ¿Qué más?
3: Canción larga.
0: Se me viró la tortilla.
2: 85 años.
5: No me digas que te chica, te una bichuela. Subile que la cosa y hablamos
1: sí,
5: como si
1: vio. Hay un programa después de ustedes.
5: Ah, oh, perdón, no sé, nos vamos.
1: Sí.
5: Qué linda canción. Mi abuela.
2: Sí. Todavía no sonó el estribillo.
3: No, todavía no vino el estribillo.
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0: Bueno, continuamos.

0: También le dicen guarda el cable. Está pelado.
1: Bueno, chicos, suficiente.
2: Ay, se puso serio.
3: Sí, tocamos un tema.
2: Una fibra sensible.
4: Sensible. Sí.
1: Una fibra.
5: La única fibra que le entra en el tubito ese.
1: Una cañita voladora.
6: ¿Cómo es eso, Adrián?
7: No, no hace falta.
4: No hace falta.
5: Y el alambre es un tubito, pobre. Le entra una fibra.
1: Ay, me asusté. Chico, vamos, dice la hermanita. Bueno, me quedo con algo lindo de los 80. Es argentino, señores. Se llama Virus, se llama Luna de Miel. Ahí está, háganse la foto con la IA, súbanla.
4: Esto es una locura.
1: Esto sí. Pero porrete, esto es para bailar suelto. Hasta mañana.
4: Hasta mañana. Buena siesta.
1: Gracias.

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14: Con Damián Dipache vamos a hablar de la economía de Malvinas. ¿Qué pasaría con el ingreso de los isleños si avanza Sea Lion, este proyecto de exploración petrolera en nuestras Islas Malvinas? ¿Cómo te va, Damián?
15: ¿Cómo estás, Rodolfo? Bueno, vamos a pasar a números. ¿Cuál es el PBI de las Islas Malvinas? Son $400 millones. Pero claro, viven 3.350 personas ahí, con un PBI per cápita que llega a los $116.000. Para tener en consideración, en Argentina el PBI per cápita es de $16.000. Es decir, que en las Malvinas el PBI per cápita es casi 10 veces más que el promedio de la República Argentina. Hasta ahora, la economía, el 58%, casi el 60% de su economía, era la pesca. Calamar, merluza, licencias sobre las aguas que son nuestras, pero otorgan licencias para la explotación de la pesca. Claro, en diciembre de 2025, dos empresas, Navitas Petroleum y Rockhopper, toman la decisión de comenzar a invertir para extracción petrolera. Lo cual generaría que a partir de 2028 comiencen a extraer de 50.000 a 55.000 barriles diarios de petróleos en ese lugar. El estudio de impacto para la administración de los isleños sería de $4.870 millones a lo largo de toda la vida útil del proyecto. El PBI, escucha esto, es de $400 millones año. Bueno, solamente por esto sería de $147 millones por año adicionales. Bien. Y por regalías, del 9% impuesto, se llevaría también la isla. Es decir, el PBI per cápita saltaría de $116.000 a $337.500, sería el PBI per cápita más alto del mundo.
14: Claro.
15: Esto, que no es un detalle contable, es un incentivo para consolidar, de hecho, una ocupación con un recurso que se extrae una sola vez. Es decir, che, lo voy a extraer ahora, consolido, y los isleños van a estar conformes. Entonces, por diplomacia y lo que está haciendo Argentina, es primero no bajar la guardia de una isla y aguas que son nuestras, y detrás de cada pedido diplomático, lo vimos la semana pasada, está el silencio de quienes combatieron. Y la lucha por las islas y por sus mares es también no entregar ese silencio en el olvido. Semana pasada, y te cierro con esto, estaba con Ale, que es un combatiente de Malvinas, tenía 20 años, y él me dijo, yo pienso que si en el año 1982, en vez de combatir, nos comíamos un asado y un buen vino con los isleños, ellos hubiese sido otra la situación, porque somos el consorcio de un PH. El isleño acá, poco se habla, pero mucho tiene de importancia a futuro si efectivamente esa explotación se hace, y obviamente van a incrementar su nivel de ingreso, y obviamente van a tener un recurso por una sola vez con una gran cantidad de afincamiento para esas personas que tendrán que elegir entre el Reino Unido y estas empresas y entre la República Argentina.
14: Claro que sí, claro. Es dinero lo que hay detrás.
15: Exacto, exactamente.
14: En una población de 3.000 y pico de personas que en algún momento llegó a tener, por ejemplo, para entender, la base naval, 14.000. La base militar de Inglaterra, para entender que en realidad todo lo que era vida en Malvinas tenía que ver con la base militar. Tenían hasta cine, digo, para no cruzarse con el resto de los habitantes con los que habían tenido en algún momento algún problema, habían tenido problemas. Pero es primero una decisión estratégica de la OTAN y la segunda cuestión hoy para quienes viven allá es dinero, punto. Quedarse acá, con las regalías. Tienen una vida altísima, muy dura en las islas, claro que sí, pero altísima en ingresos a costa de nuestra, ¿no?, riqueza natural.
15: Es la intermediación de un pirata. El pirata saca recursos que no son propios y le dice, mira, acá el protagonista, yo soy el héroe, acá tenés los recursos de la isla que nos ocupamos nosotros, pero esos recursos, esos mares son argentinos, nos pertenecen. Por lo cual, acá hay una situación muy importante hacia adelante y yo creo que esta es efectivamente la gran batalla diplomática que tiene que librar Argentina. Esto arrancó en 1833. Pasaron casi dos siglos y los colonialismos casi no existen en ningún lugar del mundo. Este es uno de los pocos lugares. Y ya que el viento de cola que tenemos es que el mundo y las sociedades en el mundo ya tampoco creen en los colonialismos, no creen en las monarquías, no creen en los feudos. Es una gran oportunidad para que esa opinión pública mundial nos juegue a favor.
14: Damián, querido, buena semana. Placer.
15: Abrazo grande.
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14: Y vamos a escuchar, para ver que están a la altura, a los finalistas de la categoría Folclore de Sueños de Radio, querido Carlos Marcó.
16: Hola, Rodo, ¿cómo va? Buenas tardes. Sí, hoy seguimos reproduciendo las aperturas de los programas finalistas y, como vos decís, en este caso son los de la categoría Folclore y Músicas Regionales. La semana pasada habíamos anunciado que los finalistas son los siguientes. Colegio Secundario número 59, Olga Marqués de Aredes, con el programa La Radio Escolar, una herramienta didáctica, de San Salvador de Jujuy. El Colegio Superior número 50, General José de San Martín, con el programa Sentir Argentino, de Rufino, Santa Fe. Y finalmente el Colegio Agrotécnico número 3, República de Venezuela, con el programa El Canto y la Danza en el ADN de nuestro pueblo. En este caso los chicos son de Herrera, un pueblito muy chiquito de 1.900 habitantes del centro de la provincia de Santiago del Estero. Y las propuestas, las tres, son muy creativas y demuestran la búsqueda de definir lo nuestro a través de la cultura y la música. En el caso de los programas del programa de los chicos jujeños, ellos proponen un viaje musical por las bellezas de las cuatro regiones de su provincia: La Puna, La Quebrada de Humahuaca, Los Valles y Las Yungas. Definen a su tierra como un destino turístico diverso y fascinante.
17: A través de Vivamos Jujuy, te invitamos a que conozcas nuestra provincia, nuestra cultura, nuestra música. Viajaremos por las cuatro regiones de Jujuy. Nosotros somos los Suris del Colegio Olgaredes. Hola, Melanie, ¿cómo estás?
18: Hola, Benja, ¿cómo estás? ¿Cómo están todos? Yo soy Melanie. ¿Saben que la palabra suri es una palabra quechua? Es un ave que se caracteriza por ser muy rápida, similar al ñandú. Y nosotros adoptamos ese apodo para representarnos.
16: Ellos son los Suris de San Salvador de Jujuy.
14: Qué lindo.
16: Si recordás, y esto es interesante destacar, es la tercera vez consecutiva que chicos jujeños llegan a instancias finales del concurso. En 2024 resultaron ganadores los estudiantes del Colegio Secundario número 26 de Uquía. Y en el 2025 los del Colegio Secundario número 27 de Yuto. Bueno, ahora pasamos a los chicos de Rufino. El demo de ellos busca despertar el interés de los oyentes con un recorrido evocador por nuestras raíces musicales. De un modo ingenioso, la propuesta intenta definir el ser argentino.
19: Muy buenas tardes a todo el país. Ya se encienden los micrófonos de Sentir Argentino, el espacio donde el latido de la tradición se hace canción. Desde Rufino, Santa Fe, los acompañamos para vivir una jornada a puro mate, historia y tradición. Soy Benjamín Danieli y hoy tenemos un programa muy especial.
20: Hoy nos espera un recorrido evocador por nuestras raíces, con grandes canciones, historias que forman nuestra identidad y una charla imperdible. Quédense con nosotros en la sintonía a puro folclore.
16: Muy bien, y por último, los alumnos santiagueños de Herrera comienzan con un saludo en quechua. Les pido que presten atención. Ese saludo es el mismo con el que abría sus programas radiales Sixto Balavecino. Ama Súa, Ama Yuya, Ama Queya. Son las bases éticas fundamentales de la cultura andina que significan no seas ladrón, no seas mentiroso y no seas perezoso. Es toda una declaración de principios de los chicos de Herrera. Lo escuchamos.
21: Ama Súa, Ama Yuya, Ama Queya. Les saludamos los alumnos y alumnas de quinto año, desde Herrera, Santiago del Estero, y por supuesto, muy contentos de tener esta oportunidad de presentar este programa, El Canto y la Danza en nuestro ADN.
22: Les saluda Ludmila, Candela y Wendy, que somos las que vamos a dirigir todo el programa. Recordando el saludo con el que Gran Sixto Palavecino iniciaba sus programas en la radio LB11 de Santiago del Estero. Ama Súa, Ama Yuya, Ama Queya. Conceptos estos que representan los tres pilares morales fundamentales de la cosmovisión y sociedad inca.
16: Muy hermosos los chicos santiagueños entre todos los otros. Bueno, y como venimos diciendo, esto ya es reiterativo. En octubre vamos a hacer las ceremonias de premiación en Córdoba, Santa Fe y Ciudad de Buenos Aires. Y allí vamos a anunciar los ganadores de los equipos de radio completos, radios digitales completas y de las plazas de calistenia. El jueves 1 de octubre se va a realizar el acto de entrega de premios de la categoría Folclore en Arequito, en Santa Fe. El lunes 5 los de periodismo, bandas de garage y grupos corales en Córdoba. Y el jueves 15 de octubre terminamos con la categoría Radioteatro en la Ciudad de Buenos Aires, en el Politeama.
14: Gracias, Carlos, querido.
16: Un abrazo, Rodolfo. Muchas gracias.
14: Nos vemos.
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14: Algo se rompió en el fútbol, querido Borinsky.
8: ¿Cómo anda, Rodo? Además del gran triunfo de San Lorenzo con Walter Pedazzo. Sí, River le ganó ayer 3-1 Independiente Rivadavia Mendoza. Jugó bastante bien River. Escuchá lo que dijo Daniel Vila, presidente de la Lepra Mendocina, después de terminado el partido.
9: Sí, por supuesto, hablé con los jugadores. ¿Cómo me voy después del partido? Voy a tratar de decirlo con prudencia, muy caliente.
10: ¿Con el arbitraje?
9: Obviamente con el arbitraje, el único motivo, no con los jugadores. Los jugadores, la verdad, que jugaron un partidazo, no con el rival, porque también jugó un partidazo, pero con el árbitro es un bandido. Así lo digo con todas las letras.
10: ¿Siente que el árbitro tiene un encono personal con el Independiente ya?
9: Bueno, si miramos la Copa Argentina, lo que hizo, que es de público conocimiento, no hace falta que lo diga yo, y cómo dirigió hoy, donde inclinó la cancha todo el tiempo para un solo lado, el árbitro no quiero que nos dirija más.
11: ¿Qué no le gustó de
9: él? Él y el jefe de los árbitros, Beligoy, otro bandido.
14: Clarísimo, ¿no?
8: Bueno, sí, sobre todo, viste, se guardó la de Beligoy. Ya Nicolás Russo, presidente de Lanús, hace la semana pasada también pidió que se vaya Beligoy. Y no es casualidad, no hubo grandes cosas en el partido para protestar ayer, pero evidentemente lo que parece que es una declaración en contra de Tapia, en realidad me parece que es a favor de Tapia, porque Beligoy es un hombre de Tobillino, ¿sí? Y, claro. Y Tapia quiere reemplazarlo con Dóvalo, que es un árbitro de él, y esto marca que hay algunas rispideces entre Tapia y Tobillino. Veremos cómo continúa. Y el otro tema que saltó en las primeras horas del sábado es la mala inclusión de Boca en el partido con Vélez. Puso 6 extranjeros en planilla. Todos los clubes pueden tener 6 extranjeros, pero solo pueden firmar planilla 5. Boca dice, bueno, no sacamos ventaja porque Ángel Romero, que es el extranjero que no entró, no jugó. Pero si estaba disponible en el banco, el reglamento es muy claro. Y Vélez pidió los puntos, que lo eliminen a Boca. Veremos cuál es el descargo y cómo termina esto.
14: Abrazo, Dieguito, hasta mañana.
8: Un abrazo.
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14: ¿Quiénes sonríen hoy, Sil?
5: Resultado de la quiniela primera de la mañana, presentado por Lotería de Córdoba. El primer premio, 1.386. Segundo, 3.504. Tercero, 6.732. Cuarto premio, 9.498. Y quinto, 7.942. Reiteramos, a primera, 1.386. Esto es El Humo.
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14: Y recibimos a Gustavo Quijena con el campo hoy.
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11: Hola, Gus.
12: Hola, Rodo. Hola, campo. Hola, ciudad. Te cuento, un fin de semana muy ganadero se vivió en la provincia de Córdoba, por un lado en Villa María, con toda la raza hablando argentino, es decir, la lechería estuvo de fiesta con las competencias y los remates, y después en Río Cuarto, donde las razas carniceras dijeron presente en la muestra más importante que tiene la provincia en esta materia, y el remate de Aberdeen Angus, que sin dudas se llevó todos los flashes y los aplausos en la voz de su vicepresidente Fabián Otero. Escuchamos lo bien que fueron las ventas en la rural de Río Cuarto.
13: Fueron muy buenas ventas, o sea, fue un remate bastante ágil, hubo muchos animales para venderse. Yo creo que la gente se fue contenta. Fueron buenos negocios para las dos puntas, no se pagaron locuras, pero bueno, creo que también venía la exposición de Río Cuarto. Había cerca de 110, 120 toros para la venta y venderse, prácticamente creo que eran dos toros sin venderse nada más, así me parece que eso es lo destacable, ¿no?
12: Y con la palabra de Fabián Otero, vicepresidente de la Asociación Argentina de Angus, nos despedimos hasta mañana. Gran abrazo, Rodo.
11: Abrazo, Gus.
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11: Quédense con la Argentina Posible con el gran Guille López y Estadio 3 en Rosario con el gran Claudio Giglioni. Si les parece, volvemos mañana, al mediodía.
18: Sí, claro, aquí va a ser estaremos.
12: Un abrazo.
11: Hasta mañana.
12: Hasta mañana.
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19: ¿Qué tal? ¿Cómo les va? Muy buenas tardes. Bienvenidos a La Argentina Posible en la edición de este lunes 7 de septiembre de 2026. 3 minutos pasaron de las 2 de la tarde en una siesta algo nublada. Por ahí se asoma el sol aquí en el centro de la ciudad de Córdoba. 13 grados, 8 décimas la temperatura. Viento del noreste a 15 kilómetros por hora. La máxima estimada para el día de hoy, 16 grados. Después de los auspicios, comenzamos con historias aquí en La Argentina Posible.
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0: Bueno, pasaron 6 minutos de las 2 de la tarde, comenzamos una nueva edición de La Argentina Posible. En la segunda semana, comienza la segunda semana, comenzó ayer en realidad, pero la segunda semana hábil del mes de septiembre. Algo fresco en la ciudad de Córdoba, frío estaba esta mañana, ha nevado el fin de semana aquí en parte de las sierras cordobesas, en el Champaquí, en las sierras grandes, así que se siente un poquito en la capital ese frío que ha bajado. Hay muchas historias en la jornada de hoy. Vamos a comenzar con una que tiene que ver con la tecnología. Cuando hablamos de empresas tecnológicas, muchos imaginan o a veces imaginamos a una compañía nueva, ¿no? A una empresa que fue creada hace poco, que es muy reciente. Bueno, no es tan así. Déjenme decirles que siempre existieron empresas de tecnología, pero que desde este siglo, del siglo XXI, la tasa de natalidad de empresas tecnológicas ha crecido exponencialmente. Obviamente tiene que ver con lo que utilizamos todo, con la Internet. Hoy para todo tenemos que estar conectados a través de esa red y además ha crecido mucho comparado con las empresas de otros sectores económicos, obviamente. Es que la tecnología, además de crecer como un desarrollo propio, también atraviesa a todas las empresas, es transversal a todos los sectores económicos. Y es el caso del que vamos a hablar hoy. El nombre de esta empresa se llama Vectus, Grupo Vectus. Y nació en 2001, por eso digo no es tan reciente, ya tiene un cuarto de siglo. Nació enfocada a lo mejor en cuestiones más de infraestructura, en telecomunicaciones, en redes, pero en los últimos años se ha enfocado un poco más en algo de lo que seguramente vamos a hablar hoy y que afecta a muchas empresas. Y la idea es hablar un poquito con el titular de la compañía, con Luis Mozzoni, que ya está en línea, hablar un poco también de este último enfoque que ha hecho la empresa en ciberseguridad, porque vamos a hablar de los ciberataques seguramente, y hay muchos emprendedores, muchos que están arrancando, que ya tienen su compañía, su emprendimiento en marcha, que podrían por allí prestarle atención a lo que seguramente vamos a hablar con Luis. ¿Cómo andas, Luis? Guille López te saluda, un gusto.
1: Guillermo, buenos días, un gusto, gracias por la comunicación.
0: Buen día. Bueno, ya tienen, decía, un cuarto de siglo, o sea, no son una empresa nueva, decimos tecnología y por ahí dicen, no, son todos chicos que recién arrancan, no, ya hay algunas canas o poco pelo, por ejemplo. No sé cuál es tu caso.
1: Las dos cosas.
0: Las dos cosas.
1: Tenemos 25 años, que parece poco, pero es mucho. 25 años para una pyme en Argentina y 25 años para una empresa tecnológica, con todo lo que vos correctamente explicaste recién de los cambios que está dando la tecnología, sobre todo en el último tiempo, ¿no? De hecho, cuando la empresa nació se denominaba una empresa de telecomunicaciones porque estaba enfocada específicamente en servicios de telecomunicaciones, y hoy es una empresa tecnológica, ¿no? Y no porque nosotros hayamos querido cambiar, sino porque cambió la tecnología, ¿sí? Yo soy de formación ingeniero en telecomunicaciones, me gradué no hace mucho tiempo atrás, y la realidad es que hay un montón de cosas que me enseñó la facultad y que aprendí que ya no existen más, ¿sí? No es que son obsoletas, directamente ya no existen más. Y eso es lo que tiene que ver con el proceso y el cambio que no solamente vivió y vive Vectus, sino que vive cualquier empresa, ¿no?
0: Claro, es interesante. Obviamente vos sos entendido en la materia y nos va a ayudar mucho en la charla, no solamente los que no somos especialistas, sino también a la audiencia, porque por ahí vemos que en nuestros proyectos o en nuestra actividad hay cosas que van mutando, que van cambiando, en el periodismo, que es mi caso, son muy distintas a lo que ocurría hace 20, 20 y pico de años. Pero dentro de una empresa tecnológica, me imagino que lo deben ver primero que antes y deben tener que acomodarse mucho antes que el resto.
1: El desafío es mayor porque evidentemente nosotros como empresa tenemos que estar a la altura de lo que nos requiere, ¿sí?, el mercado, tratando de acompañar este proceso de transformación. Vos bien lo dijiste recién, ¿no? Y te voy a dar una pregunta, te voy a hacer una pregunta para que entendamos de qué estamos hablando, ¿no? Nosotros hace un par de semanas atrás estuvimos dando una charla y yo arranqué la charla haciendo una pregunta que es: ¿qué tienen en común un hospital, una planta de energía nuclear, una planta de potabilización de agua, y una empresa, una industria en general, ¿no? Y evidentemente hay muchas cosas que tienen, muchas cosas que son diferentes, pero hay algo, ¿sí?, que en el último tiempo se acentuó como punto en común de cualquier tipo de empresa, que es la tecnología, ¿sí? La tecnología hoy está en todas las empresas, es el core del negocio, por más que la empresa se dedique a otra cosa, por más que sea un medio de comunicación, un hospital, un banco, una empresa de energía, una industria, un retail, hay algo en el común que es la tecnología, ¿sí? Porque la tecnología es básicamente hoy lo que le permite a las empresas escalar, ser más eficientes, llegar a nuevos mercados, ¿sí?, y poder dar discusiones que posiblemente hace tiempo atrás no estaban, ¿no? Entonces, más allá de lo que yo haga, hay algo que todas las empresas tienen en común y que también tienen las personas, que es el uso de la tecnología para su proceso de negocio.
0: Bueno, ¿y cuáles son, a ver, las ventajas y desventajas, si querés, o las oportunidades y los riesgos que muestra la tecnología hoy para todas esas empresas u organizaciones? Porque no estamos hablando solamente de organizaciones privadas, sino también estamos hablando de organizaciones del tercer sector o estatales. Toda organización tiene que utilizar la tecnología, nos ponemos de acuerdo en eso. Ahora, eso también tiene muchas oportunidades, pero también muchos riesgos. ¿Qué es lo que ven ustedes?
1: Eso tiene muchas oportunidades, claramente. Eso, digamos, hoy empresas que no toman a la tecnología como una herramienta para el desarrollo de su negocio, evidentemente es una empresa o una organización que en el corto plazo se va a quedar fuera del mercado, ¿sí? Esa es la realidad, por diferentes motivos y porque está cambiando el mundo a nivel forma de trabajo y forma en la que se desarrolla la vida de las empresas y de las personas, ¿sí? Hoy alguien se imagina una empresa sin correo electrónico, alguien se imagina una empresa sin una página web, sin una base de datos, la verdad que no, ¿sí? La verdad que eso no existe, uno no se imagina, o el que lo intentara hacer, evidentemente duraría muy poco en el mercado. Entonces, las empresas desarrollan su pilar del negocio sobre la tecnología, que como todo, la tecnología bien usada, ¿sí?, puede tener muchos beneficios, pero la tecnología mal usada o mal implementada o utilizada por personas que no tienen buenas intenciones tiene su riesgo, ¿no? El primer desafío que tiene que tener una empresa a la hora de incorporar tecnología en esto que llamamos la transformación digital es entender que cualquier cosa que quiera hacer relacionada a la tecnología tiene que sostenerse en el tiempo, ¿sí? ¿Por qué se tiene que sostener en el tiempo? Porque evidentemente le tiene que aportar a los objetivos que quiere alcanzar esa organización, pública, privada, evidentemente tiene un objetivo por el cual incorpora tecnología, desde una herramienta de un nuevo sistema hasta un proceso productivo, ¿sí? Eso se tiene que sostener en el tiempo porque hay una inversión económica atrás, ¿sí?, que ya sea inversión monetaria o inversión en recursos profesionales que tienen que hacer que evidentemente eso se sostenga en el tiempo. Entonces, no solamente tenemos que entender el producto que nosotros queremos incorporar como la tecnología, sino que tenemos que entender que ese producto tiene que estar sostenido por algo que nosotros llamamos la pirámide de la transformación digital, ¿sí? Que yo mañana quiero incorporar en mi organización una nueva plataforma de IA, ¿sí?, evidentemente eso tendrá un objetivo y una motivación por la cual yo lo quiero hacer con mi empresa. Pero las empresas tienen que entender que atrás de eso tiene que haber una infraestructura de redes que lo soporte, tiene que haber un sistema energético que lo soporte, un sistema de refrigeración que lo soporte, una estructura de telecomunicaciones que le dé conectividad a eso, y adicionalmente tiene que haber una capa, que es la capa de ciberseguridad, que haga que eso, cuando yo lo implemente, sea seguro, ¿sí? Entonces, el primer riesgo que tienen las empresas con el uso tecnológico es la mala implementación, entender que son cosas aisladas y que no son parte de esa pirámide de transformación digital. Y muchos proyectos fracasan por eso, ¿no? Porque la empresa se concentra solamente en la capita de esta pirámide que le interesa y se olvida que atrás de todo eso tiene que haber una infraestructura que le dé soporte y que haga que funcione.
0: Bien, se entendió.
1: Y después está el riesgo tecnológico, ¿sí? Que el riesgo tecnológico es la ciberseguridad, ¿sí? Hoy el hecho de tener tecnología hace que las personas y las empresas sean y estén expuestas a tener un incidente de ciberseguridad, ya sea en sus entornos más tradicionales, como pueden ser los entornos IT, ¿sí? Como los entornos en los procesos productivos o en los entornos OT, que de a poco están incorporando también tecnología y están haciendo que esos, ¿sí?, procesos productivos que antes eran manual y bastantes aislados de las redes de la empresa, hoy también se vean afectados y se vean amenazados por este nuevo riesgo cibernético que está en el mundo, ¿no? Digo,
0: ejemplo
1: con las personas.
0: En todos los lugares ocurren esos ciberataques. Y te quiero preguntar por eso, porque, a ver, es interesante el caso de ustedes, porque bien decís, empezaron como una empresa más de telecomunicaciones, más de redes, se fueron reconvirtiendo como compañía, aggiornando para dar servicios a otras organizaciones, sumaron esta cuestión de ciberseguridad como un servicio, pero estaba leyendo por ahí que han... Y dentro de una economía que se reconvierte, como es la Argentina, con foco en algunas industrias, por ejemplo, petrolera / minera, ustedes también han reconvertido ese servicio, aggiornándose a visitar a las empresas en, por ejemplo, Vaca Muerta y llevándole un laboratorio de ciberseguridad que simula ataques. O sea, ustedes están en Córdoba capital, pero van hasta la empresa en la cordillera y llevan su laboratorio de ciberataque para mostrarle allí lo que puede ocurrir con una compañía si tiene un episodio de ciberinseguridad.
1: Exactamente, Guillermo. Nosotros, a ver, en las empresas, ¿sí?, en las empresas en las que hay un proceso productivo, tradicionalmente la amenaza es enfocada en quise datos, ¿sí?, o en la página web, ¿sí?, en donde ahí aparecían términos que escuchamos todos y que salen en los radios, como el phishing o el ransomware. Pero desde hace un par de años, en donde las mismas empresas que tienen un entorno productivo, un entorno T, que empieza a estar automatizado, que empieza a estar robotizado, ¿sí?, que empieza a estar telecontrolado. Vos imaginate que hoy una línea o un pozo petrolero está monitoreado a distancia, ¿sí? Está operado en forma local, pero está monitoreado a distancia. Una línea de producción está conectada directamente al CRM de una empresa. ¿Ven? Las fábricas, las líneas de producción están automatizadas y hay un montón de robots que van trabajando en forma autónoma. Toda esa tecnología hace que aparezca este nuevo riesgo en esos entornos que hace un tiempo no estaban. Nosotros como empresa, en Vectus, desde hace varios años, ¿sí?, que tenemos experiencia en estos entornos operativos, en estos entornos OT, pero normalmente, en donde históricamente desarrollábamos proyectos de telecomunicaciones o de comunicaciones en estas infraestructuras, y desde hace ya 4 o 5 años estamos trabajando adicionalmente en esta capa de ciberseguridad para estos entornos OT, en donde hoy tenemos un laboratorio muy interesante de ciberseguridad OT, que es el que usamos para mostrar y para dar charlas y para acompañar a las empresas que están dando sus primeros pasos, ¿sí?, en esta parte tan difícil de entender que tiene que ver con la ciberseguridad, ¿no? Uh-huh. Pero hay una realidad en las industrias, es que el uso de la tecnología cambió la amenaza, ¿sí? Vos imaginate una empresa que tiene su línea de producción. Hace un tiempo atrás la amenaza era de un tipo, una amenaza física, básicamente se rompió la máquina, ¿sí?, o un operario la manipuló en forma errónea, entonces tuve un problema con mi proceso de producción. Hoy las amenazas son del tipo lógicas, ¿sí? De repente por algún motivo se afectó o me modificaron una variable que controlaba mi proceso productivo, ¿sí? Y el otro gran cambio que hay, ¿sí?, por la tecnología tiene que ver con la geografía de la amenaza, ¿sí? Antes la empresa sabían que si controlaban su planta industrial, si controlaba quién entraba, ¿sí? Si controlaban quién eran los operarios que tenían acceso físico al proceso, controlaban las amenazas. Hoy esa geografía cambió y es global. Sí, de hecho el desafío es que no sabemos de dónde,
0: viene. Claro, sí. Está.
1: Y eso hace.
0: Perdón.
1: No.
0: Y eso hace.
1: Para las industrias, eso hace que para las industrias este nuevo riesgo, el riesgo cibernético, sea extremadamente complejo y grave. Sí. Te voy a dar unos ejemplos y de consecuencias que puede tener un ciberincidente en un proceso productivo. Te podría afectar la calidad de un producto. Sí, imagínate que vos tenés una empresa alimenticia, tenés automatizado el proceso de fabricación de caramelos. ¿Sí? Un incidente de seguridad que afecta una variable en tu proceso productivo podría afectar la calidad. ¿Sí? Y de repente vos tengas que tirar una partida de tu fabricación porque no cumple los estándares de calidad. Podría contaminarse, ¿sí? Podría ser aún más grave. Yo podría tener una contaminación. Imagínate una planta potabilizadora de agua.
0: Sí, una sería un riesgo altísimo para muchísima población, claro.
1: Sería gravísimo. Se podría afectar la disponibilidad, que uno siempre piensa. De repente se paró la línea de producción porque se afectó X parte del proceso por algún motivo que es parte del riesgo cibernético. Y hay un componente, ¿sí?, que muchas empresas no dimensionan, que tienen que ver con la seguridad de las personas y la seguridad del medio ambiente. ¿Sí? La ciberseguridad en entornos industriales lo que busca no solamente es proteger todo el proceso productivo, sino proteger el medio ambiente y las personas. Pues imagínate que yo tenga una caldera en mi proceso productivo y alguien le cambie alguna variable a la caldera y la caldera explota.
0: Sí,
1: puede afectar la vida de las personas y del medio ambiente.
0: Es muy importante, o sea, por ahí no lo tenemos en cuenta como algo que puede ocurrir, pero hoy, como bien decís, desde cualquier lugar del mundo se puede afectar la producción de cualquier empresa. Estamos todos interconectados y como... me parece que es como para cerrar la nota, un buen ejemplo son ustedes, porque desde Córdoba llevan este laboratorio de ciberseguridad a empresas que están en Vaca Muerta para mostrarles los riesgos que tiene, por ejemplo, la industria petrolera con estos ciberataques. Es Luis Mozzoni, es del grupo Vectus. La verdad es que es muy interesante, me quedo sin tiempo, Luis, pero seguramente vamos a hablar, si no en este programa, en otro, porque es un tema muy, pero muy para importante para profundizar.
1: Para los que están interesados, una invitación la semana que viene, vamos a estar realizando en conjunto con la UTN, la Facultad Regional Córdoba, y con el GISIC, el Grupo de Investigación en Seguridad de Sistemas de Información y Ciberseguridad, una charla que se llama Hackeando a la Industria de Ciberseguridad UTN en la Era 4.0, donde vamos a contar un poquito de qué se trata todo esto, una charla no comercial, una charla técnica, donde vamos a llevar nuestro laboratorio y nos vamos a divertir un ratito mostrando lo que podría llegar a pasar en una industria y mostrando lo que habría que hacer para que eso no pase.
0: Vamos a poner en la nota web allí esos datos de este simulador de ciberataques para todos aquellos que quieran curiosear un poco y entender un poco más. Bueno, vayan y vean ahí. Gracias, Luis.
1: Gracias, Guillermo. Muy amable.
0: Muy amable.
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1: 14 horas 30 minutos, escuchamos a Joaquín Sabina resumiendo el nombre de la canción. Está Cachito Oviedo en la operación técnica, en la puesta al aire. Leo Cherato está de vacaciones, así que vamos a tener a Cacho durante un par de semanas. Ha empezado muy bien Cachito poniendo a Sabina, así que me parece que ya lo contratamos al menos por las próximas dos semanas, querido Cacho. Fer Gazzano en la producción.

0: de Buenos Aires.
1: Yo nací en la ciudad de Quilmes. Bueno, vivo actualmente en Wilde, en Avellaneda, la zona sur de la provincia de Buenos Aires. Pero bueno, tengo familia en Córdoba, así que constantemente andamos por ahí.
2: Bueno, le mandamos saludos. ¿Son Galván de apellido también?
0: En Córdoba somos Ferreira.
2: Ferreira, bueno. Ferreira. Hay un montón acá.
0: Claro.
2: Seba, vos sabés que leía lo que hacían en Aral, esto que se te ocurrió a vos y bueno, con un equipo. Y yo me acordaba cuando iba al cole primario, yo no soy muy bueno dibujando, pero cuando iba al cole primario, para las fechas patrias me hacían dibujar la Casa Histórica de Tucumán o el Cabildo, etcétera. O para el Día de la Bandera tenía que dibujar alguna bandera con distintas técnicas, viste, que te hacían hacer las bolitas de papel crepe, sí, pintar con acuarelas, pero en todas tenía una particularidad diferente a lo que ocurría en la realidad. La bandera siempre respetaba los colores, celeste y blanco, el sol al medio, pero la bandera quedaba fija y quedaba extendida, se veían bien. Exacto. Y vos sabés que a veces yo paso por algún, no sé, algún edificio público y veo que está el mástil y está la bandera o rota o enredada y no se despliega, no se ve. Y lo que vos inventaste es una bandera que no se enrieda y no se rompe.
0: Exacto, mirá, el propósito de Aralt y gran parte nació de la misma inquietud que te pasaba a vos cuando dibujabas.
2: A ver.
0: Pero en mi caso un poco más práctico, en el sentido de que lo veía, porque yo andaba caminando, veía siempre desde chico lo que son los mástiles y las banderas argentinas, están enredadas, están en algunos casos rotas porque se suelen enganchar en la driza de atado, de izamiento. Y me daba tristeza, porque soy medio enamorado de la bandera nacional y todo lo que representa, producto a que mi padre de chico siempre me inculcó los símbolos patrios, la bandera, bueno, el himno, y el respeto que eso se merece. Entonces creamos, porque no fui yo solo, la realidad es que yo soy la cabeza de equipo, pero creamos un dispositivo que se inserta dentro de cualquier bandera. Ahora hablemos de la bandera nacional, ¿no? Para tener gráficamente una bandera rápidamente en la imaginación, que se ingresa dentro del voladillo de la bandera, 100% oculto y pasivo, sin uso de motores y energía, y lo que hace ese dispositivo, ese sistema, es que la bandera esté desplegada al 100% y por ende en las alturas de 12, 18, 20 metros de altura, con el viento ondea, flamea. Entonces eso hace que primero que no se enríen ni se enganchen y que esté constantemente flameando. Ese es el propósito de Aralt. Detrás de toda esta invención hubo muchas pruebas y errores, principalmente con los materiales. Porque, claro, bueno, no nos olvidemos que están al aire libre y se suelen con el tema de la lluvia, el granizo, el viento, claro. Depende de donde esté, nos pasaba que teníamos muchos prototipos que algunos funcionaban y otros no como queríamos, hasta que, bueno, coordinamos y coincidimos en equipo en dejar el último prototipo, que es el que utilizamos hoy en día, que es mediante una varilla, un filamento de fibra de carbono que logra que ondee constantemente el paño.
2: Claro, esa varilla de fibra de carbono es como que cubre al paño, ¿sería así?
0: Claro, está dentro de la bandera.
2: Bien.
0: Está por dentro, que no se ve a la vista, obviamente, está oculto. Uh-huh. Principalmente por la insignia patria, ¿no? Y lo que se merece en sí, que no puede estar algo a la vista, solo la bandera. Entonces está oculto dentro del dobladillo dobladillo superior, y hace que al izarla se hice desplegada y que constantemente flamee.
2: ¿Y es más pesada, más incómoda de llevar? ¿Se puede doblar?
0: No. Es igual, se puede doblar igual, porque son segmentados. Claro, también una de las fallas que teníamos al principio es que lo hacíamos como si fuera de manera, a ver si se me permite el tema del término, de un bastidor, ¿viste? Como si fuera un marco.
2: Sí, exacto.
0: Entonces no se podía doblar, y cuando no había viento quedaba tiesa la bandera y no quedaba muy linda la vista, te imaginarás. Esto gracias a mi amigo Lucio, que es una parte fundamental de Aralt, nos dimos cuenta que con las pruebas quedaba feo la vista. Entonces, bueno, ahí ya empezamos a trabajar en equipo, a idear y tener diseños distintos. En lo que hicimos fue segmentar esa varilla superior en un tramo de hasta 45 a 60% del paño, dejando parte liberada y que tenga ese ondeo.
2: ¿Y vos venís de algún rubro relacionado, no sé, textil, o sos ingeniero, sos diseñador industrial?
0: Pero, Cero, Guille, la verdad que no, soy autodidacta.
2: Sos curioso.
0: Sí, un poco.

0: curioso, la realidad, y me manejo en el sentido de soy un modo aprendiz. Yo todo lo que pueda aprender y mejorar, hago lo posible por tenerlo, por llevarlo a cabo. El tema es que, bueno, armo, sigo, bueno, sigo el laburo, eso sí, no tengo que decir de esa manera, porque me apoya la familia, apoyan amigos. Yo no estoy del rubro textil, pero mi primer parte textil fue mi tía y mi tío, que me dieron una mano, ellos sí se dedican a la parte textil, entonces, mirá, dije, necesito ayuda.
1: Claro.
0: Entonces se acercó mi tía Betty y me dijo, mirá, yo te ayudo, vení después del trabajo, yo tengo máquina de coser y bueno, empezamos a hacer. Así que era todo eso de esfuerzo, de trabajo, de después del trabajo seguir en la relación de dependencia hablando, ¿no?
1: Y esto
0: Pues yo trabajaba por relación de
1: se
0: dependencia.
1: transformó en un emprendimiento que va
0: Es un
1: bien.
0: emprendimiento, sí. Actualmente va bien, hoy contamos con como proveedores de municipios en la provincia de Buenos Aires, bueno, también en empresas privadas, en clubes de barrio, en clubes también de fútbol, y bueno, tenemos ciertas consultas también para llegar a otras partes del país, incluso también con idea de exportar este dispositivo afuera de Argentina.
1: ¿Y son más caras que una bandera tradicional de tela?
0: Y la realidad se le añade un valor agregado que es el dispositivo, es
1: Claro.
0: bastante similar. Lo que sí nosotros, al tener este sistema, por así decirlo, hace que no tenga tantos recambios. Eso es algo también que nos dimos cuenta en la comercialización, que cuando íbamos a hablar con los municipios o con distintos clientes, nos decían que tenían constantemente recambio por esto, porque la bandera, al ser tan liviana, para que flamee, se enredaba en el
1: Claro.
0: alambre, cualquier viento se engancha, o si el mástil no está bien pintado, se queda pintado o oxidado. Entonces, eso es lo que pasaba con la tela. Entonces, tenían constantemente recambios. Entonces, nada, te doy un caso gráfico, ¿no? Una bandera de 5 metros aproximadamente, la recambiaban cada 3 o 4 semanas y con el dispositivo cada 90 o 120 días hacemos nosotros el cambio.
1: Claro,
0: ¿Entendés? Entonces,
1: triplica
0: a la
1: o
0: larga,
1: claro,
0: claro.
1: te sale más
0: Y
1: barato.
0: además, obviamente, en la imagen institucional también queda mucho más lindo, porque te pasaba a vos cuando eras chico y hasta el día de hoy lo recordás.
1: Seba, ¿qué Aralt tiene un significado o es una sigla o el nombre de la
0: Sí,
1: empresa?
0: es el nombre de la empresa. En viaje con Mariela, con mi señora, yendo y viniendo, pensando en el nombre, yo siempre quería que el nombre sea algo de alta o de que la gente lo recuerde en la imagen del alto, de alto. Y entonces habíamos pensado en Alt, ALT, y ya estaba registrado. Y dije, no, esto tiene que ser con la bandera argentina, tenemos que ponerle el AR de Argentina. Así que AR adelante de Argentina y Alt al final de alta. Por ende, se hace la palabra Aralt.
1: Me encantó. Alta en el cielo, sin enredarse y sin romperse. La
0: Exactamente.
1: innovación de Sebastián, que bueno, ya es parte de un emprendimiento que le está yendo bastante bien y que nos pareció muy interesante, ¿sí? Muy novedoso esto que a vos se te ocurrió de ver tantas banderas enredadas y que a todos nos ha pasado de chico. Dibujamos las banderas, sobre todo la Argentina, bien extendidas, flameando.
0: Extendía y, claro, una vez flameando, ¿viste?
1: Flameando, bueno, y esto acá está, acá hay una solución para que se vean así tan bonitas todas las banderas, en especial la nuestra. Gracias,
0: No,
1: Eva.
0: es hermoso eso. Por favor, Guille, por último, déjame agradecerte a vos y a todo el equipo por esta comunicación y por mostrar parte de estos inventos en el sentido de Argentina, que es una Argentina posible todavía. Recordar las redes sociales de Aralt, que es Aralt Oficial, y bueno, saludos a todo el equipo ahí que están escuchando.
1: Salud. ¿Vos creés que hay una Argentina posible o no?
0: Sí, ¿cómo que no? Sí,
1: ¿Sí?
0: 100%. Para mí tenemos un montón de fuerza, de poder, tenemos esa cosa de argentino, viste, que contagia, y la pasión, lo apasionado que somos. Sí, yo creo que sí, soy un fanático de que acá en Argentina se puede, cuesta, nadie te va a regalar nada, ese es mi pensamiento, ¿no? Cuesta, nada es fácil, pero sí, es muy posible.
1: Gracias, Eva.
0: Dice, que tengas buen día, muchas gracias.
1: Gracias.
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Hola, buenas tardes, Cadena 3, soy Susana de San Francisco, siempre los escucho desde hace muchísimos años. Este programa me encanta, Argentina Posible, y bueno, y me gusta muchísimo su conducción, señor Guillermo, porque es muy educado, tiene mucho aplomo y mucha educación, y sabe bajar decibeles y acomodarse a todas las situaciones. Muchos éxitos para este programa y para todos. Siempre los voy a seguir porque han acompañado mis días, los más duros, los más difíciles y hasta los más alegres. Gracias.

sol. Nos separan 18 minutos de las 3 de la tarde. Estaba Mercedes Sosa. Sube. Y antes era Sumo. ¿Era? Sí. Me parece que era Sumo antes que cantábamos. Yo quiero mi bandera. Me parece que se llama esa canción. Bueno, hay muchísimos mensajes que están llegando. Me encanta lo de la bandera. ¿Cómo se llama? Dice Carlota. Bueno, a través de la aplicación nos manda este mensaje, a través del mensajero Aralt, Ar de Argentina y Alt de Alta, Carlota. Así es el nombre. Que me pisen, ahí está. De Sumo se llama Que me pisen. Gracias, Cachito. Hola, la Argentina posible. Qué buena idea de este joven, que la propague por el país para que no se vean banderas rotas o enredadas. A mí también me da pena verlas así. Dice Darío, que escribe desde Entre Ríos, sentadito frente al hogar disfrutando del programa. Dice Raúl, desde la Francia, qué lindo. Y Valeria también, están los dos allí, qué lindo en el hogar. Uy, qué lindo para comer una tortillita de grasa ahí hecha en el hogar, arriba de una parrillita. Estuve en la exposición de Cooperativa de Tamberos de la Tordilla, fue espectacular, dice Yoli. Saludos desde Santiago Temple, nos manda. Desde Buenos Aires, Juan Carlos, buenas tardes, buen inicio de semana. Gracias, Juan Carlos, fiel oyente de la Argentina Posible. Y desde San Francisco, ¿sí? Nos mandan un mensaje en audio. ¿Lo escuchamos, Cachito? Si querés, dale. A ver si lo tenemos por ahí.

0: Bueno, no, me confundí yo. Era el mensaje que escuchábamos al aire recién. Gracias, perdón, Cacho, perdón. Bueno, eso, Susana Zanardi. Ahí no, no encontrábamos el nombre. Gracias, Susana, muy atenta. Bueno, vamos a la tercera historia del día. Bruno y Janina. Se escribe Janina, pero se pronuncia Janina. Bruno Suárez y Janina Barrientos. La semana pasada nos mandan un mensaje desde Santa Fe, Estela, que nos decía: hay una fábrica de alfajores santafesinos en la ciudad de Venado Tuerto que deben, dice, tienen que entrevistarlos, porque la verdad es que los chicos hacen un esfuerzo muy grande y les va muy bien. Bueno, de Venado Tuerto al mundo, crearon un alfajor con la idea de llevar un pedacito de Santa Fe al exterior y lo están haciendo. Bruno y Janina, ¿cómo les va? Guille López los saluda.
1: Hola, buenas tardes, Guillermo, un gusto saludarte.
2: Hola, buenas tardes.
0: Buenas tardes. Bueno, voy a ir así, yo pregunto y ustedes van respondiendo en el orden que quieran, se van codeando, total esto es radio, no se ve, así que se van codeando a ver quién quiere responder. En Venado, Venado Tuerto, yo conozco Venado Tuerto y la verdad es que me imagino muchos productos relacionados a la zona, pero alfajores allí en Venado Tuerto, más que algún alfajor de maicena en alguna casa que se haga un domingo a la tarde, no se me ocurre. Pero ustedes tienen una fábrica importante, un emprendimiento familiar que nace a raíz de la panadería que tienen, pero que le está yendo muy bien con estos alfajores de esmeralda. A ver, ¿me cuentan cómo salieron?
1: Sí, sí, nosotros, bueno, tenemos una panadería en el barrio San Cayetano, acá en Venado Tuerto, hace ya casi 20 años. Y en el 2022 mi esposo ya hacía para la venta al público de los alfajores santafesinos, y tenemos un amigo que la hermana viaja a España, siempre vive en España, y cuando venía se los llevaba, y la gente de allá dice, está enamoradísima de sus alfajores. Y bueno, decidimos, si hacemos algo para llevarlos al mundo, y mi esposo soñó que los exportábamos, y estuvimos 6 meses perfeccionando la receta que ella tenía, que es una receta obviamente tradicional, y bueno, y en el 2023 los lanzamos al mercado con el nombre de Esmeralda, porque Venado Tuerto es la Esmeralda del Sur.
0: Exactamente, es el nombre con que se conoce a Venado Tuerto, es la Esmeralda del Sur. Esmeralda Productos Artesanales, ese es el nombre. ¿Escuché bien? ¿Dijiste 2023?
1: Sí, nosotros en el 2023 nos lanzamos al mercado.
0: ¿Y en el 2024 ya ganaron un campeonato?
1: Sí, sí, sí.
2: ¿Y en el nosotros participamos en el 2024, sí, en el campeonato argentino del alfajor que se hizo en Avellaneda? Y bueno, tuvimos el premio como mejor alfajor regional. Y por el glaciado, y el segundo puesto al glaciado brillante, que es por el baño del merengue que nosotros le hacemos al alfajor.
0: Bueno, ¿y cómo es un alfajor santafesino, Bruno?
2: Y el santafesino siempre es ley, tiene que ser triple. Lleva galletitas como si fuese una galletita tipo cracker, como para que te des cuenta, es saladita, parecida a una galletita cracker. Dulce de leche y el baño de merengue. Eso es lo que sería un tradicional santafesino.
0: Claro, porque después hay variaciones, estoy leyendo por ahí que ustedes ganaron otro premio más, otra medalla de oro este año, pero por un glaseado de... Claro. No sé quién me lo cuenta. ¿Un glaseado de qué?
2: De pistacho.
0: De pistacho.
2: Un glaseado de pistacho. En realidad, claro, nosotros hicimos... quería seguir con la tendencia de lo que es pistacho. Siempre hay que ir viendo lo que
0: está de moda.
2: Sí, hay que seguir. Claro, hay que seguir la tendencia. Y yo quería hacer algo no como todos hacían, de lo que sería un relleno, uh-huh, de pistacho, sino yo quería hacer el santafesino, pero incorporarle el pistacho en casi todo. Entonces, bueno, hice una tapa cracker del santafesino, pero hecha con pistacho natural, que nosotros creíamos que quedaba muy bien con dulce de leche, y gracias a Dios resultó, ¿no? Sí. Y el merengue lo hicimos de pistacho también. El relleno es dulce de leche.
0: Bueno, y eso funcionó.
2: Gustó un montón.
0: Funcionó bien.
2: Sí, la verdad que gracias a Dios gustó un montón allá en el campeonato, el mundial se hizo en el Edge Costa Salguero, ahí en Costanera, en Buenos Aires. Y sí, gustó un montón. Sí, totalmente inesperado.
0: ¿Y cómo es la producción? A ver, ¿cómo se divide el trabajo entre ustedes allí en la panadería? ¿Cuánto producen? ¿Cuánta gente trabaja en los productos artesanales de Esmeralda?
2: En lo que sería. Y nosotros, bueno, tenemos lo que sería la estructura, es la panadería. Nosotros vamos siguiendo dentro de la panadería, vamos siguiendo lo que es los alfajores. Entonces vamos haciendo producciones de 700, 800 alfajores, como estamos recién empezando, y le damos esa vuelta. Tampoco Venado es una ciudad turística.
0: Claro, claro, exacto.
2: Se está apuntando se está trabajando para que sea algo turístico. Entonces nosotros le queremos dar todo ese toquecito de regalería a lo que es el santafesino.
0: Nos está escuchando Estela, la que nos mandó el mensaje la semana pasada. Agradece que estemos hablando del proyecto de ustedes. Seguramente Estela, no sé si es Venado Tuerto, pero algún alfajor se va a ligar, seguramente. De Santa Fe es, pero algo va a tener. A ver, y como bien decís, no es un lugar turístico, no es típico de alfajores. Uno puede hablar de, no sé, de las sierras de Córdoba, puede hablar de Mar del Plata, puede hablar de la zona del norte, que hay alfajores típicos con productos típicos. Pero a ustedes se le ocurrió y no se amedrentaron. Me parece que ahí está lo bueno de esta historia. Porque si hubiesen dicho, no, vamos a hacer una máquina que tenga que ver con la producción agrícola en Venado Tuerto, es como más cerca de lo que hay ahí alrededor o más común. ¿A ustedes no les importó que el ambiente, el medio ambiente no fuera lo que los favorecía y fueron para adelante y lo lograron? Y como me decían recién, los venden en el exterior.
1: Sí, en realidad nosotros no vendemos en el exterior, la gente los compra, sí, acá, bueno, en nuestro local y se los lleva.
0: Sí,
1: hemos,
0: sí,
1: tenido reseñas y respuestas desde de Texas, de Estados Unidos, de España, nos han enviado fotos de Israel, de Francia. Ha sido muy muy lindo ver nuestra caja, nuestra idea en diferentes partes del mundo.
0: Gianni, Bruno, cuéntenme cuál es la idea que se viene, el próximo paso, ¿a dónde les gustaría llegar?
2: Y nosotros nos gustaría ya seguir produciendo, por supuesto, un poco más, que es donde vamos apuntando, mejorar todo el proceso y demás. Pero sí, nos gustaría poder vender mucho más acá, todo lo que sería en todo el país. Nosotros ya estamos trabajando para poder ya venderlo y sí, hacemos muchos envíos.
1: Tenemos todas las habilitaciones para poder hacerlo. Lo que, como bien vos decías, es todo a pulmón, y nosotros somos primera generación en esto de ser emprendedores en lo alimenticio, tanto en la panadería como en esto de los alfajores. Así que bueno, no heredamos una fábrica o no heredamos maquinarias. Todo lo que hacemos, todo lo vamos haciendo paso a paso. Y hoy lo que nos frena un poco es la logística de distribución. Entonces lo que nosotros apuntamos hoy es hacernos fuerte en esto, en poder distribuir y llevar nuestros alfajores hacia todos lados. Hoy, si bien estamos por ASAL, que es por la Agencia de Seguridad Alimentaria de la provincia de Santa Fe, habilitados para vender en todos lados, tenemos que, bueno, que ver el tema de la logística, y apuntamos a eso, pero bueno, de a poquito,
0: exactamente.
1: Paso a paso, cada paso que damos tiene que ser firme, pero seguro.
0: Exactamente, de a poco, no hay que, por allí, para lograr los objetivos. A ver, nació como un sueño de Bruno, que hacía alfajores para llevar al mundo, y se cumplió ese sueño. Bueno, seguramente las otras metas se van a ir alcanzando. A veces cuesta, a veces hay cuellos de botella, pero si está la pasión, si está la intención de lograrlo, me parece que ustedes, por solamente notar el tono de voz, me parece que son dos santafesinos que van para el frente y se ponen algo en la cabeza, cabeza dura son, y van y le dan hasta que no lo consiguen, no paran. Me da esa sensación.
1: Sí, y nosotros tenemos este dicho: si decimos, hacemos. Esa es la realidad. Ahí. Y ahora el paso siguiente que tenemos a corto plazo es ver si, bueno, viste que está la Fiesta Nacional del Alfajor ahora en La Falda y en Córdoba.
0: Sí.
1: Así que bueno, ya hicimos la preinscripción y ahora estamos viendo que si nos aceptan o no para ya poder ir ahora en octubre. Así que esa es la meta a corto plazo, es poder ingresar a La Falda, a la Fiesta Nacional del Alfajor. Así que bueno, es toda una expectativa, todavía estamos a la espera de la respuesta si quedamos o no inscritos.
0: Seleccionados. Esmeralda.artesanalbt, B corta de Venado Tuerto, así es el nombre.
1: Ese bueno. Es el Instagram, sí.
0: Tienen 5.600 seguidores, me parece que ahora a lo mejor al menos uno más, al menos el mío, ahora van a tener.
1: ¿Sí? Qué bueno. Muchas gracias.
0: Bruno, Janina, gracias. Gracias por el tiempo. Gracias. Y éxito en el
3: gracias primer. A ustedes por fijarse en nosotros.
0: Así, de eso se trata, de todos. Esta Argentina la hacemos posible entre todos. Todos ponemos un granito de arena. ¿Sí? Hay algunos que tienen más peso, pero todos valen. Gracias, chicos.
1: Vale. Un gustazo, Guillermo.
3: Gracias a vos.
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Sí, Guillermo, qué programón. Es un programa que tendría que ser premiado por todas las legislaturas del país. Y es la voz de la gente callada y que hace realmente a la Argentina en serio.

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2: ¡Hola, gordo! No sabía que estabas acá, pensé que estaba el gordo.
3: ¡No sabía que estabas acá, gordito querido! ¿Cómo estás? Estamos hablando ni más ni menos del gran Cacho Oviedo, que ha vuelto de vacaciones, otro tanto para nosotros, que estamos retornando luego de unos días en casa, agarrando la pala. Para aquellos que dicen que no agarramos la pala, ¿no es cierto, Cacho? Sí que la agarramos. No nos hacemos callos en las manos, pero agarramos la pala. Hacemos alguna tarea del hogar, ponemos una plantita, arreglamos el cerco, pintamos alguna pared, alguna cosita que nos distraiga y nos saque de la rutina de todos los días de estar en la radio. Unos días, un abrazo para todos los oyentes, un placer volver a hacer viva la radio. No está Geito hoy, que entiendo ha pedido el día. No sé si por razones de estudio, de docencia, o ha ido a regar las plantas a Miami, ¿qué ha hecho? No sé. Pero hoy no está, va a venir mañana, tengo entendido. Fran Vidal nos pone al aire en la producción. No está Leo Cherato. Estoy viendo que Leo Cherato también se tomó unos días, Leito, que descanses y que disfrutes tu periodo de vacaciones. Nosotros tuvimos un paseíto por casa, por las cataratas de Guiñazú.
4: Hola, Raúlito, el hombre que nunca agarró una pala.
3: ¿Cómo que no, mi profe? Alguna vez agarré la pala, sí, señor. Y bueno, un paseíto muy tranquilo, muy austero, como corresponde en estos tiempos de economía de guerra. Un abrazo para todos, estamos iniciando Viva la Radio. En un ratito se suma el Ale Bustos, el resto de los móviles. Tengo entendido que ha vuelto Celeste, que parece un turrón de maní de chocolate del sol que se ha tomado en las playas. Ella sí que salió de unas vacaciones onerosas, ¿no?
4: Decime, por favor, ¿dónde está la Venet, chico?
3: Y caribeñas, no como nosotros que estamos más blancos, parece que hemos estado de vacaciones en la cárcel, cacho. Estamos amarillos. Bueno.
5: Está soltera la Celeste, pasale mi número.
3: Sí, sí, yo entiendo que está soltera. No tengo. No, eso no es cierto. No abone teorías maliciosas que la gente de lengua bífida anda desperdigando por la calle diciendo cosas que no son reales. Ella es mi amiga, no somos.
6: Me la juego, a lo mejor me la colocan.
3: Señoras y señores, vamos a continuar. Cachito, por favor, no empiece a desbarrancar que recién estamos iniciando. Estaba tomando en cuenta el aniversario de nacimiento de una figura de la música que casualmente falleció hace pocos meses, ya muy entrado en años el hombre, que era un saxofonista fenomenal, Sonny Rollins, nacido un 7 de septiembre de 1930 en Nueva York. Un hombre del jazz, digamos, ¿no? Y al parecer, el hombre ha trabajado con grandes, ha estado en principalísimas orquestas. Y digo, el saxo, qué instrumento tan particular, ¿no? Porque será más difícil. Yo siempre tengo admiración por las personas que tocan instrumentos. Yo no sé tocar ni el timbre, ¿no es cierto, Cachito? Pero hay gente que toca la guitarra, que toca el acordeón. ¿Cómo hacen con los dedos en toda esa cantidad de botones? Ahí estamos tocando el timbre, es la única cosa que sabemos tocar. Ni hablar instrumentos de viento. Será más difícil el saxofón que una trompeta, será distinto que un clarinete, ni siquiera la flauta dulce. Cuando íbamos a la escuela podía hacer yo la flauta dulce, nada de madera balsa para los instrumentos. Y este señor que hemos nombrado es una figura muy importante del saxo. Sonny Rollins, nacido en 1930 y fallecido recientemente en mayo de este año. ya muy entrada en la edad, un hombre nonagenario, se fue de este mundo y bueno, fue reconocido en la industria de la música como uno de los grandes. Digo, hay muchas canciones donde el saxo tiene una presencia importante, ¿no? Donde aparece como un instrumento destacado, algunos solos que son muy reconocidos en la industria de la música. Y no sé si ustedes lo han visto, pero por ahí en alguna celebración muy íntima, un tipo bien vestidito en una esquina con una tenue luz y un saxo, te puede... ¡Claro! Te puede brindar una especie de clima especial y posiblemente sensual. La que viene ahora es una balada pop icónica y exitosa del cantautor británico George Michael, lanzada en el año 1984, cuando estaba en el dúo Wham. Sin embargo, todo el mundo la reconoce por él en su etapa solista. Y tiene un solo de saxo que es mundialmente famoso e inconfundible en esa canción con el músico Steve Gregory. Aunque tiene un ritmo lento y sugerente y que muchos asocian con el romance, en realidad la canción es triste porque la letra habla de la culpa y el arrepentimiento y el dolor de una ruptura por haberle sido infiel a una pareja. Alcanzó el puesto 1 en más de 25 países, incluidos los Estados Unidos. Vendió 11 millones de copias en todo el mundo y ha superado la cifra de las 1,000 millones de reproducciones en YouTube. Estamos hablando de Susurro Descuidado de George Michael, que tiene este saxo.

0: chicos, hola Teo, hola Raúl, volvió Raúl. Le noto la voz más como débil. Ya sé, se fue de vacaciones con Celeste Benetti, no me diga nada. Qué bárbaro, se ha formado una pareja. Un beso y un abrazo, chicos, un lindo programa.
1: No, dejen de abonar esa teoría que no es verdad, no es cierta. Chicos, ¿cómo volvieron? George Michael, qué temazo espectacular. Pamela de Santa Fe, hola Raulito, me alegra volver a oírte. Falta la Dulce Geo, siempre los escucho. Cristina Juárez de Córdoba, mañana vuelve la Petiza en esta tardecita de sol y de fresco.

Ahí está el saxo. ¿Alguien sabe tocarlo? ¿Alguien puede contar si tiene alguna particularidad para aprenderlo? Si es fácil, si es difícil. Qué lindo, ¿no? Por acá en la peatonal ya había un muchacho que ponía un parlantito y un saxo y una base de fondo e iba tocando encima. Realmente es un instrumento muy noble, muy lindo, suena muy bien, le da un ambiente muy especial a la música. Bienvenido al gatito mimoso de la radio. Liliana, por favor, no diga eso. Chicos, pueden pedirle a Dale Bustos que diga quién ganó las entradas del cine del sábado, que se olvidó de decir quién era. Ay, Alejandro, por favor, no se olvide, mi amigo. Senza se lo está pidiendo. Ya le vamos a preguntar a Lale. ¿Cómo están, chicos? Algo bajoneada. ¿Puedo pedir algún tema de Camilo VI? Los quiero mucho, Patri de Alta Córdoba. Patri, no sé si hay algún tema de Camilo que tenga saxo. Capaz que sí, pero en este momento no me viene a la memoria. Si ustedes tienen temas que tengan saxo muy notorio en la canción, algún solo, algún momento, sugiéranlo, por favor, con mucho gusto lo vamos a buscar con el querido Cacho.

arriba la radio. Hola Raúl, bienvenido. Gaby, Celeste, Maxi, programón, día mucho frío, desde Vera Bebú, Edgardo Lorenzini.

Ahí viene de fondo el saxo y la voz finita de Barry Gibb, que parece un saxo en sí mismo. Claro, claro, chicos, qué hermosa canción, me encanta, me lleva a mi juventud. Soy Nora, los escucho desde siempre, desde que hacías renegar a Mario. Bueno, Norita, ha pasado un tiempo ya de aquello, estamos haciendo renegar a Cacho ahora. Gente, hay un temazo de Inexes, Juanjo de Carlos Tejedor, Never Tears Apart, ¿puede ser?

0: Monty. Genio, buenas tardes, Alfredo de Buenos Aires.
1: ¿Quién habla?
0: Uno de los mejores lentos. Uno de los mejores lentos para ponerlo a todo volumen y viajar a 40, 50 kilómetros por hora en cualquier vehículo. Una maravilla. Felicitaciones, Monty. Murmullo descuidado.
2: Se te aflojan las medias, por no decir otras prendas íntimas, cachito. Acá me dice don Cristian Luque, estado muy correctitos en ese programa. Menos mal que viniste vos, así te mandé una de las banquineadas tuyas. Así, entretenés un poco. Cristian, no. Soy un muchacho muy tranquilo. Estoy pasando un momento muy especial de mi vida. Estoy viviendo un momento celestial de paz. Gente, qué romántico que has vuelto. Me alegro de escucharte. ¿Qué ha pasado? Sara Correa, nada, Sara. Simplemente estamos volviendo y estábamos homenajeando a un gran músico que ha cumplido natalicio, que era un gran saxofonista neoyorquino. Entonces digo, vamos a buscar algunas canciones que usen el saxo. Por ejemplo, esta es una canción icónica de la banda australiana Men at Work, lanzada originalmente en el año 1981 como sencillo principal de un exitoso álbum debut que se convirtió en un gran éxito mundial gracias a la combinación de un pegadizo riff de saxofón y una letra que relata la paranoia de alguien que no quiere abrirle la puerta a nadie. Como vos, cachito, así una greta que no le abre la puerta a nadie. La letra escrita por Colin High describe el estado mental de una persona solitaria y paranoica que escucha golpes en la puerta tarde en la noche. A lo largo del tema, el protagonista experimenta una ansiedad creciente, preguntándose:
3: ¡cerra la puerta, vos!
2: Si quien lo busca es un amigo de la infancia, es la policía, alguien que viene a cobrarle una deuda, o simplemente son sus propios delirios. Men at Work, ¿quién podrá ser ahora?

muy buena, Cachito. Ahí eligió Cacho Estoy a su lado de Soda Stereo, ¿verdad? Que tiene ahí un solito de saxofón. Muy bien, muy bien. No sé si es a su lado, Cachito, o a su lada, la suya, que normalmente escucha usted esa música. me dice aquí Gustavito de Villa Allende, mi amigo, que hay un tema de Phil Collins, One More Night, que tiene un poquito de saxo. Ahí lo encontraste, Cacho.

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Qué hermosa tarde, así no se puede trabajar, chicos. Soy Irene del Centro, qué linda música. Gracias, gracias por esta música y por la bienvenida a la radio. Loco, tu forma de ser tiene algo de saxo, me parece. Con los auténticos, nos cuenta Gladys. Lo vamos a buscar. Está fría la tarde por acá en Rosario, Selva. Buenísima la música. Qué hermoso lo de Phil Collins, One More Night. Sí, sí, efectivamente, como nos había dicho Gustavo, tenía un poquito de saxo al final. De saxo, ¿eh? Escuchen bien lo que les estoy diciendo.

0: Bueno, chicos, hay algunos temas de Sumo también. Claro, ya lo hemos preparado. Gente, un tema de Vanessa Paradise, que tiene bastante saxo. Norberto, soy Brian, soy Sergio. Hay un tema, No pares el baile, de Brian Ferry. Gente, la canción de Los Auténticos Decadentes. Ricardo de Comodoro Rivadavia, Tina Turner, tiene un tema en vivo, Help, que tiene saxo a morir. Bueno, hablando de bienvenidas, ha llegado desde su destino vacacional, la ha pasado bien, Cele, querida, bienvenida.
1: Vamos. Muy bien, Raúl, muy bien. Metele Caribe a la tarde, metele Caribe, por favor.
0: Le pongo esto y te lo dedico a vos especialmente, para ir cerrando esta etapa de...

0: Al móvil de la radio a partir de esta tarde. Este es un clásico de Luca Prodan, Germán Dafunquio y Diego Arnedo en la mítica banda Sumo, apertura del álbum debut Divididos por la Felicidad del año 1985, lanzando en su letra una crítica social, satirizando la superficialidad y la pose intelectual y snob de la clase alta porteña de los años 80. Y tiene un inolvidable solo de saxo del polémico Roberto Pettinato. Para doña Celeste Benici, bienvenida, se le sumo la rubia tarada.
1: Celeste Benici.
2: Acaba de una recorrida del tercer pito.
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0: Raúl, saxo cloacal de piñón fijo.
1: Muchas gracias a todos los que han sugerido. Aquí Josecito Berardi también me avisa que hay un tema de Camilo Sesto, muy lindo también que suena el saxo. Me dio el minuto exacto, creo que es con Ángela Carrasco la canción. Gracias a todos los oyentes que se han sumado. Lo veo al Chucho.

0: basta de saxo por hoy, por lo menos por ahora. Vamos a la pausa y ya venimos.
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2: Qué grande, Marito. Qué abrazo grande para usted, a su memoria y a toda la gente que ha hecho esta gran radio, que es Cadena 3, acá con el Cacho. Me ha ido muy bien, Cachito. Hemos estado descansando un poquito y felices de la vida. Ya estamos de regreso. Está la Gaby ahí, que ha estado siempre siguiéndome con cariño. ¿Cómo anda, señora? Bienvenida a usted.
3: Bien, hola, bien, pero queda, hola, no sé si está Cachito, Leo, no Cacho, sé, Cacho, bueno, Cacho. Les mando un beso a los dos. Cachito, bueno, te extrañamos, Cachito, a vos también, Raúl, te extrañamos. En realidad quedo como un stalker, si vos me decís que te estoy siguiendo. Sí. Pero es que estaba muy preocupada porque no sabía tu situación vacacional. Si estabas con Manolito, sin Manolito, eso me tuvo con el corazón en la boca las dos semanas.
2: Estuve con Manolito.
3: Solito, con Manolito, solito. Solito,
2: mi alma, muy bien la paso. Un viajecito por las cataratas de Guiñazú.
3: Ah, bueno, ¿con Manolito?
2: sí, no, la pasamos
3: Muy bien. ¿Llevaste en transportador?
2: Nah, mentira, no, en casa, todo bien. Todo muy bien, la hemos pasado muy bien, tranquilo, descansando, escuchando la radio, escuchando Viva la Radio todas las tardes, agarrando la pala, como le decía acá Cachito, para hacer el jardín en el campo, de 10, muy, muy bien.
3: Bueno, no sé si vos, no sé si te estás creyendo mucho lo que estás diciendo, de que estuviste tan solo. Permitime dudar lo de la soledad, permitime dudar.
2: Bueno, señora, está bien, dude todo lo que quiera. Nosotros estamos tranquilos, ¿no es cierto, Chucho?
4: ¿Qué tal? ¿Cómo le va, Raúl? Bienvenido. Hola, Gaby, ¿cómo andan? ¿Todo bien?
2: Muy bien.
4: Firme.
3: Yo le creo. Ale no está solo,
4: Yo le creo, no, yo estoy muy bien acompañado.
3: Por eso,
4: Pero tiene un... ¿Vio cuando uno ve a la cara a la gente y se da cuenta si la pasó bien?
3: Y
4: lo del caso de Raúl, doy fe que su cara demuestra un descanso.
5: Volvió Raúl, le noto la voz más como débil.
3: ¿Cómo no débil? Sé,
5: después de vacaciones con Celeste Benetti, no me diga nada.
3: Es verdad, se fueron juntos.
4: No le debe comer.
3: Para mí se fueron juntos, porque volvieron hoy los dos juntos, saludaron hoy al mismo tiempo en el grupo. Es más, amanecieron juntos, de hecho, para mí.
4: Yo creo que si usted lo ve, Gaby, a Celeste Benetti, y lo ve a Raúl Monti, automáticamente se da cuenta que no estuvieron juntos. No. Hay una cuestión de color, Celeste Benetti está dorada.
3: Ay,
4: prácticamente
3: sí, porque
4: parece...
3: fue las Maldivas, es
4: parece
3: una
4: Martín
3: reina.
4: Fierro, está impresionante, impeca.
6: Esa es mi felicidad, nada como ir juntos a la paz.
2: Y yo estoy amarillo, no se sabe el color que tengo. Bueno, señores, vamos a regalar algunas cosas muy lindas. Recién lo vi a Lucas Bota, que anda acá por la radio, y dice que tiene programa nuevo en los domingos tempranito, contando sus historias. Qué lindo para escucharlo temprano los domingos para aquellos madrugadores. 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Es un placer escucharlo, sabe un montón y además lo explica muy bien, lo hace muy didáctico para poder conocer curiosidades de la historia. 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
1: ¿Cómo?

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0: Bueno, rapidito vamos con los títulos de Dedo a la Radio para que estemos informados. A último momento también tenemos encuesta en un rato con Fran. En una jornada marcada por el hermetismo, Barrelier amplió su indagatoria por el femicidio de Agostina Vega. El fiscal Raúl Garzón evitó dar detalles tras la audiencia y afirmó que se trató de un paso procesal más. La presentación ocurrió luego de que el acusado de matar a la joven de 15 años cambiara de abogado.
1: El gobierno de Córdoba relanzó el plan Primer Paso para hacerle frente al desempleo juvenil. En esta edición el programa ofrecerá 15.000 oportunidades laborales para jóvenes entre 16 y 25 años que estén sin trabajo. Una mitad de los cupos serán prácticas laborales y la otra para incorporaciones en relación de dependencia.
2: El gobierno le dio al Banco Central bonos para contener la cotización del dólar antes de las elecciones. La autoridad monetaria entregó un título en pesos y a cambio recibió otros atados al tipo de cambio. En total, la maniobra es por unos 2.000 millones de dólares.
0: En otro ámbito, la industria pesquera pide al gobierno limitar las licencias británicas a la pesca. El sector, que respaldó la posición argentina por Malvinas, reclamó ser incluido en la nueva estrategia. Hoy, Milei volvió a reunir a su gabinete para delinear la agenda y el eje central estuvo puesto en la situación de las islas.
1: En el espectáculo, Mirtha Legrand sigue internada en el sanatorio Mater Dei. La conductora padece un cuadro respiratorio bronquial y quedará en una habitación común en el centro de salud para completar los estudios. El miércoles se brindaría un nuevo parte médico.
0: En el deporte, Maxi Molina, ¿cómo andamos, Maxi?
3: Muy bien, ¿qué dice, querido Raúl? ¿Cómo andan? Buenas tardes para todos.
4: Hola, bueno, amigo, Maxi.
3: Cachito vuelto también. Desde Vélez Sarsfield exigen la eliminación de Boca de Copa Argentina y aducen que el reglamento es claro. Nelson Pugliese, vicepresidente tercero del Fortín, manifestó que uno de los artículos establece que la sanción implica que se da por perdido el partido. Habrá que ver qué sucede. En principio todo esto se sabría el día jueves y tiene que ver con el campeonato y el cierre de la fecha ahora, la fecha 8 a las 19, Barracas Argentinos Juniors, y a las 21:15 en Santa Fe con transmisión de la cadena del Gol. Bien, Unión recibe la visita de Instituto.
0: Después buscame qué dice específicamente ese el reglamento.
3: Y qué aduce Boca.
0: Claro. A ver, ¿qué dice específicamente? Porque hay que ver qué dice el reglamento.
3: ¿Qué dice el reglamento? Pero sí, viste que siempre hay un vericueto legal.
0: Un gris.
3: Un gris al cual Boca tendría allí.
0: Mira, si hay un gris, sí, y se presta una interpretación.
3: Exacto.
0: Lo razonable sería dejar que la cosa se resuelva dentro de la cancha. Y aplicar una sanción administrativa a quien cometió el error de armar, exacto, una planilla con una incorrección reglamentaria. Y ya está. Digamos, ¿cómo va a quitar un resultado que además...
3: Boca dice que no usó los 6 futbolistas extranjeros.
0: No, jugaron 5.
3: Claro. Y ahí está la cuestión.
0: Y alguien se equivocó, digamos, en el armado de la planilla.
3: De la planilla.
0: El árbitro tampoco controló, evidentemente.
3: Exacto.
0: Pero, digamos... Lo razonable sería que dejar que las cosas se resuelvan dentro de la cancha, ¿no? ¿Qué sé yo? Y aplicar una sanción. Alguien cometió un error en este armado, listo, hay una multa.
3: Una sanción económica o administrativa, lo que fuere.
0: ¿Cómo le va a quitar un partido ganado legítimamente en la cancha por penales?
5: Quería saber cómo había salido Talleres. Ah.
0: Si me podía... Anda muy mal, qué Talleres, malo, Cachito. No se mofe ni le peguen el suelo. Sábado. Usted que está agrandado. Somos
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18: Fichaje importante en Red Bull. La escudería de las bebidas energéticas ha hecho oficial el gran fichaje del veterano ingeniero británico Tom McCulloch, quien se incorporará al equipo a principios de 2027 para asumir el crucial puesto de jefe de carreras. Con 50 años de edad, McCulloch cuenta con una impresionante trayectoria en la Fórmula 1, tras iniciar su carrera en Williams en 2002, militar en Sauber y consolidarse recientemente como el director de rendimiento de Aston Martin, donde fue una pieza clave en el desarrollo técnico del equipo. Su llegada resulta fundamental para el futuro del proyecto en Milton Keynes, ya que tomará el importante relevo de Jean-Pierre Lambiase en la dirección de la pista y aportará toda su enorme experiencia operativa para liderar y fortalecer la nueva estructura deportiva de la escudería frente a las exigencias de Max Verstappen.
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0: Bueno, tenemos encuesta, Fran, por favor.
19: Así es, Raúl, buenas tardes para todos. Uno abre Instagram. Si abrís Instagram en tu celular, te vas a encontrar sí o sí con un montón de fotos de gente imitando los años 80. La consigna es esa: ¿cómo me imaginás estando en los 80? Le preguntan a la inteligencia artificial y le genera una foto modificada, todos con camperas coloridas, con zapatillas de otra época, peinados, sobre todo rulos en las chicas. Están muy divertidas las fotos. Entonces nosotros en cadena3.com le preguntamos a la audiencia: ¿qué es lo que más extrañás de los 80? La primera opción, la música y los cassettes. La segunda, la televisión, las series y las películas de esa época. Tercera opción, la vida sin celulares ni redes sociales. Y la cuarta, los boliches, la ropa y la estética en general. La más votada hasta el momento es la tercera, que es la vida sin celulares ni redes sociales. Y le sigue muy cerca, le sigue con el 20%. Esa tiene el 55% de los votos. Y con el 20%, la música y los cassettes.
0: Y si tanto extrañan la vida sin celulares, ¿por qué no lo dejan al celular? No lo dejan.
19: Que lo dejen, claro.
0: Claro, no es cierto eso. Yo extraño cuando mamá cocinaba.
19: Claro.
0: Qué lindo. Cocinaba mamá y cocinaba la abuela también.
3: Toca uno, claro.
0: Ahora ya no.
1: Ahora ya no te cocina.
0: No,
1: ahora
0: tenés que cocinar. Te tiran unas empanadas Álvarez.
1: Tenés que cocinar.
0: Y eso es todo.
2: Ahora te cocinan directamente.
0: Ahora te cocinan en a fuego lento.
1: Ahora estás al horno.
0: ¿Usted cocina, Benechi?
20: Sí, por supuesto. Tengo todos los cursos hechos. Todos los de cocina.
0: No me esté tentando, no le mueva la cadena al perro. Por favor, se lo pido.
20: Yo cocino, pero elijo a quién cocinarle.
0: Ah, bueno. Usted me cocinaría.
2: Está bien.
20: Por vos todo. ¿Qué plato querés? ¿Qué cenamos esta noche? Vos pedí. Tus deseos son órdenes.
0: Bueno, Cachito, viste, yo quiero ir por la senda.
21: Raúl, ¿no estamos más de a dos? ¿Qué pasó acá?
0: Estamos muy bien, señora, solos. Muy bien.
22: A la novia que hay que buscarle, Raúl, para el lado del sur. Hay chicas. Así que, Raúl, si querés ir a visitarnos, anda nomás.
2: Y sí, al sur.
0: Sería mal.
1: Ya lo dijo Rafaela Carrá, para enamorarse bien hay que venir al sur, Raúl, así que bueno, aproveche.
0: Vamos a tratar de ir para el lado del sur. Aquí estamos con una nueva compañera que la ha estado escuchando muy bien. ¿Cómo sale la Poli? ¿Cómo andas, Poli? ¿Bien?
23: Muy bien, bienvenido a esta vuelta del trabajo. O sea.
0: Gracias. ¿Se han preparado para las noticias?
23: Sí, no me pregunto si cocino.
0: ¿Usted cocina?
23: Sí, mucho. Hice todos los cursos, igual que Cele. Mucho cocino. Feo, pero cocino. La verdad es que cocino feo. Pero,
0: siempre se puede mejorar.
23: Siempre,
0: pero ustedes insisto en aprender. Tienen que saber que el varón aprecia a la mujer que cocina. Que cocina rico, más o menos, bueno, pero que cocina.
23: Claro.
0: Nosotros que venimos de la vicepresidencia del club Machirulex.
1: Sí, le salió en algún momento, tenía que aparecer.
0: Apreciamos a las chicas que todavía cocinan.
23: Una cosa es una cuestión machirule, otra cosa es decir, bueno, a los varones nos gusta que nos cocinen, a las chicas también.
1: Claro.
23: Nos encanta que los varones cocinen,
1: pero en ese caso,
23: cocinan bastante mejor que las mujeres.
1: Claro,
23: algunos,
1: pero Raúl no quiere que le cocine una mujer, si no, no hay manera de negociar.
24: Me dice, comela así, calentita.
20: Amo los asados de Raúl.
0: La Geo tiene menos cocina que Mirta Legrand.
3: No sea malo. No
0: tiene una cocina.
1: Si hemos ido a comer
0: enorme,
1: casa,
0: pero no sé si cocina. Bien. Creo que no.
20: Amo los asados de Raúl Monti. Amo.
0: Le hemos hecho algún asadito en la casa. Bueno, mire la hora que es. Vamos a las noticias, por favor. Así Poli nos pone al día. Nos informamos y ya venimos en un ratito.

0: a la novia que hay que buscarle Raúl para el lado del sur, hay chicas. Así que Raúl, si querés ir a visitarnos, anda nomás.
1: Para enamorarse bien hay que venir al sur.
2: Raulito,
1: sin amores, ¿quién se puede consolar?
3: Es un roedor que le llaman el colilargo, orejudito.

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1: Buenos Aires, Mirta Legrand continuará internada en sala común, en buen estado, en el sanatorio Mater Dei, a causa de un cuadro respiratorio bronquial. El director médico, Enrique Echagüe, en el comunicado oficial, afirmó que de no mediar ningún cambio, el día miércoles se emitirá un nuevo comunicado. Córdoba. Con sumo hermetismo, Claudio Barrelier amplió su declaratoria por el femicidio de Agostina Vega. Al respecto, el fiscal de la causa, Raúl Garzón, dijo esto.
2: Él ha hecho uso de su medio de defensa, que es prestar declaración. El contenido no puede trascender. Es la litigación que corresponde.
3: ¿Implicó a las personas?
2: No le puedo dar detalles.
3: Con respecto a los hechos, ¿qué dijo?
2: Justamente es muy poco lo que le puedo decir. Él hace uso de su facultad de declarar.
3: ¿Hizo alguna confesión?
2: Imagínense todo lo que el abogado considera útil a su defensa. Pregúntale.
4: ¿Confesó? ¿Hizo un...?
2: No puedo decir más nada. Es un acto procesal más.
3: Pero fue bastante extenso, ¿no, doctor?
2: Sí, es extenso.
1: Un hombre de nacionalidad haitiana sufrió quemaduras al incendiarse la cocina de su departamento en Barrio San Martín.
5: El subcomisario Lucas Paz explicó.
6: Por motivos de establecer, se habría generado una acumulación de gas butano propano, causando un incendio en el sector de la cocina del departamento y de un departamento colindante.
5: Lucía González, Cadena 3 Córdoba.
1: Jujuy. Destinarán parte de las regalías mineras a obras hídricas.
7: El secretario de Comunicación de Jujuy, Alberto Asciuffi, anunció que destinarán 4.500 millones de pesos de las regalías mineras a obras en Susquehanna, Rinconada, Cochinoco, Mahuaca y Santa Catalina.
8: Las regalías mineras se van a transformar en servicios concretos para esas comunidades, en obras hídricas, tanto de agua como de cloaca. Lo va a anunciar el gobernador el día 9 de septiembre. Hablamos de miles de millones de pesos y que la gente usufructe este tipo de inversión, que forma parte del futuro de Jujuy. Hablar de la energía renovable, hablar de la minería es el futuro de Jujuy. Se lo hizo en Cauchare, se va a hacer ahora con las regalías mineras, con obras hídricas.
7: Elisa Zamora, Cadena 3, en Jujuy.
1: Tucumán. Un joven de 23 años fue detenido, acusado de integrar un grupo que atacó y robó a un hombre a la salida de una fiesta.
9: Según la fiscalía, la víctima se retiraba en su camioneta junto a su pareja cuando varios sujetos apedrearon el vehículo. Al bajar, lo golpearon y le robaron el celular. El acusado había sido declarado prófugo y fue capturado por la policía. La justicia le dispuso 10 días de arresto domiciliario hasta tanto avance la investigación. Rosalía Cazorla, Cadena 3, Tucumán.
1: San Luis. Un hombre de 82 años murió tras el vuelco de su vehículo en la Ruta Nacional 188.
10: El vehículo despistó y terminó volcando a un costado de la banquina. Otras 3 personas resultaron heridas y fueron trasladadas al hospital de Villa Mercedes y San Luis. El conductor dio negativo al test de alcoholemia. Alejandro Heredia, Cadena 3 San Luis.
11: Deportes.
12: Gianni Infantino se presentará a la reelección como presidente de la FIFA. Un portavoz del organismo confirmó que el suizo irá en busca de un nuevo mandato en el Congreso que se llevará a cabo el año entrante.
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0: Se va a poner frío de nuevo el fin de semana, no tanto como ahora, pero va a estar frío igual. Y ya después debería venir la primavera. Mirá que a mí me gusta la fresca, Gaby, ¿eh? Eso, sí. ¿A vos también? Pero se ha hecho largo el invierno. Me acuerdo antes de ir al Mundial, que escuchábamos desde allá que hacía bastante calor porque es verano en el hemisferio norte, que acá hacían unos fríos criminales. Y me parece otra vida el Mundial, es como si, ¿cuánto tiempo pasó? Sí, sí. Y sin embargo sigue haciendo frío. Bueno, muy bien, Maestro Grimaldi en un ratito viene con nosotros. Pidan por favor la pregunta que quieran.
1: Yo me acuerdo
0: que
1: yo siempre estuve a cargo de las zanahorias.
0: Ha llegado otra vez. Vamos con un título, Gaby, vamos a Buenos Aires.
2: Gracias, Raúl, porque la nueva Cámara Federal ha tenido otro fallo favorable para el gobierno. Confirmó el cierre definitivo en una causa que lo tenía como protagonista al ministro Caputo. La Cámara Federal, con los votos de los jueces Pablo Bertuzzi y Mariano Llorens, confirmó hoy el cierre de la causa que investigaba al ministro de Economía Luis Caputo por negociaciones incompatibles con su cargo de funcionario público cuando era secretario de Finanzas en el gobierno de Mauricio Macri. Es otro fallo favorable del gobierno de la Sala 1 de la Cámara Federal. Esto lo remarcamos porque es una sala que se ha conformado con la anuencia del gobierno de Javier Milei y que ha tenido dos fallos favorables importantes para el gobierno. Uno ha sido este y el otro tiene que ver con la exclusión de los querellantes del caso Libra. Después del cambio de composición el jueves pasado, de la Cámara Federal, justo el día después se ratificó que se excluyen a los que estaban como querellantes en la causa Libra y confirmó además el cierre del expediente que investigaba al expresidente Macri y a los actuales ministro Caputo y Federico Sturzenegger por el Fondo Monetario Internacional. Así que bueno, son una seguidilla de buenas noticias en la justicia para el gobierno.
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0: Escuché bien, Gaby, dijo que la conformación de la Cámara en eso tuvo mucho que ver el gobierno.
2: Sí, porque es ahora, es reciente esta nueva conformación.
0: Ah, mira. O sea, una Cámara conformada por el gobierno y la Cámara dicta fallos a favor del gobierno.
2: Qué curioso.
0: ¿Cómo sabrá hacer eso, no?
2: Y bueno, hacete amigo del juez, Raúl.
0: Ya lo decía el Martín Fierro, o sea que esto no es nuevo. La quiniela de Córdoba sí tiene los datos de la matutina. Primer premio, 2.235. Segundo premio, 2.883. Tercero, 0.950. Cuarto, 5.326. Quinto, 4.768. Sexto, 5.791. El séptimo en la matutina de Córdoba, 5.289. Octavo, 0.403. Noveno, 4.117. Décimo, 9.682. A la cabeza en la matutina de Córdoba, reiteramos, información de Lotería de Córdoba que presenta esta información de servicio. 2.235, el 35, el saxo cloaca.

0: grande, grande Piñón con su saxo. En este día que hoy estábamos homenajeando musicalmente a una gran figura saxofonista que había nacido en el año 1930. En el deporte, mi querido Maxi.
1: Bueno, mañana juega Boca, 21:30 en la Bombonera, partido de ida frente a San Pablo por cuartos de final de Copa Sudamericana. La probable del Vasco Robarrena, Álvaro Montero, Leandro Lozano, Dilolo, Herrera y Lautaro Blanco, Ascacíbar, el regreso de Paredes después del descanso, Tomás Belmonte, Alan Velasco, Miguel Ángel Merentiel y Sebastián Villa sería el 11 del Xeneize.
0: Muy bien, nos vamos al móvil con Celeste Benecci, presentado por Prevención Salud, la prepaga de Sancor Seguros, con la apertura de inscripciones de la Escuela de Oficiales. Atención a todos aquellos que quieran participar. ¿Cómo es, Celeste? ¿En qué día? ¿Qué modalidad? Contanos, por favor.
2: Gracias, Raúl. Así es, efectivamente, a partir de hoy ya pueden inscribirse para la Escuela de Oficiales de la Policía de la Provincia de Córdoba y tienen tiempo hasta el día 7 de octubre.

0: En lo que va de la tarde, en lo que va del día, ya hay 1,000 inscriptos. Esperan miles y miles y miles, pero hay 470 cupos. Son 300 cupos para Córdoba Capital y 170 en total para la provincia. Imagínense, 470 cupos y ya a esta hora hay más de 1,000 inscriptos. Lo vamos a escuchar al comisario mayor José Alberoni, que es director de personal de la policía de la provincia de Córdoba.
1: Andamos con un problemita con el sistema aquí, ¿no? ¿Me parece? Sí, no podemos abrir la página. Dame un cachito, Cele, y ya vamos con eso.
0: Vamos.
1: En un instante nada más para que podamos entonces establecer el audio que has pedido. Tuvimos un problemita también con las noticias temprano porque el sistema se cayó. Ay, ay, ay. ¿Sí? ¿Tenés la chance ahí de irradiar el audio? Dale, vos, Fran, adelante. A ver si tenemos la chance.
2: Muy buen día, muy buenas tardes para ustedes. Bueno, las inscripciones iniciaron en el día de hoy y van a estar abiertas hasta el 7 de octubre para el ingreso del año 2027 a la Escuela de Oficiales de Policía. Se pueden inscribir varones y mujeres entre 18 y 25 años al 30 de junio del año que viene. Cumplan con los requisitos básicos de secundario completo y contar con una relación talla y peso adecuada que está publicada en la página web de la policía. Estos chicos que se inscriban tienen que realizar un examen intelectual como primera medida que se va a desarrollar el 14 y 15 de octubre, para el cual ya cuentan con el material de estudio en la página web de la policía. Es importante destacar que estas inscripciones se encuentran abiertas para los tres anexos con los que cuenta la Escuela de Oficiales, que es algo inédito a partir del año pasado, aquí en Córdoba Capital, en la ciudad de Anfunes y en la ciudad de Villa María. No necesariamente tienen que tener domicilios en esa localidad, pero sí a quien le quede más cercano a su domicilio puede optar por inscribirse en cualquiera de esos anexos de la Escuela de Oficiales. Lo importante de esto es que luego ingresan a un circuito de selección que comienza con el examen, como ya dije, y luego va pasando por distintas etapas, que incluye una evaluación médica inicial, donde se revisa talla, peso. Quienes superen esa instancia pasarían a lo que es la valoración psicológica, de perfil psicológico, y a posterior a estudios médicos, junta médica, la valoración socioambiental y antecedentes. Todo ello para poder...
0: Bueno, el año pasado, más de 8,000 inscriptos, chicos, y son 3 años de formación para ser oficial, para ser oficiales de la Policía de Córdoba, y mientras uno va estudiando en estos 3 años de formación, recibe una beca. Por ejemplo, el primer año es de unos 500,000 pesos mensuales, y va aumentando paulatinamente esta beca, este dinero, año tras año, mientras están estudiando. Las inscripciones en la página de la Policía de Córdoba, ahí en la sección ingresos. Tienen tiempo entonces para la Escuela de Oficiales de la Policía de Córdoba hasta el día 7 de octubre y a partir de hoy.
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17: ¿Me pueden informar si hay asambleas a esta hora en el transporte urbano y cuáles son las líneas afectadas?
1: Pero sus deseos son órdenes, mi amigo. Aquí está Celeste Benecci para informar lo último que se sabe, Cele.
0: Vamos. Sigue la asamblea. Estamos esperando en minutos. En breve se va a levantar, pero la Junta Ejecutiva de UTA sigue entonces con esta asamblea en la punta de línea de la empresa TAMSE, línea 20, 23, 27, 600 y 601, que está sin servicio desde el mediodía. Vamos.
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1: Muchas gracias, Celeste. Bueno, en un ratito vamos a invitar al maestro Grimaldi que venga. Así la gente se asoma y pregunta lo que quiera preguntar. Y también un tema que me pareció curioso, que lo vi en algunos medios publicado el fin de semana, respecto de la nueva tendencia de jóvenes. Escuchá esto, Cachito, esto no lo puedo creer. Que antes de salir, como decimos nosotros vulgarmente, de joda, a la noche se juntan los amigos, ¿no es cierto? ¿Qué hacíamos habitualmente? Nos juntábamos en la casa de alguno a tomar alguito, después íbamos. Se van al casino. O sea, la nueva moda es ir, si no al casino, no sé, a un bingo, que hay muchos en muchas ciudades importantes del conurbano bonaerense. Y cada vez son más, y cada vez son más jóvenes, que es lo que más preocupa, camino al casino antes de salir, con la idea supuesta de que si ganan algún dinero ahí, van a financiar la salida de la noche, comprar algún trago. ¿Qué tema, ¿no? Realmente preocupante. Vamos a buscar en un rato con la producción alguna opinión calificado sobre lo que está pasando, porque fue nota, me parece, del diario Clarín del fin de semana, sobre este nuevo hábito que viene de la mano de las apuestas online, que están cada vez más difundidas y cada vez más metidas en etapas cada vez más juveniles, que es lo que más preocupa, más lo que uno ve permanentemente a través de los medios, un bombardeo muy fuerte de figuras mediáticas, de influencers, inclusive deportistas, ¿no? Que son la cara de la imagen de algunas empresas que hacen este tipo de ofertas a las cuales participa muchísima gente. Y lo que es peor aún, vi hoy en la tapa de un diario que el Fisco Nacional recauda miles de millones de pesos con este tema. Se me preguntaba yo cuál sería el interés del Estado de incidir en suspender este verdadero flagelo si cobran miles de millones de pesos con esto, Gaby. Lo vi en la tapa, sí, del diario El Cronista hoy.
12: Sí, sí, recaudan millones mensualmente. Y además, por ejemplo, cuando uno... Por eso realmente tenemos que decir y aclarar que Cadena 3 es un medio que no, justamente no publicita ningún tipo de estas cosas, porque uno, cualquier página de noticias que ingrese, aparecen esos pop-ups, que son esas publicidades que te saltan, totalmente invasoras, con estas figuras que cobran millones para poner su cara con absoluta responsabilidad, porque ellos cobran millones y no le importa el flagelo brutal que generan los chicos, los casos de depresión, los casos que pasan a una situación irreversible porque se endeudan y no pueden pagarlo. Entonces me parece que como medio también es muy importante saber la responsabilidad que uno tiene, y esas figuras realmente no les importa. El otro día hablaba un influencer que muy conocida en TikTok y en Instagram, y decía que ella, por una cuestión de convicción, no había aceptado una publicidad de un casino online, y por cada publicación le habían ofrecido $25,000.
1: Claro, y ustedes presten atención, porque al final del spot publicitario te aparece Susana Jiménez, el Dibu Martínez, Carlitos Tevez, que cierran con la frase: ah, pero si sos menor no podés apostar. Pero mucha bola no le estarían dando, porque lamentablemente cada vez son más los chicos que participan. Estaba buscando aquí la tapa. Boom de apuestas online. 28% de los jóvenes jugó en el Mundial y Arca recaudó 30,000 millones de pesos. Esto aparece en la tapa de uno de los diarios de hoy. El negocio de las apuestas online no es nuevo en la Argentina y el Mundial le dio un impulso inédito. No hay registros formales, pero desde el 2016 a los jugadores se les debita un impuesto cuya alícuota oscila entre el 5 y el 10% de los fondos usados para apostar. En lo que va del año 2026, Arca recaudó por este concepto cerca de 100,000 millones de pesos, de los cuales un tercio se generaron entre junio y julio, que fue precisamente la etapa del Mundial. Un relevamiento de una consultora detectó que 14% de los adultos y 28% de los jóvenes de entre 18 y 29 años hizo apuestas durante el torneo. Yo la verdad que no lo puedo creer. Está Débora Blanca en línea, que es especialista en ludopatía, y nos puede echar luz sobre esto, si es tan así, si es tan grave realmente los datos que se ven sobre el acceso a jóvenes, y lo que es peor aún, a chicos, adolescentes, a esta manía de apostar en línea. Débora, un gusto. Aquí Raúl, Ale, Gaby, te saludan.
19: Hola, ¿qué tal? ¿Cómo les va?
1: Contanos un poco cómo es el panorama, vos que tenés conocimiento.
19: Bueno, el panorama es horrible, en relación a lo que está pasando con las apuestas, con los chicos y con los préstamos, porque hay que sumar el tema de los préstamos, de chicos que están endeudados, porque claro, al apostar, con un clic entran al casino, con el segundo clic entran a la billetera virtual, entonces ya el algoritmo les ofrece, por redes sociales, aparecen grupos de prestamistas. Es decir, que si no es que le piden a un amigo, a un compañero, al primo de un conocido o a la billetera virtual, que es otro tema, los intereses de la billetera virtual, que es desde ahí, desde donde transfieren los chicos para apostar, aparecen ahora los prestamistas, que cuando los chicos no pueden pagar, digo, esto aparece en los consultorios, ¿sí? Cuando vienen los chicos para empezar tratamiento, vienen con los padres, con las deudas y cuentan. Estos prestamistas empiezan a desesperar a los pibes cuando no les pueden devolver el dinero, amenazarlos, ya sea que les van a hacer algo o el método es que van a contar a todos sus contactos que son estafadores, que no pagan los préstamos, etcétera. Esto está pasando hoy en un montón de familias de nuestro país.
1: Qué bárbaro, ¿no? ¿Y en qué edades, más o menos, Débora, has notado que esto está pasando?
19: Mira, los chicos están apostando desde los 11, 12, 13 años, varones, ¿sí? Online. Llegan a tratamiento en general un poco más grandes, llegan con 20, 21, 22 años. Y muchas veces el pedido de ayuda tiene que ver con un tremendo miedo que sienten justamente por las amenazas de los prestamistas, o porque, bueno, se dan cuenta que no están pudiendo salir de la apuesta y cada vez están más embarrados. Contemplemos en paralelo a esto, porque es muy importante, que está aumentando la tasa de suicidios en chicos y que mucho tiene que ver también con estos circuitos en donde se empobrece la economía, se empobrecen las billeteras, pero se empobrece sobre todo el deseo. Chicos que tendrían que estar pensando qué quieren en su vida, qué quieren hacer, qué proyectos quieren armar, si quieren estudiar, si quieren trabajar. Claro, en un mundo que está bastante difícil, sí, que no está muy generoso con las expectativas y con los proyectos, generaciones que están como muy configuradas con lo inmediato, ¿no? Con el salvarse, la dopamina. Entonces, bueno, todo esto nos interpela. La verdad es que está complicado y los padres también muy desorientados.
20: Uh-huh. Débora, Alejandro te saluda, ¿cómo estás? ¿Qué se puede hacer? Digo, porque está claro que desde el Estado, salvo algunos casos muy puntuales de estados provinciales, el juego sigue penetrando y va a seguir penetrando. Raúl daba el ejemplo de lo que significa económicamente para un gobierno el tema de las apuestas. Digo, habría que buscar un Estado que eduque, que trate de brindar más información, campañas educativas. ¿Cómo se puede suplir el cuadro de situación hoy que implica un ingreso millonario para un Estado que no va a hacer entonces mucho más de lo que marca meramente la formalidad?
19: Claro, igual viste que eso es pan para hoy, hambre para mañana, porque sí, podrán recaudar mucho, pero si están haciendo pelota la salud mental de la salud, cuando hablamos de salud mental hablamos de salud, en definitiva, ¿no? De miles y miles y miles de chicos que son el futuro, entonces, de acá a unos años, ¿qué? Entonces hay que ser menos miope, digo, del Estado, y pensar, ¿cómo gana un Estado? ¿Solo dinero o gana así? La gente está más contenta, si está más satisfecha, si los pibes tienen proyectos. Por supuesto que todo lo que tenga que ver con campañas de prevención, desde ya, en este momento las apuestas están ocupando el lugar que hace algunas décadas ocupaba el alcohol o el tabaco, digo, como rito de iniciación, de pasaje de la adolescencia al mundo de la adultez. Los pibes empiezan a apostar entre amigos, socialmente, a lo virtual están sumando lo presencial, o sea, ir al casino como previa de salidas, es decir, los casinos están rediseñando para ser un lugar atractivo para los pibes, porque claro, el casino y las apuestas prometen ganar dinero, digo, hay una promesa de ganancia de dinero, que otros consumos no tienen, qué sé yo, tomar alcohol no promete ganar dinero, en todo caso te da una promesa de desinhibirte y pasarla bien, pero acá hay dinero, ¿no? Entonces sí, campañas de prevención, charlas en las escuelas, concientización, lo que estamos haciendo ahora, hablando, no en el programa, pero también se necesita de un Estado que cuide a las familias, a los chicos, que realmente todo lo que está desregulado, desde la billetera virtual más importante, que es la que tiene mucho que ver con las apuestas, porque los padres transfieren a sus hijos dinero a la billetera virtual. Entonces, que un Estado que empiece a regular, a prohibir, no se puede hacer publicidades todo el tiempo, cualquiera publicita, los bonos de bienvenida. Bueno, claro, hay que meterse con ciertos personajes de la historia que son fuertes, y bueno, sí. Sí.
1: Claro, Débora, hay una pieza, hay un engranaje muy siniestro que vos estás describiendo, de un extorsionador que aprovecha el momento de agarrar a un pibe desprevenido y no formado para meterlo en un jueguito al principio, después eso deviene en una adicción, porque al final el juego es una adicción muy poderosa y provoca la destrucción de las vidas. Hay gente que ha perdido todo, digamos, no hace falta ahondar sobre lo que todo el mundo sabe que provoca el juego. Y esa persona que presta, ¿cómo llega a ese niño desprevenido y bajo qué riesgo? Porque al fin y al cabo, vamos a suponer, ese chiquillo pierde el dinero, no se lo puede devolver, y ¿cuál es el objetivo de esa persona? ¿Extorsionar, hacer daño? ¿Cómo, si no recupera el dinero, cómo es ese mecanismo?
19: Y claro, vos imaginate el efecto que tiene un prestamista que te está persiguiendo siendo adulto, que uno tiene un poquito más de herramientas, uno se supone que tal vez es un poquito más fuerte porque vivió más, qué sé yo. Imagínate un pibe que le mandan mensajes amenazantes o que le dicen te vamos a escrachar, le vamos a decir a todos tus contactos que sos un estafador, ¿sí? Entonces acá hay un montón de cuestiones para hablar. Se están metiendo con nuestros pibes, los están dañando, es la droga en este momento, no porque el alcohol, el cigarrillo, la marihuana, la cocaína y otras sustancias no se consuman también, pero esta droga es legal. Sí, está promocionada, publicitada en la tele por personajes muy queridos. Entonces, la verdad es que aparezcan personajes que ofrecen dinero a personas que no saben si van a poder pagar o no, si son mayores o menores. Yo me pregunto si hay que pagarles, si hay que devolverles el dinero, si tiene que empezar a perder, ¿no?
1: Sin dudas es un tema para meterse de lleno a fondo, y sobre todo preguntarse por qué el Estado Nacional recauda con esto. Porque acá lo que estoy viendo en la nota, que son miles de millones de pesos, donde en en esta movida se prende el ente recaudador más importante que tiene el país, que es Arca, y percibe de todo este movimiento de dinero una alícuota nada despreciable. Insisto, el dato habla de más de 100.000 millones de pesos recaudados por este concepto en lo que va del año 2026, y hemos llegado poquito más de la mitad del año. Débora, un abrazo, muchas gracias.
19: Bueno, un beso grande para ustedes, que estén bien. Chao, chao.
1: Débora Blanca, psicóloga especialista en ludopatía, para poder echar luz sobre este tema que está en la tapa de los diarios, y que la pregunta es también en casa, ¿qué estamos haciendo? ¿Estamos preguntando a nuestros niños? ¿Ellos han entrado y no lo sabemos? ¿Están apostando? ¿De qué modo? ¿Qué cosa? ¿Qué tema tan horrible realmente? Vamos a ir a las noticias sin antes dejar de contar los detalles del clima, Cachito, que se viene de nuevo. La lluvia aparece entre semana y el frío para el fin de semana. ¿Cómo estará el clima? ¿Se bancará para una remerita? 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La temperatura en Córdoba, 15 grados. En Buenos Aires, 13.1. Para mañana, la mínima 6, la máxima 21, va mejorando. El miércoles, 23 grados de máxima. El jueves, 22. Pero anuncian tormentas en Córdoba. Va a llover el viernes. Podría llover un poquito menos, pero bien nublado el sábado. Y ya el domingo asoma el sol, pero la mínima de 5 y la máxima 13. 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
2: Raulito. Che, Raúl,

0: el día de los metalúrgicos, mi estimado amigo. En un ratito lo podemos tocar al tema.
1: Sí, como no, hemos hablado con un obrero, con un trabajador, 19 años trabajando, ¿no? En una autopartista, pero bueno, nos plantea un poco las realidades del obrero, más allá de lo estrictamente gremial, del tema económico.
0: Los herreros, los torneros, toda la gente que trabaja con el metal.
1: Que están pasando una situación complicada, como todos, me parece. No le esquiva y bueno, no hay muchas expectativas de que vaya a mejorar por lo menos en los próximos meses, así que en un ratito vamos a tener un testimonio.
0: ¿Ustedes se acuerdan cuando existían las escuelas técnicas?
1: Claro.
0: Y aprendían a usar el torno y uno iba a la fábrica y tenía un laburito y aprendía a manejar un soldador y era herrero. Y a toda esa gente le está yendo mal. Y en el mismo diario aparecen que hay sectores a los que les va muy bien. Pero a la gente que quiere estudiar, especializarse y trabajar, no le está yendo muy bien, que digamos. Boli nos trae las noticias, son las 5 de la tarde, 3 minutos. En un ratito volvemos a Viva la Radio. No.

0: Raulito.
1: Padre, la labura, agarra una pala, una vez en la vida.
0: Hola, Raulito, el hombre que nunca agarra una pala.

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1: Buenos Aires, la justicia suspendió el nuevo régimen penal juvenil por 60 días en la provincia. La jueza de Lomas de Zamora remarcó que el Estado no tiene lugares preparados para contener a los jóvenes en conflicto con la ley.
2: Marta Pascual remarcó que el Estado podría no tener los recursos ni los lugares adecuados para detener a los jóvenes y debe resolver cómo ampliar el universo de personas adolescentes sometidas al sistema de responsabilidad penal, cumpliendo los estándares constitucionales con las condiciones materiales, institucionales y profesionales indispensables para la privación de la libertad durante la adolescencia. Pilar Gil Peris, Cadena 3, Buenos Aires.
1: Córdoba, la provincia relanzó el primer paso en busca de generar nuevas oportunidades laborales para los más jóvenes.
3: Hablamos con el ministro Marcos Torres, que así decía.
4: Las cosas a los jóvenes entre 16 y 25 años, más de 200.000 cordobeses ya pasaron y tuvieron esta oportunidad. En este caso son 15.000 oportunidades laborales, 7.500 para prácticas laborales, 20 horas semanales, y el resto, las 7.500, para empleo formal con un contrato de tiempo indeterminado, donde el Estado provincial hace el esfuerzo cofinanciando junto al sector privado. ¿Cómo es
3: Gonzalo Carrajera, Cadena 3 Córdoba.
1: Mendoza, habilitaron el paso en la ruta internacional 7, que estaba cortada por un siniestro entre dos camiones en el que no se registraron víctimas. La calzada tenía sectores totalmente congelados, lo que complicó el trabajo de los bomberos y rescatistas durante varias horas.
5: La interrupción se había generado por un violento siniestro vial entre dos rodados a la altura del kilómetro 1087 sobre el puente del río Cacheuta. La calzada presentaba sectores completamente congelados, lo que complicó el cuadro y obligó a suspender preventivamente el tránsito. Tras un intenso trabajo de remoción, lograron entre Gendarmería Nacional y efectivos de la Comisaría 53 de Potrerillos retirar las unidades y normalizar la circulación. Uno de los choferes involucrados sufrió politraumatismos, pero se encuentra fuera de peligro. Las autoridades solicitan circular con extrema precaución por la presencia de hielo en el asfalto. Es importante decir que en el sur provincial el paso Pehuenche permanece cerrado y que el paso Cristo Redentor se encuentra habilitado en ambos sentidos de 9 a 21 horas. Informó Laura Carbonari, Cadena 3 Mendoza.
1: Salta, recibirán a peregrinos en 4 puestos con agua, enfermería y masajes durante los días 13 y 14 de septiembre.
6: El subsecretario de Inclusión Social de la ciudad de Salta, Juan Pablo Linares, anunció que en 4 puestos se recibirán peregrinos con agua, enfermería, masajes y baños los días 13 y 14 de septiembre de 6 a 20 horas en el ex peaje Aunor, sobre la ruta principal de San Luis, en el acceso a Barrio San Carlos y en la rotonda frente al aeroclub.
7: Con los masajistas, con agua mineral, vamos a tener centralizado ahí una capacidad de baños y químicos importantes como para que ellos puedan hacer uso, para que inmediatamente vayan llegando los peregrinos, puedan hacer uso de todo este espacio.
6: Elisa Zamora, Cadena 3, Salta.
1: Tucumán. Murió un hombre de 74 años esta madrugada durante un incendio en su vivienda.
8: Identificado como Eduardo Arreyes, falleció trágicamente esta madrugada tras el incendio de su vivienda en la zona del Abasto, en San Miguel de Tucumán. El fatal hecho ocurrió cerca de las 2:30 en Crisóstomo Álvarez al 1600. La víctima logró alertar a su esposa de 70 años al gritarle que se estaba quemando, lo que permitió a ella salir a la calle para buscar auxilio junto a una vecina. Pese a la rápida llegada de los bomberos, policía y defensa civil, hallaron al hombre sin vida tras sofocar las llamas. El Ministerio Público Fiscal realiza pericias en el lugar para determinar las causas que originaron el fuego. Gabriel Melián, Cadena 3, Tucumán.
0: Deportes.
9: La Fiorentina de Franco Mastantuono ya tiene nuevo DT. La Fiore, que despidió a Fabio Grosso tras apenas 3 partidos, 3 derrotas y 9 goles en contra, avanzó rápidamente con Paolo Vanoli como su reemplazante.
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29: 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Así que traemos a Rick Astley con este famosísimo hit.

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2: Continuamos en Viva la Radio. Abrazo a todos los colorados que andan dando vuelta por el mundo, que son una ínfima parte de la población. Dicen un 1%, un 2%. No se ven muchos pelirrojos naturales por la calle. Sin embargo, hay muchos famosos en el fútbol. El colorado Lusenhoff. Me acuerdo del colorado José María Suárez, que era jugador de Boca y de Belgrano, que ya falleció hace poco. ¿Qué sé yo? El Colo Barco, el Colo Gil, el colorado De Bruyne, que juega al fútbol en Inglaterra. Hay varios colorados también en el ámbito de la música y del cine, que son muy famosos. 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
2: Bueno, nos están diciendo los oyentes que en los casinos obviamente los menores no pueden ingresar, obvio que no, pero estamos hablando mayormente de las apuestas online, donde no hay control para los chicos, y que los casinos se han convertido en un nuevo plan para los jóvenes mayores de edad, es cierto, que antes de salir a bailar pasan por el casino y dicen, bueno, vamos a jugar una fichita, vamos a jugar a las cartas, al tragamoneda, a ver si ganamos una monedita y nos vamos de joda. No está bueno eso.

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1: El bicho Palacio una vez fue al casino, el bicho. Vos sabés que se jugó todo el bicho. Le quedaba la, no pegaba ni una. Le quedaba la última ficha y dice que se haga lo que Dios quiera. Claro, no sabía qué número poner. Dice que se haga lo que Dios quiera. Dice, puso de espalda la mesa. Dice, la voy a tirar por el hombro izquierdo como Samantha, la reina del zodíaco. Tiro la ficha para atrás y se siente una voz finita de atrás que decía, gracias, caja de empleado.
2: No tenía nada de suerte. Y igual yo nunca aposté a nada porque nunca gano. Vamos con un titulito con Celeste Beneche. Dicen que si uno anda mal en el juego, anda bien en el amor, ¿no es cierto, Celeste? Vamos con más información.
3: Eso dicen, Raúl. Bueno, a minutos de las 17 horas, a 30 minutos, termina la asamblea de UTA, por lo tanto, retoma el servicio la empresa TAMSE en sus líneas 20, 23, 27, 600 y 601, que estaban sin servicio desde el mediodía. Reanudan entonces el servicio estas líneas.
2: No se me olvide de Razo y de Rapetti y Don Frank, que nos están llamando. Vamos con el maestro Grimoldi. ¿Querés hacer tus propias plantas en casa? Guillermo Grimoldi te enseña a multiplicar y reproducir plantas con distintas técnicas. En su curso de multiplicación y reproducción arranca el 8 de septiembre. Toda la información la tenés en guillermogrimoldi.com.
4: Hola, Grimoldi, viejo malondón.
2: No, muy buena onda. Hola, profe, ¿cómo anda? Buenas tardes.
5: Hola, Raúlito, buenas tardes. Sí, aprovechen que empieza ahora el jueves el curso. Quedan algunos lugarcitos, así que aprovechen ahora para inscribirse.
2: Hacer tus propias plantas en casa. Lindo sí. Plan para el fin de semana, ¿no? Unos matecitos, la radio. Pero,
5: sí, no, inclusive, mira, no tenés que, en realidad nadie sabe, no tenés que saber nada. Eso es una de las cosas que, porque se parte de cero. Y si terminamos haciendo injertos. Y las hacemos en vivo y después a fin de año los reúno a los alumnos y terminamos haciendo cada uno su injerto con su planta que los ayudo yo. O sea que es bien completo el curso.
2: Mirá vos, yo quería multiplicar el jazmín amarillo que tengo en una parte.
5: Pero ese es facilísimo. Sí. Facilísimo, Raúl. Facilísimo. Conseguime alguna rama del jazmín amarillo o te digo bien cómo hacerlo.
2: Vale, está bueno, porque si no tengo que ir a comprar el vivero y me
5: cobran. No, lo podés hacer muy bien el jazmín amarillo.
2: Muy bien, para Grimoldi, se le ponen las puntas secas a la plantita y le mandó la foto, Chela sí. Ledesma. ¿Qué es? ¿Qué planta es?
5: Chela, es un espatifilum, es una cunita de Moisés, le llaman. El espatifilum hace como una calita blanca. Es una planta que es del sotobosque de la selva, de lugares muy húmedos de la selva. Y lo que tiene, la puntita negra que se le pone, es porque está en un lugar que debe tener algún calefactor cerca o en un ambiente muy seco. Entonces lo que tiene que hacer es rociarla cada tanto para generar un microclima con mucha humedad ambiente o colocarla con otras plantas alrededor que generan en un rincón un microclima y no se secan las puntas. Pero eso es típico de falta de humedad ambiente.
6: Los invitamos a disfrutar de la punta.
2: No, muy bien. Cuando se pone así chusa la punta, cachito, hay que ir con Grimoldi, ¿qué él le va a decir? Fabricio Gutiérrez. Maestro, tengo plantas de cítricos y no se me crían, las tengo como tristonas. ¿Qué puedo hacer para que mejoren?
5: A ver, el citrus tiene una particularidad, mínimo medio día de sol, buena tierra y buena humedad en el suelo. Ahora no han crecido ni van a crecer porque estamos con temperatura. El citrus crece por encima de los 12 grados de temperatura. Como hemos tenido días que hemos tenido menos de 12 grados, ha crecido poco. Ahora debiera empezar a crecer, pero si no crece es porque le está faltando agua o una buena tierra.
2: Muy bien, maestro Grimoldi, soy Martín de Altagracia. Le quiero poner un poquito de color a mi jardín ahora que va cambiando la estación. ¿Qué me recomendás, plantas con flores, para la primavera?
5: Bueno, para esta primavera eso va a depender de la cantidad de sol que tengas. Si tenés buena insolación, las salvias hay de colores rojos, blancos, azules, hay bajitas que crecen no más de un metro de altura y vas a tener una floración constante toda la primavera, todo el verano y todo el otoño. Y no se mueren, son perennes. Ahora, si querés poner plantines, espera unos días y ya empiezan a salir los copetes, las bonitas, los penachos, pero son plantas anuales que van a estar muertas el año que viene. Yo te recomiendo salvias porque te van a vivir 20, 30 años en el jardín y con muchas flores toda la primavera, verano y otoño.
2: Muy bien, maestro, pusimos un limonero a un metro de la pared en una esquina. ¿Cuándo lo puedo trasplantar y las hojas se enrulan? Están como si se las hubieran comido. ¿Qué hago, Walter?
5: Walter, la hoja se enrula por dos motivos, porque no le está llegando agua, que puede haber sido que pegó la bordeadora abajo o le falta agua, o podría estar enrulada y tiene como un dibujito la hoja. Ese es una mariposita que es el dibujante de la hoja de los citrus. El dibujante tiene la particularidad de que ahora no está activo. En primavera se activa y copula y deja mucha descendencia. Entonces tendrías que poner cualquier cartón o plástico amarillo, los rastrillitos de los chicos de la playa, cualquier cosa amarilla que encuentres y la embebes en aceite de cocina, eso es adherente. La mosquita esta, cuando nace, se siente atraída por el color amarillo, va y se queda pegada ahí, no copula, no deja descendencia y es la forma ecológica de controlarla. Ten en cuenta que el aceite de cocina pierde adherencia con los vientos muy secos porque se les pega tierra, entonces cada tanto tenés que ir, lavar ese plástico y volver a ponerle aceite de cocina, aceite de auto, cualquier cosa pegajosa y así mantenés la plaga sin que se pueda multiplicar.
2: Una pregunta para el profe Grimoldi: si trasplanto ahora una palta, ¿cuándo me daría frutos? Gloria de la Galera.
5: Gloria, los paltos van a dar frutos después de los 9 años de haber sido sembradas. Así que habría que ver cuántos años tiene de siembra. Si tiene 3 años, bueno, te están faltando 6 años, más el trasplante que le va a demorar un poquito más, 6 años y medio, pero ten en cuenta un detalle. A más de 3,50 metros de cualquier muro, porque los paltos voltean habitaciones, voltean muros, voltean medianeras. Tengan en cuenta ese detalle.
2: César de General Roca, esto es en el sur, ¿no es cierto? Quiero preguntarle qué se puede poner en unas macetas en contra de un tapial para que duren en verano, invierno y que me adornen el patio, César.
5: Bueno, César, en ese caso yo te recomendaría arbustos. Tendrías que, ahora vienen muy muy lindos los pastos de invierno, estos pastos que vienen, las espitosas tipo

0: se pone negra. ¿Exceso de fertilizante o alguno te, algún animal lo está orinando? Que es, eso sería exceso de nitrógeno. Entonces hay que tener en cuenta que si tenés un perro o un animal que te orine la, la planta, se va a volver a poner negra por exceso de nitrógeno y terminan muriendo. Así que a cuidarse con eso. Y si no, no le pongas más fertilizante, porque es muy común. Yo le eché un poquito de urea y le, le ponen, la, dice la dosis, dice media cucharadita, le echan una cucharadita y media y ahí las hojas se ponen negras y se pudren.
1: Bueno, tenemos un montón más, pero lo que no tenemos es tiempo. ¿Cómo hacemos entonces con el curso, maestro? ¿Cuándo comienza?
0: Comienza el jueves, así que entren a la página web de Guillermo Grimoldi directamente, piden toda la información y ahí se la envía, es automático ese sistema, así que ya que después se inscriben y quedan inscritos para el, a partir del jueves empezamos.
2: Grimoldi, tengo problema en la planta de los pies, ¿qué me recomienda?
1: No se haga.
0: Talco.
1: Acá hay otro que dice que tiene un palo borracho que le está tomando toda la cerveza. Será posible. Oh. Bueno, gracias, maestro, que ande bien.
0: Un abrazo, chicos, nos vemos.
1: Chau.
0: Hasta el lunes.
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1: Gracias, mis queridos, gracias. Los escucho siempre, los estaba escuchando y créanme que no hay mejor saxo en ninguna banda del mundo que en la de Supertramp. Puede haber algo muy lindo también en Nal Mi Vida,

0: Muchísimas gracias a Gucho Márquez, el oyente que se prendió también con la consigna de hoy sobre los saxofonistas que le dan un toquecito de calidad especial a los temas, algunos solos que han quedado en la historia. Vamos con un tema ingrato, feo, difícil, que se ha multiplicado en las noticias en estos días. Lamentablemente, siguen pasando los accidentes, pregunta uno, eso es lo que uno se quiere preguntar, con perros peligrosos y seres humanos, peor aún, niños que terminan muertos. Y ha pasado ya en estos días mucho, y se sabe que a mediados de este mes habrá de consustanciarse el juicio por la chiquilla Trinidad Ballesteros de 15 años, que murió con un dogo argentino que la atacó, y un señor que se llama José Nieto, que está en el banquillo de los acusados. Y justamente en este momento, mientras ese juicio llega a su final, se dan cada vez más casos, y muy graves, Ale.
1: 12 ataques de perros peligrosos en Córdoba, Raúl. 4 terminaron con víctimas fatales en lo que va del 2026. En lo que va solamente de este año. En el último mes hemos tenido 2 menores de 2 años muertos por ataques de...

0: perros. Ya son 4 las víctimas fatales en Córdoba. 8 casos de los ataques fueron en Córdoba capital y 4 en el interior. Hablamos con Juan Romero, es médico veterinario, pero además fue titular de la cátedra en la Universidad de La Pampa de lo que es la vinculación entre mascotas y seres humanos, porque uno se entra a preguntar qué se puede hacer. ¿Es toda responsabilidad de los dueños? ¿El Estado podría intervenir y hacer algo más allá de las regulaciones que existen? Hay ordenanzas que te especifican cómo tenés que pasear al perro, que lo tenés que llevar con un bozal, que lo tenés que llevar con una correa. Sin embargo, los ataques siguen existiendo. ¿Qué decía el profesor Juan Romero, médico veterinario, a propósito de la situación que hoy se vive?
1: Vamos a explicar primero que no existen razas potencialmente peligrosas, sino que lo que existe es un tamaño de perro y una potencia de mordida frente a un tutor absolutamente desconocedor de lo que significa educar a un animal. Punto primero es este. Punto segundo para analizar es, si esto ocurrió en Córdoba, algo raro está apareciendo, en la sociedad cordobesa está ocurriendo algo raro. ¿Y por qué ocurren niños? Porque el niño es el más vulnerable frente a un ataque de un animal. El 63% de los ataques con animales en la República Argentina ocurren con animales pequeños o medianos. Pero, mi querido amigo, no es lo mismo que te pise un camión a que te atropelle una bicicleta. Podemos entender que hay una falta de conocimiento y de conducta del pueblo argentino en cuanto a la tutoría de un animal de compañía, concretamente de un perro. El perro sigue paseando solo, sigue siendo el principal problema el perro semidomiciliado, es decir, ese perro que tiene un tutor, que duerme en un hogar, y el Estado hace lo que puede en el ámbito municipal. El Estado Nacional ha abandonado este proceso, y en la castración quirúrgica como único método de control poblacional, más la educación y la comunicación para que los perros paseen con collar, correa y bolsa para recoger la materia fecal, todo esto que parece nimio frente a un episodio fatal y absolutamente execrable como la muerte de un chico en aras de un ataque de un perro, básicamente todo esto se puede evitar si decimos y hacemos esto que digo. Hasta los 60 días el perro tiene que estar con su madre y con sus hermanos para aprender a ser perro y para inhibir la mordida, es decir, para no tener una reacción desmedida frente a un estímulo. Es como si yo te empujara y vos me pegás un tiro. Pues te estoy empujando indiscriminadamente, no me di cuenta y te empujé y te pido perdón y vos me pegás un tiro. Entre los 60 días y los 4 meses debe existir una adecuada sociabilización del animal, no al encierro sanitario, que significa no saque el perro a la calle, señora o señor, porque todavía no tiene las vacunas completas. No lo saque a pisar vereda, pero sáquelo a UPA, sáquelo en el auto, sáquelo en la moto, sáquelo en la bicicleta.
2: Qué interesante lo que ha dicho Juan Romero. En el comercio de estos animales los sacan prácticamente del útero de la perrita y te lo entregan muy bebé y no tiene la oportunidad de aprender a ser perro con la mamá.
0: Exactamente, y de evitar este tipo de reacciones, que es lo que él plantea. Fíjate vos que la cuestión troncal acá es falta educación para quienes van a adquirir estos perros. Después vienen todas las consecuencias, pero los perros son animales, se pueden domesticar, se les puede transmitir diferentes tipos de conducta, pero evidentemente hay una cuestión de cero, de base, que no estamos teniendo. Y eso es lo que más preocupa. ¿Por qué? Porque por más que haya regulación, y lo plantea en otra parte de la nota, él no está de acuerdo con las prohibiciones. Ahora, ¿qué puede hacer el Estado? Eso le planteamos, ¿qué puede hacer el Estado?
1: Yo no creo en las prohibiciones. Sí creo en la educación. El Estado Nacional abandonó la educación hace muchos años. La delegó en las provincias y no le delegó el presupuesto necesario. Esto es un tema de educación transversal. Si queremos evitar el embarazo adolescente, hagamos educación sexual. Si queremos evitar la muerte en la en los accidentes viales, hagamos educación vial. Si queremos evitar esto, hagamos educación humanitaria y tutoría responsable en educación y en comunicación. Educación informal, que es lo que estamos haciendo ahora.
0: Claro.
1: A partir de ahí aparece un segundo elemento, que es la castración quirúrgica como método de control poblacional. Pero esto va a evitar una superpoblación canina futura. Nunca va a evitar el ataque de hoy. El ataque de hoy lo evitas con educación y con tutoría responsable a través de lo que significa la comunicación.
0: Muy bien. Lo que decía el profesor Juan Carlos Romero, médico veterinario, pero especialista además en conducta y en relación entre los seres humanos y los animales. Falta educación.
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8: Hola Raúl, querido y gente de la tarde de la radio, escúchenme, tengo agencia de lotería y quinela y yo veo lo que es el vicio en el juego, la ludopatía y los casinos. Fíjate, estuve en la provincia de San Luis, voy, el fin de semana estuve y voy siempre, lo que es Merlo, lo que es, bueno, esas localidades turísticas, vaya y pase, pero en cada pueblito de San Luis tenés un casino. No hay farmacia ni heladería, pero tenés casino. Es una vergüenza. El juego es patrimonio de la Argentina.
2: Qué pena, muchas gracias al oyente. Señores, vamos a continuar. En un ratito sacamos los ganadores de chamullos que hicieron historia, de Diego Torres, de Planeador B y de los productos Jual, que ha tenido una enorme cantidad de gente anotada por el bolsón de productos. ¿Querés dejar el azúcar sin dejar el dulce? 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
2: Vamos a ir al campo hoy con nuestro querido amigo Gustavo Quijena.
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2: 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Vamos, Gustavito Gijena.
16: Hola Raúl, hola Campo, hola Ciudad. Buenas tardes para toda la audiencia federal de Cadena 3. Y en la zona núcleo agrícola del país ya se sembró más del 10% del maíz temprano. Esto equivale a unas 230.000 hectáreas. Y en la provincia de Santa Fe es la que más está pisando el acelerador en esta estrategia, especialmente en las cuencas lecheras. En el caso del centro norte santafesino se observa incluso un incremento del 5% en intención de siembra. Y esto se acerca mucho al récord que tiene esta región. En el miedo a transitar las etapas críticas por el fenómeno El Niño, está cambiando las estrategias técnicas en los campos, y así lo comentó para El Campo Hoy el ingeniero Rubén Walter de la Bolsa de Comercio de Santa Fe.
17: Para la campaña del maíz temprano o de primera, sí hemos notado que se ha adelantado, en particular ante posibles escenarios de excesos hídricos, para que después en el proceso y desarrollo vegetativo impacte de manera diferente lo que es enero, febrero. Se ve reflejado tal situación ante esta mayor cantidad de horas de sol y por menor probabilidades de inconvenientes con las siembras. También han tenido muy buen ritmo la implantación del maíz temprano, concentrado en todas las áreas de las cuencas lecheras, es la que marcó el inicio de todo este proceso de siembra. Y también, a diferencia de las campañas anteriores, hay entre un 5 y un 5,5% de incremento de intención de siembra, es decir, que está volviendo a tener el maíz de primera el mismo escenario que estaba teniendo en el 2010, con casi 98.000 hectáreas sembradas.
16: Y la palabra del ingeniero Rubén Walter de la Bolsa de Comercio de Santa Fe. Nosotros continuamos en El Campo Hoy.
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2: 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Vamos, Gustavo.
16: Se sacaron chispas las vacas holando este fin de semana en la Meca 2026 de Villa María, y las provincias de Córdoba y Santa Fe fueron las más ganadoras de la competencia. El gran campeón hembra y vaca suprema para la cabaña Don Nura de la firma S&C Tambos, oriunda de San Marcos Sud, y esto nos comentó sobre lo que significa cuidar una vaca de este calibre genético, Daniel Cañolo, su propietario.
20: Un trabajo muy arduo, porque el animal pare, la vaca hay que atenderla, hay que cuidarla día y noche, durante 4, 5, 6 meses, mientras duren las exposiciones. Después, por supuesto, que se sigue cuidando, pero ya no es lo mismo, no están en galpón, pero sí, son animales que realmente tienen un valor genético, un valor humano para nosotros, que hay que cuidarlas y que vuelvan a parir. Mientras la vaca dure, que no se enferme, no se muera o no se preñe por algo, hay que seguirla. Esta vaca tiene 5 partos, ya tiene servicio nuevo, tiene más de 60.000 kilos de leche en su vida, y bueno, no es fácil hacer llegar una vaca a más de 4 partos, ¿no? La verdad que sí hemos tenido, por suerte, en el correr de los años, hemos tenido grandes campeones, pero siempre alguna nueva renueva la alegría y las ganas de seguir. Una cuenca lechera muy grande, es nuestra cuenca lechera, yo estoy acá cerca, y sí, realmente hay muchos tambos. Esto también nos sirve para la venta de toros, nosotros vendemos muchos toros al año.
16: Y con Daniel Cañolo de Cabaña Don Nura continuamos en el campo hoy.
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16: Y las referencias del mercado hoy sin Chicago, porque se celebra el Labor Day en Estados Unidos, día feriado. En Rosario, cotizaciones mixtas, $235 la entrega contractual de trigo, el maíz a $195 y la descarga de soja a $560.000 por tonelada. En Cañuelas no se realizaron subastas de animales. Hasta acá, Raúl, toda la info del sector, informó para el campo hoy Gustavo Gijena. Hasta mañana.
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1: Es tarde.
2: 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Fernando Razo, vamos.
4: Hola Raúl, buenas tardes. Empezamos con todos los preparativos para un mes que tendrá muchísimas actividades dentro del marco de un nuevo aniversario de esta ciudad nacida a la vera de la vía en 1867. Terminó la MECA con mucha asistencia, cerca de 40.000 personas participaron del evento, con mucha gente sábado y domingo, un sábado un poco difícil por la cuestión meteorológica, un domingo muy bonito. Se realizaron muchísimas actividades, pero quería decir una estrictamente ganadera, porque se conoció el sábado por la tarde con todo el potencial lechero que tiene la ciudad, o sea, la región, ¿no? Y ganadera de nuestra, de todas nuestras comunidades, se realizó la jura del Holando Argentino con más de 70 ejemplares puros de pedigrí, y por supuesto con la presencia del reconocido juez canadiense Callum McKimben. En función de eso, Cabañas Don Nura de S.I.C. Tambos de San Marcos Sur se llevó la gran campeón hembra pura de pedigre y la distinción reservada, el gran campeón puro de pedigre machos, fue para las Cabañas y Tambos La Lilia de la familia Barberis de Camilo Aldao en la provincia de Santa Fe. En función de esto debemos decir que quedó mucho entusiasmo por lo ocurrido el fin de semana. Ahora nos metemos en una serie de acontecimientos. Algunos, los políticos o los de gestión, en todo caso, podrían ser que tanto hoy como el próximo lunes, los distintos gabinetes de las comunidades de Villa María y de Río Cuarto se reúnen en ambas comunidades para hacer intercambio de tipos de gestiones que llevan en varios temas precisamente que hacen a las administraciones comunales y a las administraciones locales. De esta manera, la segunda y la tercera ciudad de la provincia aunan esfuerzos para trabajar en algunas áreas y problemáticas comunes a ambos gobiernos. Dicho todo esto, por supuesto, ya nos metemos en la agenda para los próximos días.
2: Bárbaro, perfecto, Fer, un abrazo. Ganadores de Viva la Radio: Lucas Bota, Chamullos que hicieron historia para el viernes 11, va directamente por lista. Cristina María Páez. Para Diego Torres: Mi Norte y Mi Sur Tour, dos dobles van ganadores a Plaza de la Música con QR. Olga Moyano y Federico Abud. Para Planeador B: para el viernes 11 en Quality Espacio, directamente por lista va Matías Fonseca. Y por último, los productos Jual, que incluyen cosmética natural y orgánica, y el pack de endulzante stevia. Atención, va a retirar por la radio Natalia Inés Luján 716. Perdón por la hora, Chemita, nos vamos. 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
1: Muy buenas tardes y bienvenidos a este programa número 129 de Amamos Argentina. Mi primer saludo en esta semana, en este día, es para Mari, que a esta hora se está conectando a la radio y también se está conectando a la máquina. Así que juntos haremos un ratito de otra tanda de diálisis. Desde que hemos empezado este programa hace más de 6 meses, Mari, hoy tu hija, Celeste, me ha hecho el mejor regalo, y es saber que compartimos diálisis muchas tardes. Así que gracias. Gracias por estar con nosotros. Nosotros somos Agustín González. Buenas tardes, Agustín.
2: Buenas tardes, Chema. ¿Cómo anda todo por ahí?
1: Muy bien. Vero Maslub. Hola, Vero. Muy buenas tardes.
3: Hola, Chema. Buenas tardes. Buenas tardes para todos.
1: Jorge Parodi. ¿Cómo estás, Jorge? Muy buenas tardes.
4: Hola, buenas tardes. Buena semana.
1: Aquí en el estudio está Fran Vidal. Hola, Fran. Buenas tardes.
5: Hola, Chema. Buenas tardes para vos y para todos.
1: En los controles está Martín Rodríguez, que no te he dicho ni hola cuando te he visto esta tarde aquí en la radio. Y en la producción está el Majo Arrieta, que ya ha vuelto de su semana de vacaciones, y Poli Caradagian, que ayer estuvimos juntos compartiendo con Agustín y con Jorge y con todos ustedes Amamos los Domingos. Así que esos somos nosotros, los que estamos contigo, Mari, pero no solamente somos nosotros, son todos los compañeros de Cadena 3 y todos los oyentes de esta emisora. En este día, que es el día de los pelirrojos, les invitamos a quedarse con nosotros hasta las 7:30 en este programa que tiene a veces el color rojo de Amamos Argentina.

Nota que me gusta. Creo que nos gusta, Martín. Y también. Aunque tenga la voz rota, da igual. Esto ocurrió el pasado mes de junio en Santiago de Chile, cuando Simple Red eligió este vivo para rodar la película de sus 40 años sobre los escenarios.

0: tema. Mick Unal es nuestro primer pelirrojo del programa. Habrá más pelirrojos, ¿eh? Porque hoy es un día muy especial para aquellas personas que a veces han sufrido algún tipo de comentario, sencillamente por el color de su pelo. Y en algunos lugares de África corren realmente peligro ellos y los albinos porque son raros. Bueno, de raro no tienen nada. Vamos a recordar nuestro número de programa, nuestro número de WhatsApp para comunicarse con nosotros, con nuestro programa, Vero.
1: Claro que sí, porque además del mensajero tradicional, sumamos esta línea de WhatsApp, 351-519-9914.
0: Pues con la música de Simple Red, de Mick Hunnall, y este gracias que dice al final.

0: vamos. Gracias.
1: Como para no darlas ahí en Santiago de Chile, Simple Red. Bueno, Agustín, vamos a resumir lo más importante de este lunes en tres fotografías sonoras.
2: Malvinas, que sigue en el centro de la agenda informativa luego de la cadena nacional del presidente Javier Milei, continúan las repercusiones. Y hoy fue el ex vicecanciller argentino, Fernando Petrella, quien analizó en Cadena 3 Rosario el nuevo escenario internacional. Y consideró que Argentina...
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0: 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Ni porque sea rey, mendigo, banquero, presidente del gobierno, zapatero, estrella de rock, millonario, famoso, desconocido. 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
13: Ahora las calles de Rosario, con nuestra compañera Agostina Meneghetti, comenzó hoy el juicio por la tragedia vial en Rosario, en la zona de la Costanera y el Río, que se cobró la vida de una mamá y su hija cordobesas que estaban de visita en la ciudad. Un caso que realmente impactó a la opinión pública y que hoy tiene novedades. Agostina, ¿cómo estás? Muy buenas tardes.
14: Hola, Vero, ¿cómo estás? El saludo para vos y para todos. Bueno, arrancamos diciendo que tenemos 12 grados 6 décimas en la ciudad de Rosario y con esta información que vos adelantabas, Vero, nos ha, por supuesto, llevado toda la jornada y va a llevar sobre todo lo que queda de esta semana, porque este juicio, según estipulan, por lo menos va a ser de aquí al viernes, más tardar, si no se demoran las distintas instancias que, bueno, que tienen prevista antes de la fiscalía, la presentación de testigos, de pruebas y demás, para poder ya la semana que viene estar hablando de un veredicto que por parte justamente de los fiscales se está pidiendo una pena de 18 años de prisión para el único acusado que tiene en este momento el caso, el joven de 21 años que venía manejando justamente el Peugeot 208 que acabó con la vida de Tania y de Agustina. Estuvo presente el papá y el marido de las dos víctimas. Estamos hablando de Diego, que viajó con su abogado desde la ciudad de Córdoba y está a la expectativa, por supuesto, de lo que suceda en estos próximos días. Lo vamos a seguir de cerca, por supuesto, porque es un caso que no solo ha paralizado la ciudad de Rosario, sino que a todo el país. Mientras tanto, Vero, te cuento de en otro orden de información, una cuestión de servicio. Hoy ya se dio el corte total de calle Oroño, Boulevard Oroño, mejor dicho, entre 27 de febrero y Cochabamba. Esto tiene que ver con los últimos preparativos para los Juegos Suramericanos que comienzan este sábado. Lo escuchábamos recién a Jorge, nuestro compañero, hablando de esa inauguración que se va a dar en el monumento. Bueno, el epicentro que tiene que ver con la parte deportiva y con el FanFest va a estar atravesando justamente lo que es el Parque Independencia y es por eso que hoy ya se hicieron los cortes programados de tránsito, así que a preverlo, a tener paciencia si vas a pasar por la zona y por supuesto que es por una noticia linda, así que vamos a estar todos los rosarinos y rosarinas pensando en que está ese corte, pero que es por los juegos que se nos vienen la semana que viene.
13: Claro que sí, Agos, muchísimas gracias. Rosario ya palpita, la próxima disputa de los Juegos Suramericanos, la apertura este sábado. Vamos ahora a las calles de Mendoza con Laura Carbonari. ¿Cómo estás, Laura? Muy buenas tardes.
15: Gracias, muchas gracias, Vero. Así es. Tras la entrada en vigencia de la baja de imputabilidad a los 14 años, la Dirección de Escuelas ha realizado durante todo este día intensos talleres en las escuelas secundarias para advertir sobre el fin de la impunidad y alertar a los adolescentes que las condenas por delitos ahora pueden triplicarse. Y la segunda noticia más importante es que el fin de semana en Mendoza ha sido récord de turistas. Mendoza Mendoza ha convocado más de 38.000 espectadores entre el empate de los Pumas y los Wallabies y el duelo de Gimnasia y Esgrima y Boca Juniors. Es importante decir, para terminar, que el paso a Chile opera hasta las 21 horas con precaución por calzada en el hielo, mientras la tarde en estos momentos marca 16 grados y se anticipa un martes despejado con 20 grados de máxima y 10 de mínima. Atención, porque aún la tormenta de Santa Rosa sigue sin aparecer. Muchas gracias. Un abrazo grande desde Mendoza.
13: Muchas gracias, Laura. Vamos ahora a las calles de Tucumán, donde se llevó adelante una carrera de montaña que es la verdad emblemática en la zona. Se llama Trepada al Indio. Pero la información no tiene que ver específicamente con este evento deportivo. Sí está relacionado con una búsqueda que está realizando la comunidad y los atletas que participaron del evento. Más datos, más información tiene Gabriel Melián. ¿Cómo estás, Gabriel? Muy buenas tardes.
16: Pero, ¿qué tal? Buenas tardes. Lo has simplificado en ese mensaje que estás dando. La verdad que sí, esta Trepada al Indio, que es un 25 años, lleva ya adelante entre la comunidad de Monteros y un punto medio en la subida al cerro hacia los Valles Calchaquíes, donde hay un monumento al Indio. Es una estructura de unos 10 metros de altura, todo un punto de referencia para quienes van y vuelven desde los cerros a la zona de Tafí del Valle. Y en ese lugar se hace una competencia todos los años, y en esta oportunidad hubo un participante inesperado, un perrito que hizo los 22 kilómetros de ida hasta el punto final donde estaba la imagen del indio, y al que se le perdió el rastro. Empezó a acompañar, porque hay fotografías del perro, en el inicio de la competencia, en la parte baja, y después hay fotografías de él en la zona de la premiación. Bueno, este perro acompañó durante todo ese trayecto, en una jornada lluviosa y de fría como la de ayer, a esta zona de la competencia. Lo último que se supo del perrito es que a mitad de camino, en el lugar que se llama Las Mesadas, anoche fue visto cerca de las 22 horas. Sus dueños continúan esta búsqueda, han hecho una convocatoria. Me voy en este momento a la página del Monterizo, que es una página que depende prácticamente del municipio de Monteros, y ahí hablan sobre la necesidad de seguir con la búsqueda. El perro que había seguido a los atletas durante toda la trepada todavía está sin aparecer, y reitero, sus dueños continúan en la búsqueda y ante cualquier información están esperando la comunicación a través de las redes sociales de quien pueda dar algún tipo de información de este perrito, sobre el que no sabemos el nombre, pero que sigue siendo buscado. Todos en la comunidad de Monteros y muchos de la comunidad deportiva de Tucumán están en alerta para ver si dan con el perro maratonista, que hasta aquí no se sabe dónde está, pero que llegó a la meta.
13: Gracias, Gabriel. Ojalá que lo encuentren. Nos vamos a las calles de Salta, y en este caso cambiamos el tono porque Elisa nos trae una noticia realmente muy dura y tiene que ver con las condiciones de extrema precariedad en que muchos argentinos desde la más tierna edad tienen que rebuscárselas para buscar a veces resguardo en lugares impensados, para dormir, para cobijarse del frío en la noche, y a veces estos lugares indudablemente no son los adecuados y traen consecuencias en muchos casos, como en este, trágicas. Elisa, te escuchamos. Muy buenas tardes.
17: Hola, ¿qué tal, Vero? Muy buenas tardes al país. Una niña de 3 años de edad con principio de asfixia por inhalación de monóxido de carbono y su hermano de 5 años con quemaduras de primer y segundo grado en las manos siguen internados fuera de peligro, con buena evolución, con curaciones por el servicio de cirugía plástica y quemado, se confirmó desde el Hospital Materno Infantil de Jujuy. Son los sobrevivientes del incendio de un contenedor en el que vivían, en el predio de un parque mecánico en el que murió su hermanito de 2 años de edad. Sobre el incendio, dijo a Cadena 3 el suboficial principal de la policía de Jujuy, Luis Martínez.
18: Personal de bomberos acudió al parque de diversiones ubicado sobre Ruta Nacional 9 a la altura del complejo Ibiza, donde se constató un principio de incendio en el sector posterior a un acoplado tipo contenedor destinado a habitaciones. El personal del lugar realizó una primera intervención y logró sofocar el incendio antes del arribo de bomberos. A raíz del hecho, un niño de 2 años fue trasladado por sus familiares al hospital Snopec, posteriormente derivado al hospital materno infantil debido a las quemaduras que comprometían aproximadamente el 80% de su cuerpo. Se pese a la asistencia médica recibida, falleció. Otros dos menores fueron trasladados por el SAME 107 al Hospital Materno Infantil. Uno quedó en observación por inhalación de monóxido de carbono. El otro permaneció internado por quemaduras en primer y segundo grado.
17: No se descarta ninguna hipótesis sobre el origen del incendio, entre ellas una posible falla eléctrica, tal como lo informó Cadena 3 el sábado. Hasta mañana.
19: Gracias, Elisa. Y terminamos esta recorrida federal con la información en el extremo sur del país. Nos vamos a las calles de Ushuaia. Nos espera Sebastián Peri Robledo. ¿Cómo estás, Seba? Muy buenas tardes.
20: Hola, Vero. Buenas tardes para todos. Una buena noticia. Después de tantas malas, una llegó. Nación aprobó un nuevo proceso para fabricar aires acondicionados. El nuevo proceso comenzará a regir el 15 de diciembre y reemplazará el esquema vigente desde el 2018. Mantiene como principio el ingreso de componentes totalmente desarmados, pero admite más subconjuntos montados y preensablados. Las cámaras empresarias sostienen que permitirá mejorar la competitividad, mientras que el gobierno provincial y los gremios advierten sobre una reducción del valor agregado y del trabajo realizado en la isla. Bueno, los beneficios de la ley 19640 por lo pronto están en discusión. 6 grados la temperatura que tenemos en Ushuaia, pero la sensación térmica es de apenitas 2 grados. Cielo que está lindo, sin claros, y para mañana se espera una máxima de 5 grados de máxima. Abrazo grande.
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0: esa época, muy joven y muy pelirroja. Se nos había pasado, menos mal, pero que tenemos oyentes que siempre están ayudando.
1: Claro que sí, para eso tienen el 3515-1999-14, donde los leemos.
0: Mauricio nos decía, se os está olvidando Belinda Carlisle. María Teresa Andrueto es una escritora maravillosa cordobesa, premio Hans Christian Andersen, y por ejemplo coincidimos con ella cuando llevó su legado a la Caja de las Letras al Instituto Cervantes de Madrid. Y este fin de semana María Teresa Andrueto ha participado en la presentación de un libro de Carlos Gato Ludueña, y en el texto de Teresa, en el prólogo, en el texto que invita a la lectura y a ver las fotografías del gato, cita a Henri Cartier-Bresson, que fue uno de los grandes fotógrafos del siglo XX. Dice Teresa Andrueto que Cartier-Bresson

0: supo decir que fotografiar es poner la cabeza, el ojo y el corazón en el mismo punto de mira. Esa acción tan intensa, donde se es uno mismo y al mismo tiempo ese uno, se olvida de sí para tratar de comprender. Se dice que una fotografía es buena cuando logra alojarse en la memoria de quien la mira. Y después de ver el libro de La mirada del gato, les podemos asegurar que hay muchas instantáneas que ha hecho Carlos Gato Ludueña en la ciudad de Córdoba durante los últimos 40 años que se quedan en la memoria. Gato, ¿cómo estás? Buena tarde.
1: Hola, qué gusto estar acá, Chema. Muchas gracias.
0: Ese libro tiene mucho trabajo, muchos años, mucha calle, mucho arte, mucho talento. Es una vida.
1: Sí. El trabajo no ha sido solo mío, porque la foto sí la saqué yo, pero lo que ves en el libro es el trabajo de una curadora.
0: Eso.
1: Susana Pérez.
0: A Susana.
1: Que tiene un talento extraordinario. Es especial, para esto hay que tener una capacidad especial de ver, entre comillas, de ver, ¿no?
0: En su caso le viene de su padre.
1: En su caso le viene de su padre.
0: Y más lo que ha puesto ella.
1: Pero vos sabés que esta capacidad yo no sé si la tenía el Papa. El Papa era un precursor de la fotografía profesional, indiscutible. Pero esta capacidad de ver las fotos que tiene ella es increíble. Y bueno, es difícil. Imagina que yo le llevé hace unos 5 años unas 600 fotos para hacer el libro, para arrancar. Y ella dejó 40, Chema. De 600 dejó 40. No, pero ¿por qué sacas esta? ¿Por qué sacas esta? Me dice, vos tenés más fotos, esto no. Bueno, y ella me pidió de entrada un año, nada más que para pensar un poco, para ver un poco.
0: Porque en 40 años de trabajo de calle, de fotoperiodismo, ¿cuántas fotos hay en el archivo de Carlos Gato Ludueña?
1: No lo sé. No lo sé porque... porque no ha sido una vida muy pareja la mía. En La Voz estaba contratado y después se cortaba ese contrato y hacía otra cosa y después volvía el contrato. Nada, para no quedar fijo en La Voz no te hacían contrato de 2 años. O sea, los contratos eran de 1 año y medio, de 1 año. Entonces, entre esas épocas yo hacía otra cosa, hacía foto de publicidad o incursionaba en mi otro amor, que es el cine. Entonces me empecé a hacer cameraman. Y ya empecé a trabajar en algunos documentales como director de foto. Es decir, ha sido variado, ¿no? No he sido solo reportero gráfico. Y también me pica el bichito de lo que se llama fotografía de autor. Que es donde tú haces lo que quieres, lo que sientes. Entonces hacía fotos de calle y hacía fotos que se me ocurrían. Y yo vengo del arte, yo empecé a estudiar dibujo a los 8 años, era un alumno, era una mascota, no sé lo que era a los 8 años, pero se me metió el arte dentro mío, y en el libro hay homenaje a los maestros que marcaron mi vida, ¿no? De acuerdo a mi versión, pero tratando de sintetizar, es muy variado el material, lo cual lo hacía más complejo al trabajo de Susana. Ella le llama que yo soy muy multifacético. Entonces es difícil, Chema, encontrar un recorrido, porque el libro es un recorrido, es como una muestra, es como decir, bueno, vamos por aquí, vas pasando las páginas y qué sé yo. Tengo que contarte una anécdota muy graciosa, porque cuando empezamos a ponernos de acuerdo con qué iba, por dónde iba y qué sé yo, yo le digo, mi querida Susana, hay una cuestión acá que yo no te he dicho. ¿Qué cosa será? Que el libro lleva textos. Lleva textos de 10 artistas locales. Se agarró la cabeza, me quería matarme, se quería ir del país, ¿no? Porque ella es muy difícil, porque ella no va por la fácil. Entonces ella lo que hacía era llevar el recorrido de las fotos hasta que se encontraba con un texto. De acuerdo a lo que decían esas palabras, se iba para otro lado. O sea, seguía el color de ese texto y demás. Entonces, ha sido un trabajo extraordinario, extraordinario.
0: El libro está muy bien editado, el libro es muy bonito, está vivo desde el sábado cuando fue presentado en Sociedad y esperamos que tenga un recorrido muy muy largo, porque hacer un libro de esas características, uno, es muy difícil en el contexto editorial del país, y dos, son muchos años de trabajo. Este programa lo hacemos con Agustín González en los estudios de Cadena 3 en Buenos Aires y Vero Masloob en los de Rosario. Tenemos la ventaja, Agustín y Vero, que hemos visto todo el libro, pero os aseguro que la foto en blanco y negro tiene un valor muy especial, y me gustaría que en breve lo podáis ver. No sé,
2: Chema,
0: sin ver el libro, ¿qué le podéis preguntar al gato?
2: Quería consultar precisamente eso, porque... Buenas tardes, gato, desde Buenos Aires te saluda Agustín, ¿cómo estás?
1: Hola Agustín, ¿cómo va?
2: Muy bien, felicitaciones antes que nada por el trabajo. Estuvimos revisando lo que podemos online, de lo que han mostrado del material que incluye el libro. Quería ir precisamente a ese detalle, que es estético, pero sabemos que en tu caso como artista va mucho más allá de simplemente una cuestión de diseño, por así decirlo. ¿Qué encontrás a la hora de expresar sentimientos en una imagen en el blanco y negro que no te da el color y viceversa? ¿Por qué esa decisión? Porque parece menor, pero no lo es.
1: Bueno, Agustín, lo primero que tengo para decirte es que fue una decisión conjunta, fue una decisión artística que tomamos con la curadora del libro. No nos gustaba la mezcla, no nos gustaba que había fotos en color y fotos en blanco y negro. Queríamos en blanco y negro. De hecho, había fotos que iban muy bien en color, pero para sacarles, pasarlas a blanco y negro, no rendían igual y fueron eliminadas. El blanco y negro tiene que ver con los orígenes. Cuando yo empecé como reportero gráfico en La Voz, hacíamos todo en blanco y negro. En la época de la fotografía analógica, revelábamos las fotos nosotros. Una época dorada del fotoperiodismo. Yo amo eso. Y tuve mi inspiración en esa época con un gran fotógrafo, del cual estamos haciendo ahora un documental, que se llama Nilo Silvestrone, que es el que hizo las mejores fotos del Cordobazo. Esas fotos trascendieron las fronteras de Córdoba, se publicaron en Paris Match y otros lugares. Y una foto muy icónica, es una foto de un obrero que tira una piedra en Bolívar San Juan. Y es tan icónica la foto, tan icónica, pero él es tan capo. Yo cuando vi el trabajo de él, todo en blanco y negro, que salió en un semanario de la revista 7 Días, dije, yo quiero hacer esto. Él tuvo mucho que ver con cómo empecé yo. Y empecé con blanco y negro. Desde Gato. Otro punto de vista, perdón, de otro sí, punto sí. De vista, la fotografía no es la realidad. Lo que hacemos nosotros no es la realidad, que es una discusión con la foto. Nosotros hacemos un recorte de la realidad. Hacemos una interpretación de la realidad, ¿no es cierto?

¿Cómo les va? Buenas tardes. Algo de lo nuestro por Radio Comunidad Argentina. Comenzamos con Cuarteto Urpillay, Llovizna de Abril. Fuiste Llovizna en Abril. Y Coplero de Jujuy, Arroyo de los Suspiros. Acá estoy hasta las 9, si Dios me deja. Con bastante frío, ¿no? Sí, con bastante frío, hermano. Viene brava la cosa. Viene brava la mosca. El dúo Leder Vergesio en algo de lo nuestro. Dúo Leder Vergesio. A ver qué nos tiene preparado por acá. Nada. No, por acá no hay nada. Bueno, ahí estamos. Tenía una chica que el otro día, Katherine Berrick, esta chica estaba cantando y tuve que suspender después. Katherine Bergner, Tapau de Tierra se llama el tema.

polquita tapau de tierra. Y ahora vengo con Lucrecia Rodrigo y la ranchera Como en Antes. Me quiere llamar por teléfono a mí, y 15 55 28 26. Para WhatsApp 61 5967. Tengo un problema en mi casa con el teléfono fijo. Les voy a preguntar varias veces en el programa de hoy a ver si alguien sabe algo. Teléfono fijo, ahora no te atiende nadie, ahora es de Movistar. Y como yo con mi teléfono no puedo hablar, el otro día hablé y no me solucionaron nada. Y después hablas y te dicen que te comuniques a un, que le des el número de teléfono. Todo máquina, ¿eh? Que le des el número de teléfono, que te comunican por WhatsApp. Bueno, ahí te manda por WhatsApp y te pregunta cosas la máquina y el documento, y te dice con ese documento no hay ningún teléfono. Hace 40 años que no tengo el teléfono. La cosa que de que estamos a visitar no hay atención. Yo quiero saber, a ver si alguien sabe algo, o a alguien que haya trabajado en la telefónica. Por ahí particularmente viene y me lo ve. Alguien que haya trabajado en la telefónica. Yo conocí a un muchacho, Erso, puede ser. No me acuerdo el apellido. Alguna orientación, porque a mí me hacen hablar y todo máquina, no entiendo. Después dice, entra en la app y te dicen, ah, no, pues tienes que poner esto y el número este y el número, oh, te vuelven loco. Y le hablas y no te hace caso a nadie porque es una máquina. Y yo con mi teléfono no puedo hablar porque el teléfono mío no tiene sonido, o por ahí llamás y hace ruido, por ahí suena cuando llaman, pero hace como un ruido, como una tormenta. Así que, qué sé yo, no tengo solución. No tengo teléfono. Ahora lo vas a pagar, sí, ahí está. Pero no podés ni sacarlo porque no me puedo comunicar con nadie. Así que si alguien sabe algo, háganme la gauchada. Si alguien sabe algo de los teléfonos fijos, alguien que haya trabajado en telefónica o algo de eso, háganme la gauchada. El teléfono mío es el 15 61 5967. Cuando no estoy acá en la radio. Acá en la radio es el 55 28 26. Muchísimas gracias por la molestia. Lucrecia Rodrigo, Como en Antes. Esa la cantó.

Qué linda rancherita, hermano. Ahí estoy. Coco Díaz, el último, Zapucay.

va la cosa, ahí va lindo si no se apaga. Les vuelvo a reiterar entonces, aquel que sepa que los teléfonos fijos para solucionar el problema, que me hable algún empleado de un jubilado de Telefónica. Antes no había problema, te arreglaban el teléfono enseguida, ahora no se puede. No te hace caso nadie. Todo computadora y resulta que no. Yo no entiendo nada, ya les dije. ¿Qué va a hacer? Contigo en Misiones, Cuarteto Santa Ana.

0: hoy el saludo para Roberto Monfort y su gente. Roberto Monfort, entonces, para María, Dieguito, el Terry, Oscar Quintana, el Chivo Cisneros, Luisito Barrenuevo, Alicia, Reguizamón, Pirincho Álvarez y el Pampa Osman, de parte de Roberto Monfort. Rodolfo Lemble, Anochecida en el campo.
1: Me gusta en el campo estar, llegando la anochecida, si parece que la vida ahí empieza a descansar.

y llega el silencio allí, cuando un morocho que es peón busca por el diapasón una milonga por mí.

Ganas de almorzar los muchachos. Stadler, ¿cómo le va? Lo escucho desde... ¿Dónde dice Stadler que está? Buenas noches, acá me estoy, dice Stadler. Buenas noches, chamo, acá me estoy castigando con unas berenjenas al escabeche. Lo escucho desde el departamento tranquilo, acá en Tres Arroyos. Pásame, nadie lo sabe. Ah, me mataste. Nadie lo sabe, te lo puedo pasar por Chaqueño o alguno de esos, pero me dijiste Puyahí. No lo tengo porque no tengo la computadora. Pues te paso el tema, nadie lo sabe. No te hagas problema. Nadie lo sabe. A ver. Diego Gabriel. ¿Qué dice Diego Gabriel? Hola, chamo, ¿cómo estás? Te estoy escuchando. Tené cuidado con las estafas telefónicas. No des ningún dato tuyo por teléfono. Mejor acercarte a una agencia. No hay ninguna agencia, hermano. No hay nadie que atienda Movistar en Tres Arroyos y los fijos menos. No sé qué hacer. Ahí te van a cerrar, sí, la agencia, pero no hay agencia de Movistar tampoco. No hay agencia de Movistar. No, esto te dicen siempre lo mismo, la máquina. No. Te vuelve loco. Bueno, gracias, hermano. ¿Qué me estás pidiendo? Un mensaje no leído. Hola, chango, ¿cómo estás? No, este ya estaba. Ese muchacho me llamó por el tema del teléfono. Gracias, hermano. Gracias, querido. Gracias. Estoy escuchando. Sí. Esto es la estafa. Y los que te llaman, que dice, hola, papá, me asaltaron. Hola, abuelo, me asaltaron. A mí me ha pasado como 4 o 5 veces ya. Nada más que nos hemos avivado. ¿Qué va a ser? ¿Qué tema me había pedido? Nadie lo sabe. Para este muchacho que está piola en el departamento. Nadie lo sabe, nadie lo sabe. Nadie lo sabe, pues Yuyo Monte te lo paso. Sí, hermano, es el autor. Ay, no anda, qué porquería, hermano. Qué porquería. Ay, Dios. Si yo lo pasaba, nadie lo sabe. Nadie lo sabe. Acá tengo uno, a ver. Ahí está con Yuyo Monte.

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clases de folclore y tango sin límites de edad. Ensayo los días martes y jueves a partir de las 19.

mejores. Vaya, le aconsejaría. Y ahora le digo los días, son los martes y los jueves a la hora 19, profesor Pedro García. Club Independiente, Gomila 750, el teléfono de Pedro García, 41 00 32.

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1: ¿Cómo les va? ¿Qué se cuenta? Bueno, les vuelvo a repetir o pedir, o si hay algún ex empleado de Telefónica que me pueda ayudar, que no me anda el teléfono fijo y la empresa no me puedo comunicar con la empresa, que ahora es Movistar, desde que lo tiene Movistar no hay quien te atienda. Así que bueno, si no, seguiré averiguando. No anda el teléfono fijo. Hace una descarga cuando llaman, por ahí suena cuando me llaman, por ahí no, por ahí tiene tono, por ahí no. Pero yo no puedo llamar. Bueno, no les hablo más del teléfono porque ustedes quieren escuchar música. Marcelo Miraglia. Y fue allá por el Bragado, el primer tema. El segundo, Jorge Cafrún, y la canción Dudas.

algo de lo nuestro. Un saludo para Cristina, que estaba escuchando la radio. Un beso grande. El mensaje para Alicia Castro, que se mejore y que la llame, dice, porque no tiene el teléfono tuyo. Alicia, dice Cristina, Cristina de Sebastián Costa, que la llames, ¿sí? ¿Está? Jorge Cafruna y dudas.

Bueno, ahí está Betty pidiéndome nostalgia santiagueña. Se lo voy a pasar por Vitilo Alba, Ábalos, Elvira Ceballos en piano y Rally Barrio Nuevo. Esta le gusta a Cristina también. Después viene La Mocha Ahorcada.

vamos a cantar con Rally Nostalgias Santiagueña, la primera obra musical de los hermanos Ábalos. A prepararse, Rally.

El saludo del Pampa Bosman para todos sus amigos, que son muchos, el abrazo grande para todos, lo mejor. Y solicita el tema Villa Mitre por los hermanos Visconti.

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0: Saldati fue en la estancia San Miguel, ¿eh? Alitas, Dulce Misterio por Los Changos para Cristina.
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Ahí estábamos con los changos, alitas, dulces, misterios. Gustavo Guichón, sí, moza, soy jubilado, dice. Sí, moza, soy jubilado. Horacio Guaraní, el gato, cuando voy pa' Saladillo.

0: Cuando sepa cuánto cobro, si soy no. Aparentaba tener dinero el hombre. Cuando voy para Saladillo, Horacio Guaraní y Horacio Lacín para un arao de asiento.
1: ¡Se va el gatito!

0: ¿Qué te parece, hermano? Acá tenía el arado de... A ver, ¿por dónde estaba el arado de Mancera? A ver, acá. Horacio Lacín paró un arado de asiento, no de Mancera. Ya se la estaba un caballo.
1: Rodeado de pastizales y de un pesado silencio, debajo de un paraíso hay un arado de asiento. Ya lo ha ganado el olvido y pasó a ser compañero de una triste soledad que se vino para envolverlo. Ya no brilla más su reja como brilló en otros tiempos. Sus ruedas, su volcadera, todo de duro hierro, que a pesar de ser tan duro, lentamente va muriendo. Muriendo como se ha muerto aquel que fuera su dueño. Ese gringo que hace tiempo cantaba sobre su asiento. Ese gringo era mi padre, y se me hace que lo veo, sin importarle que el frío de madrugadas de invierno lo muerda todos los días y le taladre los huesos. Había que traer los caballos que a veces andaban lejos. Y aún antes de aclarar, ya se oía el movimiento. Los gritos y los silbidos y los ladridos de perro, y el arado allí esperaba, viendo perderse al lucero. Después del viejo galpón salían sus compañeros, una rienda algo vieja, cuatro pecheras y frenos, y al primer rayo de sol ya todo estaba dispuesto. Cuando se iba a la chacra con ese su andar tan lerdo, los pajaritos del monte lo seguían con su vuelo, sabiendo que aquel arado les daría su alimento. Después su única reja hería el húmedo suelo, abriendo un surco en la tierra, sacándola del silencio, llenándola de silbidos de tantos tordos hambrientos, de graznidos de carancho y gritos de teru teru. Y en medio de todos ellos, qué cosa linda era verlo. Hoy ya todo terminó para el arado de asiento. Tan solo alguna calandria a veces se viene a verlo y lo ocupa de escenario para cantarle a los vientos. Se está muriendo el arado. Lo está matando el progreso. Hoy un tractor lo reemplaza con rápidos movimientos y arrastra detrás de sí las siete púas de acero. Pero gracias a ese arado que hoy dormido lo vemos, mi padre crió a sus hijos y por él cumplió su sueño. A ese arado se debe hasta ese mismo progreso que a su paso va dejando el tendal de arados viejos. Hoy ya nadie se acuerda de todo lo que él ha hecho, y solamente lo miran para venderlo como hierro, porque el hombre solo aprecia lo que le deja dinero. Pero aunque esté abandonado sin glorias ni monumentos, no estará del todo solo, porque al pasar el invierno, las flores del paraíso caerán sobre sus hierros. Y otra vez será feliz cuando reciba aquel beso que antes solía darle el rocío mañanero. Y recordará otros tiempos charlando con el lucero en un idioma que abriga todo un mágico misterio. Y los pájaros vendrán nuevamente a su encuentro para alegrarlo al arado brindándole sus conciertos. Yo también quiero decirte, ojalá me estés oyendo, que vivirás dentro de mí, te llevaré en mis recuerdos. Mil gracias por lo que has hecho, mi viejo arado de asiento.
0: Ahí estamos. Bueno, Agrupación Danza y Espuela organiza para el 19 y 20 de septiembre en Belgrano al 2300, prueba de rienda, todas las categorías, sortija, tacuara y carrera del cuero. Agrupación Danza y Espuela, 19 y 20 de septiembre en Belgrano 2300, entretenimientos camperos. Bueno, mira qué bonito. José Curbelo, sin vuelta, dice.

Bueno, ahí estamos, ya venimos con la tanda publicitaria. El saludo para Kiko, para Alicia, también para Ana María, la bailarina. Vamos a hacerle bailar esta ranchera, creo que es Marcelo Marín, la Juana Vieja se llama el tema. Después la publicidad.

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Bueno, ahí estamos ya por partir. Si tenemos alguna noticia por acá. Ya estamos por partir, muchachos. Espero les haya gustado el programa. A lo que escucharon, ¿qué va a ser? Bueno, correcto. Creo que ya lo saludé aquí. Kiko y Alicia que me estaban saludando. Gracias, muchachos. Ana María la bailarina también estuvo. Bueno. A todos los muchachos, gracias por llamar, por acompañarme de alguna manera. Y ya voy con unos temitas más, dos o tres, y ya me estoy yendo. Los andariegos, el patio de Ñapoli. Los andariegos del patio de Ñapoli. Ahí sí se llama el tema. Chamamé.

vamos a seguir con la acordeona, dice. La acordeona, le decían algún otro, el acordeón. Bueno, faltan 7 minutos, vamos con 2 temitas más. Ahí vienen los cristales del chamamé. El tema se llama Se aproxima la tormenta. Se aproxima la tormenta. Y Manuel Cruz y su conjunto nos van a dejar Chaco el tema, ¿eh? Así que bueno, vamos con estos dos entonces. Yo les digo hasta el miércoles, si Dios me deja venir. Gracias por todo. Chao.

0: no había ninguna mala fe al poner un jugador supuestamente mal incluido. Ahí, en ese caso,
1: no, eso
0: se cambió el resultado.
1: No, eso fue que se le venció el tiempo de queja a Racing de Coudet, ¿eh?
2: Sí. Sí, fueron varios jugadores. Ahí no había.
1: Sí, sí, pero no hizo la petición a tiempo. Cuando hizo la petición, prescribió. Racing la había vencido, Diego, ¿no?
2: Exacto.
3: Prescribió.
0: Ajá, o sea que fue por prescripción. Pero igual la Conmebol no cambió el resultado o no tenía por
2: porque
0: objeto.
2: Había sido un error del COMET de la Conmebol. O sea, no lo pusieron en planilla, pero sí, se podría considerar como un caso similar, digamos.
0: Bien, abonando un poco la teoría de lo que comentaba Claudio en el arranque. El chico de Vélez erra un penal en Córdoba, en el minuto 92 le pega en el palo. Y después van a penales, ¿de acuerdo?
2: Sí,
0: Dylan Godoy. Y si hacía el gol Vélez, ¿iba a ir Vélez al tribunal a reclamar la mala inclusión de un jugador de Boca extranjero?
3: No. ¿Y qué iba a reclamar? No. Si lo que está reclamando es la eliminación y la derrota de Boca.
0: Claro, pero no sé si hubiese tirado la bronca como...
2: No tenía sentido.
0: Como lo hizo...
1: Bueno. Hasta aquí lo nuestro. Vamos, Radio 3, está Mario Celedón con Máximo Lina, con Dani Basterra, Instituto Unión. Queda la invitación en Santa Fe también con la Central Deportiva Nicomay. Por supuesto, turno noche. Saludo a los amigos, a Vinderola y al Chiqui. Antes, el informativo con Alberto Rosselli y Gloria Tomás. Muchísimas gracias a todos. Hasta mañana.